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Son las 6 de la mañana.

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0: Son las 7 de la mañana. 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
2: Muy buenos días, un viernes más, viernes 15 de mayo, son las 7 de la mañana y empezamos aquí, Vive el campo.

0: Y hoy empezamos hablando de las nuevas movilizaciones convocadas por las organizaciones profesionales agrarias, por ASAJA, por UCCL y por la Alianza UPACOA. El sector ha denunciado que muchos agricultores y ganaderos trabajan ya con pérdidas, especialmente en cultivos como el cereal, mientras continúan los disparados precios de los carburantes, los fertilizantes y otros insumos. También preocupa la caída de precios en este sector, como es en el lácteo, el importante impacto de los conflictos internacionales y la posible entrada en vigor de acuerdos comerciales como ya lo ha hecho Mercosur. Las organizaciones agrarias convocan una gran manifestación para el próximo miércoles 20 de mayo en Valladolid y han advertido que podrían llegar nuevas protestas si no hay respuestas por parte de las administraciones. Vamos a analizar todo ello con Lorenzo Rivera, coordinador de COAG en Castilla y León. Y después nos detendremos en la complicada situación del vacuno de carne. La Unión de Campesinos de Segovia contradice el mensaje del optimismo trasladado por el Ministerio de Agricultura y asegura que el sector vive una realidad mucho más delicada. Los precios en lonja siguen bajando desde hace meses, mientras los costes siguen aumentando, especialmente el gasóleo y la alimentación animal. Además, exportaciones europeas han caído un 20% y han aumentado las importaciones desde los países del Mercosur. A todo ello se suman problemas sanitarios, falta de pastos por las altas temperaturas y ataques de lobos en zonas de ganadería extensiva. Sobre ello vamos a hablar con Adrián Gómez, responsable de este sector en UCCL. Y cerraremos el programa con una nota más ligada a nuestro territorio, a la cultura del vino. La denominación de origen Cigales ha celebrado una nueva edición de los premios Calidad Cigales, unos galardones que este año se han unido al Día Movimiento Denominación de Origen, una iniciativa que reivindica el valor social, económico y cultural de estas denominaciones de origen. En Cigales, el Brindis Colectivo reunió a decenas de personas en un viñedo centenario para poder celebrar el vino, el enoturismo y el futuro del medio rural. Nos atenderá Raúl Escudero, el gerente del Consejo Regulador de la Denominación de Origen Cigales. Con Carlos Monsalve, al control técnico, comenzamos. ¡Vive el campo!
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0: Las organizaciones agrarias de Castilla y León van a volver a movilizarse. ASAJA, UCCL y la Alianza UPACOA han convocado nuevos actos de protesta ante lo que consideran un auténtico hundimiento de la rentabilidad del campo. Agricultores y ganaderos denuncian que los precios que reciben por sus productos siguen sin cubrir los costes de producción, mientras aumentan los gastos en carburantes, fertilizantes y otros insumos básicos. Este malestar afecta especialmente al cereal y a los cultivos herbáceos, pero también al sector lácteo y a la ganadería, golpeados además por la incertidumbre internacional, enfermedades animales y el temor a acuerdos comerciales como Mercosur. Con este contexto, las organizaciones han convocado una gran manifestación para el próximo miércoles 20 de mayo en Valladolid y advierten que podría ser solo el inicio de nuevas medidas de presión si no llegan soluciones. Para poder analizar esta situación y conocer estas reivindicaciones, saludamos ya a Lorenzo Rivera, coordinador de COAG en Castilla y León. Lorenzo, muy buenos días.
2: Hola, buenos días. Saludo a todos.
0: Bueno, este es un poco el resumen, los motivos por los que se han convocado esta gran movilización de nuevo en Valladolid, por las calles de Valladolid, el próximo miércoles 20 de mayo. Pero ¿cuál es este contexto que estamos viviendo que os ha obligado a volver a salir a la calle?
2: Bueno, es verdad, sí, como bien dices, tienes razón, hay un contexto internacional muy complejo. Quizás nunca habíamos estado en una situación de crisis, sí, en alguno de los sectores, o sean de cárnico, o también de leche o de cereales, pero nunca en una situación tan difícil como la que tenemos ahora, ¿no? Ahora, en un mundo tan globalizado, pues evidentemente que haya dos guerras ahora abiertas, la de Ucrania, que sabemos desde hace años, y la de la nueva de Oriente Próximo, pues eso acarrea y ha multiplicado las dificultades que existen ahora mismo en la adquisición de fertilizantes al cerrar el estrecho de Hormuz, o el encarecimiento de las energías, petróleo, electricidad, gas, etcétera, hasta un punto en que ya no es insoportable. Y además de estos altos costes por derivados de esta crisis de las dos guerras, le añadimos los bajos precios que se está teniendo en general en casi todo, pero en particular en la agricultura, por la incertidumbre mundial que hay ante a ver si esto acaba y a ver si de una vez se firma la paz en Oriente Próximo o acaba la guerra de Ucrania, pues todo está un poco en el aire y esto afecta directamente a estos productos del sector primario. Y ahora estamos hablando de una situación crítica, peligrosísima, porque arrastramos 3 años de fuertes sequías, el 17, el 19 y el 23, y además, pues ahora, aparte de una mala venta del cereal, porque ha sido por debajo de los costes de producción, del 23, del 24 y del 25, las tres últimas campañas, pues vemos que ahora tenemos una campaña a poco más de un mes ya a la vista. No va a ser una campaña, evidentemente, como la pasada, porque hay menos superficie sembrada, en primer lugar, y porque después la gran cantidad de lluvias que ha habido tanto en otoño como en invierno, pues también en algunas zonas ha estropeado muchos sembrados, porque no tenían el vigor a la nascencia que deberían de tener. Y bueno, dentro de lo que cabe, pues va a haber unas grandes diferencias de producción, pero no vamos a llegar ni mucho menos al más de los 8 millones de toneladas que cogimos el año pasado aquí en Castilla y León, más otro millón casi medio de toneladas de maíz, o sea, casi 10 millones de toneladas se pueden convertir este año en 7,5. Podríamos perder entre un 25 o quizás más por ciento de la cosecha que tuvimos el año pasado, pero aún así los operadores del mercado pues sí diciendo que este estocaje es muy alto y que, aparte de que ahora parece que en algunas zonas del hemisferio sur prácticamente las cosechas pueden ir peor, pero bueno, estamos un poco ya cansados de oír esas predicciones que al final se traducen en que suba 5 euros arriba o 5 abajo una lonja o un precio que al final no significa nada. Nosotros estamos ahora por menos de 200 euros la tonelada vendiendo lo que quedaba del año pasado, que ya es ahora cuando se limpian todos los almacenes, y esto quiere decir que no ha llegado el trigo a los 198, 197 euros la tonelada, y eso es el precio que teníamos hace 40 años, cuando todos los insumos que compramos en los últimos 10 años han subido más del 55%. O sea, pues hacerte una idea que esto es insostenible y estamos en una situación de verdad ya peligrosísima, y hemos conocido como sectores en crisis en varios años, tiempo atrás, en esta historia aquí en Castilla y León, como el porcino, han acabado todos en una integración y prácticamente desaparición del ganadero de porcino. Y desde luego vemos como la remolacha también ha disminuido hasta las 20.000 hectáreas o otros cultivos se van mermando. ¿Qué hacemos entonces? Es la pregunta, que no tenemos alternativa en los 2 millones de hectáreas, incluidas las de maíz que tenemos en Castilla y León, sobre todo lo del secano. Ese es el problema.
0: Hablamos de que son varios sectores los que están muy afectados por este contexto internacional, por esta situación actual, pero el cereal precisamente es uno de los más afectados, de los que más está sufriendo en Castilla y León. La pregunta es, ¿por qué, qué está pasando con los precios? ¿Por qué estamos en precios de hace 40 años, como bien comentabas?
2: Pues muy fácil. A ver, voy a intentar explicarlo lo más sintéticamente posible. Uh-huh. España produce normalmente entre 23, 24, incluso a 25 millones de toneladas, los años buenos, quizás en algunos se sube algo más. Por ejemplo, en el 2023, que hubo una enorme sequía, no se llegó ni a los 12 o 13 en total. Entonces, bueno, vemos ahí la gran diferencia cuando hay un buen año de cosecha. Pero bueno, entre los 24 o 25 millones de toneladas, y necesitamos alrededor de 35 hasta 37 millones de toneladas para consumo humano y para pienso, sobre todo para pienso, porque es el que más necesita esos 36 o 35 millones de toneladas. ¿Qué ocurre? Pues que hay que comprar en el mercado exterior 13 millones o 12 de toneladas todos los años para abastecer nuestro consumo nacional. Después del 2023, año de sequía, incluso antes, ya los años antes, pues bueno, todo lo que venía, la soja de Sudamérica, o incluso de Estados Unidos o Canadá, pues es necesaria en Europa porque no se produce soja. Eso hay que traerlo evidentemente de fuera, sin ningún tipo de arancel. Pero después, los grandes fabricantes de pienso, la mayoría de ellos, propietarios de ellos, las grandes industrias cárnicas, vieron un filón en los puertos españoles y comprar ese cereal, añadido también a la soja, que la tienen que traer para la fabricación de piensos, pues de estos países donde lo conseguían más barato y tenían un suministro a lo largo de todo el año, haciendo un bypass a la producción local, la producción que tenemos aquí en Castilla y León, pues en Aragón o Castilla-La Mancha, las tres regiones fundamentales de producción. Nosotros los primeros, Castilla y León produce el 43%, es el granero de España de la producción cerealista. Y claro, esto ha pasado de que 10 millones de toneladas o 12 que se tienen que comprar, le ponen el precio a las 25 que producimos aquí. Bueno, no lo ponen, le bajan el precio. Y eso en unas condiciones de competencia desleal, porque allí se están utilizando fitosanitarios aquí prohibidos. Bueno, lo que hemos venido diciendo con todo lo de Mercosur, que hemos visto 83 alertas sanitarias en los primeros 4 meses de este año. Bueno, eso significa solamente una investigación del 0,008%. O sea, si hubiera más inspecciones en frontera, probablemente aparecerían muchas más. Pero todo esto que viene en los barcos lo están utilizando las fabricantes de pienso, que son las cárnicas, los mismos, los que ceban cerdos, pollos, terneras, etcétera, para que después se consumo interno aquí y sobre todo de exportación. ¿Qué consiguen? Pues abaratamiento de los piensos, y el precio de la carne ha ido subiendo, como todo el mundo conoce, de ternera, de pollo, de cerdo, y los cerdos han bajado de precio los de capa blanca. En fin, que están haciendo caja, en definitiva, y ahí están las cuentas anuales de cada uno de ellos. Ahora mismo, dentro del sector agroalimentario, hay 5 empresas, las de mayores beneficios del país. Y qué casualidad que una es Coca-Cola y las otras 4 son 4 empresas cárnicas. O sea, blanco y en botella. Aquí hay una especie de acuerdo, y que el Ministerio no hace más que mirar para otro lado y las deja que compren sin ningún tipo de control ni regulación de todo lo que viene a los puertos. Pero estamos de acuerdo que tiene que venir esa cantidad porque aquí no la producimos, y la soja porque aquí no se da en Europa, pero hombre, eso no puede condicionar los precios del mercado interior. Y para eso están las cláusulas de salvaguardia, esas que nos han vendido también ahora con el acuerdo de Mercosur. ¿Por qué no se aplican cláusulas? ¿Por qué el Ministerio no regula? ¿Por qué no permite esas introducciones de esos cereales solo en determinadas épocas y una también exclusivamente cuando ya esté comercializado y vendido la mayoría del mercado aquí? O sea, dar plazos, fechas, etcétera, temporadas en las que puede entrar y cuán cantidades pueden entrar de cereal en España. Eso es regular. Y no se está haciendo porque el ministro le está haciendo el caldo gordo a las grandes industrias cárnicas.
0: ¿Cuáles son esas grandes reivindicaciones, peticiones que vais a realizar en esta próxima manifestación a las instituciones, tanto al gobierno como a la Junta, como a Bruselas, como a Europa? ¿Cuáles son esas necesidades que tiene el campo de Castilla y León, el campo de España, el campo de Europa para poder reaccionar a este contexto?
2: Lo fundamental es que haya que regular ese mercado, lo acabo de comentar ahora, para garantizar unos precios justos y que tuviéramos ahora mismo una rentabilidad en nuestras explotaciones, porque a los precios que está el fertilizante, el gasóleo, es imposible, aunque cogiéramos 5.000 kilos de rendimiento por hectárea ahora mismo, que eso es imposible aquí en Castilla y León de media. Y luego, pues una organización común de mercado, que es así que controlaría volúmenes, cuotas, los precios mínimos a los que se tiene que pagar garantizados, y sobre todo qué reservas estratégicas deberíamos estar hablando. Estamos hablando de soberanía alimentaria, de mantener nuestras producciones, porque de lo contrario esto se va. Entonces quiero que eso quede claro, que además hemos tenido ayudas. Ayudas del gobierno central, que son ya insuficientes, porque se ha visto que esto que iba a ir una guerra para unas semanas, al final ya vamos para 3 meses, y evidentemente los 20 céntimos del gasóleo pues prácticamente se lo han comido las subidas. Estamos pagando el gasóleo a 1,30, 1,40 euros el litro, y evidentemente eso difícilmente podemos encajar lo que una máquina de trabajar en el campo puede gastar diario y la rentabilidad que tiene, sobre todo en los cereales, pero tampoco en el maíz, aunque sea regadío. Y, por supuesto, esas ayudas que todavía no han llegado, los fertilizantes, los 22 euros por hectárea de secano y 55 de regadío, a través del FEGA, que lo tiene que poner a comunicación a todos los agricultores que tengamos derecho a esta, pero todavía eso no lo hemos recibido, pero esto tiene que ser complementado por ayudas de las comunidades autónomas, en este caso la Junta de Castilla y León, porque también las comunidades autónomas reciben una buena parte, quizás la mayor parte de impuestos que se cobran combustibles, y tienen que asumir su responsabilidad también en ayudas que tienen que llegar. Y, por supuesto, la Unión Europea. La Unión Europea no puede mirar para otro lado. Tenemos una crisis estructural en los fertilizantes que no tenemos en Europa, y tiene que haber un plan estratégico para garantizar el suministro de fertilizantes a toda la agricultura para mantener esa soberanía alimentaria, que si no la vamos a perder, porque esto, lo que viene de otros sitios, pues evidentemente expulsa a los que estamos aquí ahora mismo trabajando, porque en precio no podemos competir, en calidad sí, pero claro, si ellos no tienen calidad, pero van bien a bajos precios, es una hipocresía enorme la que está haciendo Europa mirando por otro lado cómo esos cereales entran sin las mismas garantías y las exigencias que nosotros tenemos. Luego queda bien claro que aquí estamos todos obligados a cumplir y todas las administraciones también tienen que apechar y poner en funcionamiento desde Europa el dinero de reserva de crisis para ayudar a estos cerealistas que estamos en esta situación. Yo creo que convocamos a todos los agricultores y ganaderos para que este día 20, pues no, hay, no sobran más motivos, más que nunca. Ahora sí que es imposible quedarse en casa si no se levanta la voz y no vamos allí a defender nuestras explotaciones, pues no lo va a hacer nadie. Y nosotros tenemos un problema muy serio, sobre todo aquí en Castilla, porque somos casi el 50% del cereal que se produce en el país.
0: Pues Lorenzo Rivera, coordinador de COAG en Castilla y León, muchas gracias, como siempre, por atender la llamada de Vive el Campo.
2: Gracias a vosotros, un saludo a todos.
0: Hasta luego, gracias.
2: Adiós.

0: Y hablamos ahora del sector del vacuno de carne, que atraviesa también un momento preocupante. La Unión de Campesinos asegura que la situación real dista mucho del escenario optimista que ha dibujado el Ministerio de Agricultura. Aunque el mercado mantiene cierta estabilidad, los ganaderos denuncian una continua caída de los precios en lonja, mientras los costes de producción siguen disparados. La organización agraria advierte que las exportaciones europeas de vacuno de carne se han reducido un 20%, al tiempo que han aumentado las importaciones desde países como Brasil y Uruguay. A esto se suma el encarecimiento del gasóleo, los problemas sanitarios, la falta de pastos, el impacto de acuerdos internacionales como Mercosur y también los ataques del lobo, especialmente graves en algunas zonas ganaderas. Para analizar esta radiografía del sector y conocer cómo se están viviendo los ganadores esta situación, saludamos ya a Adrián Gómez, responsable del vacuno de carne de la Unión de Campesinos de Segovia. Adrián, muy buenos días.
1: Buenos días.
0: Bueno, este era un poco el diagnóstico que ha hecho el Ministerio sobre el vacuno de carne. Desde la Unión de Campesinos decís, afirmáis que no refleja la realidad del sector. ¿Cuál es la realidad del sector?
1: Así es, la realidad del sector a día de hoy, bueno, como decías, con estas últimas lluvias, por ser un poco optimista, pues se ha recuperado un poco, pero se esperaba una primavera pésima. En el mes de abril, creo yo que habrá sido de los peores meses de los últimos 15 años, por lo menos, en cuanto a pastos. Y claro, tenemos encima de nosotros el acuerdo que entró en vigor el pasado 1 de mayo de Mercosur, pues que lo que veníamos denunciando y en manifestaciones previas y antes de estos acontecimientos, y teníamos que la llegada de su entrada pues produjera, pues efectivamente cuando su entrada ha llegado, pues así ha sido, ¿no? Que es la bajada de los costes, o sea, perdón, la bajada de lo drástica de los precios, un aumento de más cantidad de carne en el mercado, lo que agrava un poco más la situación a que se demoren por la matanza de los animales que hay aquí disponibles. Y pues nuevamente la pérdida de credibilidad, y veíamos en las noticias y estos días en los periódicos digitales, ¿no?, noticias de cómo apenas a pocos días ya de su entrada ya había problemas en cuanto a la calidad de esos productos y lo que estaba entrando de esas zonas.
0: Hablamos también que los precios en lonja llevan bajando desde hace meses, desde febrero más o menos. ¿Cómo afecta esto a las exportaciones, a las explotaciones, perdón?
1: Claro, pues desde febrero más o menos vemos la caída de los precios de nuestros productos. Y desde febrero más o menos, que es cuando empezaron estos conflictos políticos y demás, hemos visto el aumento de los costes, ¿no? El producir pienso, los transportes y demás, pues todo ha ido en aumento, mientras nuestro producto final, que es la carne, pues ha ido devaluando. Las lonjas han bajado, sí, pero lo que es el precio del mercado todavía es aún más bajo que lo que hace referencia a las lonjas.
0: Hablamos que se está vendiendo actualmente por debajo de los costes en algunos y en muchos casos.
1: Bueno, y si no es por debajo, cada vez nos vamos acercando a un beneficio menor, ¿no? Si veníamos de unos buenos precios, donde a lo mejor por las explotaciones han podido recuperar algo de solvencia, si volvemos a entrar en números negativos o estabilizar, pues nuevamente volvemos a perder poder adquisitivo, a tirar de esas reservas que habíamos acumulado, con lo cual, pues mirando un poco hacia el horizonte, lo que vas viendo, ¿no?, pues es el borde del precipicio.
0: Y mientras bajan los precios, suben los gastos, ¿cuáles son los costes que están siendo más difíciles de asumir actualmente?
1: Bueno, pues actualmente, y como es lógico, pues todo lo que tenga que ver con combustibles fósiles o derivados, pues es lo que más va en aumento. Para producir el pienso está claro que se tiene que utilizar energía para todos esos cereales transportarlos, todas las materias finales transportarlas, pues todo lo que necesita de esos combustibles fósiles pues está viendo encarecido y ajustando al alza sus precios.
0: Después de ya dos semanas desde que entró en vigor el acuerdo de Mercosur, ¿se puede hacer una pequeña valoración o ver un poco cómo puede evolucionar el mercado? ¿Qué lectura se hace de este acuerdo después de estas dos primeras semanas? Hablamos de esas importaciones que llegan de carne desde Brasil, desde Uruguay.
1: Sí, ya estamos viendo cómo aquí también, dado pues la circunstancia, ¿no?, que se da de la época, hay más salida de terneros en el país, eso está claro. Por biología, cuando más fertilidad tienen los animales es de cara a la primavera, por tanto, cuanto más animales hay en el mercado disponibles es la primavera. Ya vemos que pues oferta y demanda, si hay más animales disponibles, pues a lo mejor el precio tiende a bajar un poco, pero claro, ante la entrada de más toneladas, o estas toneladas de Mercosur que vemos sin aranceles y a precios más bajos, pues esto lo que hace es añadir más presión al mercado y todo eso que haya pues mucho más tendencia a la baja de lo que es el valor carne.
0: ¿Existe un temor real a que este acuerdo de Mercosur siga agravando todavía más la situación, que lleguen muchas más importaciones, que sea muy difícil competir con el producto que llega de estos países?
1: Sí, está claro que su manera de producir es muy diferente a la nuestra, están 30 años por detrás que nosotros, pero producen mucho más cantidades que nosotros. Son unas potencias productoras de carne y eso no se puede obviar. Entonces, eso, lógicamente, el temor está ahí. El temor también está, pues, como consumidor, que también se pueda ver afectado, el consumidor entre en dudas, tenga serias dudas de lo que pueda llegar de allí, la calidad de lo que llega, de lo que pueda haber aquí, si los etiquetados no son correctos, y a lo mejor pues incluso que hasta baje el consumo, ¿no? Por temor a todo y a estas dudas y a saber de dónde es a lo mejor la carne que se esté consumiendo, ¿no? Entonces todos son dudas y el temor, todo lo que genera el hablar del Mercosur.
0: Hablábamos al principio de esas inclemencias meteorológicas, de estos últimos meses complicados de climatología, que afecta directamente a los pastos para esta campaña. ¿Cuál es la previsión que tenéis? ¿Apunta también incremento de costes en este sentido?
1: Lógicamente, sí, es verdad y bien es cierto que el mes de mayo pues está arreglando bastante las cosas. Ha habido bastantes precipitaciones, se han recuperado los pastos, ya mucho estaba perdido, no va a ser todo, pero bueno, va a ser que a lo mejor sea un año, vamos a decir, normal, ¿sabes? No venimos de unos años que a lo mejor sí que podemos calificar como buenos, pues este año sí es un año normal, pero la previsión es que tenga que haber más aporte o que incluso pues la paja, el forraje o lo que hablábamos, ¿no?, del pienso debido a estos encarecimientos de los combustibles fósiles, pues se encarezcan de cara a la campaña que viene y si va a tener que haber un mayor aporte a los animales de materias primas. Y todo eso pues encarece un poco más, pues lógicamente, a ver, la previsión es que tengamos más costes a corto plazo.
0: Y otro asunto importante que es también de actualidad de estos últimos meses han sido problemas con sanidad animal, con diversas enfermedades que tienen un peso también directamente en la economía de las explotaciones, sobre todo cuando son explotaciones que se ven directamente afectadas, que tienen que sacrificar toda su cabaña o que tienen que eliminar gran parte de ella. Es otro de los quebraderos de cabeza actual que no ayuda nada al rompecabezas que tenemos ante nosotros.
1: Está claro, ¿no? Ese escenario de esas enfermedades, y lo hablábamos hace unos meses, y los protocolos que hay de actuación sobre las mismas, pues lógicamente también nos hacen temblar, porque ante un solo aparición de un solo caso, vacío en toda la explotación, esa o de los vecinos o del municipio, pues es para echarse, ¿no?, a temblar. Si lo piensas, se le ponen a uno los pelos de punta. Entonces, pues bueno, hay que ver, parece que estas temperaturas suaves, parece que han mejorado, o sea, o son favorables a que haya menos propagación de vectores, parece que en la estación en que estamos de momento se ha parado esta propagación, pero bueno, hay que estar alerta y expectantes a lo que pueda pasar.
0: Y ya por último, por finalizar, después de esta pequeña radiografía, de analizar un poco la realidad del sector del vacuno de carne, ¿cuáles son las medidas urgentes que se necesitan en el sector para evitar que sigas sufriendo esta grave crisis?
1: Bueno, pues hacer hincapié un poco en las medidas de prevención. Yo creo que deberíamos proteger pues nuestras fronteras de cara a estos vectores. Y de cara pues a estos productos que entran también, ¿no?, de Mercosur. Nosotros queremos competir, pero en igualdad de condiciones. Nosotros estamos dispuestos a seguir produciendo con los estándares de calidad que aquí tenemos, pero lógicamente que lo que se importe pues tenga los mismos estándares. Si no, no entendemos bien qué estamos haciendo, ¿no? Veíamos hace pocos días también que la Unión Europea está muy preocupada por las resistencias antimicrobianas que pueden venir del mal uso, o eso dicen los expertos, del uso de antibióticos en granjas o con animales, y aquí se está reduciendo, se está controlando mucho, y resulta que si lo que viene de fuera no tiene esos controles, pues no sé hacia dónde estamos avanzando, ¿no? Porque al final el consumidor final o la población se va a seguir viendo afectada de manera igual. Bueno, los productores pues nos dejan por los suelos.
0: Pues Adrián Gómez, responsable del vacuno de carne de la Unión de Campesinos de Segovia. Gracias por atender la llamada de Vive el Campo, por analizar con nosotros la realidad del sector del vacuno de carne, y esperemos que se puedan dar las circunstancias y las respuestas por parte de las administraciones necesarias para revertir esta situación.
1: Muy bien, gracias a vosotros.
0: Gracias, hasta luego.
1: Hasta luego.

Pues esta es la realidad de nuestra agricultura y nuestra ganadería aquí en Castilla y León. El próximo miércoles, día 20, se van a movilizar las organizaciones profesionales agrarias por las calles de Valladolid. Una movilización de nuevo conjunta, protestando por el contexto actual, por los acuerdos internacionales que no ayudan para nada a su economía, a la agricultura, a la ganadería, a diferentes sectores. Hablábamos en especial del cereal, que se ha visto afectado pues por diversas circunstancias y que ahora no puede competir en precio contra esos productos que llegan desde otros países a través de acuerdos internacionales que permiten su entrada sin aranceles y sin ese control exhaustivo al que están previstos aquí en el territorio. Y también hablábamos del vacuno de carne, que no atraviesa un buen momento, los precios siguen bajando, los costes continúan subiendo y no hay una respuesta clara por parte de las administraciones. Es un poco nuestra radiografía, nuestro análisis en esta primera media hora de Vive el Campo. Vamos a hacer ahora una breve pausa y seguimos.

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0: La denominación de origen Cigales ha celebrado una nueva edición de sus premios calidad, unos galardones que este año han estado muy vinculados al Día Movimiento Denominación de Origen y a la promoción del enoturismo como motor económico y cultural del medio rural. Los vinos premiados fueron protagonistas de una cata celebrada el pasado 9 de mayo en un viñedo centenario de Cigales, antes del brindis colectivo y simultáneo en el que participaron 30 denominaciones de origen de toda España. Los grandes vencedores de esta edición han sido Las Luceras, Sobre Elías 2024, Salbueros Rosado 2025, Ovidio García Roble 2024 y Las Luceras Reserva 2018. Además, la denominación de origen reconoció la labor de promoción del vino de Cigales de Blanca Jiménez Cuadrillero, la concejala de Turismo y Marca Ciudad de Valladolid, y premió la trayectoria vitivinícola de Alberto Camazón, Simón y Alberto Camazón Conde con el galardón Pascual Herrera. Para analizar estos premios, para recordar un poco cómo fueron, saludamos ya al gerente de la denominación de origen Cigales, Raúl Escudero. Raúl, muy buenos días.
1: Hola, ¿qué tal? Buenos días.
0: Bueno, ¿qué significado tienen estos premios dentro de la denominación de origen?
1: Bueno, al final yo creo que tienen un significado de, sobre todo, del reconocimiento para los aquellos vinos ganadores, que es un poco el reconocimiento al esfuerzo de todo un año, y en el caso de los vinos jóvenes, o de 3 o 4 años en el caso de los vinos con crianza, donde, bueno, pues es donde la denominación reconoce esos vinos como los vinos que va a utilizar como vino genérico durante el año en curso. Y bueno, pues en el caso de Blanca, que siempre habla verdaderas maravillas de la denominación de origen Cigales y de los vinos rosados, pues un poco, la verdad es que es, por nuestra parte, era casi de obligado cumplimiento. Ajá. Así como los viticultores, que realmente, bueno, pues es el premio a toda una tradición y a toda una vida, ¿no?
0: Hablamos que este año los premios se unieron al Día Movimiento Denominación de Origen. ¿Qué se buscaba con esta vinculación? ¿Darle importancia a este día?
1: Bueno, por supuesto, lo que nosotros buscamos es que la gente consuma vinos de calidad, que consuma vinos con denominación de origen, con contraetiqueta, y celebramos este día 30 denominaciones de origen de toda España, donde lo que estamos buscando es que la gente consuma estos vinos amparados por los consejos reguladores, porque detrás de un vino de un consejo regulador hay una trazabilidad y una calidad total y absolutamente asegurada.
0: ¿Cómo fue esa cata celebrada en un viñedo centenario? ¿Una acción especial, un momento significativo durante estos premios?
1: Bueno, pues yo creo que al final lo que intentamos buscar, lo que intentamos

0: Por supuesto, el enoturismo es una actividad complementaria a las bodegas, de lo que es la elaboración de los vinos. Yo creo que cada vez la gente quiere conocer más el origen de los vinos y quiere conocer más a esas familias que están esforzadas durante todo el año en elaborar y en enseñar tanto los viñedos como las bodegas, y yo creo que es una actividad que cada vez tiene más demanda y que a la que hay que prestar mucha atención.
1: Un detalle importante es conocer el perfil de visitante que reciben, pues en este caso, las rutas del vino Cigales. ¿Cuál es el perfil de vuestros visitantes?
0: Bueno, pues sobre todo son visitantes de 2-3 días, que sobre todo provienen de la zona de Madrid, País Vasco y Cantabria, y lo que vienen buscando es un poco de tranquilidad, de paz, de gastronomía, de patrimonio histórico y de patrimonio natural, ¿no? Entonces, bueno, creo que Cigales, así como una gastronomía muy típica de Castellana, Cigales les ofrece todas esas variables y les da respuesta a esas necesidades.
1: Un detalle importante que siempre que hablamos de vino aquí en Vive el Campo es un poco cómo se engancha ahora mismo a los jóvenes a esta cultura del vino, pues porque sí que en algunos... desde algunas partes de este sector se dice pues que hay jóvenes que no se terminan de adentrar, que es algo muy de nicho. ¿Cómo se consigue que gente joven se interese por, más allá por beber vino, sino por conocerlo, por estudiarlo, por ver todos los detalles?
0: Bueno, pues yo creo que lo que tenemos que hacer desde el sector productor es acercarnos a ellos. Y la forma de acercarnos a ellos es estar donde ellos están presentes. Es decir, ellos están presentes en actividades deportivas, pues tenemos que estar ahí. Ellos están presentes en actividades culturales, tenemos que estar ahí. Ellos están presentes en conciertos, tenemos que estar ahí. Y luego apostar siempre por un consumo, por supuesto, responsable, que es lo que siempre abogamos desde el sector productor. Pero yo creo que es la mejor fórmula, ¿no? Enseñarles los vinos y de una forma fácil y sencilla. Al final no hay que ser un experto en vino, lo que hay que hacer es saber si te gusta o no te gusta, y yo creo que sobre todo ellos es más fácil que entren por esos vinos rosados blancos, que son más fáciles, más frescos, más frutales, que entran un poquito mejor, y luego yo creo que esta gente pues joven lo que va a hacer es educar el paladar, y a medida que pasa el tiempo pues serán consumidores de largo recorrido y se pasarán ya a los vinos más contundentes, más estructurados, con más madera, tintos más complejos, ¿no?
1: Regresando un poquito a los premios Calidad Cigales, por destacar un poco esos vinos premiados este año.
0: Bueno, pues al final yo creo que el blanco es un blanco que no es un blanco joven, es un blanco con una creencia sobre elías, que le da esa complejidad, que le da una boca más grasa, que le da una boca con más volumen. Es un digamos, un blanco más gastronómico. Que siempre, bueno, pues es un vino, digamos, que un poquito más complejo de lo que es habitualmente un blanco joven. En el caso del rosado Salguelos, además este año ganó como mejor vino, que estuvo tratando de también en el concurso mundial de Bruselas, como mejor vino español rosado, ganó un gran oro y además fue el vino revelación de España, es decir, que es que ha ganado también un Bacus. Este año la verdad es que Salguelos está teniendo un año maravilloso, porque la verdad es que el vino está estupendo. En el caso de Ovidio García, tinto joven, la verdad es que es un tinto con un poquito de madera y luego tiene muchísima mora, muchísima fruta negra, con muy buena acidez, con buena frescura, que es lo que buscamos para los vinos tintos, que sean vinos tintos que tengan estructura, pero a su vez tengan facilidad y estén muy homogeneizados y muy equilibrados, ¿no?, en todas las variables. Y luego el tinto reserva de bodegas de Salas, de Palencia en Dueñas, pues la verdad es que es un vino que para ser un 2018 es un vino que está poco evolucionado, lo cual significa que es un vino con muy buena acidez y que le hace muy longevo. Y luego con también muchísima fruta negra, mucho balsámico, procedente de la madera, que está muy bien puesta, y con una boca larga, persistente y también muy fresca, ¿no?
1: Y ya por finalizar, una valoración de esa jornada, de esos premios, de ese día del movimiento Denominación de Origen.
0: Bueno, pues yo creo que fue un día un poco de exaltación del consumo, de consumo moderado de vino, de exaltación de la cultura del vino, de enseñar conocimientos, de que la gente se acerque al medio rural y que conozca un poco, que yo creo que muchas veces no se conoce, aunque pilla muy cerca de Valladolid, Cigales, porque parece que no somos otras zonas más lejanas y lo tenemos a 10, 12, 14 kilómetros, y que la gente conozca un poco de dónde vienen esos vinos y esos caldos tan maravillosos que luego se consumen en las barras vallisoletanas.
1: Pues esperemos que siga siendo así, que sigas habiendo muchos éxitos en la Denominación de Origen, porque es algo de lo que nos alegramos aquí en Vive el Campo. Raúl Escudero, gerente de la Denominación de Origen Cigales, gracias por atender la llamada.
0: Muchísimas gracias. estáis invitados cuando queráis venir.
1: Gracias.
0: Un abrazo grande.
1: Un abrazo.

0: la última parte del programa es el momento de llamar al despacho de Agronews y saludar a Nacho Falces. Nacho, muy buenos días.
1: Muy buenos días, César.
0: ¿Qué tal estás, Nacho? ¿Cómo ha ido esta última semana?
1: Semana de lluvia, ¿no? Están ya un poquito cansados nuestros agricultores de estas lluvias. Necesitamos un poco de calor para que la cosecha vaya para adelante. Una cosecha que, bueno, pues va a ser una cosecha media, por lo que nos van contando de cómo está en... Un poco irregular en algunas zonas, pero una cosecha media y sobre todo, bueno, pues sea un poco cansado de esta lluvia que ha dificultado o está dificultando todavía la siembra de algunos cultivos, de remolachas o de patatas. Y bueno, vamos a ver cómo viene la campaña, ¿no?
0: Y estamos también ante la víspera de otra gran movilización en Valladolid. Otra vez las organizaciones agrarias se unen para salir a la calle. Volveremos a ver tractores, volveremos a ver la ciudad parada, que a veces es de la única forma de la que el ciudadano a pie se entere que lo están pasando realmente mal.
1: Hombre, la verdad que ahora mismo creo que hay motivo más que suficiente para estas movilizaciones por la situación que está soportando el campo. Estamos hablando de unas subidas desproporcionadas de insumos tan importantes o fundamentales como es el gasóleo o los fertilizantes, y sin que de las administraciones tanto nacional, europea y de Castilla y León se hayan llevado a cabo, pues se han puesto muchas medidas, más que algunos pequeños parches que ha activado el Ministerio de Agricultura de una manera un tanto temporal, y que por ejemplo en el tema de gasóleo apenas van a cubrir un tercio de la subida que está subiendo el sector, ¿no? Entonces, bueno, parece que es de recibo estas protestas, y bueno, pues el sector sigue activo en este sentido por una situación complicada, cuando además ven que tampoco los precios de los cereales están repuntando como consecuencia de la crisis geopolítica que se está viviendo en Oriente Próximo. Y bueno, pues la verdad que hay mucha preocupación ahora mismo en el sector en general por un tema que ya es habitual, que es esos bajos precios y los elevados costes de producción. Y bueno, parece que casi era obligado de llevar a cabo esas manifestaciones. Y es cierto, por ejemplo, a nivel de Castilla y León, que estamos en un momento de una parálisis importante a nivel de gobierno regional. No se acaba de nombrar presidente y por tanto no se acaba de nombrar tampoco consejero de Agricultura, con lo cual estamos parados completamente. Y bueno, pues la verdad es que el sector reclama soluciones, y desde el momento pues desde la Junta de Castilla y León tampoco se ha puesto en marcha más que unas medidas muy puntuales y muy muy pequeñas a nivel de reducción de coste de los seguros para los jóvenes agricultores, ¿no? Entonces, bueno, la verdad es que el sector es normal que esté enfadado y normal que esté a la calle.
0: ¿Y para hoy qué nos traes?
1: Pues mira, precisamente uno de los temas es una petición que ha realizado en este caso a Saja a nivel nacional, pero que el resto de las organizaciones están también llevando a cabo, que es una que se publique ya la orden de los módulos fiscales. Se corrige habitualmente cada año los módulos fiscales iniciales que se marcan en cada campaña por diferentes situaciones, por la situación del climatológica, si hay una sequía o si hay una bajada de rentabilidad o hay una bajada de producción, se suelen corregir. ¿Qué pasa? Que claro, estamos hablando que la campaña de la renta empieza el 1 de abril, si no recuerdo mal, y todavía no se ha publicado, con lo cual los agricultores van a tener que hacer su declaración de la renta y posteriormente van a tener que hacer una complementaria cuando se corrija en esos módulos fiscales, con lo cual burocracia y todo complicado, cuando creo que era bastante sencillo justo antes de publicar o convocar ese plazo para hacer la declaración de la renta, pues ya tener resuelto este problema de los módulos, que es un poco lo que se pide desde las organizaciones agrarias, que se modifiquen esos módulos, pero que se hagan antes de que empiece la campaña de la renta.
0: También nos querías hablar, precisamente, hemos estado analizándolo en la primera media hora del programa, un poco, de la llegada de carne desde algunos países, desde Brasil, hablábamos también de llegada desde Uruguay, esas importaciones que están llegando ya a través de Mercosur.
1: Sí, el problema es que ya van a dejar de llegar, sobre todo en lo que se refiere a Brasil, porque fíjate, creo que el acuerdo de Mercosur, si no recuerdo muy mal, se activó el 1 de mayo y ya para el 3 de septiembre se va a prohibir la entrada de todo tipo de carnes de Brasil. ¿Por qué? Pues muy sencillo, porque se han hecho cuatro inspecciones a los lotes de carne que vienen, cuatro, y cuando digo cuatro me refiero a cuatro, porque se controla aproximadamente el 0,008% de lo que llega, pues en esto ha habido un análisis de algunas partidas de carne brasileña y se ha descubierto que vienen con muchos residuos de antibióticos. ¿Para qué se usan los antibióticos? Pues no creo que hace tanto tiempo que también se utilizaba en España, se utilizaba este recurso, porque facilita el crecimiento de los animales, pero bueno, en España y en Europa en general hay una normativa muy restrictiva en este caso y se trata de restringir al máximo el que llegue al consumidor carne con restos de antibióticos. Y ya en Brasil, pues bueno, ya se ha descubierto, entonces a partir del 3 de septiembre se prohíbe la llegada de esas carnes brasileñas de todo tipo, no solo de vacunos, sino también la carne de pollo, la carne de cerdo, con lo cual, pues un poco la amenaza que se lanzaba desde las organizaciones agrarias de lo que podía pasar con Mercosur, pues se ha plasmado, fíjate, en apenas 15 días.
0: Eso es lo que te iba a decir, que precisamente de lo que alertaban desde este sector de cárnico es lo que ha terminado sucediendo.
1: Sí, es que es tan sencillo como eso. Todo el mundo, sobre todo en el caso de la carne de Brasil, también algo en Argentina, no tanto en Uruguay, que parece que ahí sí que hacen las cosas más parecidas a lo que se ve allá a lo que se hace en España, pero bueno, se sigue utilizando esa técnica de aplicar antibióticos para facilitar el crecimiento de los animales. Y bueno, pues eso en España está, en Europa en general está muy controlado, sobre todo porque se está tratando de luchar contra la resistencia ante los microbianos. No puede ser que estemos comiendo productos que tengan residuos de antibióticos y pueda pasar que el antibiótico pierda su eficacia ante las distintas enfermedades resistentes a los virus y bacterias. Con lo cual, bueno, pues un poco lo que se anunciaba pues se ha plasmado en blanco sobre negro sobre blanco con esa decisión de la Comisión de Comercio de prohibir la llegada de carne de Brasil a partir del 3 de septiembre.
0: Y el último de los temas, daños del pedrisco, nos querías hablar también.
1: Sí, bueno, básicamente porque estamos viendo unas tormentas que bueno, aparte de ser curioso lo que cae, pues están viendo la compañía de pedrisco en 10.000 hectáreas en Castilla y León. Estamos hablando de una cifra muy importante, casi una quinta parte de todos los daños declarados en Agroseguro en el mes de abril han sido en Castilla y León, en zonas de Aral del Rey, de Villalobos, en Burgos, también en Madrigal de las Altas Torres, en Rueda sobre todo. Entonces, bueno, la verdad que hay una preocupación y se está empezando a trabajar ya en la peritación de todos esos daños que han afectado pues desde cultivos herbáceos, también a remolacha y sobre todo a viñedo en la denominación de origen Rueda. Y bueno, pues Agroseguro tiene 200 peritos en toda España tasando estos daños y bueno, pues es una de las cosas que demuestran o evidencian la utilidad del seguro agrario como una herramienta útil para el sector agrícola y ganadero.
0: Y como comentabas tú al principio, al final las inclemencias meteorológicas que estamos teniendo en estos últimos meses, con una frase que es un poco, valga la redundancia, que es que nunca llueve a gusto de todos, lo tenemos un poco así. Cuando queremos que llueva hay sequía, cuando queremos que deje de llover sigue lloviendo, y todo esto repercute directamente sobre una campaña que lo comentabas tú al principio, que no se sabe muy bien cómo va a terminar de venir.
1: Sí, la verdad que esto es un poco la vida misma del agricultor, ¿no? En el sentido de que esto no es una fábrica cubierto donde se hacen tornillos, sino que es una producción de alimentos al aire libre, donde bueno, pues unos años hay sequía, otros años hay exceso de lluvias, y bueno, en este caso, cuando ya se empezaba a mostrar cierta preocupación con la falta de lluvias, han llegado estas lluvias, pero es verdad que están siendo demasiado continuadas. Y bueno, pues están provocando problemas serios. También la bajada de temperaturas también va a afectar. Y ahora está el sector preocupado con la llegada del calor, que seguramente sea bastante fuerte de repente. Y bueno, pues puede provocar también daños en la rentabilidad. Con lo cual, bueno, pues una campaña que ya se anunciaba que iba a ser media, que no lejos de lo que se hizo el año pasado, y con unos precios pues realmente bajos. Estamos hablando de 200 euros por tonelada de invierno, pues. La verdad es que la rentabilidad del sector está muy rápida.
0: Muy bien, Nacho. Pues la semana que viene más y esperemos que mejor.
1: Pues la próxima semana tenemos noticias.
0: Hasta luego. Un abrazo.
1: Hasta luego. Lo mismo.

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2: Y conocemos la predicción del tiempo con Daniel Angulo. Daniel, muy buenos días.
3: Hola, muy buenos días, amigos oyentes de Vive Radio y Vive el Campo. Y felicidades a todos los pueblos porque hoy se celebra San Isidro, fiesta en todos los pueblos de Castilla y León. Y felicidades también a los agricultores y ganaderos que hoy, por supuesto, celebran a su patrón. El día más importante, yo creo, en el campo es hoy, 15 de mayo. Además, es una jornada, es una fiesta que se celebra precisamente cuando la primavera ha alcanzado su plenitud. Ya están amarilleando por algunas zonas de Castilla y León, por el centro, por la zona de La Moraña, por Valladolid, por el norte de Salamanca, ya están amarilleando los trigos, las cebadas ya totalmente espigadas. Están, sin embargo, espigando ahora mismo en el norte, en zonas de Palencia y Burgos, pero el campo, como digo, en general se encuentra ahora en su esplendor. Y hoy, precisamente en este Ecuador del mes de mayo, celebramos a San Isidro. Espero que sea muy buen día para todos en los pueblos, aunque la verdad que el tiempo, bueno, no vamos a decir aquello de que no va a acompañar, porque la fiesta está por dentro, pero el tiempo va a estar hoy revuelto y un poco desapacible, sobre todo en el este, en las provincias de Burgos, Soria y Segovia. ¿Y qué tenemos? Pues ya lo estamos comprobando. Ayer ya llegaba un frente, ese frente frío, con una masa de aire polar en altura, llegaba al Cantábrico, y esta noche ha empezado a penetrar por el norte, dejando lluvias muy abundantes, sobre todo en el norte de Palencia, norte de Burgos, norte de León. Ha estado lloviendo prácticamente toda la noche, y ahora incluso tenemos algunas tormentas y algunos chaparrones que se están prodigando por la zona de el norte de Palencia, montaña palentina, provincias de Palencia, Burgos, también hacia el centro. Se están registrando algunos chubascos y tormentas, y es que está entrando el aire polar en capas altas de la atmósfera, lo que está favoreciendo esas nubes de desarrollo, esos cúmulos cumulonimbos que se están produciendo esos chubascos ahora mismo, como digo, en buena parte de la región. ¿Qué va a pasar? A medida que avance el frente, ya las tormentas se van a ir trasladando hacia el sur. Ojo, a media mañana, a mediodía, tormentas fuertes se esperan en zonas del sistema central, por el sur de Segovia, pero también por Soria. Y va a haber chubascos, pero más débiles, en la zona oeste de León, provincias de Zamora y Salamanca. Allí nubes alternándose con claros y algunos chubascos, pero insisto, más débiles que en el norte y en el este. Y sobre todo, lo que sí que vamos a tener en toda la Castilla y León es un descenso de temperaturas por la entrada de ese viento del norte y la entrada de ese aire polar. De tal forma que, bueno, en días anteriores hemos tenido máximas de 16-17 grados. Hoy, por ejemplo, en Burgos se van a quedar con una máxima de 11 grados. En Segovia también va a tener 11, igual que en Soria. Y las más altas, por decirlo de alguna forma, en Zamora con 16 grados, y en Valladolid están con una máxima de 15 grados. En el resto, sobre 12-14 grados. Jornada de tiempo revuelto, como digo, sobre todo en el este, también esta tarde con chubascos, aunque ya más débiles, y más ambiente, más fresco. Pero atención, porque en la próxima noche ya el frente va a ir alejándose hacia el este, los cielos se van a despejar, y con el aire frío que tenemos, que va a entrar durante la jornada de hoy, las temperaturas van a bajar y mucho. Mañana en la madrugada, atención, en algunas zonas se pueden producir heladas, sobre todo en zonas de sierra. Y también decir que, ojo, esta mañana, porque pueden producirse chubascos de nieve por encima de 1.500 metros en zonas del norte de Palencia, montaña palentina, norte de Burgos, y también en la zona norte de Soria y Sierra de la Demanda, en el este de Burgos. Pero bueno, serán chubascos de nieve débiles, incluso alguno de granizo. Mañana, como digo, amanecer frío, mínimas que pueden estar algunas décimas bajo cero en zonas altas, en zonas de las sierras, tanto de Soria como de Segovia y también de Burgos, y el resto mínimas de 2-3 grados. Frío al amanecer, pero luego subirán las temperaturas ligeramente. Mañana las lluvias se van a limitar al norte de Palencia y norte de Burgos, mientras que en el resto habrá nubes alternándose con claros, más claros hacia el suroeste, hacia el oeste de Salamanca Por ejemplo, en la Sierra de Béjar pues tendrán una jornada bastante soleada. Y el domingo subirán ya las temperaturas, una subida además apreciable, con algunos chubascos por el este. Y esa subida tendrá continuidad la próxima semana, en la que ya veremos sol y tendremos calorcito. Que pasen buen día de San Isidro. Adiós a todos.

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1: ¿Qué tal? Saludos, buenos días. El portavoz en funciones de la Junta y consejero de Economía y Hacienda, Carlos Fernández Carriedo, ha asegurado que PP y Vox avanzan en la negociación de un acuerdo de gobierno en Castilla y León, independientemente de lo que pueda ocurrir en otras comunidades, en referencia a Andalucía, donde este domingo se celebran elecciones autonómicas. Además, ha precisado que trabajan para que el pacto se produzca cuanto antes, aunque sin fijar ninguna fecha para ello. En clave nacional, el Ministerio de Economía comenzará a retirar las rebajas fiscales sobre la electricidad y el gas a partir del próximo 1 de junio. La decisión, motivada por la reciente caída de los precios energéticos reflejada en el último IPC, supondrá el fin de los tipos reducidos en el IVA y el impuesto especial de la electricidad. Desde el departamento que dirige Carlos Cuerpo han señalado que los datos del IPC confirman un descenso suficiente en los costes de la electricidad y el gas para justificar esta desactivación. El presidente de la Junta de Andalucía y candidato de los populares a la reelección, Juanma Moreno, ha manifestado que no tiene ningún interés en gobernar con Vox si se diera un escenario en el que no obtuviera la mayoría absoluta en las elecciones de este domingo, pero que si tuviera que abrir negociaciones, él mismo las asumiría, aunque en coordinación con la dirección nacional del PP. Por su parte, la candidata socialista María Jesús Montero ha acusado a Moreno de mentir al decir que no le consta que se hayan producido fallecimientos que pudieran estar vinculados al fallo detectado en el sistema de cribados de cáncer de mama en la sanidad andaluza. Coldo García, exasesor del exministro José Luis Ábalos, se ha acogido a su derecho a no declarar ante el juez de la Audiencia Nacional después de haber sido citado por el informe de la UCO de la Guardia Civil sobre compra de material sanitario en Baleares durante la pandemia. En clave internacional, el presidente estadounidense Donald Trump ha alegado que la supuesta y elegante alusión de su homólogo chino Xi Jinping al país norteamericano como una nación en decadencia, en realidad, dice Trump, se refería a los años de su predecesor Joe Biden en la Casa Blanca y no a los 16, ha dicho, espectaculares meses de la administración Trump, si bien el líder chino no declaró, al menos en público, que Estados Unidos estuviese en declive. También les contamos que el gobierno británico de Keir Starmer afronta la dimisión del ministro de Sanidad, Wes Streeting, uno de los posibles candidatos a sustituirle, mientras también el alcalde de Manchester, Andy Brugman, parece dispuesto a competir por el liderazgo del Partido Laborista. Esto es todo. Ahora sigue la información local en Vive Radio. Buenos días.
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0: ¿Qué tal? ¿Cómo están? Las 8 y 4 minutos de la mañana de este viernes 15 de mayo de 2026. San Isidro, un abrazo muy fuerte a todos los agricultores que nos escuchan a diario aquí en la sintonía de Vive Radio Palencia. Arranca Vive Palencia y lo hace con sus servicios informativos y precisamente hablando de un suceso que tuvo lugar en la noche del pasado miércoles. La Policía Nacional trabaja en esclarecer quién o quiénes lanzaron gas pimienta en un restaurante de la capital palentina. Una llamada al 112 alertaba del mal estado de todas las 19 personas que se encontraban en ese momento en el interior del establecimiento. No todas necesitaron asistencia. Escuchamos las primeras hipótesis que maneja la Policía Nacional de mano del subdelegado del gobierno.
1: Pues se sospecha de una mesa que en el momento del desalojo de del establecimiento pues deja de... ya no están presentes en el establecimiento y por tanto, bueno, pues esa es una de las líneas de investigación, pero bueno, a partir de ahí la Policía Nacional, en colaboración con la Policía Local, que también fue quien intervino anoche, pues continúan con las pesquisas para ver lo que ha ocurrido y quién puede ser el responsable. Podría ser una moda, a lo mejor ya no tanto como algo viral, o a lo mejor algún grupo concreto que les ha dado por hacer este tipo de cuestiones. Yo no creo que no lo catalogaría a ese nivel, ¿no? Pero bueno, pues a partir de ahí lo que se va a intentar va a ser pillarles a partir de aquí. Sí.
0: Una moda. Cambiamos de asunto. Palencia registró en abril un alza de precios de un 3,7% respecto al mismo mes del pasado año, que le situó en la tercera posición de la comunidad según los datos publicados ayer por el Instituto Nacional de Estadística. En cuanto al dato mensual, la provincia también contempló una subida del 0,7%. En el caso de Castilla y León, la tasa anual del índice de precios del consumo general en el mes de abril se situó en el 3,5%, un 0,6% más que hace un mes, lo que supuso el segundo mayor aumento en los precios del país, solo por encima de la Comunidad de Madrid, donde aumentó un 3,8%. La evolución se cerró en España con un 3,2%, dos décimas por debajo de la registrada durante el mes anterior. En cuanto al análisis por provincias, Salamanca y Soria fueron las que presentaron el mayor aumento de los precios en abril respecto al mismo mes del año anterior, con subidas del 3,9% y el 3,8% respectivamente. Le siguieron Palencia y Segovia con un 3,7%, León con un 3,6%, Ávila 3,5%, Zamora con un 3,3%, Valladolid con un 3,2% y Burgos con un 2,9%. En lo que va de año, el IPC creció un 2,2% en Ávila y en León, un 1,9% en Salamanca, Segovia y Soria, y un 1,7% en Palencia, además de un 1,6% en Valladolid y Zamora y un 1,4% en Burgos. En torno a la variación mensual por provincias, en Salamanca el IPC aumentó un 0,8%, en Ávila, León y Segovia un 0,7%, Burgos y Palencia 0,6%, Soria y Zamora un 0,5% y Valladolid un 0,4%. En cuanto a vivienda y suministros, en términos nacionales, el INE informa que los grupos que más destacaron por su influencia negativa en la tasa anual fueron la vivienda, que situó su variación anual en el 1,9%, lo que supuso casi 2 puntos por debajo de la del mes pasado. Este comportamiento se debió a los precios de la electricidad, que disminuyeron más que en el pasado mes de abril de 2025. A todo ello se sumaron las actividades recreativas, deporte y cultura, con una tasa anual del 0,7%, más de 1,5 puntos por debajo de la del mes anterior, un descenso que se debió a los precios de los paquetes turísticos, que subieron menos que en el mes de abril del pasado año. Por su parte, entre los grupos económicos con influencia positiva en los precios destacó el transporte, cuya tasa anual subió más de 1 punto, hasta el 6,5%. Este aumento fue debido principalmente al incremento de los precios del combustible y lubricantes para vehículos personales frente a la bajada en el mismo mes anterior. Seguimos con otros asuntos. El enfrentamiento entre el comité de empresa y el equipo de gobierno de Miriam Andrés por la gestión de las bolsas de empleo ha abierto un nuevo frente en el ayuntamiento. Los representantes de los trabajadores municipales denunciaron ayer el caos absoluto en los procesos de llamamiento y contratación, mientras que desde el Ejecutivo Socialista se defienden en la legalidad, transparencia y objetividad del sistema actualmente en vigor. La polémica estalló tras una nota pública difundida por el comité de empresa en la que su presidente, Lorenzo Leiro, acusó al equipo de gobierno de provocar un deterioro sin precedentes en los servicios públicos y de vulnerar los derechos de cientos de aspirantes debido, según sostuvo, a la deficiente gestión de la bolsa de empleo. Leiro aseguró que llevan tiempo reclamando una actuación de la normativa reguladora para garantizar el máximo respeto a los principios de igualdad y mérito, así como en la de la publicidad, porque a su juicio, dicen, presenta graves deficiencias tanto en la cobertura de plazas como en los propios procesos de llamamiento. Entre los ejemplos expuestos por el comité figura la existencia de 6 puntos pendientes de cubrir en el área de jardines, vacantes que no se están cubriendo mediante la bolsa actual de jardineros conductores, sino recurriendo a otra correspondiente al año 2016. Además, añadió que también existe necesidad urgente de incorporar 6 albañiles, 8 conserjes y un fontanero. De hecho, han presentado una denuncia ante la Inspección de Trabajo con la intención de acabar con una pléyade de problemas que están ocasionando retrasos injustificables entre la detección de necesidades del personal y la incorporación efectiva de los trabajadores. Si no se corrige en los próximos días, no descartan iniciar movilizaciones y acudir a la vía judicial. Horas después, el equipo de gobierno del Ayuntamiento de Palencia salió al paso de estas acusaciones mediante otra nota de prensa en la que rechazó las críticas y defendió el funcionamiento de las bolsas municipales. En relación con el caso concreto del área de jardines, el equipo de gobierno explicó que el Servicio de Medio Ambiente solicitó cubrir plazas de jardinero y no de jardinero conductor, dos categorías diferenciadas y con distintos complementos salariales. Desde el ayuntamiento se advirtió de que alterar ese criterio podría generar un perjuicio para las personas inscritas. El equipo de gobierno reconoció, no obstante, la conveniencia de actualizar el reglamento de regular las bolsas de empleo y aseguró que ya trabaja en una nueva normativa que permita dar una gestión más ágil y adaptada a las necesidades de los servicios. Aún así, defendió que todos los llamamientos realizados hasta ahora se están efectuando con absoluto respeto al reglamento en vigor, un sistema que, subrayó, nunca ha sido cuestionado por el comité. Asimismo, insistió en que los llamamientos se realizan por riguroso orden de lista y negó cualquier trato de favor o arbitrariedad. También defendió que las personas integrantes de las bolsas reciben información actualizada sobre el estado de los procesos cuando contactan con el servicio del personal, datos que igualmente se facilitan a representantes sindicales cuando lo solicitan. Respecto a las demoras denunciadas por el comité, el consistorio argumentó que los procedimientos administrativos exigen cumplir distintas garantías legales y recordó que en muchos casos algunos candidatos rechazan ofertas, solicitan un plazo de 24 horas o resultan inicialmente ilocalizables. Y seguimos en el ámbito municipal porque la rehabilitación de la Tejera debería estar entrando en la recta final de su ejecución, pero basta una visita a la zona para comprobar que el evidente retraso que acumulan esas obras del futuro centro de congresos y exposiciones. El proyecto, promovido por el Ministerio de Vivienda y Agenda Urbana para transformar la antigua fábrica, debería afrontar ya sus últimos 6 meses de ejecución, pero los trabajos continúan todavía en fases estructurales. El contrato con la empresa Proyecon fue formalizado el pasado 12 de septiembre de 2024, aunque las primeras actuaciones sobre el terreno no comenzaron hasta noviembre de ese mismo año. Aquellas tareas iniciales consistieron en la limpieza y el desescombro de la nave principal, cerrada y sin actividad desde el año 2011. En ese momento echó a andar un plazo total de ejecución de 24 meses para transformar un presupuesto superior a los 5,3 millones de euros. Según el programa de trabajos incluido en la documentación técnica, a estas alturas la actuación debería de encontrarse ya cerca del 80% ejecutado, De hecho, a estas alturas de 2026, la planificación preveía que estuvieran completadas las demoliciones, cimentaciones, estructuras, cubiertas y buena parte de los cerramientos e instalaciones, dejando para el tramo final los acabados interiores y la urbanización. Sin embargo, la actuación actual dista de esa previsión inicial. Fuentes municipales consultadas por nuestros compañeros de Diario Palentino, aunque el ayuntamiento no es la administración responsable directa de la obra que depende del ministerio, reconocían el pasado mes de marzo que desde diciembre no ha habido trabajadores en el recinto. Un parón que duró meses y que se debía a desavenencias entre la dirección de obra y el contratista por las partidas. Una situación que habría obligado a tramitar un modificado de proyecto para desbloquear los trabajos. Aún así, desde el ayuntamiento aseguran que no tienen constancia oficial de una paralización y que se está trabajando en la losa de hormigón, reconociendo un ritmo más lento de lo que se preveía. Efectivamente, ayer los trabajadores de Proyecon mantenían la actividad en esas instalaciones. Y cambiamos de asunto. La misión humanitaria de la Asamblea de Cruz Roja en Palencia mantuvo durante 2025 un alto nivel de actividad, atendiendo a 7.416 personas diferentes a través de sus numerosos proyectos y áreas de intervención, con una media diaria de 20 actuaciones. La cifra supone un incremento de 75 servicios con respecto a 2024, cuando se registraron 7.341, con un ligero aumento del 1%. La ONG reforzó tanto las intervenciones como las respuestas ante las situaciones de mayor vulnerabilidad social. Ana María Pérez del Río, presidenta provincial de Cruz Roja, cumple este mes 3 años en el cargo y se mostró satisfecha del trabajo realizado y del compromiso de la sociedad palentina a la hora de apoyar sus actividades. Durante 2025, Cruz Roja desarrolló en la capital y la provincia una importante intervención con distintos colectivos. Destacó el apoyo a las personas jóvenes con 1.896 atenciones centradas en educación, empleo e inclusión social. Mayores y personas cuidadoras con 1.225, donde se priorizó el acompañamiento, la promoción del envejecimiento saludable y la lucha contra la soledad no deseada. Los integrantes de colectivos en situación de extrema vulnerabilidad tuvieron 1.153 atenciones en el área de inclusión social y las personas con problemas de salud, especialmente en programas de acompañamiento individual y apoyo sanitario. Y les contamos también que las organizaciones agrarias abandonarán el miércoles de la próxima semana las tierras de cultivo y las cuadras en las que atienden el ganado para desplazarse hasta la vecina ciudad de Valladolid, sede de una movilización agraria a nivel regional, donde están convocados los profesionales del sector de las 9 provincias de Castilla y León. Una protesta en la que ASAJA, UPA, COAG y UCCL vuelven a trabajar en unidad de acción motivados por la desorbitada, dicen, subida de los precios a los que tienen que hacer frente desde el sector primario, principalmente en carburantes y en fertilizantes. Ampliaremos esta información en el tiempo de Vive el Campo. Y Gullón, la galletera centenaria líder en el sector y principal fabricante de Europa, continúa con su apuesta estratégica por la internacionalización, con la presencia durante este mes en las ferias de alimentación Tutto Food en Italia, en la que estuvieron presentes estos días, junto con la filial italiana Biscotti Gullón, Shial Shanghai, entre el 18 y el 20 de este mes, PLMA Amsterdam, que se celebrará entre el 19 y el 20 de mayo, Expo Antaf, que se llevará a cabo en la ciudad mexicana de Guadalajara del 19 al 21 y Taifex, ubicada en Bangkok entre el 26 y el día 30 de mayo. Además, les contamos también que Paredes de Nava se convierte en pionero de la provincia con la creación del primer centro argentino de Palencia, una iniciativa que busca fortalecer los lazos culturales entre España y Argentina y, al mismo tiempo, contribuir a la dinamización social y demográfica del medio rural. El proyecto, ya constituido como asociación, surge de la propia comunidad argentina asentada en el municipio, que ronda medio centenar de personas. Sus impulsores señalan que el centro nace de la necesidad de contención para quienes llegan desde su país de origen y facilita un espacio de encuentro que permita mantener vivas sus raíces sin perder de vista la integración en la sociedad local. El Ayuntamiento de Paredes de Nava mostró su respaldo a esta iniciativa, que considera estratégica en la lucha contra la despoblación. Desde el consistorio destacan que el centro no solo tendrá un carácter festivo o gastronómico, sino que aspira a convertirse en un punto de referencia para acompañamiento de nuevos residentes y el desarrollo de las actividades de actividades culturales durante todo el año. Y finalizamos hablando también de las comunidades de regantes del canal del Pisuerga y de la Nava, que concluirán en estos próximos días la ejecución de sus respectivos proyectos de digitalización del regadío, financiados a través de la primera convocatoria de ayudas PERTE de digitalización del ciclo de agua dentro del Plan de Recuperación, Transformación y Resiliencia, financiado por la Unión Europea con fondos Next Generation. Las actuaciones desarrolladas permitieron incorporar soluciones digitales avanzadas sobre más de 17.000 hectáreas de superficie regable de las provincias de Palencia y Burgos, y avanza hacia una gestión más eficiente, sostenible y precisa del agua y la energía en el sector agrícola. La comunidad de regantes del canal de Pisuerga ha ejecutado un proyecto con una inversión total de 919.992,84 euros, destinado a la modernización tecnológica de sus sistemas de regadío y gestión. Las actuaciones desarrolladas incluyen la mejora y el desarrollo de programas de gestión parcelaria de la zona regable de Palencia y Burgos, el desarrollo GIS e integración con el software de gestión, mejora de equipos de transmisión de volumen a dominio público hidráulico, implantación de sondas de humedad, monitorización de leaks vidiados a equipos de telecontrol con sistema de soporte a la decisión. Esta comunidad suma más de 12.000 hectáreas repartidas entre municipios palentinos y burgaleses de la cuenca del Pisuerga. Por su parte, la comunidad de regantes de la Nava ha culminado la implantación de soluciones digitales orientadas a mejorar la eficiencia de riegos y optimizar la gestión hídrica y energética de 5.000 hectáreas de cultivo. 8 y 20 minutos casi de la mañana. Saludos de Jesús García Prieto, que les habla a través de Vive Radio Palencia en el 90.1 de la FM, también a través de Radio Guardo en el 107.2 de la FM y el 87.5 desde Velilla del Río Carrión. Actualizamos ahora la información del campo, del tiempo.
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0: La jornada de hoy estará marcada por el ambiente fresco y la nubosidad variable tanto en Palencia como en Guardo. En la capital palentina se esperan cielos nubosos con apertura de claros a lo largo del día y temperaturas suaves con máximas en torno a los 15 grados y mínimas que estarán cerca de los 5, además de viento del noroeste moderado. En Guardo la situación será similar, aunque con un ambiente más frío, especialmente a primeras y últimas horas, con temperaturas que oscilarán entre 1 y 15 grados y posibilidad de alguna precipitación débil aislada durante la jornada, que por cierto ya se está dando en estas primeras horas del día. En estos momentos tenemos 7 grados en las calles de Palencia y tan solo 3 en las de Guardo.
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19: Y a las 8.25 minutos de la mañana nos vamos a hablar ahora del campo que exploró el pasado martes en Palencia, la incorporación de diferentes soluciones tecnológicas que le permitirán mejorar esa competitividad, además de reducir costes y hacer frente a la falta de mano de obra. La Junta de Castilla y León y el Centro Tecnológico Itagra celebraron el Foro Nacional Aplicaciones de la Robótica en la Agricultura, un encuentro especializado que ha reunido a investigadores, empresas y profesionales del sector para analizar las posibilidades de la robótica, la inteligencia artificial y la digitalización. Hoy hablamos ya con Asier Saez, director de Itagra, para hablarnos un poco más de estas jornadas. Asier, muy buenos días.
20: Muy buenos días.
19: Bueno, lo primero de todo, cuéntanos un poco cómo fue esa jornada el pasado martes en la que estuvisteis prácticamente durante todo el día.
20: Fue una jornada muy interesante, muy, muy activa, en la que nos sirvió a todos, yo creo, para reunirnos, ver las necesidades que tiene pues toda la aplicación de la robótica, de las nuevas tecnologías en la agricultura, que nos sirvió también para reflexionar sobre el camino por el que hay que trabajar, y nos sirvió un poco de reunión pues a entidades en las que estamos trabajando en este ámbito de toda España, ¿no? Vinieron pues personas del Instituto Tecnológico de Aragón, de la Universidad de Politécnica de Madrid, bueno, pues vinieron del CSIC, y sirvió como reunión técnica del sector agrario en las nuevas tecnologías, la verdad.
19: ¿La agricultura del futuro así será necesariamente una agricultura altamente tecnificada o va a seguir habiendo espacio para modelos más tradicionales?
20: Pues van a tener que convivir los dos espacios. Uh-huh. Por una parte, la agricultura lleva mucho tiempo como ciencia agrícola en la que tenemos que basarnos. Pero por otra parte, vienen técnicas y vienen tecnologías nuevas que nos van a ayudar a superar los nuevos retos que vamos a tener o que estamos ya teniendo, incluso pues de disponibilidad de mano de obra, de optimización de los recursos, de ser más competitivos. Y todo esto nos va a obligar a incorporar las nuevas tecnologías y nuevas herramientas. En el fondo no son más que nuevas herramientas digitales, más tecnológicas y más modernas para hacer lo que la agricultura iba haciendo siglos y siglos.
19: Entre otras, la inteligencia artificial que empieza a pisar fuerte. ¿Qué puede hacer hoy la IA por un agricultor, Asier?
20: Pues la IA lo que hace es ofrecer datos, ofrecer información. Ajá. Gestionar esta información para que el agricultor o el técnico agrícola pueda decidir de la mejor forma posible. Lo que nos ofrece es mucha información para tomar decisiones, pero las decisiones las tiene que tomar todavía y siempre el agricultor. Entonces ahí es donde tenemos que trabajar en cómo gestionar esa información, cómo interpretar esa información. No toda la información que da la inteligencia artificial es correcta o es utilizable, pero sí que tenemos que conocer qué información nos puede dar, cómo nos la puede dar y qué tenemos que hacer con ella.
19: Durante esa jornada pudimos ver incluso robots allí en el propio centro. ¿Cuál es la tecnología, Sir, que más le ha sorprendido en las que se pudieron mostrar durante el transcurso de la jornada?
20: Pues uno de los objetivos de la jornada también era traer productos tangibles, robots como tal, que pudiesen aplicarse a la agricultura. Estuvimos viendo, pues trajimos varios cuadrúpedos, que son estos robots que parecen, simulan perros.
19: Sí.
20: Tienen una ventaja y es que son muy ágiles en el tránsito y en pasar por las parcelas. Entonces, bueno, pues pueden hacer recoger datos de forma continuada de las parcelas. También trajimos un sistema autónomo para extender fitosanitarios, planteado para hortalizas, para horticultura, para viñedo. Y entonces, bueno, pues es un robot, un pequeño tanque que simuladamente, que permite de forma autónoma que trabaje 24 horas al día por las calles de viñedos en este caso. Bueno, pues vimos un poco distintos ejemplos, también una plataforma autónoma que trajo el ITCL, el Instituto Tecnológico de Burgos, que va a permitir pues ayudar a los agricultores en la carga y descarga de productos. Y vimos también algún ejemplo de futuras máquinas que vamos a desarrollar para la toma de ensayos de suelo, o sea, para analizar el suelo en campo de forma rápida y bueno, pues muy precisa. Ajá. Vimos cosas muy diferentes.
19: Desde luego la tecnología ha avanzado muchísimo en estos últimos años y supongo que va a seguir avanzando porque el papel de los robots agrícolas en los próximos años va a ser fundamental también, ¿no?
20: Sí, va a ser una herramienta que vamos a tener disponible en el sector y que yo animaba en mis conclusiones a que el sector no fuese un simple observador de lo que está pasando, sino que nos implicásemos en desarrollar de forma específica esa tecnología a nuestro sector, traer y adaptar las tecnologías a lo que necesita el sector agrícola, ¿no? Y por eso era muy importante también que en esa jornada participasen tecnólogos, pero también agricultores, técnicos de empresas y, bueno, pues la mayor diversidad del sector para que pudiésemos trabajar juntos en lo que va a ser estas tecnologías en el futuro.
19: Desde luego la IA, y eso también se trató durante la jornada, puede ayudar también a reducir ese uso del agua, de los fertilizantes y de los fitosanitarios, ¿no?
20: Sí, por supuesto. Uno de los retos del futuro de la aplicación de estas tecnologías en la agricultura es optimizar los recursos.
19: Sí.
20: O sea, al final el sector agrícola es un sector muy, muy competitivo, donde hay muchas variables que afectan a los precios y a la competitividad de nuestros agricultores, y van a ser herramientas que van a permitir precisamente esto, optimizar el trabajo, optimizar los recursos, como puede ser la energía, como puede ser el agua, y lo que nos tiene que ofrecer en el futuro es producir mucho más y mejor, con menos recursos.
19: Yo no sé decir si estamos muy cerca ya de ver explotaciones agrícolas funcionando casi de manera autónoma.
20: Pues es una de las preguntas que se hizo en este foro. Uh-huh. Y la respuesta de los especialistas fue que para algunas cosas sí, ya hay herramientas. No, tenemos drones, por ejemplo, que son capaces de forma autónoma y programada, ellos solos de extender productos en el campo. Esto todavía no es, la legislación tiene que avanzar, pero es el futuro a permitir pues hacer tratamientos fitosanitarios en el campo, ¿no? Bueno, pues esto estaría ya, se podría aplicar. ¿Qué ocurre? Que, por ejemplo, en este campo la normativa y la legislación va más lenta que la tecnología, claro. Y las administraciones tienen que actualizarse. Entonces, hay situaciones en las que ya podemos disponer de estas tecnologías.
19: Desde luego, así puede ayudar un poco a paliar ese gran problema, ¿no?, que es la falta de mano de obra, que es, yo creo que uno de los principales problemas ahora mismo del sector, ¿no?
20: Sí, es uno de los problemas y ya es inevitable. Creo que no vamos a evitar la falta de mano de obra en el futuro, en el sector agrícola, en zonas como Palencia o Castilla y León. Entonces tenemos que pensar ya en soluciones, tenemos que pensar en herramientas que ayuden a paliar esa falta de mano de obra a los agricultores, por supuesto.
19: Sí, lo único que ahora también hay que especializarse un poco en esa robótica, en esa IA. Se habló incluso en el foro de crear una formación profesional específica en este sector.
20: Así es, uno de los aspectos que también destacó fue la necesidad de la formación. Ajá. Los agricultores, realmente son empresarios que están formándose todos los días. Nosotros desde el Centro Tecnológico Itagra desarrollamos muchos cursos y muchas jornadas de formación y están continuamente preguntando, están continuamente trabajando en su formación. En este caso, pues va a ser muy importante también que para que puedan recibir esas herramientas o puedan utilizarlas, se formen. Y se habló precisamente de esto, de que los jóvenes también pudiesen tener una línea formativa específica para trabajar en robótica, en nuevas tecnologías, en inteligencia artificial o en sensórica. Por ejemplo, también se trató la importancia de los datos, por ejemplo, datos satelitales, datos que nos ofrecen cada vez más los satélites día a día y que es información que nos puede repercutir positivamente en nuestra gestión de las parcelas.
19: Ya para terminar, Asier, ¿cómo está España precisamente en esa investigación tecnológica agraria? ¿Cómo nos situamos?
20: Pues yo creo que muy bien. Creo que estamos avanzando mucho. Uh-huh. Creo que hace falta, como decía antes, avanzar más rápido en otros aspectos administrativos, normativos y legales.
19: Sí.
20: La tecnología va un poco más deprisa que todo esto y estamos perdiendo oportunidades. Esas oportunidades que ocurre que en otros países se están aprovechando más porque ya están un poco más avanzados en estas líneas. Entonces, creo que el problema no es tanto el desarrollo tecnológico, donde centros tecnológicos como el nuestro o universidades estamos avanzando mucho y deprisa, sino otros aspectos que están limitando su aplicación.
19: Bueno, y desde luego Palencia es referente nacional, gracias a foros como este. Pues Asier Sae, director de Itagra, gracias por estar con nosotros en la sintonía de Vive Radio Palencia.
20: Muchísimas gracias a vosotros.
19: Un abrazo. ...8:35 de la mañana. En unos instantes vamos ya a por la tertulia de todas las mañanas.
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0: 8:39 minutos de la mañana, ya decía yo que es tiempo ya de tertulia en la sintonía de Vive Radio Palencia desde el 90.1, también desde Radio Guardo en el 107.2 en Guardo y 87.5 desde Velilla del Río Carrión, y ya están con nosotros nuestros dos contertulios en el día de hoy para hablar, decíamos fuera de antena, de temas, bueno, jugositos en lo que hemos tenido de semana. David Iglesias, buenos días.
1: Hola, buenos días.
0: Y Guillermo Flores, ¿cómo estás?
2: Hola, ¿qué tal? Buenos días.
0: Bueno, vamos a hablar, como decía, de muchos temas y densos también, porque la semana que viene vamos a tener al campo movilizado. Las OPAs exigen ayudas para evitar esa ruina de los cerealistas. Las organizaciones agrarias advierten de que en el caso de mantenerse los actuales precios del gasóleo y los fertilizantes, Castilla y León puede dejar de ser el granero de España. De hecho, viene nuestro propio himno de Valencia como granero de España. ¿Qué les parece que el campo vuelva a movilizarse en este caso por esos precios altos, elevados, que yo creo que los propios usuarios de a pie también estamos notando en nuestros bolsillos, ¿no?
2: Bueno, pues que demasiado poco pasa, porque realmente es una historia que afecta a todos los sectores, ¿no? Es que siendo un sector primario, lo que me sorprende es que además ellos están viendo cómo ese precio sí que se repercute en el cliente. O sea, sí que va uno a comprar un kilo de lo que sea y le cuesta 6 euros y ellos ven que están recibiendo, no sé, 50 céntimos, sí, por decirte algo, sí. ¿No? Entonces eso es lo que me sorprende. Claro, la otra parte se defiende pues diciendo que también tiene sus costes, ¿no? De transportes, su coste comercial, su coste laboral, etcétera, etcétera, ¿no? Uh-huh. Pero es una cosa que nos está ocurriendo a todos los sectores, ¿no? Incluyendo la hostelería. Están subiendo las materias primas de todo, por supuesto, como dicen ellos, el combustible, el transporte, la mano de obra, todo. Y cuesta repercutir el precio al cliente, porque siempre tienes miedo a que en el caso de los supermercados no tienen ningún miedo. O sea, ellos ponen el precio que tienen que poner, a veces especulan incluso con algunas cosas, sí. Como pasa con el aceite o con otras cosas, ¿no? Cuando eso. Y efectivamente el problema sería que tendríamos que cambiar en el himno de Palencia el himno de España. O sea, ese sería un problema, habría que recomponer el himno otra vez, ¿no?
0: Lo que no suben son los sueldos, David.
1: No suben los sueldos, sube el costo de la vida, como decía Guillermo, materias primas, el transporte, y cada vez da para menos. El campo esta queja es algo que ya es habitual, se va yendo a las últimas décadas, uh-huh. Pero sí que es verdad que se ha agravado, sobre todo en los últimos años, pues desde la guerra de Ucrania, todo el tema de materias primas, combustibles, se encareció muchísimo. Como decía Guillermo, cuesta subir los precios porque, bueno, te da miedo que repercuta, pero al final llega un momento en que al final te vas asfixiando cada vez más. En este caso, por supuesto, el sector del campo, que es algo que ya de por sí venía grabado.

0: Y en estos últimos años, ahora otra vez con lo del estrecho Bermúdez, ya está terminando de agotar. Y el problema que le veo, por supuesto hay que intentar buscar solución lo antes posible, pero es un poco pensando en futuro, en generaciones futuras, que se desanimen, que no quieran continuar o que no. Ahí sí que le veo un problema grave a futuro. Sí. Que además, que tendemos siempre a ser como muy autosuficientes, y en este caso creo que se va a ver complicado.
1: Es lo que decían en la última convocatoria de prensa, que son ellos los primeros que lo notan, pero luego los propios usuarios, cuando vamos a hacer la compra, y vemos ese aumento de precios del que hablaba Guillermo. Se juntan todas las asociaciones, todas las OPAs, a una con ello, que también yo creo que en ese sentido quieren mandar ese mensaje de unidad, ¿no?
2: Pues además no se andan con chiquitas, o sea que ellos salen con sus tractores y no se ponen nada por medio. Son, digamos, dentro de lo correcto, son posiblemente el sector más agresivo, ¿no?, cuando se manifiesta. Y además el sector, yo creo, de lo más importante. O sea, estamos hablando incluso, insisto, de un sector primario. O sea, que es que necesitamos que haya agricultores y haya ganaderos para poder comer, ¿no? Entonces, yo creo que hay que prestarles atención, y aunque hay una tendencia a pensar que el agricultor se queja de vicio, ya se sabe aquello de que siempre se queja y todo eso, ¿no? Pero es verdad, y hoy en día más, cuando, como que sabes, comentando aquí ahora, es tan codiciada la mano de obra en el campo y en la agricultura, que cuesta tanto encontrarla, ¿no? Parece que la vía de ahora de inmigrantes puede ser un poco el filón, ¿no?, para que haya esa mano de obra. Pero si no, nadie está siguiendo los pasos de su padre, manteniendo tierras, ganado, con lo sacrificado que es, con el trabajo que es. Y no es un tema de llorones, es un tema de que hay que trabajar muchísimo para mantener eso, y ya si encima te lo están mal pagando, pues...
0: Claro, es que sin duda es un sector que no entiende de sábados, domingos, festivos. Hablamos de la agricultura, pero la ganadería, los animales comen todos los días y todos los días tienen que cubrir unas necesidades básicas. Entonces, es sacrificado, entiendo que muy vocacional. Yo lo conozco por amigos, pero no lo he vivido directamente. Pero claro, si te está, eso, como decía Guillermo, mal pagado, o incluso a pérdidas en algunos casos, que luego entiendo que se vean compensadas con algún tipo de ayuda, PAC, que por cierto...
1: También hay queja.
0: La van a... O la previsión es que se reduzca, además en un tanto por ciento importante, en torno al 28, creo que... Entonces, pues queda todavía más... en peores condiciones. Se nos olvida, y además ahora que hay tanta tendencia del consumo de kilómetro cero, en pandemia, que les estábamos agradecidos, que les aplaudíamos. Bueno, pues es que se tiene que cuidar nuestra, primero por puestos de trabajo, por producción, por autoabastecimiento, es necesario, de verdad. O sea, yo creo que aquí tenemos que estar todos de acuerdo, como han hecho las OPAs, en buscar soluciones.
1: Y sobre todo en comunidades como la nuestra, que dependemos mucho del campo.
2: Incluso hay algunos que critican pues que se subvencionen la agricultura, o que...
0: Es necesario.
2: Pues creo que es necesario. Además, ¿quién es el que marca, por ejemplo, lo que tiene que ganar una persona, ¿no?, con el esfuerzo que tiene, lo que decías tú ahora, un ganadero que tiene que estar al pie del cañón los 7 días de la semana, todos los días del año? Imagínate que esa persona gana, no sé, 3.000, 4.000, 5.000. ¿Quién decide si eso es mucho o es poco? Lo tiene que decidir la persona. Incluso ganando dinero, no me compensa ese trabajo, lo dejo. De hecho, sus hijos, aunque tengan una buena explotación ganadera o agricultura, no quieren.
0: No quieren continuar.
2: No lo quieren. No.
1: Pues recuerden, 20 de mayo en las calles de Valladolid, la fecha escogida y la ciudad escogida para esas protestas. Lo contaremos, por supuesto, la próxima semana en esta misma sintonía. Por cierto, ahora en Vive el Campo ahondaremos en lo que se dijo ayer en esa rueda de prensa conjunta de las OPAs en la capital palentina. Cambiamos de asunto, nos vamos un poco hasta la actualidad municipal, porque antes de ayer tuvimos dos comunicados, uno del Comité de Empresa del Ayuntamiento de Palencia y otro por parte del equipo de gobierno. Nos ponemos en situación. Denuncian el caos absoluto en la gestión de las bolsas de empleo municipales y su incumplimiento. El Comité de Empresa no descarta movilizaciones y acudir a la vía judicial. El Ayuntamiento defiende la legalidad, la transparencia y la objetividad en la gestión de esas bolsas de empleo municipales. Una nueva más para el Ayuntamiento de Palencia.
0: Lo que alega el Ayuntamiento de Palencia es que el concurso o el criterio que se ha llevado para la gestión de estas bolsas de trabajo es el mismo que en que en legislaturas pasadas. Uh-huh. Lo que sí que es verdad es que debe ser o sea, como que es muy tedioso, es muy largo el proceso y bueno, pues no se acaba de gestionar de una manera ágil y que para que los que optan a estas plazas puedan de alguna forma estar preparados. Entonces, bueno, pues al final eso repercute en unos malos servicios de locales, una mala gestión. Los que optan a estas plazas están como siempre ahí en vilo y bueno, pues sí, se puede solucionar y agilizar de alguna manera, pues bien para todos, para los trabajadores, para los palentinos como receptores de esos servicios. Entonces, bueno, sí.
1: Sin entrar a cuestionar ni mucho menos el trabajo que se hace desde el Ayuntamiento de Palencia, pero está generándose demasiado ruido, ¿no? Hemos oído policía local, bomberos, ahora pasa esto, Guillermo. Es demasiado, yo creo.
2: Bueno, porque es un problema latente de ahora, de siempre, ¿no? El funcionariado del ayuntamiento. Uh-huh. O sea, y además, a mí me satisface mucho que llegue incluso a reconocerse desde el propio gobierno local, sí. ¿No? O sea, para mí que alguien llegue a decir, como dijo Miriam hace unos días, este ayuntamiento es un desastre, para mí es un punto positivo. Es un punto positivo. Sí. Parece que no, y yo creo que internamente eso no es bueno para un grupo
1: también
2: político.
1: Es bueno, ¿no? Entonar esa mea culpa.
2: Totalmente. Es que es así debería ser. Cuando alguien hace algo mal, tiene que decir, oye, esto lo estamos haciendo mal, hay que corregirlo por aquí, por ahí. Y hay excesiva burocracia con todo. En este caso yo he leído que incluso pues se lanza un puesto de jardinero, que si en lugar de jardinero estaba puesto jardinero conductor, eso también tiene otro precio. Sí. Y ahí estaba, en fin, burocracia, detallitos que al final entorpecen la tarea, que ya bastante tortura hay para hacer absolutamente todo, todo se retrasa, todo es tedioso y todo estamos encima, la sociedad hoy en día es muy exigente con todo y cualquier detalle que se haga mal se critica, eso tiene que cambiar.
1: Eso que ha dicho Guillermo, que bueno, que es un problema que no es solo de este ayuntamiento, de este equipo gubernativo, sino que viene de atrás, que son problemas que se van acumulando a lo largo también de los años, ¿no?
0: Sí, lo que pasa es que llega un momento que colma el vaso, entonces entiendo pues que la gente reaccione, o sea, los trabajadores que optan a estos puestos reaccionen, porque es que de verdad que imaginaos la situación de estar continuamente pendiente de a ver qué sale, qué no sale, en qué plazos muy cortos, ¿no? Entonces, claro, es complicado.
2: Bueno, es que además un puesto es muy jugoso, ¿no? Que quiere la sociedad, porque eso sigue existiendo desde que hace muchos años que todo el mundo, que vas a estudiar oposiciones para ser
0: funcionario por la mañana, pues jolín, no hay que firmar, sí.
2: Claro,
1: pues, sí. Precisamente, y hablando de que decía yo antes, le crecen los enanos al ayuntamiento, como expresión coloquial, tenemos también preocupación en barrios de la capital como San Pablo y Santa Marina, por suciedad, por plagas, hay inquietud, por la elevada también densidad del tráfico en la avenida de Castilla, y dicen también la peligrosidad de algunos cruces con calles perpendiculares. Bueno, pues de nuevo son más temas, ¿no?, que atañen a la cuestión municipal.
2: Pues más demandas de la sociedad, de que queremos más servicios, en este caso pues limpieza. A nadie nos gusta tener plagas, ¿no?, como ha ocurrido a veces, porque no hace falta irse a los barrios. Yo aquí mismo, aquí a la vuelta de la esquina, he visto muchas ratas en los contenedores.
1: Y estamos en el centro.
2: Sí, ahora está solucionado, creo que ellos luego hacen tratamientos y tal, pues están los barrios. Fíjate la gente del polígono cómo se queja de cómo está el polígono, que cuando viene alguien pues que ve aquello ruinoso. Y al final todo redunda en lo mismo, es decir, queremos más servicios, queremos más personal, hace falta más dinero para pagar todo eso, no sé hasta dónde hay y hasta dónde no hay para hacer todo lo que queremos, ¿no?
1: Yo creo que también es una queja perpetua, ¿no?, de los barrios, ¿no?, que siempre, sobre todo en los de la parte externa del centro, ¿no?, que se quejan de que, bueno, pues al centro siempre se le arreglan cosas, se le dan más, bueno, y es una queja, yo creo que continúa.
0: Sí,
1: también,
0: es
1: habitual, vamos.
0: Sí, es un mal general. Puede haber zonas, en San Pablo, Santa Marina, está muy cerca del río, entonces igual se acentúa algo más. Estamos en primavera, en una primavera especialmente calurosa hasta el momento. Bueno, el mes pasado ha sido muy bueno, pero no caluroso, ha sido de buen clima, de que no ha llovido. Mucha lluvia. Yo no quiero pensar que puede ser esto en 2-3 meses con el calor.
1: Claro.
0: Con vacaciones de estos servicios de limpieza, Se puede complicar, se puede complicar bastante más.
1: Yo no sé, bueno, siempre está bien que salgan a la luz estas cuestiones, porque así pues el propio ayuntamiento pues se pone a trabajar en ellas, porque sobre todo el tema de las plagas puede llegar a ser un problema, ¿no?
0: Sí, sí, sí. Que sí, a cualquier nivel, como ciudadano, como empresa, no vas a poder dar los servicios que tú quieres, como, o sea, para cualquier nivel nos influye y no tiene pinta de mejorarse o no a corto plazo.
2: Claro, las plagas, entiendo, no estamos hablando solamente de la calle, sino que esas plagas se pueden extender a domicilios, claro, a establecimientos, etcétera.
0: Ahí está. Además, las zonas que estabas refiriéndote, que son como esos barrios de alrededor del centro, son muchos edificios antiguos con un mantenimiento escaso, la gente que los habita, bueno, pues ya de una cierta edad, que no es igual que cuando acabas de entrar, que llevas un mantenimiento porque te haces un proyecto a largo plazo. Entonces, sí, lo que dice Guillermo, si entra en los edificios, el problema se agrava.
1: Y locales vacíos, que hay muchos
0: demasiados. Demasiados.
2: Sí, yo lo veo ahora, y pero tampoco, insisto, hay que irse a los barrios, ¿eh? Aquí mismo en el centro, la calle Rizarzuela, donde había antes bares, sí. Y ya se cerraron y ya nadie ha cogido esos locales, y son locales que caen en deterioro, ¿no? Simplemente afuera ya no lo limpia ni el propietario, que es una cosa que debería de exigirse,
0: sí,
2: ¿no? Pero en el interior, ¿sabes lo que hay, no? Al final son nidos
0: San
2: de...
0: San Lázaro, ahí pegado a las vías del tren, también hay zonas que son... Es que sí.
1: Bueno, pues mire, a ver si algún oyente que trabaje en el ayuntamiento, pues escucha las sugerencias, las toma.
2: Pero lo que decís es verdad, que al final los barrios siempre se han mostrado más quejicosos, con razón, sí, posiblemente, con razón, porque sí, es sí. Verdad que se invierte más en el centro, que tiene su cierta lógica a veces, ¿no? Pero no es que el que no llora no mama.
1: Las quejas son con razón.
0: Sí, claro. Sí, sí, son motivadas, efectivamente, sí, sí.
1: Pues cerramos este capítulo de la tertulia de hoy con otra cuestión de carácter municipal. Ya saben que esta semana se presentaba los avances del Plan General de Ordenación Urbana, con la construcción de cerca de 8.500 casas en 20-30 años, que decía el ayuntamiento. Todas ellas, decía el concejal Álvaro Bilbao, con terraza. Y un perímetro que rodease la ciudad de 16 kilómetros de zonas verdes. Ahí está ese planteamiento del Plan General de Ordenación Urbana, y ya ha saltado la primera de las quejas, no por el contenido, sino más bien por el poco tiempo que han tenido para revisarlo. Hablamos del Partido Popular, que lamenta el poco margen de tiempo que tienen. Dicen que pensaban que serían 8 meses, al final va a ser una semana, y esa es la diferencia que dicen que el PSOE les habría dado para revisar esos documentos referidos al PGOU. ¿Qué les parece lo que se ha planteado para ese Plan General de Ordenación Urbana, y sobre todo la queja del Partido Popular?
0: El papel todo lo aguanta. O sea, es muy bonito ver el plan, ¿no? de las viviendas, de suelo urbano. Pero claro, entiendo la queja desde el Partido Popular, porque sí que me parece un tema de tanto calado y a tan largo plazo como para que se pueda estudiar y puedan de alguna forma pues ver en qué están de acuerdo, en qué no, en qué mejorarían, qué no. Entonces sí que es verdad que los plazos han sido muy muy escasos, y sí que este tema se merece que se pueda estudiar y se pueda ver. Entonces entiendo perfectamente la queja de los populares en este caso. Uh-huh. Pero bueno, sí, el plan parece muy muy atractivo, ¿no? No sé si nos hace falta tanto, pero bueno, nunca está de más. Otra cosa es que se lleguen a ejecutar, pero sí, es una realidad que Palencia, que siempre ha sido una ciudad como muy cómoda, muy muy accesible y tal, ya en los últimos años empezaba a necesitar cambio y suelo urbano, y bueno, pues bienvenido sea, pero por favor no nos aceleremos y que se pueda ver y estudiar como reclama con tiempo, en este caso, el Partido Popular.
1: Sí, sobre todo porque es un plan a largo plazo, ¿no?
0: Claro,
1: no,
0: y que nos influye a todos, independientemente del color político de los ciudadanos, esa es una realidad que es nuestro día a día, y yo creo que sí que se debería dejar un margen para poder estudiarlo.
2: Guillermo, hay cosas muy complejas, como es este caso, ¿no? Sí. Que requieren pues estudios muy amplios, mucho tiempo. Bueno, a ver, yo no sé si nuestros políticos todos están trabajando como deberían, o alguno trabaja menos y mira las cosas por encima y le da igual, y con un día tiene para ver cosas tan complejas, ¿no?
1: Sí.
2: Pero si hay algo que requiere tiempo, pues es esto, ¿no? O sea, sí, sí. Tú fíjate que cuando vas a hacer la reforma de tu casa y dices, ¿de qué color pinto esta pared? Pues te lleva tu tiempo también, ¿eh? Y te cuesta decidirlo y estás varios días hasta que decides cositas. Pues fijaros esto, ¿no? Un plan para cómo debe ser la ciudad en un futuro, ¿no? Uh-huh. Entonces eso es un proyecto complejo y necesita mucho tiempo. Pero ¿cuánto tiempo? Pues no lo sé, porque... Y sí, sí, es verdad que algunos no trabajan y lo tienen ahí almacenado, o todo lo contrario, dicen, venga, esto está bien, firma aquí.
0: ¿No? Es que además creo que ya no solamente es, en este caso, los políticos, o sea, entiendo que tiene que llevar detrás un estudio técnico. Claro. O sea, no solamente es llegar y construir, es llegar, construir,
1: ver si es viable,
0: ver si es viable, si es no, si son zonas inundables, no, si se va a poder gestionar a nivel de residuos.
2: Pues por me lo pones.
0: Claro, claro.
2: Posiblemente ahí haya mucho más bloqueo en la parte técnica.
0: Y claro, pero por eso lo digo, que
2: porque
0: sí.
2: Porque pasa con cosas pequeñitas,
0: sí, sí,
2: ¿eh?
0: Sí,
2: con cosas pequeñas que están atascadas, por la parte técnica.
0: Por este tipo de temas. Expresaba igual que tú que hace falta un tiempo de ya no reflexión, sino de ponernos las botas, trabajar y ver cómo, o sea, qué necesidades harían falta para poder llevar a cabo este plan de urbanístico. Entonces sí, por favor no nos aceleremos y que se pueda ver.
1: Y luego si sale adelante el plan, con todos los votos a favor, ejecutarlo, ¿no? No nos quedamos a la mitad, que pasa con muchas otras cosas, ¿verdad?
0: Sí.
1: Pues 8:58 minutos de la mañana, hasta aquí este tiempo de tertulia.
2: Vayámonos, no voy a ser que entre alguien con gas pimienta y tenemos que salir corriendo.
1: Sí, pero estábamos hablando, fíjate, fuera de antena, el tema, a mí me parecía un poco, o sea, una moda. Lo decía yo en el
2: una moda, de momento no veo que sea porque no ha ocurrido, no está ocurriendo.
0: Sí, no debemos
2: cruzar los dedos. Claro.
1: Pero imagínense que es algo que sale en el TikTok, vamos a empezar a hacerlo, sí. y ya pues la hemos liado.
0: En cualquier caso, espero que se busque, se localice, se dé con los culpables y que no vaya más. O sea, que no vaya más lo que estamos diciendo, que no pase
2: como
0: a ser moda.
2: A nosotros nos pasó en el bar hace ya muchos años, igual 6-7 años, en plena Navidad con el bar lleno, llegó alguien, la lió así, todo el mundo tuvo que salir corriendo, gracias a Dios no pasó más.
1: ¿Se dio con
2: tuvimos
1: el culpable?
2: Que ventilar el... ¿Perdón?
1: ¿Se dio con el culpable?
2: No, que va, no, es más difícil a lo mejor, ¿no? Entre la multitud de un bar que alguien tire esto, a lo mejor alguien vio algo, no lo sé, ¿no? Pero es desagradable, pues yo estuve allí ayudando a ventilar el bar, sí que como que inhalé algo que es un poco molesto, ¿no?
1: Sí,
2: pero no llevó más.
1: Mal respiración.
2: Claro.
1: Estaban diciendo que, claro, hay varias hipótesis, de momento dejemos trabajar a la Policía Nacional que esclarezca los hechos, pero se dice, dijo el subdelegado del gobierno ayer, que... están pendientes también de una de esas mesas en el local de dos personas que estaban sentadas que parece que desaparecieron inmediatamente después de que pasase el suceso. Veremos a ver, cuestión de la policía.
2: No les gustó
1: ahora
2: el filete.
1: Esperemos que no sea por eso, porque si no vaya plan cuando vayamos a comer a los sitios, pero bueno. Guillermo Flores, David Iglesias, les agradezco que hayan estado conmigo esta mañana de Vive Radio Palencia en este 15 de mayo. Decía yo al inicio, un saludo también a los agricultores, que hemos empezado hablando de ellos en su día.
2: Mucha fuerza.
1: Sí, eso es. Gracias.
2: A vosotros.
1: Buen día. Hasta luego. Adiós.
3: 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Son las 9 de la mañana. 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

0: Pues a las 9 y 5 minutos de la mañana, tiempo ya en la sintonía de Vive Palencia de hablar del campo, de este Vive el Campo, con las opas, bueno, pues ahora pendientes del aumento de los precios. Ya se lo hemos contado hace unos instantes en la tertulia de Vive Radio. Recuerden, el campo palentino se suma a esa protesta agraria del 20 de mayo en Valladolid. Las opas advierten de que en el caso de mantenerse los actuales precios del gasóleo y los fertilizantes, Castilla y León podría dejar de ser el granero de España. Y es que ayer las OPAs, el campo de Castilla y León, se prepara para volver a salir a las calles con esos tractores de cara a la manifestación que en Unidad de Acción han convocado en Valladolid el próximo 20 de mayo para alertar sobre esa situación de quiebra por la que atraviesa el sector agroganadero. Esas principales organizaciones agrarias de la comunidad, ASAJA, UCCL, UPA y COAG, apuntan en sus reclamaciones tanto a la Junta de Castilla y León como al Gobierno Central para exigirles ayudas con las que evitar la ruina de miles de explotaciones cerealistas de la comunidad debido a ese incremento de precios de los fertilizantes y del gasóleo. Todos los líderes de las organizaciones coincidieron ayer en señalar que el campo de Castilla y León se está jugando su futuro e hicieron un llamamiento a la movilización para evitar que la comunidad deje de ser, como decíamos, el granero de España y se convierta en un desierto como consecuencia del abandono masivo de explotaciones ante las pérdidas que en muchos casos se acumulan por tercera campaña consecutiva. Ayer hubo rueda de prensa conjunta de las OPAs. Escuchamos a José Luis Marcos de ASAJA en la rueda de prensa comentar precisamente por qué se ha llegado a esta situación y por qué han decidido convocar las manifestaciones.
1: Pues en Unidad de Acción, las tres organizaciones representativas de Palencia, ASAJA, UPA y COAG. Es una manifestación que vamos a hacer. Sabéis que hemos hecho hace poco dos, eran por el tema de la subida tan fuerte que tuvo el gasoil, los carburantes, y bueno, pues la que vamos a hacer el día 20 en Valladolid es un poco, seguimos también, el tema sigue siendo el gasoil, que estáis viendo que sigue caro, no carísimo. Después un poco también por los fertilizantes y básicamente todo lo que usamos en la agricultura y en la ganadería. Está subiendo todos los costes, todos los insumos que usamos en las explotaciones y el precio nuestro, de los productos nuestros, pues está estancado o incluso un poco a la baja. Entonces, bueno, pues con estas perspectivas, esto, no sé, vamos a acabar muriendo. Va a ser... antes Palencia era una provincia que lleva en el himno lo que es el granero de España, pero no sé si acabaremos siendo pues el desierto de España, porque bueno, pues por la climatología y por otra serie de circunstancias que tenemos, el cereal pues era uno de los cultivos que más implantan aquí en la provincia y va a acabar pues desapareciendo. El año pasado, que fue un año histórico en cuanto a la cosecha, que fue una cosecha récord, es triste decir que algunas explotaciones se quedaron igual en cuanto económicamente se refiere, o incluso alguna posiblemente, si tenía unos gastos, algún gasto extraordinario, pues no pudo hacer frente a esos gastos. Entonces, pues por ese motivo va a ser el convocar la manifestación del día 20.
0: David Tejerina de COAG también hablaba de estos diferentes motivos por los que su organización en este caso y el resto de manera conjunta se van a la manifestación el próximo día 20 en Valladolid.
2: Creo que motivos no nos faltan, porque lejos de que la situación esté mejorando, cada vez se nos pone más complicada y se nos pone peor. Ya tuvimos dos manifestaciones, una en el CLH y otra en la subdelegación del gobierno en Valladolid, y en donde parece que las cosas no han ido a mejor, por lo que nos vemos obligados otra vez a convocar esta manifestación para el día 20. Parece mentira, pero últimamente ya los agricultores parece que les interesa más, estamos más interesados en tener unos precios dignos que en tener una buena cosecha, porque de poco vale tener una buena cosecha si luego a la hora de la verdad no tienes unos precios dignos que te cubran los costes de tu producción. Hemos tenido las tres últimas cosechas, 23, 24, 25, con unos precios pésimos, en donde hemos tenido que malvender las cosechas y en donde al final nos está poniendo en jaque, ¿no? Hemos de tener en cuenta también que el 30 de junio terminan las ayudas que ha implementado el gobierno por parte de del gobierno central, y tenemos que pedir con firmeza que esas ayudas se prorroguen, incluso que se incrementen, ¿no? Se vean incrementadas. La ayuda del gasóleo, la ayuda de los fertilizantes, y aquí pues habría que implementar una serie de ayudas también para los sectores ganaderos, ¿no? Además de los préstamos bonificados y demás, también se pide una revalorización del estiércol como recurso orgánico para poder abonar las fincas. Creemos que esto, que antes era considerado como un residuo, hay que ponerlo en valor, y en estas situaciones un parche o algo que amortiguaría un poco la situación de los fertilizantes sería el poner valor el estiércol y los purines. Para ello también habría que limitar un poco, habría que revisar un poco los límites ambientales en cuanto a la aplicación de nitrógeno para el aprovechamiento de estos purines.
0: Un Tejerina que hablaba también de la reducción de la carga fiscal como una de las peticiones de las OPAs.
2: Habría que reducir la carga fiscal, la presión fiscal en cuanto a la energía y los carburantes para reducir el impacto de los costes en estos temas. Y luego habría que pedir una serie de ayudas específicas para el ganado, como han establecido algunas comunidades autónomas, en concreto La Rioja, de 300 euros por unidad de ganado mayor, para mitigar el efecto de la subida de los piensos, ¿no? Porque ahora mismo el sector ganadero está sufriendo muy fuerte la subida del gasóleo, y acompañado de esto tenemos la subida de los transportes de las materias primas, las subidas de los servicios de maquinaria, la subida de los precios de los piensos, derivado de la subida de la urea, que es un componente esencial para los piensos, de las grasas vegetales, de la incertidumbre de los mercados de los cereales, que está haciendo que también los piensos se estén incrementando.
0: En otras ocasiones hemos hablado también de algunas de las peticiones, de las sugerencias que hacían desde las OPAs en COAG, en la ASAJA, en UCCL, por ejemplo, de también el encarecimiento de los fertilizantes con motivo de la guerra de Ucrania. Ahora tampoco está ayudando esa guerra que tiene lugar en Irán.
2: Y luego tenemos que el encarecimiento de los fertilizantes también está provocando a su vez que la aplicación que se está haciendo por parte de los ganaderos a las parcelas de forrajes y de pastos, pues está viendo incrementado también el coste de esos forrajes y de esos pastos, motivados por el encarecimiento de los fertilizantes. A pesar de la reducción está habiendo una reducción de los márgenes, aunque la demanda se está manteniendo, pero nos estamos enfrentando a un efecto de bola de nieve, en donde el aumento de los costes de los insumos, en este caso piensos y energía, difícilmente se traslada 100% al consumidor, ¿no?, reduciendo el beneficio neto de las explotaciones. Y luego también estamos viendo el aumento de determinadas materias primas por el incremento de los seguros marítimos a raíz del conflicto, ¿no? Se han incrementado fuertemente los costes de esto a través de la guerra. Se han visto incrementados los fletes de los barcos marítimos, ¿no? Como decía antes el compañero, este año no apunta una cosecha excepcional. Podemos hablar de una media de 3.000 kilos, con un recorte que calculamos que puede ser de un 20% menos de reducción de cosecha este año, ¿no?
0: Y sobre todo,
2: y además de eso hay que sumar los bajos precios.
0: Ahora, sobre todo, decía, lo hemos comentado también durante la tertulia con nuestros contertulios, otro de los problemas, otra de las cuestiones que viene en el tema de importancia durante las últimas protestas es esa PAC, esas ayudas de la PAC, que también están generando malestar en el sector debido a la intención que tiene Europa de reducirlas.
2: Luego, por otro lado, también tenemos encima el recorte de la PAC, un recorte de la PAC que rondaría un 28%, y cuando en estos momentos de crisis se está viendo más necesario que nada el tema de estas ayudas, como puede ser la PAC, ¿no? Hemos de tener en cuenta que no tenemos alternativas de cultivo, o sea que para el año que viene muchos agricultores no saben qué sembrar, porque Palencia es una provincia cerealista y aquí se siembra principalmente cebada, trigo, y en regadío, sobre todo maíz, y no tenemos otra alternativa de cultivo que sea eso. No podemos sembrar, la remolacha está como está, no, las patatas también. O sea, el cultivo predominante en esta comunidad es el cereal, se siembra el 45% de la superficie de cereal, y entonces estamos atados de pies y manos, ¿no? Tenemos unos responsables de estos bajos precios de los cereales, y es que se está comprando mucho cereal en puerto, incluso en ocasiones más caro de lo que se está ofertando a través de los almacenistas y de los agricultores de la provincia, y los grandes responsables de esta situación, lo hemos puesto de manifiesto desde COAG, son las industrias cárnicas. Las industrias cárnicas, que tienen a muchos de sus tienen muchos ganaderos en integración, están obligando a estos ganaderos, o les están proporcionando piensos fabricados con materias primas que vienen de terceros países, que se compran en los puertos, como digo, muchas veces incluso por encima del precio de venta de mercado en la provincia, y creemos que nos está haciendo un flaco favor a la situación. Estas industrias cárnicas, que tienen unas facturaciones que ya quisiéramos muchos de nosotros, o ya quisieran muchas otras industrias para ellos, estas industrias cárnicas, ahora mismo, con los márgenes comerciales que tienen, creo que podían pagar perfectamente el pienso, o los cereales, les podían pagar perfectamente a los agricultores provinciales y nacionales, incluso a unos precios un poco más elevados, en donde ganaríamos todos, y no solo unos pocos, ¿no?
0: Una de las cuestiones que preocupa desde luego al mundo del campo, esas ayudas de la PAC y ese posible recorte por parte de la Unión Europea. Y lo último que comentaba David Tejerina en esa rueda de prensa, insisto en que hablaremos con todos y cada uno de los representantes de las OPAs a lo largo de la próxima semana también, y escucharemos su versión antes de que tenga lugar esa manifestación, esa protesta, el próximo 20 de mayo en Valladolid. Hablaba de la petición de una seguridad social alimentaria.
2: Y bueno, desde COA también pedimos una seguridad social alimentaria, ¿no?, que se implemente a través de Europa, en donde se garantice una alimentación de calidad, saludable, y unos alimentos dignos, alimentos para todos, ¿no? Igual que tenemos una seguridad social de salud para todos universal, pues que haya una seguridad social alimentaria universal para todo el mundo, en donde se garanticen alimentos sanos y saludables, porque últimamente estamos asistiendo a una serie de alertas o alarmas sanitarias de productos que vienen de terceros países, como firmado el Tratado de Mercosur, en donde se pone de manifiesto que viene carne de pollo con salmonelosis, en donde vienen cereales también, incluso tratados con materias primas, con productos fitosanitarios que no están regulados aquí. Bueno, un poco lo que pedíamos cuando se firmó el Tratado de Mercosur. En definitiva, hay que pedir que las ayudas se prolonguen más allá del día 30 de junio, que se incrementen, que la Junta, como han dicho mis compañeros, ponga dinero y no se nos vaya de rositas, eso está claro. Y luego, pues también creemos que, y desde COA hemos pedido topar el precio del gasóleo, ¿no?, que esto a medida se ha implementado en Francia siempre con topar los beneficios y siempre llegando a un acuerdo con las distribuidoras y con las comercializadoras de los combustibles, ¿no? Porque aquí tenemos el efecto de siempre, el efecto cohete que llaman, ¿no? Sube como un cohete y baja como una pluma. El gasóleo subió al día siguiente y luego ha habido bajadas a lo largo de estos días, se van produciendo bajadas dientes de sierra, pero el gasóleo se va manteniendo en una línea constante con precios altos durante todo este periodo. Y en definitiva, animar a todos a que el día 20 tenemos que estar en Valladolid. Saldremos del Paseo Zorrilla e iremos recorriendo las calles de Valladolid por la subdelegación del gobierno y luego a la Junta de Castilla y León. Y bueno, yo creo que motivos hay más que suficientes para estar ese día en Valladolid.
0: Pues como digo, es una de las noticias que tiene que ver con el mundo del campo que vamos a seguir intensamente, sobre todo a lo largo de la próxima semana, con motivo de esta manifestación el próximo día 20 por las calles de Valladolid, donde estarán también los representantes palentinos de todas las OPAs que ayer ayer estuvieron en esa rueda de prensa que acabamos de escuchar. Cerramos el tiempo de Vive el Campo hablando también de esa campaña apícola y de las ayudas del año, que comprenden entre el 1 de agosto de 2025 y el 31 de julio de 2026, que se concederán con cargo a los presupuestos generales de la Comunidad de Castilla y León para este 2026 y que tienen como finalidad mejorar las condiciones generales de producción y comercialización de productos apícolas. Podrán ser beneficiarias las personas físicas o jurídicas o los entes sin personalidad jurídica titulares de explotaciones apícolas, incluidas aquellas de titularidad compartida, así como las cooperativas apícolas y organizaciones representativas con personalidad jurídica propia en las que se verifiquen al menos 150 colmenas. Los gastos e inversiones objeto de esas ayudas deberán haber sido realizados en el periodo subvencionable comprendido entre el 1 de agosto del pasado 2025 y este 31 de julio del 2026, ambos inclusive. El plazo de presentación de solicitudes comenzó el pasado día 12 y concluye el 10 de junio de este año. ¿Qué se subvenciona? Bueno, pues servicios de asesoramiento, asistencia técnica, formación e información e intercambio de mejoras prácticas, inversión en activos materiales e inmateriales, actuaciones para prestar ayudas a los laboratorios en el análisis de productos apícolas, la pérdida de abejas o de las caídas en la productividad y de sustancias potencialmente tóxicas para las abejas, y la promoción, comunicación y comercialización, incluidas acciones, actividades de vigilancia del mercado destinadas en particular a sensibilizar a los consumidores sobre la caída de los productos apícolas.

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0: Nueve 25 minutos de la mañana, hablamos ya de la información deportiva de cara a este fin de semana. Ya saben, tenemos playoffs de ascenso tanto en baloncesto como en fútbol. Comenzamos precisamente por el deporte de la canasta y hablamos en primer lugar de la primera de las eliminatorias que se disputó en el día de ayer. No se lo puso ni mucho menos sencillo el Estia de Menorca al Leima Coruña, pero bueno, ahí está el primer punto para los gallegos arropados, que estuvieron por cerca de 5.000 espectadores en las galas del del Coliseum. Los jugadores del Leima Coruña fueron capaces de llevarse el primero de los asaltos de estos playoffs ante un Leima Coruña que dejó muy claras sus intenciones peleando el choque hasta el final. Y es que sabía el Leima Coruña que ese estreno en estos playoffs ante el Estia de Menorca no iba a ser ni mucho menos un encuentro sencillo, y así se lo recordó el cuadro balear ya desde los primeros compases del encuentro, porque la movilidad del balón generada por Adams sola desde el perímetro iba a ser el antídoto balear para combatir el gran inicio de este partido que echó al equipo a las espaldas. Hablamos de Diop hasta llegar a los 9 puntos desde la pintura, un jugador clave para que los locales pudiesen generar las pequeñas rentas de la noche ante un rival que se mantenía sólido ante su propósito, igualando el alto ritmo del juego marcado por los de Carlas Marco. Así, el Leima Coruña se marchó a los vestuarios con un +6 que invitaba al optimismo, pero ni mucho menos a la confianza. Trataba de imponer su estilo la reanudación el Estia de Menorca, con Littleson haciéndose de las suyas, desde el perímetro, y el equipo funcionando a la perfección desde la línea exterior. Pero una vez más, la superioridad local en el rebote iba a marcar el territorio para un Leima que cada minuto pasaba y veía más cerca la victoria. Fue con el inicio del último cuarto cuando la explosión anotadora de los coruñeses iba a marcar las primeras diferencias serias en una noche en la que el bocinazo final no iba a tardar en confirmar el primer punto a su favor. 9-3, 7-1 resultado final. Y ya saben que hoy tenemos partido también en el Municipal de los Deportes. Y es que el Superagropal Palencia tiene el primero de los compromisos a partir de las 9:30 de la noche, cuando activemos el modo caldera para asistir a una de las series más ardientes de estos playoffs. Una ronda que se enfrentará o que enfrentará el Superagropal Palencia, que ha ejercido como el mejor equipo de la segunda vuelta de la liga regular ante un Flexicar Fuenlabrada que muy probablemente se encuentre en su mejor momento de la temporada, porque los hombres de Iñaki Martín van a afrontar esta fase final con varios jugadores en sus filas que saben muy bien lo que es lograr un ascenso en la Final Four el pasado curso. Un equipo liderado por Vitor Benítez y que ha sumado recientemente músculo en su pintura con la presencia de Augusto Lima. Y quizás esa puede ser una de las primeras claves de la serie de los madrileños, que intentarán hacer daño desde la pintura en la noche del retorno de Dani Manchón a casa. Un jugador que se encontrará con un plantel palentino en línea ascendente tras 5 triunfos consecutivos y que está en la mano de Alec Winteren, que puede ser clave a la hora de poder marcar territorio. Pero vamos a ver lo que contaban también los protagonistas, en este caso Nacho Lezcano, que ayer en rueda de prensa comentaba a los periodistas cómo llegaba el equipo.
15: Bien, yo creo que llegamos en buen momento físico, anímico, y apenas tenemos jugadores con molestias, más allá de Jeron, que sigue con molestias en el tendón de Aquiles, y Gilad Levi también tiene algún problema en la espalda, pero no creo que le impida jugar, así que bien.
0: Sobre el rival, esto era lo que decía el técnico del Superagropal Palencia.
15: Bueno, sí, nos hemos enfrentado 3 veces. Es un rival muy incómodo, es uno de los rivales más incómodos para jugar de la liga, ¿no? Juan con muchas alternativas, tanto en defensa como en ataque, con muchas combinaciones de jugadores que puedan jugar a la vez. Juegan con 2-5, con 2-4, con 3 que juegan al 4, con todas las combinaciones posibles de manejadores. Ahora hay que unir a Prince Ali, ¿no? Que es un jugador que es conocido aquí en Palencia, de muchísima calidad. Y que viene en un buen momento de forma, ¿no? Viene de hacer un gran partido. Y también, tenían un jugador que era, condicionaba mucho, que era Urrecochea, en los últimos partidos que jugamos aquí, y ahora no está él, pero está un jugador del nivel y con el currículum de Augusto Lima, ¿no? Entonces tienen todos los cambios que han hecho y todos los movimientos que han hecho, los han hecho de manera muy inteligente para llegar a este momento de la temporada con un roster de 10 jugadores de altísimo nivel, con mucha experiencia, con mucho éxito a lo largo de su carrera y mucho éxito reciente, y ahora viene en su mejor momento, ¿no? Viene con ganando 5 partidos ante rivales de mucha entidad, como el último partido contra Estudiantes, han ganado contra Oviedo también, han ganado a Coruña, ¿no? Si te dice el nivel que tienen ahora, yo creo que es un equipo que ahora mismo es candidato a ascender, ¿no? Así que, bueno, una eliminatoria muy complicada y un primer partido pues que va a marcar un poco también por dónde va la eliminatoria, ¿no?
0: ¿Y qué es lo que más le preocupa al técnico de los palentinos del rival que viene de conseguir una muy buena racha en esta última fase de la liga regular?
15: Bueno, más allá de todas las individualidades que tienen, que de por sí cada una de ellas es muy determinante, ¿no? Podemos empezar a hablar por los bases, que bueno, tanto Mateo como Renfro son dos bases muy contrastados, que Mateo en crecimiento y Renfro que no decrece, a pesar de ir cumpliendo años, pero Mateo sí que ha hecho una temporada extraordinaria. Y luego vas bajando, ¿no? De los escoltas, de los aleros, de los 4, los 5. Entonces, más allá de sus individualidades, pues todas las cosas que hacen, ¿no? Que te obligan a pensar mucho, te obligan a adaptarte en el partido, a no sentirte cómodo. Entonces, bueno, quizás una de las preocupaciones es sentirnos nosotros, ¿no? Yo creo que cuando nos sentimos bien en la pista, cuando estamos cómodos, cuando jugamos a baloncesto, damos nuestra mejor versión, ¿no? Entonces, una de las claves creo que va a ser sentirnos bien en la pista, ¿no? Marcar el ritmo del partido.
0: Le planteaban nuestros compañeros en la rueda de prensa a Nacho Lezcano que la hipótesis de que si se consiguiese ese 2-0 a favor en casa, es muy difícil levantarlo, pocos equipos lo han hecho, pero Nacho Lezcano respondía de esta manera.
15: Bueno, no ocurre hasta que ves el partido en la eliminatoria de Valencia contra Panathinaikos ayer, ¿no? Y le da la vuelta, ¿no? Que ya termina ganando. Yo siempre digo, cuando se juega un playoff, tú tienes que estar preparado para cualquier cosa que pueda pasar. Y la ventaja de campo es importante porque te hace sentir bien, ¿no? Jugar delante de los tuyos, sobre todo si has tenido una temporada en la que has estado cómodo jugando en casa, pero no es determinante, ¿no? Y la prueba la tenéis, bueno, más allá de esta eliminatoria de la que acabo de hacer referencia, la temporada pasada. Valencia juega contra Obradoiro y sin ventaja de campo y acaba llevándose a la eliminatoria, ¿no? Cualquier circunstancia se puede dar, tenemos que estar preparados. Yo siempre digo que cuando juegas esto, hay que estar preparado para jugar el último minuto del quinto partido. Entonces, hay que estar fuerte a nivel mental, saber que cualquier cosa puede pasar, que tú llegas en un momento que te parece que llegas bien y de repente no arrancas y el rival te gana el primer partido y te puede ganar de 20 y tú puedes ganar de 20 el segundo, al revés. Cualquier cosa puede pasar y hay que estar mentalmente fuerte, mentalmente preparado para afrontar cualquier situación. Yo creo que el playoff, sobre todo, más allá de la táctica y más allá de cómo llegues a nivel físico, es un estado mental.
0: Y precisamente de ese estado mental, de esa experiencia mental, concluía Nacho Lezcano hablando en esa rueda de prensa previa a ese partido de esta noche, 9:30, recuerden, en la Caldera de Castilla, que se va a convertir precisamente en eso.
15: Bueno, como dices, la experiencia, nosotros tenemos jugadores con experiencia y ellos también, y además ellos, muchos de los jugadores que tienen, el año pasado también vivieron una experiencia de playoff muy chula, ¿no? Muy competitiva, ¿eh? Jugaron un quinto partido y al final, me refiero a los jugadores que estuvieron en Betis, ¿no? Que son prácticamente la base de los jugadores que tiene Fuenlabrada. Al final se terminaron llevando el ascenso. Quiero decir que, y además una eliminatoria que tuvieron, estuvieron contra las cuerdas. A experiencia vamos empatados, digamos. Creo que a nivel de sensaciones también. Como decía, ellos vienen de ganar sus últimos partidos. A nivel físico yo les veo bien, nos veo bien a nosotros, a nivel táctico lo mismo. Bueno, vamos a ver por dónde van los partidos.
0: Bueno, pues toda la suerte del mundo al Super Agropal Palencia en este primero de los compromisos en el pabellón municipal de los deportes, partido en el que vamos a estar todos atentos y seguro que llevando nuestra mejor de las ilusiones para poder lograr la primera de las victorias. Recuerden, 9:30 de la noche, el segundo encuentro, 17 de mayo, 8 de la tarde, los dos en casa. Nos iremos a jugar hasta Fuenlabrada el día 22 de mayo, 9 de la noche, y el cuarto partido el 24 de mayo a las 7 de la tarde. Se jugaría el quinto de jugarse en casa, de nuevo, el próximo

0: El Palencia Club de Fútbol actúa como equipo de casa, el Palencia Cristo Atlético hará lo propio como equipo visitante. La vuelta será el día 23, daremos la vuelta a este partido, será el Palencia Cristo Atlético el equipo local, a las 6 de la tarde decíamos contra el Palencia Club de Fútbol. La otra eliminatoria enfrentará a la Unión Deportiva Santa Marta con el Guijuelo 5 de la tarde de mañana sábado. Pero nos centramos ya en esa eliminatoria para el ascenso en una semana muy especial para el Palencia Cristo Atlético. Esto decía Rubén Vallejo a nuestros compañeros de la jornada en la 8 Palencia.
1: Sí, la verdad que es una semana especial para mí. Vengo de jugar allí en el Palencia, este año en el Palencia Cristo Atlético, y además un día más especial porque es la primera eliminatoria de los playoffs. Y nada, con muchas ganas y intentar pasar esta eliminatoria.
0: ¿Cómo se prepara precisamente esta eliminatoria, este compromiso ante un equipo de tu propia ciudad?
1: Pues con muchas ganas y mucha ilusión. La verdad que no tenemos que tener ninguna presión, hemos hecho una temporada muy buena y ahora a dar el 100% como hemos hecho a lo largo de toda la temporada, y si damos el 100% estaremos más cerca de poder pasar esta eliminatoria.
0: La pregunta es obvia en estos casos, ¿no? ¿Cómo se prepara el equipo, pero también sobre si preferirían otro equipo en el playoff?
1: La verdad que sí, parecía que así tenía que estar destinado para esta eliminatoria. La verdad no tenía preferencia por uno o por otro, porque al final en un playoff es un duelo a 180 minutos, suelen ser partidos cerrados y donde los detalles van a marcar la diferencia. Independientemente de un rival o de otro, el equipo que menos errores cometa y más acertado esté, creo que es el que se va a llevar la eliminatoria.
0: Hay una pequeña diferencia, una pequeña ventaja para el Palencia Cristo Atlético. De acabar en empate, la eliminatoria no se iría a penaltis, sino que por haber acabado con más puntos en la tabla clasificatoria, pasaría el Palencia Cristo Atlético. Es una pequeña ventaja, como digo, de acabar la eliminatoria en empate.
1: Da igual que estemos de locales o de visitante, el campo va a ser el mismo, la balastera, los dos conocemos muy bien sus dimensiones, el aspecto y todo. Esa pequeña ventaja que tenemos es, en caso de empate, seríamos el equipo que pasa a la siguiente eliminatoria. Independientemente de eso, nosotros tenemos que ir a ganar el partido, porque cuando vas en busca del empate, al final te suelen acabar mal las cosas y acabas perdiendo.
0: Bueno, esperemos que no se repita ni mucho menos la imagen del último partido de liga, de ese derbi que se disputó también en la Balastera, donde hubo tangana en el encuentro, hubo malas formas y eso acaba apagando una tarde, una mañana en este caso, de fiesta, porque eso es lo que debe de ser un partido de estas, bueno, de esta índole, ¿no? Un partido que enfrente encima a dos equipos de la ciudad. Sería más bonito que el fútbol palentino estuviese unificado, es algo que yo creo que todos hemos pensado en alguna ocasión. Sería más bonito que Palencia fuese representado por un solo equipo en categorías superiores. Pero como todavía ese hecho no se da, confiemos en que en este encuentro la situación pues sea de una mañana bonita, de un partido bonito que se desarrolle con total normalidad.
1: Sí, al final fue un partido en el que hubo mucha intensidad, el final fue un poco feo. No se tiene que dar esa imagen de cara al público, pero bueno, son cosas que pasan en el fútbol, tienen que quedar en el campo, y esperemos que esa imagen que se dio esa última vez no vuelva a ocurrir en esta eliminatoria de playoff.
0: Desde luego confiemos en que así sea, que la situación, que en el partido se refleje una bonita mañana de fútbol, que las dos aficiones acaben hermanadas, que no vuelva a repetirse ese escenario y que sea sobre todo un encuentro donde se hable de lo que se tiene que hablar, que es de fútbol. ¿Cómo será el partido? Pues el propio Vallejo nos da unas claves.
1: Sí, trataremos de llevar la iniciativa del juego. El Palencia es un equipo que cuando tiene el balón se siente cómodo, es un equipo muy peligroso. También cuando son verticales por banda con gente muy rápida como los dos Samus, es un equipo difícil de defender. Tenemos que tratar de llevar la iniciativa del juego, como bien he dicho, y no dejarles correr, porque son sus puntos fuertes y nos pueden hacer daño. Tendría que pensármelo, pero en una eliminatoria de playoff en la que hay mucho en juego, creo que sí que celebraría el gol. Pues que venga la mayor gente posible a animarnos, que cuando tenemos su aliento lo notamos en el campo y nos ayuda a dar más si cabe ese 100% que tenemos y esperemos darles una alegría y pasar la eliminatoria.
0: Bueno, esto por parte del Palencia Cristo Atlético en la voz de uno de sus jugadores, de Rubén Vallejo, uno de los más importantes del conjunto morado.

0: saltamos al otro lado, saltamos al equipo que juega en este caso de local a las 12 del mediodía el próximo domingo. Un bonito playoff, esto es lo que decía el presidente del Palencia Club de Fútbol.
1: Sí, la verdad que bonita porque juegas un playoff de ascenso. Al final del día, bueno, pues estamos en camino del objetivo que nos hemos marcado al inicio de temporada. Intensa, pues porque lo que conlleva no solo un playoff, sino además un derbi, hace que todo sea más intenso, ¿no? Pero bueno, contentos de jugarlo y sobre todo de querer competirlo.
0: Si hablamos de la temporada regular, el conjunto palentino, el Palencia Club de Fútbol, tuvo en su mano el ascenso directo. De hecho, fue durante buena parte de la campaña líder en solitario de la tabla clasificatoria. Eso te da la ventaja que ha tenido al final el Atlético Tordesillas de ese ascenso directo a la Segunda Federación. El equipo perdió ese ascenso con el Villaralbo, según el propio presidente.
1: Que desde el día del Villaralbo, creo que la sensación del equipo fue que perdimos el primer puesto y perdimos el campeonato, que era un poco el objetivo principal del equipo. No, nunca me he escondido, además lo hemos dicho siempre abiertamente, al final del día los proyectos se tienen que hacer con los objetivos, nos marcamos ese objetivo, y bueno, gracias a marcarnos ese objetivo también nos ha dado el playoff, ¿no? Pero sí que es verdad que la sensación incluso mía personal, no solo de los jugadores y del cuerpo técnico, es que después del Villaralbo, como que entre la decepción de que se nos escapaba el Tordesillas, más que se nos ha escapado un mes y medio antes, fue una sensación de que se nos ha hecho muy largo este final de temporadas. Estábamos todos con ganas de que llegara esta semana, con ganas de competir el playoff, incluso los propios jugadores, ¿no? Sí que obviamente es importante quedar segundo, tercero, lo más arriba posible, pero la sensación fue como que, un choque de realidad, no vamos a quedar primeros. Y se nos ha hecho largo, se nos ha hecho muy largo, pero bueno, hemos sabido incluso, creo que de hacerse largo viene la mala dinámica. El partido de ida, con el último partido con el Cristo, nos hace daño, porque creo que fue un partido donde el equipo no estuvo bien. Creo que fue el primer partido donde el equipo realmente, los jugadores no estuvieron bien, ellos lo saben. El Cristo nos ganó por ilusión, por hambre y por al final por querer ganar el partido, y nosotros no tuvimos esa sensación ante muchísimas personas, y creo que se nos quedó esa rabia que la estamos sacando ahora en estos días, sabiendo el rival que nos va a tocar, ¿no? Que son ellos. Pero sobre todo se nos ha hecho muy largo este final de tramo, que nos ha hecho casi incluso peligrar el playoff, que también nos ha hecho despertar un poco y decir, oye, tenemos que volver a competir, que se nos puede escapar ahora también el playoff, ¿no? Entonces, creo que nosotros llegamos despiertos, que era la mayor de las preocupaciones que tenía, de que no nos apagara el no quedar primeros. Creo que el equipo está ilusionado, el otro día se vio la segunda parte del Bembibre, ya el equipo empezó con el dinamismo, con la energía que suele tener. Entonces, bueno, yo no tengo ninguna duda de mi equipo, de mi plantilla, de mi entrenador. Tenemos claro que vamos a competir, luego esto es fútbol, pueden pasar muchas cosas, pero competir lo vamos a competir.
2: ¿Ganas de revancha por lo que decías de ese partido?
1: Sí, sin duda, yo creo que al final están los jugadores con muchas ganas, sobre todo cómo acabó el partido ese, que todo el mundo lo vio, pues jugadores del Cristo cómo celebraron un poco en nuestra cara esa victoria. Un poco cómo terminó ese partido, creo que los jugadores lo tienen dentro.
0: Sadok Moumi, el presidente del Palencia Club de Fútbol, con nuestros compañeros de la jornada de la 8 Televisión, de la 8 Palencia. Y claro, la pregunta estaba en el aire. La temporada no ha sido todo lo regular que hubiese querido el presidente, que hubiesen querido desde la directiva del conjunto palentino, del conjunto morado. Y la pregunta estaba clara. Después de no haber conseguido ese ascenso directo que estaba en sus manos, después del cambio de entrenador, recuerden que ahora Walter Pandiani es el técnico del conjunto palentino. El hecho de acabar por debajo de incluso del Guijuelo, del Palencia Cristo, de acabar en esa cuarta plaza, ¿sería un fracaso de no conseguir el ascenso de categoría?
1: Sí, sin duda. Sin duda, para mí personalmente es un fracaso, dentro de lo que, dentro de la no prisa, porque tampoco es esa la palabra, ¿no? El club al final está, pero yo personalmente, pues obviamente quiero quemar etapas, procesos. Sí que es verdad que hemos jugado un playoff de ascenso a segunda red en 4 años que llevamos, en 5 temporadas que llevamos en tercera red, y hay clubes que no lo han hecho en 44 años como el Santa Marta, el Cristo, no sé si el primer playoff que juega en el 2017 o 2016 tardó no sé cuántos años en jugar el primero, pero sí que es verdad que el proyecto es el proyecto, nuestro proyecto es intentar estar lo antes posible, lo más profesional posible. Entonces para mí sí que sería un fracaso personal, sobre todo porque creo que tenemos un equipo para conseguirlo.
0: Bueno, otra de las preguntas, sin duda alguna, es que el equipo este año está compuesto por jugadores muy jóvenes, aunque haya algo de veteranía, pero esa juventud en el equipo puede pecar a la hora de enfrentar encuentros trascendentales como este.
1: Bueno, nosotros tenemos una mezcla de las dos. También es verdad que tenemos nuestros palentinos que van a jugar su primer playoff, Unai, Viti, Capi, Adrián Calvo. También pues al final son jugadores jóvenes con mucha hambre, pero creo que tenemos como unos 40 y pico playoffs, sumando todos los que han jugado playoffs, suman como unos 40 y algo, no sé, unos 10-11 ascensos, es decir, experiencia hay para jugar estos partidos. Sabemos que ya la liga aquí no es un partido de 3 puntos, es un partido de eliminatoria, de goles, de saber jugar el timing, y eso lo tienen claro los jugadores y el entrenador y todos, ¿no? Entonces, bueno, la experiencia va a ayudar, pero también hay que competir. No solo vale con tener nombres y saber que la plantilla nuestra ha jugado mucho playoff, ¿no? Pero tiene que haber ese componente físico de estar en el campo y de saber competir.
0: Rubén Vallejo contestaba la pregunta de por dónde creía él que podía pasar el encuentro para hacerse con la victoria. La misma pregunta se la hacíamos a Sadok Momi.
1: Yo creo que son dos partidos distintos. Lo bueno de esta eliminatoria es que el factor campo no existe. No es como en cualquier otra eliminatoria. Al final del día no hay un ida y un vuelta. Al final juegas en el mismo estadio, misma gente, mismo entorno. Entonces creo que la clave es quien sepa gestionar las emociones dentro del playoff. No tener ese nerviosismo porque pierdes el primer partido. Al final del día sabes que tienes un segundo partido en un escenario que conoces, tanto para unos como para otros, ¿eh? O sea, creo que juega a favor para ambos equipos y juega en contra para ambos equipos. Entonces creo que quien sepa gestionar mejor los momentos emocionales que van a tener el partido, ese es el que se lo va a llevar.
0: Bueno, pues recuerden, partido que se disputará el próximo domingo 12 del mediodía entre el Palencia Club de Fútbol, que juega como local, y el Palencia Cristo Atlético, que juega como visitante. El día 23, próximo sábado, se disputará la vuelta a las 6 de la tarde. En este caso será el Palencia Cristo Atlético el que juegue como local en la otra eliminatoria por ese ascenso, entre el Unión Deportiva Santa Marta y el Guijuelo, en primer lugar a las 5 de la tarde de mañana sábado. La vuelta será el próximo domingo 24. El Guijuelo jugará como local y el Santa Marta como visitante a las 6 de la tarde. De esas dos eliminatorias saldrá esa gran final que tendrá a un equipo palentino. Veremos a ver si la suerte nos hace que por lo menos uno de los dos consiga el ascenso de categoría. Hacemos una breve pausa y seguimos con más contenidos deportivos.
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1: 9:54 minutos de la mañana. Hablamos también de otros contenidos informativos y nos vamos a hablar de atletismo al aire libre. Y es que cuando está a punto de celebrarse la 38ª edición de un campeonato, es ya suficiente indicativo para demostrar que estamos hablando con un campeonato que cuenta con una salud plena y un éxito previo máximo. Es el caso del trofeo de Feria Chica de Atletismo que organiza el Patronato Municipal de los Deportes con la Dirección Técnica del Puentecillas y la colaboración de Ayuntamiento, Junta de Castilla y León y la Delegación Palentina de Atletismo. Un trofeo que se celebrará este próximo domingo desde las 4 de la tarde en el campo de la juventud, ya saben, con entrada gratuita para todos los asistentes. Con ese motivo, la presentación que tuvo lugar en el Ayuntamiento de la capital ayer, en la que estuvieron presentes Orlando Castro, el concejal de Actividad Físico, Deportiva y Salud, Francisco Caballero, presidente del Puentecillas, José Antonio Pérez de Diego, el técnico del Patronato Municipal de los Deportes, y los atletas palentinos José San Pastor, que tomará parte en los 110 metros vallas, y Celia Cortés, que no podrá participar al encontrarse concentrada con la selección española de cara al bilateral de relevos. El trofeo Feria Chica está incluido tanto en el calendario nacional de la Federación Española de Atletismo como en el Global Calendar, de manera que las marcas que se hagan en Palencia son válidas para ese World Ranking, de manera que pueden obtenerse mínimas para el Campeonato de Europa y también para los Mundiales. Hay más de 400 inscritos repartidos entre las categorías menores y la absoluta. En este último caso, las pruebas que se llevarán a cabo, tanto en hombres como en mujeres, serán las siguientes: 110 metros vallas, 100 metros lisos, 400 metros lisos, 800 metros, salto de longitud, salto de altura y lanzamiento de peso. El frenético calendario atlético hace que cada año se complique más la llegada de atletas a este trofeo de Feria Chica, un trofeo de postín que tiene nivel. Así ha sido a lo largo de los últimos años, aunque muchos, como decimos, tienen el compromiso con sus clubes y otras competiciones. Sin ir más lejos, el propio Óscar Usillos, un clásico en este torneo, se va a perder esta edición porque se encuentra en Ibiza, donde compite mañana mismo. Y otros, debido a una profesionalización cada vez mayor, tienen unas exigencias económicas que requieren una inversión por el momento imposible de abarcar. No obstante, esta edición de ese trofeo no está exenta de atractivo. En la lista masculina destaca la participación de David Vicente Martín Zamora en los 100 metros, Ángel Díaz, José San Pastor en los 110 vallas, Alejandro González, Martín Zamora en los 400, Marcos Leonardo en los 800, Esteban Cobos, Celso Díez, el salto de longitud, Eduardo Cobas, Javier Ortega en salto de altura y Javier Cruz y Geray Royuela en lanzamiento de peso. Mientras que entre las mujeres más notables se encuentran Rita Martínez, Miriam Catalina en los 100 metros, Xenia Benac e Inés Blanco en los 110 vallas, Nagore Díaz y Claudia Santos en 400, Laura San José y Lucía Cabeza en 800, Laura Martínez en salto de longitud y de altura, Tilena Martínez y Fiona Mar Villarroel en lanzamiento de peso. Así que toda la suerte del mundo también para este trofeo que cada año nos deja una bonita imagen de deporte el domingo. Además, les contamos lo que era una noticia a voces que adelantaban nuestros compañeros de Diario Palentino el pasado mes de marzo, la salida de Javier Pajares del FIA, que da paso a una nueva directiva. El presidente hasta ahora, Javier Pajares Barcenilla, ligado al club y al fútbol base palentino desde hace muchos años, tenía el deseo de dar un paso a un lado después de tanto tiempo dedicándose a esa formación de futbolistas. Y es que en ese punto surgió una propuesta que gustaba y mucho, la que encabezaba Alberto González Paradanos, Tito, hasta ese momento segundo entrenador del Palencia Club de Fútbol. Las negociaciones llegaron a buen puerto y eso hizo precisamente que Tito se desvinculase de la entidad presidida por Sadok Moumi, y no obstante aún faltaba algún fleco por pulir que se ha resuelto de manera satisfactoria para todas las partes. Así, el FIA anunció de forma oficial la marcha definitiva del club de Pajares, al que agradecen su trabajo y su dedicación incansable durante esa larga trayectoria, sentando unas bases y valores deportivos muy reconocidos. La nueva junta directiva está formada por, además de Tito, Samuel García Pascual y Jesús María Macho Revilla. Y terminamos este tiempo del deporte en la sintonía de Vive Radio con ese reconocimiento a Sandra Santos Martínez, que recientemente batía el récord de Europa Junior en la prueba de los 100 metros combinada. La Corporación Municipal recibía ayer en el Ayuntamiento la socorrista, la nadadora del Club Deportivo Ocasos, que recibía esa placa, además de una banda dorada de la mujer palentina. Sandra, que estuvo arropada además por sus compañeras Carla y Alba, que también fueron obsequiadas con la banda. Lola, Irene y Jan no pudieron acudir. Su entrenador Eliseo Martínez estuvo también presente, igual que el padre de Sandra, José Luis Santos, y también sus abuelos, junto a algunos representantes de la Corporación Municipal. En nada a las 10 de la mañana, en nada nos vamos de ruta por la provincia con la Diputación de Palencia.

0: Son las 10 de la mañana.
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10:04 de la mañana, nos hacemos eco también de algunas de las informaciones que van llegando hasta nuestra redacción, en este caso que tienen que ver, por ejemplo, con esa 28 marcha solidaria para llevar agua potable a familias del Perú, que se celebra este próximo sábado en Saldaña, en esta 28 edición solidaria, una iniciativa ya consolidada que este año tiene como objetivo recaudar fondos para mejorar el acceso al agua potable en varias zonas vulnerables de Paita, en Perú. La actividad organizada por el grupo Solidaridad con Perú consistirá en un recorrido de aproximadamente 6 kilómetros sin dificultad, pensado para la participación de personas de todas las edades y especialmente orientado a familias, y que también se puede recorrer, por cierto, en bicicleta. En esta edición, los fondos recaudados se destinarán a la instalación de depósitos de agua que permitirá a numerosas familias almacenar agua en condiciones seguras en zonas donde el suministro no llega o es irregular. El acceso al agua potable sigue siendo un reto para millones de personas en Perú, especialmente en áreas periféricas como Paita, donde muchas familias dependen de fuentes no seguras, con el consiguiente impacto en la salud y en la calidad de vida de muchas personas. La iniciativa, que alcanza ya su 28ª edición, refleja ese compromiso sostenido de la comunidad con proyectos de cooperación internacional y demuestra cómo la implicación local puede tener un impacto directo en la mejora de las condiciones de vida en otros lugares del mundo. Por cierto, que la participación, nos dicen, está abierta a toda la ciudadanía y no es necesaria ninguna inscripción previa. Así que todo aquel que quiera, que se acerque este próximo sábado durante la mañana a Saldaña.

0: Además, les recordamos también que el Club Deportivo San Juanillo celebra el 13º torneo solidario a beneficio de Cruz Roja. El club celebra este fin de semana este evento deportivo solidario ya consolidado en la ciudad de Palencia, que volverá a reunir a más de 70 equipos y más de 1.000 jugadores procedentes de la capital, la provincia y distintos puntos de Castilla y León. El torneo se disputará los días 16 y 17, además del 23 y 24 de mayo en los campos de fútbol de Sergio Asenjo de la ciudad, situados, ya saben, en la avenida de Campos Góticos, y contará con la competición en las modalidades de fútbol 11 en juvenil, cadete, infantil, y también de fútbol 7 para las categorías de alevín, benjamín y prebenjamín. El objetivo de esta iniciativa es fomentar esos valores del deporte entre los jóvenes, así como impulsar la solidaridad y la ayuda a las familias más necesitadas. Bajo el lema "Un niño, un kilo", se realizará una recogida solidaria de alimentos que serán donados íntegramente a la Cruz Roja de Palencia. Nada, nos vamos con la Diputación de Palencia a hacer nuestras rutas por la provincia hoy muy centradas en ese simposio del próximo lunes sobre el eclipse y el sol, que se va a celebrar con una decena también de expertos en la materia en el Centro Cultural Provincial. Hablamos precisamente ahora con César García Mari Rodríguez, palentino, muy vinculado precisamente a esa investigación.
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0: Tiempo ya de nuestras rutas por la provincia de la mano de la Diputación de Palencia, y ya saben que el eclipse solar total del próximo 12 de agosto es ya uno de los acontecimientos más esperados de este 2026, y Palencia en ese contexto va a ser uno de los territorios más privilegiados desde donde poder observar sin duda alguna este fenómeno. Por eso nos estamos preparando además para poder disfrutarlo al máximo con diversas iniciativas, y es que este mismo lunes, sin ir más lejos, la Diputación de Palencia ha organizado el Simposio Internacional del Sol y los Eclipses Sol-P, un encuentro donde expertos internacionales, nacionales y locales de primer nivel van a abordar el próximo 18 de mayo, a partir de las 9 de la mañana, esta cuestión. Va a ser un simposio que se va a alargar a lo largo de todo el día, una cita que va a tener lugar en el Centro Cultural Provincial, y ya estamos con uno de esos protagonistas, que además es paisano, es palentino, es César García Marí Rodríguez, que ya nos escucha. César, buenos días.
1: Hola, muy buenos días a ti y a todos los oyentes de la radio.
0: Gracias por atendernos en un día como el de hoy, y para hablar además de algo que tú personalmente conoces muy bien, que es el espacio, ¿no? Eres ingeniero aeronáutico palentino, que vas a estar precisamente en este simposio que se va a alargar a lo largo del día, y además lo vas a hacer con una ponencia en primer lugar a partir de las 4 de la tarde, menos 5, que es el sol desde el espacio SOHO y Solar Orbiter, y luego también vas a estar como moderador, ¿no?, a partir de las 6 de la tarde.
1: Sí, bueno, vamos a ver, a todos nos toca hacer un poquito trabajo doble, ¿no? Pues como es normal ese día. Y a mí, en primer lugar, pues voy a elaborar un poquito sobre la historia de las misiones espaciales que han investigado el Sol, y entre ellas pues dos muy significativas, como han sido SOHO y Solar Orbiter. Entonces he elegido un poco estas dos porque personalmente he tenido el placer y el honor de trabajar en ambas.
0: Y ahora andaremos un poco en ello, César, pero vamos a ir poquito a poco, porque eres, como decía, ingeniero superior aeronáutico por la Universidad Politécnica de Madrid, con máster además en Administración de Empresas y en Ingeniería de Sistemas Espaciales por la Universidad Europea de Haugeks y la Universidad Técnica de Delft, respectivamente, ambas en Holanda. O sea que hay un recorrido muy internacional en ese bagaje, y llevaste tu inquietud por la ciencia espacial primero a Canarias y después al espacio. Y ahora vamos a andar en ello, ¿no?
1: Ya, bueno, vamos a ver. Pues uno estudia donde estudia, yo estudié en Madrid y tuve la oportunidad de ir a Tenerife, al Instituto de Astrofísica de Canarias. Entonces, eso supuso para mí un cambio importante de carrera. Fue mi primer trabajo.
0: Claro.
1: Y yo había estudiado la especialidad de motores de avión y de motores cohete. Entonces, de ahí empezar a trabajar así, diseñando y trabajando en telescopios terrestres, pues hay un salto, ¿no? Pero bueno, pues en el fondo los conocimientos son similares, y ahí empecé. Y más adelante, pues lo que pasa a veces es que la carrera o la vida da una vuelta.
0: Sí.
1: Y tuve la oportunidad de empezar a trabajar en la Agencia Espacial Europea en los Países Bajos, trabajando precisamente en el equivalente espacial de lo que yo hacía en Tenerife, que eran mecanismos.
0: Y en Tenerife, en Canarias, pues se participó en esas primeras fases del gran telescopio de Canarias, ¿no?
1: Sí, esa fue una etapa muy bonita, y bueno, pues en los proyectos astronómicos o los proyectos satelitales siempre duran muchísimos años. Entonces, bueno, yo estuve unos años desarrollando nuevos conceptos mecánicos, y de ahí pude dar el paso a hacer algo parecido, pero ya embarcados en satélites.
0: ¿Cómo fue ese gran salto a la Agencia Espacial Europea? Hay que decirlo con orgullo, ¿no? Tenemos unos ingenieros en este país que son la envidia del mundo.
1: Bueno, yo no sé si podría decir tanto. Lo que sí puedo decir es que en este organismo internacional, como en otros, las promociones, la gente que llega de casi todos los países, pero también, por supuesto, de España, están muy motivados y muy preparados. Y yo no podría establecer comparaciones. Los programas de estudio son diferentes en cada país, se aproximan las cosas de manera diferente. Es decir, yo no diría que somos de los mejores del mundo, pero lo que sí diría es que somos muy competitivos. Uh-huh. Además, quizá un poco, siendo un poco crítico, también ocurre que las condiciones laborales y de carrera que tenemos en los países al sur de Europa quizá no sea tan bueno como en el norte de Europa, y a veces pues esto nos resulta un incentivo a mayores para seguir la profesión.
0: La fuga de talentos de la que tanto hemos hablado muchas veces, que bueno, pues oye, se necesita, ¿no?, seguir regando un poco a la ciencia y a los ingenieros en este caso, para que, bueno, pues se siga investigando, se siga en pos, ¿no?, de descubrimientos.
1: De todas maneras, bueno, cada uno tenemos una historia. En mi caso, aquello fue hace 35 años, y para mi mujer y para mí fue un cambio, digamos, una discontinuidad, porque justo íbamos a tener nuestro primer hijo y era el momento. Hay veces que la vida te permite tomar decisiones no solo por una causa, sino por una conjunción de causas. Y bueno, pues nos tiramos a la piscina.
0: y nos vamos más adelante, si cabe, ¿no? Porque en 2003 asumió la jefatura de la plataforma de satélite del proyecto Gaia, una misión espacial dirigida a elaborar ese gran atlas de estrellas y galaxias que se lanzó en diciembre de 2013 al espacio, y tan solo un año después se ocupó esa jefatura de instrumentalización del proyecto LISA Pathfinder, perdón. ¿Cómo se vive ese gran salto de ingeniero a director de misión?
1: Bueno, vamos a ver, la verdad es que es una evolución gradual. Sí. Y cuando estás trabajando muchos años, pues puedes seguir haciendo lo mismo que estabas haciendo. Uh-huh. Y a veces hay un componente de ambición personal, y en otras ocasiones hay también un elemento de oportunidad. Porque es habitual que la persona que empieza en un cargo, en una misión, en un proyecto, pues siga con ese mismo cargo, con esa misma responsabilidad. Pero hay ocasiones en las que hay un hueco, queda un hueco vacante por cualquier causa, y entonces pues puedes dar un paso adelante. Uh-huh. Y esa fue aquella ocasión, pude dar el paso adelante, y bueno, pues después, en el fondo, el día a día te va llevando a asumir las responsabilidades, muchas veces sin darle mayor importancia, ¿no? Y pues, simplemente, pues, donde antes preguntabas, ahora te tocaba dar la respuesta, y lo vas haciendo así, ¿no?
0: César es palentino, que no sé si lo hemos dicho a los oyentes, y como buen palentino, pues siempre nos lleva un poco en el corazón más allá de nuestras fronteras, y siempre habla de Palencia, y siempre que ha podido ha promovido pues acciones con muchas cosas que tienen que ver con Palencia. Por ejemplo, ese lanzamiento de la Pathfinder también se pudo retransmitir desde San Pedro Cultural en Becerril de Campos, y meses después se expuso en la misma sala una pieza de esa propia misión que creo que se guarda allí, ¿no?
1: Voy a hacer un poquito de memoria. Por un lado, claro, durante el lanzamiento yo estaba en la Guyana Francesa, en la sala de control, y no podía atender a lo que estaba pasando aquí en San Pedro Cultural, pero tengo relación con la Agrupación Astronómica Palentina desde muchos años.
0: Sí.
1: Y la primera vez ellos me llevaron a San Pedro Cultural cuando estaba todavía en obras el edificio, y me llamó mucho la atención. En aquel momento no estaba, por supuesto, acabado, y ya se me quedó en la cabeza la idea de ver si podía contribuir de alguna manera. Entonces, pues después del lanzamiento, había un componente clave de la misión que no había volado, había volado un componente equivalente, y entonces dije, pues el sitio perfecto para exponer este trocito, esta joya, porque está hecho de zafiro y recubierto de oro, de exponerlo en San Pedro Cultural. Entonces lo propuse a la alcaldía, a San Pedro Cultural, a la agrupación, y de ahí surgió pues esta exposición que lleva allí ya pues yo creo que unos 10 años.
0: Así que todo aquel que no conozca o que se acabe de enterar, yo creo que es una buena forma de invitarle a que visite, ya no solo por ello, sino porque es una maravilla arquitectónica San Pedro Cultural en Becerril de Campos. César, nos centramos un poco en lo que vamos a tener el próximo lunes, que es ese simposio. Bueno, va a ser España, el único país habitado donde se vea este eclipse de manera total. ¿Qué significa eso de manera científica? Y sobre todo, no sé si hay algo que los investigadores van a estar detrás estudiando cuando llegue ese momento importante del eclipse total.
1: Bueno, en el simposio de lunes, pues van varios de los ponentes van a explicar la significancia, la significación de los eclipses a lo largo de la historia y cómo han ido contribuyendo al conocimiento humano. Y lo que ocurre, pues, en este siglo XXI es que el interés científico de los eclipses ha decrecido y se concentra básicamente en aspectos educativos. De hecho, uno de los ponentes, el doctor Romoli, justo el día 12 de agosto va a estar con unos estudiantes montando un instrumento cerca de la provincia de Valencia. Pero tiene el carácter educativo, porque ahora la corona solar, que es lo que se va a poder ver en toda su gloria, en toda su magnificencia, se estudia mucho mejor desde los satélites que están orbitando la Tierra o bien orbitando el Sol, puesto que no hay atmósfera que impida el paso de las luces ultravioletas, que son muy interesantes. Entonces, desde el punto de vista científico, ya tiene menos relevancia hoy en día, excluyendo la educación, que sí que es importante, pero muy por encima de eso también está el aspecto humano de observar un fenómeno de la naturaleza que es excepcional. Este año me pareció entender que hay un lema de la comunidad de Castilla y León que dice: el cielo nos ha elegido.
0: Sí.
1: Y creo que hay que remontarse más de 100 años para que aquí desde Palencia pudiéramos disfrutar, observar y disfrutar de un eclipse total de sol. Y este va a ser particularmente interesante porque es total, no se va a tapar totalmente el sol, va a durar 100 segundos, que es más de minuto y medio, y nos va a permitir tener unas vivencias y unas sensaciones inolvidables.
0: Y sobre todo porque creo que fue en el año 1905 la última vez que pudimos contemplar un eclipse en la capital palentina, en la provincia, y que va a pasar mucho tiempo hasta que lo podamos volver a ver.
1: Sí, así es. Bueno, yo no estaba allí, en
0: 1905. De momento creo que poquita gente que nos escuche estaba en aquel momento, ¿verdad?
1: Y sí, es cierto. Bueno, hay una serie de ciclos que se repiten, pero se repiten varios cientos de años. Y es más normal, más que ser disfrutar del eclipse donde tú estás, donde tú vives, es buscar el eclipse donde esté. Entonces, ahora esperamos que venga muchísima gente a Palencia y, bueno, en general, a toda la franja que va cubriendo el eclipse según atraviesa España. Pero hay gente, un grupo de gente, una comunidad de gente de todo el mundo que plantea sus vacaciones, plantea sus estancias, sus viajes al extranjero en torno a los eclipses totales. Entonces, mucha de esa gente va a venir a visitarnos porque tienen un gran interés y, bueno, pues me consta que los tres científicos que vienen a hablarnos el lunes, ellos, sobre todo cuando eran más jóvenes, han estado persiguiendo eclipses. Es una experiencia, desde su punto de vista, como formación a la hora de montar instrumentos, interpretar datos, es importante, pero además como vivencia. Y claro, pues los aficionados muchas veces van siguiendo la afición, en este caso los eclipses.
0: Y fíjate que bueno, pues un eclipse dura poco más de minuto y medio, ¿no?, en la provincia. Un turismo que viene, pues eso, a disfrutar y a contemplar ese minuto y medio y que va también pues a estar con nosotros en ese momento y en esos días. Bueno, yo creo que le da un poco más de vida también a Palencia y a su provincia, ¿no? Le iba a preguntar también por las instituciones. ¿Qué le parece que a César, que la Diputación en este caso se vuelque con el Eclipse y consiga, bueno, pues de esta manera, pues divulgar un poco también lo que es el espacio, lo que es el sol, y que la gente pueda aprender un poquito más.
1: Bueno, a mí, primero, volviendo a lo de los 2 minutos, te voy a decir que, claro, la oscuridad total dura 2 minutos,
0: claro.
1: El eclipse dura casi 2 horas,
0: sí.
1: Y vamos a ver fenómenos durante más de 100 minutos, ¿no?
0: Uh-huh.
1: Pero esos 2 minutos van a ser fantásticos, uh-huh, porque la naturaleza se altera. Y nosotros se nos van a poner los pelos de punta. A mí ya casi se me ponen ahora al hablar contigo, ¿no? En cuanto a la Diputación, mira, la Diputación... bueno, pues en septiembre, como yo he trabajado con estos 3 científicos específicamente solares durante, uh-huh, muchos años, pues propuse a la presidenta Ángela Sarnicén, oye, ¿qué te parece si para hacer de bocado o de aperitivo del eclipse no invito a algunos de mis compañeros para que vengan a contarnos aquí algo del sol y de los eclipses? Y me dijo, perfectamente, hace una propuesta. Entonces hicimos una propuesta, la Diputación lo cogió con entusiasmo y con mucha profesionalidad, y la hemos ido elaborando, la han ido elaborando, y bueno, pues me parece muy interesante y muy valioso que, bueno, se potencie el turismo, se potencie la cultura.
0: Uh-huh.
1: En Valencia hay muchísima historia, muchísimo arte pasado, y hay iniciativas que lo que hacen es mirar al futuro. Y para mí esta es una iniciativa que ayuda a la gente joven, y bueno, a los que no somos tan jóvenes, a mirar hacia el futuro desde un punto de vista, pues a veces quizá un poquito menos privilegiado, que es el punto de vista de la ciencia.
0: Uh-huh.
1: Estoy encantado de que la Diputación pues haya tomado liderazgo y esté organizando este simposio.
0: Uh-huh. No sé si estos días también ha estado usted o has estado tú mirando también el cielo, como nos ha pasado a muchos, con el tema de aquella nave, que Artemisa 2, ¿no?, que ha estado orbitando a la Luna. Parece que el ser humano de nuevo retoma un poco lo que ocurrió en el año 69 y posteriormente también, ¿no?, con las misiones a la Luna. Eso también da también un poco de que, bueno, pues eso, que se vuelve a hablar un poco del espacio, de la Luna, del Sol, le da también un poco de vivencia a esto, ¿no?
1: Ya, mira, decía, soy palentino, efectivamente, uh-huh, soy palentino, y para mí una de las primeras memorias que tengo de algo medianamente técnico,
0: sí,
1: fue a la misión Apolo 8, no tanto la Apolo 11, que también, por supuesto, sino, uh-huh, la Apolo 8, que se lanzó en 1968. Y eran imágenes que yo recuerdo vagamente, claro, pero recuerdo en blanco y negro, uh-huh, y me llamó mucho la atención, ¿no? Yo no me podía imaginar entonces que, bueno, pues que algún día podría trabajar con gente que participó en aquel programa, o con gente que estamos participando en nuevos proyectos, ¿no?
0: Claro.
1: Entonces, ver ahora las imágenes de Artemisa 2, que ha sido una misión muy similar a la Apolo 8, es decir, uh-huh, una nave con gente que no aterriza en la Luna, simplemente que da una vuelta y vuelve, y en ese sentido se parece mucho a Apolo 8, pues la verdad es que para mí ha sido muy especial, porque de alguna manera es cerrar el ciclo con cuando yo tenía 6 años, que es cuando pasó el Apolo 8, de alguna manera yo empecé, me gustó, y pues como que tenía las ganas, la ilusión de saber más cómo podían funcionar, cómo se podían hacer estas cosas, estas aventuras. Y ahora ya al final de mi carrera veo que estamos volviendo, ¿no?
0: Uh-huh.
1: Entonces para mí Artemisa 2 ha sido muy especial en ese sentido. Y bueno, pues yo creo que todo el mundo ha podido ver las imágenes y sentir un poco lo especial que es ir a salir de nuestro entorno, de nuestra Tierra. Hay que entender que, excepto las misiones a la Luna, que sabéis mucho, son muy pocas,
0: uh-huh,
1: los astronautas no suben más allá de 500 kilómetros por encima de la superficie de la Tierra.
0: Uh-huh.
1: Considerando lo grande que es el espacio, qué cerquitas, la estación orbital, todos los astronautas, cosmonautas, taikonautas, apenas se separan de la Tierra, y solo estas aventuras a la Luna nos alejan un poquito más. Pero el espacio es muchísimo más grande, claro.
0: Desde luego.
1: Esto es otro aperitivo, ¿no?, para viajes más lejanos.
0: Que, por cierto, lo hablaba yo con alguno de los compañeros ponentes de este próximo lunes de César. La Agencia Espacial Europea tiene mucho, y España tiene mucho que ver con esa misión de Artemisa II, con lo cual también es para estar orgullosos, ¿no?, del trabajo de toda la gente que está detrás.
1: Sí, es... yo creo que en Europa tenemos un papel no tan destacado como han tenido los rusos o los soviéticos a lo largo de las décadas o los americanos, pero y en misiones tripuladas nos falta todavía la capacidad de poner astronautas en el espacio. Europa hace años tomó la decisión de concentrarse en, por un lado, naves espaciales automáticas, es decir, sin astronautas, y por otro, cooperar con básicamente con Estados Unidos para, de alguna manera, asegurarnos que hay europeos que suben al espacio. Pero el papel de Europa ha sido, y sobre todo en misiones científicas, equiparable al papel de los Estados Unidos. Hay muchas veces complementario, ellos hacen unas cosas y nosotros hacemos otras y las volamos juntos, y en algunos casos incluso liderando a Europa los desarrollos. Hay muy poca gente, por ejemplo, que sabe que cuando NASA empezó a volar vehículos a la superficie de Marte, los únicos instrumentos científicos que llevaban a bordo estaban hechos en Europa. Es decir, tenemos menores presupuestos, pero hacemos cosas muy interesantes, muy importantes y muy enriquecedoras.
0: Pues queda dicho. Vamos a ir terminando ya, César, y como decía yo al inicio de esta conversación, van a ser dos las oportunidades en las que vamos a poder ver a César García Mari Rodríguez en el Centro Cultural, con ese simposio. En primer lugar, como decía, a las 3:55 con esa ponencia El Sol desde el Espacio, SOHO y Solar Orbiter, y también, como decía, moderando una mesa redonda que va a hablar sobre el aspecto humano de la ciencia. Yo creo que a las 6:00 p.m, que va a servir además para introducir un poco también a los más jóvenes, pues la ciencia, ¿no?, que es lo importante y lo a destacar en estos simposios también.
1: Bueno, nosotros que en la preparación del simposio hemos puesto mucho énfasis en acercar a los estudiantes al simposio, no solo invitarles, sino facilitar su asistencia. Y a veces comentamos, los que somos más viejos, diciendo, bueno, nosotros ya estamos vendidos, nosotros ya estamos convencidos. La clave es ayudar a que la gente joven tome decisiones que les vaya llevando, a través del esfuerzo y de la dedicación, a hacer carreras profesionales, bueno, pues, la verdad, muy atractivas. Yo creo que todos veréis el lunes que estamos todos enamorados de lo que hemos hecho durante 30 o 40 años, ¿no? Entonces, el papel que tenemos en esa mesa redonda es, de alguna manera, bueno, pues que cada uno de los ponentes, incluyendo también a estudiantes de un estudiante de la universidad, pues expliquen qué es lo que les ha llevado a hacer lo que han hecho, qué momentos buenos han tenido a lo largo de los años, qué momentos un poco menos buenos, y ver un poquito que al fin y al cabo no hace falta más que poner un poquito de empeño, y espero que el mensaje que pasemos es que es gente normal, que lo que ha hecho ha sido, pues bueno, dedicarse a lo que se les daba bien y lo que les gustaba, y al final, pues en el fondo, el resultado, pues lo vamos a poder ver. Entonces, ese acercamiento de que, bueno, pues es gente normal, que, bueno, tenemos todos, pues ya te he contado yo por qué me fui, cómo me vine, que a veces hay un elemento de suerte, hay un elemento, siempre hay un elemento de trabajo y hay un elemento de vocación. En nuestro negocio y en casi todos los negocios, ¿no? Entonces, digamos, animar a la gente joven a que tome decisiones y apueste apueste por lo que les gusta y por lo que se les da bien.
0: Pues desde luego invitamos a todos nuestros oyentes a que se acerquen el lunes al Centro Cultural Provincial, a las 9 la apertura de puertas, y habrá un buen número de ponencias con gente como José Carlos del Toro, Javier Rodríguez Pacheco, Marco Romoli, Oscar Díez Figuera, el propio César García Mari Rodríguez, que también estarán acompañando a gente muy joven en estas lides, como son David Ramos o Víctor Koff, que estarán también presentes. Todo en el Centro Cultural Provincial durante toda la jornada, así que vamos a aprender mucho sobre el eclipse, sobre el sol y sobre ciencia en general. César García Mari Rodríguez, gracias por estar en estos últimos minutos aquí en la sintonía de Vive Radio Palencia.
1: Muchas gracias a ti y a todos los oyentes, y bueno, vamos a hacer lo mejor que podamos el lunes, y por supuesto vamos a disfrutar todos del eclipse a mediados de agosto.
0: Estoy convencido de ello. Gracias. Muchísimas gracias, César.
1: Hasta luego, gracias a vosotros.
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0: Poco a poco nos vamos acercando a las 11 de la mañana en la sintonía de Vive Radio Palencia y ahora mismo nos vamos con Adri Cerrato a conocer algunos de esos negocios y algunas de esas personas que están emprendiendo en el medio rural. Es siempre pues una manera de congratularnos, ¿no?, de que en nuestra provincia haya personas que decidan emprender, y una de ellas es nuestra próxima invitada que ya nos escucha al otro lado de la línea telefónica. Es Caroline Chayó. Caroline, buenos días.
1: Hola. Hola, buenos días.
0: Muchísimas gracias por atendernos. Ella ha abierto una repostería en Magaz que se llama Las Tartas de Carol, ¿verdad?
1: Sí, no me complico mucho, ¿eh? Me llamo Carol, hago tartas, lo tenía claro.
0: Oye, ¿cómo nació un poco la idea, Caroline? Caroline.
1: Pues sí, Caroline, bueno, ya luego ya contesto a todo. pues cómo nació la idea, pues hace ya unos años que empezaba por las tartas personalizadas. Ajá. Poco a poco hice algunas para amigos, familiares, y vi que me gustó la parte más creativa sobre todo. Uh-huh. Y bueno, pues poco a poco fui haciendo cada vez más, me hice una cuenta de Instagram, uh-huh, las tartas de Carol_Palencia.
0: Uh-huh. Y
1: así, claro, lo digo porque hay otra que no es.
0: Claro, no, pero bueno, para que nuestros oyentes, oye, igual quieren mirar y acercarse hasta Magaz, que oye, hay cualquier oyente de la provincia que pueda acercarse, ¿verdad?
1: Sí, bienvenidos serán, sí, desde luego.
0: Oye, y llevas con las tartas de Carol poquito tiempo abierta, pero ¿qué significa para ti inaugurar precisamente este proyecto en una localidad como Magaz de Pisuerga?
1: Pues concretamente en Magaz significa cercanía, sobre todo para mí, porque vivo aquí desde hace ya unos años.
0: ¿Sí?
1: Y supone también crecimiento también, me imagino, me quiero esperar, para el pueblo. ¿Sí? Así que para mí era un dos en uno, cercanía más desarrollo del pueblo. Nos interesa, ahora está el polígono también desarrollándose, así que es un poco todo de la mano. ¿Sí? Creo que vamos en la buena dirección a nivel del pueblo, así que
0: ha sido lo más difícil un poco del proceso hasta llegar a ese día de la apertura, porque hasta la propia alcaldesa de la localidad lo subió a sus redes sociales. Hombre, siempre es una alegría que abra un negocio en un pueblo, ¿verdad?
1: Sí, ella está encantada. He tenido, por parte del ayuntamiento, pues apoyo en lo que se pueda, en lo que les corresponda a ellos. Y las dificultades aquí para inaugurar han sido claramente las obras. Hemos estado aquí meses y lo pueden ver, lo pueden comprobar, testificar, digamos, los vecinos.
0: Sí.
1: Hemos estado haciendo nosotros las obras, nosotros mismos, mi marido y yo.
0: Uh-huh.
1: Y fue una locura. Que eso sí que fue un reto muy grande. Hubo un momento incluso que nos planteamos llamarnos las reformas de Carol. No funcionaba las tartas de Carol.
0: Uh-huh.
1: Pero, sí.
0: Oye, hablabas, Carol, Caroline, del tema de la repostería, de que tenías, bueno, pues tus canales en YouTube, que subías vídeos. ¿Fue eso un poco lo que te apasionó, lo que te inspiró también a abrir este negocio?
1: Sí, yo lo que me inspiró sobre todo fue la primera red social que me inspiró fue en Pinterest.
0: Ajá.
1: En Pinterest veía un montón de cosas así súper creativas y dije, pues es que si lo pueden hacer otros, puedo yo, y siempre me ponía retos.
0: Uh-huh.
1: Y en realidad luego pues viendo tutoriales en YouTube, en Instagram, y un poco de todo, pero no hubo una persona en concreto, y luego cursos de pastelería en las plataformas y en la tele. Creo que los he visto todos.
0: Vamos a poner a los oyentes y a mí los dientes un poco largos, que vamos a abrir un poco el apetito. ¿Qué ofrecéis en el obrador?
1: Pues ofrecemos tartas, uh-huh, galletas. Entonces, dentro de las tartas, digamos que si tuviese que decir una

0: un poco una especialidad que tenemos, la tarta de fruta. La tarta de fruta gusta mucho, incluso a los que no les gusta mucho el dulce les encanta. Y la tarta de queso también, que es una tarta de queso al estilo Nueva York. Y luego las cookies. Eso sería, digamos, los productos más típicos que tengo aquí. Y para dar el servicio a los vecinos, pues me he puesto también el servicio de pan que horneo. Y bollería también, croissant y napolitanas.
1: No sé si trabajáis también por encargo para eventos en el negocio.
0: Sí. Sí, de hecho, principalmente, lo que pretendo yo es principalmente funcionar como lo que se llama un obrador a puerta cerrada, pero a mí me gusta llamarlo un obrador a puerta semicerrada, porque tengo un pequeño horario de atención al cliente aquí para dar el servicio justamente del pan aquí a los vecinos principalmente, y eso me permite pues hacer un poco más de ventas de porciones y demás y de galletas a la parte que se venden las tartas, el pan.
1: ¿Y qué te cuenta la gente? ¿Cómo ha respondido los vecinos de Magaz?
0: Pues están encantados. Encantados de que se ponga un negocio, que se desarrolle, pero sobre todo que tengan el pan cerca de casa. Y ya si se llevan un pequeño dulce extra, pues mejor. Pero sí, están muy contentos.
1: Pues ya para terminar, Caroline, cuéntanos, ¿dónde está ubicada, en qué calle de Maga de Pisuerga, para que todos los oyentes puedan acercarse hasta las tartas de Carol?
0: Pues estamos en el castillo de Magaz, es decir, lo que también se conoce como la urbanización de los chalés. Pues nosotros estamos en lo que son los pisos, pues detrás del Hotel Europa.
1: Bueno, pues bien ubicados, ¿no? Además, en
0: sí.
1: Pues
0: sí,
1: Caroline, enhorabuena por emprender también en el medio rural, también con Adri Cerrato, lo hemos contado hoy aquí en la sintonía de Vive Radio. Que vaya muy bien el negocio.
0: Muchas gracias, muchísimas gracias.
1: Un abrazo, gracias por atendernos.
0: Hasta luego, gracias, adiós.
1: Y seguimos hablando de más contenidos en nada, nos vamos hasta el cine.
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1: Lo dicho, nos vamos hasta el cine con nuestro compañero Nacho Blanco.
6: Pues efectivamente, aquí estamos en Ortega para hablar de cine una semana más. ¿Y con quién mejor que con Javier Margareto, que nos acompaña una vez más? Muy buenas, Javier.
7: ¿Qué tal? Muy buenas, Nacho.
6: Que venimos además a hablar de una semanita que viene con algún estreno bastante interesante. Lo hablamos muchas veces, hay que ir dando un poco gusto para todos, ir renovando la cartelera. Y eso que no habrá sido fácil porque venimos de unas semanas con estrenos muy potentes y con películas. Me viene a la cabeza, por ejemplo, la de Michael, que es
7: Michael,
6: una de las sensaciones de las últimas semanas.
7: Que además sigue funcionando, o sea que perfecto. El Diablo Viste de Prada, la semana anterior se estrenó Mortal Kombat. Bueno, hay películas importantes. Bueno, también es verdad, yo creo que esta semana es una de transición hasta que venga el esperadísimo estreno, que tú sabes muy bien que hablaremos la semana que viene.
6: Largo y tendido, no lo duden.
7: Y bueno, lo que decías tú también, renovar la cartelera, que siempre es importante. Nosotros siempre 3-4 estrenos solemos tener cada semana, o sea que, bueno, y además creemos que por lo menos interesantes.
6: Y yo a las pruebas me remito, porque esta semana son 4 las películas que llegan, y un recordatorio, ¿no? Una oportunidad de volver a ver una película clásica en el cine, pero bueno, lo entenderán a medida que vayamos avanzando y hablando de películas como jugada maestra con el actor de moda, Glenn Powell, que viene de haber hecho, creo que era Cualquiera menos tú, el remake de Running Man, de Perseguido.
7: Top Gun,
6: es el actor quizás más solicitado ahora, además, por ejemplo, de Hitman también, o sea, muchas películas de acción, con comedia también, películas muy digeribles, y tiene toda la pinta que Jugada Maestra también va a ser una película en esa línea, porque por el tono ya te deja caer un poquito de humor negro, pero también un poquito de acción.
7: Sí. Además, a mí me ha llamado muchísimo la atención y me parece que es súper original, ¿no?, la película. Para explicaros un poco, es él, bueno, su madre, mejor dicho, es una heredera, pero que la destierran, ¿no? Eso parece, pero
6: es la apestada de la familia, ¿no?
7: La han desterrado, entonces él siempre, pues oye, viviendo casi casi en la miseria, buscándose la vida, pero en principio tiene derecho a esa herencia, lo que pasa que es el octavo en la cadena de
6: sucesión, ¿no? En la línea sucesoria.
7: Entonces, claro, hay siete personas por encima que hay que hacer algo con ellos. Y no se nos ocurre otra cosa mejor, pues que
6: ir descartando.
7: Ir quitándoles de la cadena de sucesión. ¿Y eso cómo se hace? Pues matando.
6: Claro, así nos quitamos la competencia.
7: No hay otra.
6: Nos acercamos más a esa ansiada fortuna, que creo que era de 28 millones de dólares o algo así.
7: 28.000,
6: eso. Sí, me quedaba 28.000,
7: o sea, una barbaridad. Y además el resto...
6: Por 28, algunos se lo estaba pensando en casa. No sé yo si por 28...
7: Con 28.000 ha quedado claro, ha quedado claro.
6: Yo soy Glenn Powell.
7: Bueno, y además parece que los otros ya tienen una vida, ¿no?, bastante buena, en cambio él nada. ¿Qué pasa también? Que se lo dice una compañera, ¿no?, de fatigas, le dice, oye, que igual los otros siete también desean lo mismo que tú y también podrían ir a por ti, ¿no? De eso va un poco la película, súper interesante.
6: Sí, el punto de partida, la verdad que ya te da eso, una idea del tono, ¿no?, y de por dónde va a ir.
7: Hay intriga, hay comedia, hay drama, o sea, hay un poco de toda la película y, como decía Nacho, con uno de los actores de moda. O sea, que muy bien.
6: Y acompañado también por, podemos decir, quizá también una de las actrices de moda, porque Margaret Qualley, desde que tuvo ese pequeño papel en... Eras una vez en América,
7: Hollywood.
6: En Hollywood, sí. Eras una vez en América, es otra. Sí, mucho mejor.
7: Sale también en la película Ed Harris. Bueno, que a los nostálgicos igual siempre nos gusta. Mira, me venía ahora mismo, que a mí me encanta la película, bueno, no me va a salir, El Show de Truman. Hombre, era el director,
6: era
7: el sabor, del programa,
6: el,
7: ¿no?,
6: realizador ahí.
7: Eso sí. Bueno, pues un mítico del cine la que roca, también aparece en esta película.
6: Para mí Ed Harris es la roca. Me ha hecho muchísimas, ¿eh? Pero probablemente la que más. Y el que tiene un poco menos de recorrido es John Peyton Ford, el director y guionista, que sí que ha participado como guionista pues en muchas series y en algunas otras películas.
7: Yo veo, pero... además, quitando los grandes directores, que está empezando a pasar bastante en el cine. O sea, que los directores no tienen una gran carrera y en cambio empiezan a dirigir a superactores, ¿no?
6: Y
7: creo que está pasando, quitando Nolan, quitando...
6: Bueno, sí, los nombres,
7: gordos, ¿no?,
6: las grandes, sí, pero es verdad que sobre todo, además, cuando vienen con una buena historia y con algo de conocimiento y recorrido previo, aunque sea a lo mejor en televisión...
7: Ahora hay mucho también cortometrajes, series, entonces ahí ellos han trabajado mucho.
6: Eso es más fácil a lo mejor que se confíe en alguien como John Peyton Ford. Con un plantel como este, una premisa como esta, pues yo creo que una película de esas para ir al cine a divertirse. Sin
7: seguro.
8: Duda. Espera. ¿Quién eres?
9: Soy Beckett.
10: Dos llamadas, dos emails...
9: He estado liado.
10: ¿Con qué?
9: Mis líos.
11: Has estado ascendiendo a tu manera. Digamos, con malas artes.
12: Espero no molestar.
10: Teníamos un acuerdo.
13: De aquí no sales hasta que confieses.
10: ¿Sabes lo de los Redfellow?
13: ¿Qué les pasa?
10: ¿A quién le toca? Yo estaría nervioso. Porque cualquiera mataría por ese dineral.

0: Y vamos con una película que creo que es directamente una comedia, porque además el director y guionista es comediante, es monologuista, es Afif Ansari, vamos a castellanizarlo, y es viene de hacer, por ejemplo, series como Master of None, participar en películas como The Studio. Es uno de esos monologuistas que en Estados Unidos tiene ya mucho predicamento, mucho recorrido, y que además hace mucha broma, es pakistaní, si no recuerdo mal, o es hindú, que me perdone, pero es de origen, pues eso, asiático, y claro, eso da mucho juego también para el humor, y que en este caso, de hecho, ocurre un poco también. Movida Celestial es una película donde, no sé si decir que es protagonista Keanu Reeves, pero desde luego interpreta al personaje más determinante.
1: Bueno, además aquí es verdad que son, yo creo que son los tres.
0: Es un trío, sí.
1: Es un trío totalmente actoral. Keanu Reeves es un ángel.
0: Que... Sí, Gabriel, además. Que no sé si es ese Gabriel, pero que se llama Gabriel también.
1: Se llama Gabriel. Baja a la tierra. Y bueno, el protagonista que hablaba Nacho, Afif Ansari, pues es un pobre, un chico sin éxito, un poco
0: pues un inmigrante allí, o hijo de inmigrantes en Estados Unidos, peleando por sobrevivir,
1: ¿no? Y en cambio el otro actor tiene muchísimo éxito, es empresario, todo le va bien, y él decide cambiarlo. Dice, te voy a demostrar que el dinero no es importante, vas a cambiar y vas a ver que no es así.
0: Se lo quería demostrar a los dos, además.
1: Y les cambia los papeles. ¿Qué pasa? Pues parece que el dinero sí que le ha sido importante, y el otro está también ahora desterrado. Y bueno, vienen desde el cielo y le dicen, oye, pobre Keanu, ¿qué has hecho aquí? ¿Qué has hecho aquí? Y dice, pues hemos decidido quitarte las alas. Dice, y vas a vivir como un humano para que veas. Y entonces él empieza
0: a tratar de sobrevivir también.
1: Y a tratar con ellos dos también para volver a encauzar, ¿no? Todo ello, y volver a ganar sus alas de ángel.
0: Claro, porque ahora tiene que ganarse, ¿no? Tiene que sacar una lección estos dos, que parecía que no la habían sacado a su manera, pues ahora tiene que probar, ¿no? Otros métodos u otra forma de persuadirles, de darles a entender que el dinero no es lo más importante en la vida. Decía Javi, Keanu Reeves, para nuestra generación, ya no solo por Matrix, a Man Body, por... bueno, hay muchísimas películas.
1: John Wick es lo más, y es más actual, pero John Wick ahora ha subido una barbaridad.
0: Pero claro, es verdad que Afif Ansari, lo que comentábamos al principio, es un monologuista con mucho recorrido ya en Estados Unidos, pero es que Seth Rogen es un humorista canadiense, pero que ha conquistado totalmente Hollywood con... Decía antes, por ejemplo, de estudio, salía el propio Seth Rogen, pero me acuerdo, creo que lo primero que le vi, o que fui consciente de que era él, era El lío embarazoso, que era una película muy divertida, una chorrada, pero muy divertida, y a
1: Malditos
0: partir de ahí...
1: Vecinos, ha hecho mucha comedia de este
0: por
1: tipo.
0: Por eso, todo muy en esa línea, y también películas serias con buen reconocimiento, ¿no? Y con alabanzas a su interpretación y demás, pero que es también otra de esas figuras ya sentadísimas. Entonces, este trío al final, esta propuesta, va a ser muy graciosa, que va a ser una película con... porque además el propio Ansari dirige, pero que seguro que será un éxito, porque al final son tres rostros con mucho tirón. Eso suele funcionar muy bien en taquilla.
1: Tiene buena pinta, además.
2: Este angelito te mandará al infierno para siempre. ¡Reviéntalo!
3: Ese no es mi departamento.
4: ¿Por qué lo has hecho?
3: Quería mostrarle que la riqueza no resolvería todos sus problemas.
4: ¿Y? Mírate ahora.
3: Parece que ha resuelto muchos de sus problemas.
4: Tienes que hacer que Arch vuelva a su vida, y hasta entonces te quedas sin alas.
3: ¿Me despides?
4: Eres humano.
3: ¿Cómo sé que he terminado de masticar?
2: Ah, claro, nunca has comido nada. Lo sabrás, tranqui, tú cómete la hamburguesa. Eso es, eres un campeón, ¿eh?
3: Sí, soy un campeón.
2: Hay que buscar trabajo, Gabriel.
5: La pizza está brutal, 5 estrellas.
2: ¡Guay!
5: Propina de $1.15.
2: ¡Capullo!
3: ¿Es que no ves lo superficial que acaba siendo una vida llena de riqueza y de éxito?
2: ¡No! ¿Te has hecho fumador? ¿En serio?
3: ¿Qué? ¿Es algo malo?
2: ¡Joder, que sí es algo malo! ¡Coño! ¡Es muy, muy, muy, muy malo, Gabriel!
3: Internet es increíble, Jeff. Es súper útil, pero a la vez te hace distraerte un montón. Quiero ayudarte a encontrar trabajo, pero también quiero ver fotos de bebés elefantes.
0: Y muchos nos estábamos riendo, pero se nos va a quitar la sonrisa de golpe. Porque vamos a hablar de Jokum. ¿O Jokum? No tengo muy claro cómo es la pronunciación, pero es una película básicamente de terror. Una película.
1: Y de mucho.
0: Sí, sí, o sea, da, de hecho leía comentarios por ahí, los tres primeros segundos ya te congelan. Pues no veo más, no quiero ni ver el tráiler. Bueno, al final hemos hecho un esfuerzo. Hemos visto y es una película que quizá una de las mejores cartas de presentación que tiene es que viene de la mano del estudio de Long Legs, que es una de esas películas que ha causado sensación en el género de terror en los últimos años, y de los productores de Weapons, otra que tal de lo mismo. Y a partir de ahí, ¿de qué va la película? Pues de mal rollo. De un escritor irlandés, perdón, de un escritor americano, estadounidense, que viaja a Irlanda para cumplir el último deseo de sus padres, para esparcir las cenizas de sus padres. Y se aloja, pues,
1: en el hotel donde ellos pasaron la luna de miel,
0: claro,
1: ¿no?
0: Pues como un guiño y tal, pues, para seguir sus pasos y acabar arrojando las cenizas, pues, en el lugar exacto donde querían sus padres. Claro, todo muy idílico, muy bonito, muy irlandés, pero la posada da mal rollo.
1: Él además dice, oye, hay gente muy rara aquí. Él bueno, ya, él es escritor, o sea, quiere volver, pero también está pensando en escribir algo. Y aquí hay gente muy rara. Bueno, que si son raros, no os lo imagináis. Bueno, película de terror, y entonces empieza a aparecer brujas por todos lados.
0: Hay una bruja que supuestamente pues reclama la propiedad de la posada y sin apuras de los terrenos, ¿no? De esa zona, y ruidos extraños, gente rara, miradas furtivas y inquietantes. Básicamente ese es el desarrollo de la película, con Adam Scott como protagonista, que yo me acuerdo, por ejemplo, de haberle visto en La vida secreta de Walter Mitty. Pero una de las primeras películas donde le vi precisamente era Pequeño Demonio, una película en la que se casaba con una mujer que tenía un hijo, y su hijastro recuerda mucho a Damian, el de La profecía, y que sí, es que al final es muy inquietante ese niño, muy divertida la peli, ahí moviéndose un poco en el género de terror, pero en otro tono totalmente distinto. Claro, ahora ya se ha metido de lleno, aquí se ha metido de cabeza Adam Scott, el bueno de Adam Scott, y tanto que lo va a pasar bastante mal en la peli. Lo mejor que lo vean y saquen sus propias conclusiones, porque a mí desde luego me deja muy mal cuerpo. Y el director y guionista, por citar un detalle más, Damian, que como no iba a dedicarse a estas cosas, ¿no?, llamándose Damian McCarthy, viene de haber hecho, por ejemplo, Oddity, que es otra de esas películas que también dentro del género pues tuvo bastante.
1: Ha hecho muchas películas de terror, o sea que en principio la película además la están poniendo muy bien en redes y la crítica, hablando de terror. O sea que, bueno, a los que os gusta el género, parece que tenéis una película muy interesante que ver.
6: Mis padres pasaron aquí su luna de miel. Siempre quisieron volver.
7: ¿Por qué no lo hicieron?
6: No sé si se ha dado cuenta, pero hay gente un poco rara merodeando por aquí.
8: Hay cosas peores que gente rara ahí fuera, Yankee.
9: Un miembro del personal ha desaparecido.
6: ¿Y la suite nupcial? Siempre está cerrada.
7: Me da mala espina. Aquí pasa algo muy raro.

0: salida. No paro de oír algo. Creo que hay alguien aquí abajo.
1: ¿Puedes oírme?
2: Dios, sácame de aquí.

0: Y vamos con la cuarta película, el cuarto estreno que llega a las pantallas esta semana. Hablamos de una película española, Un hijo, una cinta que la tiene muy buena pinta viendo el tráiler, pero además de ser una película esa, es hacerte reflexionar y de esconder, a medida que avanza la trama, pequeños detalles que pueden marcar la diferencia en el desarrollo de la película. Es una historia que habla de una psicóloga escolar, interpretada, por cierto, por Macarena García, que como quien dice, pues acaba de empezar un poco a desarrollar su labor profesional y se encuentra con un niño muy especial, con ciertos problemas, al que quiere ayudar, pero se encuentra una cierta resistencia por parte del padre, interpretado en este caso por Hugo Silva. Y a partir de ahí, pues cómo se intenta avanzar, se intenta ayudar al niño y cómo se intenta sobre todo también encauzar, vamos a decirlo así, al padre y esos reparos que tiene inicialmente para intentar ayudar a su hijo.
1: Y además parece como que hay algo oculto, ¿no? Que no se sabe muy bien. Ellos intuyen que pasa algo, el director del colegio y la profesora hablan entre ellos y a ver qué es lo que pasa, pero el padre como que...
0: Hay que respetar también, claro.
1: Y de eso va un poco la película, sin desvelar muchísimo más. Oye, las caras son muy conocidas. Macarena García, Goya, por Blancanieves, actriz de La Llamada. Es hermana de uno de los Javis y también fue pareja de Leiva. Muchísimos años.
0: Ah, mira, eso no lo sabía yo.
1: Sí, además muchísimos años. Yo lo sé porque a mí La Llamada me encantó. Después tuvimos aquí la obra de teatro que funcionó muy bien. Entonces, muy bien. Hugo Silva no tiene Goya, pero sí tuvo una nominación por Las Brujas de
0: Zugarramurdi,
1: película súper divertida de Álex de la Iglesia. Y después Jesús Carroza, que es el director del colegio, que también tiene Goya por Siete Vírgenes, pero ha hecho Cela 211, Modelo 77. Bueno, uno de los actores también que salen normalmente en las películas importantes, ¿no?
0: Y el niño es el nuevo valor al alza, vamos a decirlo así. Es la primera película, como quien dice, de Ian Cartegoso. Y hablan de que tiene un papelón el niño. Y bueno, y de hecho, viendo el tráiler ya se deja entrever, ¿no? Es una historia... Iba a decir que puede resultar a lo mejor un poco, pues es un drama al fin y al cabo, ¿no? Pero que tiene muy buena pinta con Nacho de la Casa, que prácticamente debutante, como que
1: sí, hizo Sevillanas en Brooklyn, pero no ha hecho mucho más. La película, lo mismo, siempre, bueno, nos fijamos mucho en lo que dicen las redes o la crítica, y de la película hablan bien. Entonces, bueno, creemos que es una propuesta española para este fin de semana perfecta.
2: ¿Y Mary Poppins por qué?
3: Porque vuela.
2: ¿Podría ser un pájaro?
3: No, porque si fuera un pájaro no podría ser Mary Poppins. ¿Se tarda mucho en hacerse mayor?
4: Pues unos años, Guilla.
5: Te va a hacer algunas preguntas, pero no tienes por qué responder a todo. Hay cosas entre tú y yo que son secretos.
3: No me dejan hablar contigo.
4: A lo mejor lo único que le pasa a Guille es que echa de menos a su madre y cuando ella vuelva todo se arreglará.
2: ¿Hay alguna otra versión?
4: Me gustaría hablar con su padre para descartarla.
5: ¿Estás cansado?
3: Estoy cansado.
5: Yo también estoy cansado. Estoy cansado de la magia, de Mary Poppins, de las flores.
6: Di la palabra mágica y todo se arreglará.
7: Supercalifragilísticos y
5: tienes que ser fuerte, Guille.
3: No son mentiras. Todos los mayores se van.
5: Tienes que cambiar para que cuando mamá vuelva vea que has crecido.
3: Y no se puede ir más rápido.
4: ¿Para qué?
3: Para que no sea demasiado tarde.
4: ¿Tarde para qué?
3: Para la magia.
4: Quizá haya llegado el momento de afrontar la verdad.
5: ¿La verdad?
3: Uh-huh.
5: Usted no tiene ni idea de cuál es la verdad.
0: Iba a decir, no hay más estrenos esta semana. Lo que hay es un reestreno, lo que comentábamos antes. Y es que, aprovechando el aniversario, bendito aniversario, vamos a poder volver a ver en cine... Bueno, miento, no. Vamos a tener la oportunidad de ver en cine la versión extendida del Señor de los Anillos. Empieza esta semana un reestreno, vamos a decirlo así, una reexhibición, si lo quieren ver de esa manera, de la trilogía del Señor de los Anillos. Cada semana, a lo largo de las tres próximas, tendremos una película, comenzando en este caso por La Comunidad del Anillo, y sobre todo ese aliciente, ¿no?, de poder ver la versión extendida en cine. Es un puntazo.
1: Así es. Ponemos las tres semanas seguidas, ¿no? La primera semana, primera parte; segunda semana, segunda parte; tercera semana terminamos con Las Dos Torres, ¿no? Es
0: no,
1: la última.
0: El Retorno del Rey.
1: El Retorno al Rey, perdón. Las Dos Torres es la dos.
0: Segunda.
1: Versión extendida, remasterizada en 4K. Una sesión diaria en el Avenida. a las 8:45 lo hemos puesto, porque hoy son películas que ya sabéis que son largas y la versión extendida aún más, entonces creemos que es el horario perfecto.
0: Sí, pues son torno a 4 horas.
1: Sí,
0: la última es la más larga.
1: Eso es, están en 3 horas y media y 4 horas y 10, más o menos, las 3 películas.
0: ¿Apuestas segura?
1: A nivel nacional va a funcionar seguro, porque ahora mismo se lleva mucho volver a poner películas tipo evento, cosas así, y funciona muy bien. O sea que,
0: uy, sí,
1: pero
0: sí,
1: veremos.
0: Iba a decir, si hubieses hecho tipo evento, la trilogía extendida seguida.
1: Todos, no sé si lo hicimos una vez.
0: Yo lo he hecho una vez, no aquí, pero sí que lo he hecho una vez.
1: Nosotros creo que lo hicimos una vez. Y sí recuerdo que cuando se estrenó, o sea, se estrenó El Señor de los Anillos año tras año. Y el siguiente las volvimos a poner todas y vino muchísima gente a verlo, ¿eh? Cada día una y en Navidad y funcionó bastante bien.
0: Yo diré que a lo mejor puede ser recomendable ver la trilogía seguida, está muy bien, es una experiencia, pero la trilogía extendida seguida igual es excesivo, para que lo diga yo. Igual también, no, yo es que creo, si no recuerdo mal, que empecé a las 4 de la tarde, igual teníamos que haber empezado por la mañana. Fue una locura, pero bendita locura, todavía me acuerdo. Y ahora pues mira, tienen la oportunidad, no seguido, pero sí de semana en semana, de poder ver la versión extendida, que merece mucho la pena, ¿eh? No va a aparecer Tom Bombadil, eso va a quedar ahí para la próxima película que ya están anunciando que van a hacer. Y tiene pinta de que va a estar muy bien traído el argumento para que se pueda ver por fin la historia de Tom Bombadil, pero sí, desde luego, ver pues más material, más imágenes, más batallas del Señor de los Anillos, estos peliculones, así que una oportunidad que yo no dejaría escapar.
1: Seguro que no.
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0: aparte de los estrenos y reestrenos que hemos citado, hay mucha actividad en el Ortega en estos días y además muy vinculada a Palencia, podríamos decir.
1: Sí, bueno, además creo recordar que en este mayo teníamos 23 días de eventos en la Sala Grande, para que veáis lo que es, ¿no?
0: Casi nada.
1: Hemos empezado ayer con la muestra de teatro de Palentino, grupos de la capital de la provincia que funciona muy muy bien, además con un bono barato y la gente se anima mucho, o sea que de maravilla. Y después tenemos viernes concierto benéfico de los Tiquismiquis a favor de la Asociación contra el Cáncer. Y el sábado tenemos gospel desde Burgos, un coro de gospel que está súper bien, que os va a gustar mucho. Y después, bueno, hay muchísimas más cosas durante mayo, pero bueno, con tanto cine, con tanto teatro, yo creo que en breve os vamos a informar de todo el OMI, que ya lo tenemos también hecho. Y casi casi en breve San Antolín.
0: Tal cual.
1: O sea que bueno, hay muchísimas cosas que ver y disfrutar seguro.
0: Pues recordamos que siempre está la opción de echar un ojo a la página web y ahí lo van a encontrar todo bien a mano, sobre todo para coger entradas con tiempo y no quedarnos después con las ganas. Javi, muchas gracias como siempre.
1: Gracias a vosotros.
2: Gracias Nacho Blanco, gracias Javier Margareto por acercarnos los últimos estrenos de la cartelera palentina. 11 y 11 minutos. En nada, hablamos de maquetas de trenes.
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2: Hace 13 minutos de la mañana decía yo que nos íbamos a ir a un evento muy especial que va a tener lugar este fin de semana, mañana concretamente a las 5:30 de la tarde a 8 de la tarde, que es una jornada de puertas abiertas que tiene bajo el título Trae tu tren. Para hablarnos un poco mejor de ello y ponernos en contexto, está con nosotros el presidente de la agrupación palentina, Luis Antonio Ruiz García. Luis Antonio, buenos días.
13: Buenos días.
2: Decía que mañana tenemos una jornada muy especial en la calle Eduardo Dato número 5, en la galería de la calle Eduardo Dato número 5, con esa jornada de puertas abiertas, una jornada de convivencia gratuita, bueno, pues para vivir un evento muy especial. Lo primero de todo, Luis Antonio, para quien no os conozca todavía, ¿qué es la agrupación palentina y cuándo nació?
13: Bueno, la agrupación palentina es dedicado a, como bien habéis dicho, al mundo del tren en la escala N. Uh-huh. La agrupación palentina está integrada en un club que es el Club N de España, es decir, que somos componentes de un club que es todo España, sí. De diferentes autonomías o de diferentes ciudades, estamos integrados en eso. Y a la vez este club en España está integrado también en el club internacional. Sí. Es decir, que empezamos desde nuestro pequeño agrupación hasta una grande agrupación, como sería pues casi por internacionalmente, ¿no?
2: ¿Y cuántos socios cuenta ahora esa agrupación palentina?
13: Nosotros somos muy poquitos porque la ciudad de Palencia pues es pequeña y tampoco no tenemos ninguna, vamos, no hay muchísima afición, ¿eh? Por eso hacemos hoy este día de puertas abiertas, a ver si captamos más aficionados. Exactamente ahora mismo solo siete.
2: Siete personas. Que están allí en esas instalaciones de la, como decía, calle Eduardo Dato número 5, en la galería. ¿Qué se van a encontrar todos aquellos que se acerquen por vuestras instalaciones, Luis Antonio?
13: Pues se van a encontrar primeramente una maqueta en escala M, que es la escala oficial, digamos, de aproximadamente, no llega, pero falta muy poquito, a los 20 metros. Esto está, todo funciona a través de una norma digital, lo cual sí que pedimos que aquella persona que quiera participar tiene que estar integrado en este sistema, en el sistema digital, porque si no, no funcionaría su tren. Los demás, los nuestros, o los que lo lleve, va a funcionar perfectamente.
2: ¿Qué tendría que hacer? Bajarse una aplicación, creo, ¿no?
13: Sí, tiene que aplicarse bajarse una aplicación para conectarse a una central que tenemos nosotros, que solo vamos a hacer en el instante, si llegan, en el instante. Pero, si no fueran, esto lo manejamos o bien con el teléfono móvil o bien con una tablet. Si no se pudiera por cualquier cosa, tenemos un mando, un mando que es independiente. No tenemos nada más que meter, hay que meter una clave, que esa clave la tiene que traer el señor que venga con su locomotora, la metemos, tardamos 10 segundos y va a funcionar perfectamente.
2: La intención, bueno, pues es un poco captar personas que bueno, pues quieran pertenecer también a la agrupación palentina, pero también un bonito día, ¿no?, para hermanamiento con otros apasionados de estas maquetas, ¿verdad?
13: Pues sí, efectivamente. Además, creo, vamos, todavía no lo tenemos confirmados, que vamos a tener compañeros, amigos de Valladolid y de la Asociación de Amigos del Tren de Venta de Baños. No lo tenemos confirmados qué número pueden venir, pero vamos, seguro que va a venir alguno y va a estar participando con nosotros. Es decir, nosotros encantados, ¿eh? Bueno, lo hacemos precisamente por eso.
2: Desde luego que sí. Vamos a hablar un poco en profundidad del tiempo y el trabajo que lleva, porque es mucho, me imagino, el trabajo que hay detrás para construir maquetas de trenes, ¿verdad?
13: Sí, no, el trabajo, hay que tener en cuenta de que esto es una maqueta, que hemos dicho, voy a redondear los metros, 20 metros, se compone de módulos, y un módulo, pues vamos a hablar de un módulo facilito, que no sea muy complicado, pues puede llevarte muy bien, entre 3-4 meses de trabajo, y claro, cuanto más tiempo te dure es porque estás haciendo cosas más complicadas y su coste también es mayor.
2: Claro, sí.
13: Económicamente hablando.
2: Y entiendo, Luis Antonio, que nunca se termina de construirlo del todo, ¿no? Porque siempre van emergiendo ideas.
13: Nunca. Y si lo dejamos como estamos ahora ya a punto, aunque vamos a hacer otra pequeña ampliación, es que ya lo único que tenemos es problemas de falta de sitio, ¿eh? Pero vamos, una maquetita de 20 metros, pues indudablemente la vamos a alargar ahora otro metro y algo a los 2 metros, es decir, que vamos a andar sobre los 22 metros, y eso pues lleva mucho tiempo, mucha labor, ¿eh? Mucha.
2: Son ustedes muy, muy activos en cuanto a exposiciones, y que recientemente hemos podido ver una, contemplar una allí en sus instalaciones, y sí que es cierto que se han acercado, pues sobre todo ambiente familiar, ¿verdad? Con abuelos, nietos, padres con sus hijos.
13: Efectivamente, es cuando estamos abiertos al público, pues la verdad es que hay veces que estamos incluso un poco saturados ya de público, ¿no? Sí. Pero lo más curioso es que sobre todo abuelos que han sido ferroviarios, que saben el mundo del tren, pues van con sus nietos. Eso nos alegra mucho y, bueno, pues charlan con nosotros, nos cuentan algunas de sus batallitas como ferroviarios, y fenomenal, ¿eh? El rato es fenomenal.
2: Recordemos que la entrada es libre y gratuita.
13: Efectivamente.
2: Lo cierto es que una de las cuestiones es importante también abordarla, ¿no? ¿Cómo se financia la asociación para poder ofrecer, pues, bueno, pues luego exposiciones o esta misma, bueno, pues jornada de puertas abiertas?
13: Sí, bueno, pues nos tenemos que subvencionar o autosubvencionar, sí, nosotros, ¿no? Nosotros normalmente cobramos un donativo. Uh-huh. Esta vez, como nuestra intención es de captar, a ver si puede ser posible que captemos algún socio más de unas cuotas que nosotros aportamos todos los meses, y a ver si podemos ampliar un poquito más. Tampoco queremos que se masifique, ¿no? Sí. Porque el espacio hay que tenerlo en cuenta, pero sí nos gustaría que estuviera más amigos del tren con los otros. Y por eso lo hacemos este día, puertas abiertas, invitamos a todo el mundo, y si no tiene locomotora, pues se hace, si les gusta, ya se les facilitaremos también su compra, decir dónde y cómo pueden adquirir este material. Ajá. Es un material que verdaderamente es caro, y nosotros pagamos la cuota, pues claro, tenemos un local, hay unos gastos de luta, que todo esto hay que pagarlo, ¿no?
2: Claro.
13: Y después por la aportación cada uno de su bolsillo para construir estos módulos que antes he dicho,
2: Luis Antonio, ¿qué tiene el tren en miniatura que no tienen otras aficiones? ¿Por qué cree que puede llegar a enganchar?
13: Ahora mismo lo voy a contar por mí mismo. Yo soy hijo y nieto y sobrino de ferroviarios, ¿no? He vivido el tren desde que nací, ¿no? Entonces mi afición por el tren es, pues yo llevo en este mundo pues unos 40 años, uh-huh. Es decir, que y no se me quita, cada vez soy jubilado, pues cada vez hago más cosas. Y estoy, pues es mi labor diaria, digamos. No hay día que no tenga que hacer alguna cosa,
2: Bueno, pues vamos a ver si enganchamos también a los oyentes de Vive Radio y que se acerquen este sábado, recordemos, cinco y media de la tarde a 8 de la tarde, allá en esa galería de la calle Eduardo Dato número 5, en esa jornada de puertas abiertas, Trae tu tren. Bueno, pues eso, que invitemos un poco a los oyentes, ¿no? Que igual tienen su tren en escala N cogiendo un poco de polvo en el cajón, a que se acerquen allí con vosotros a verlo, ¿no?
13: Efectivamente. Y si no lo tienen, pues que vengan a verlo.
2: Eso es.
13: Porque a lo mejor, pues también se animan y se vuelven aficionados, que es muy importante también, ¿eh?
2: Claro, puede ser.
13: Tenemos las dos ocasiones, para hacerlo,
2: Pues Luis Antonio Ruiz, presidente de la agrupación palentina, que vaya todo muy bien este sábado, ya nos contará, y a ver si enganchamos a alguien más a la agrupación.
13: Eso esperamos, y con mucha ilusión además. A ver si hay suerte.
2: Un abrazo muy fuerte, gracias.
13: Lo mismo, muchas gracias. Adiós.
2: 11:22 minutos de la mañana, seguimos adelante. Nada, nos vamos a hablar de una obra de cine y antes actualizamos también los servicios informativos de esta casa, que van apareciendo cuestiones informativas a lo largo de la jornada del 2.

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6: 11:25 a estas horas actualizamos ya la información que va llegando hasta nuestra redacción y ya saben que hoy es viernes, hay Junta de Gobierno Local que ha aprobado la cuantía de 103.200 euros para el funcionamiento de las asociaciones de vecinos de la ciudad. La Junta de Gobierno Local celebrada en la mañana de hoy aprobó esta prórroga del contrato del servicio de ayuda a domicilio del Ayuntamiento de Valencia con la empresa Senior Servicios Integrales por un importe de 2.837.432 euros y el plazo de un año, un periodo comprendido entre el 16 de mayo de este 2026 y el 15 de mayo de 2027. Asimismo, se ha adjudicado por un periodo de 2 años el contrato de suministro de energía eléctrica por procedimiento abierto, tramitación ordinaria y varios criterios de adjudicación a la comercializadora de electricidad y el gas del Mediterráneo SL por un importe que asciende a los 5.356.078 euros. Ya en el área de bienestar social, la sesión ordinaria ha servido para aprobar los convenios con Cáritas Diocesanas para la cofinanciación del programa de acogida y atención a personas sin hogar en el centro Nuestra Señora del Otero por un importe de 83.000 euros, así como a la Asociación Deporte y Vida por la cuantía de 25.000 euros destinados al desarrollo de un programa de prevención inespecífica de drogodependencias en grupos de riesgo y de actividades en materia de deportes, ocio y tiempo libre. Por otro lado, se ha dado paso a los convenios con las asociaciones de vecinos Allende del Río, San Juanillo, Nuevo Alastera, El Cristo, Campo de la Juventud, Avenida de Madrid, Barrio de Santiago, la Federación de Asociaciones de Vecinos de Palencia, San Pablo y Santa Marina, Ave María, Pan y Guindas, El Carmen, Independientes, Jóvenes Vecinos, La Puebla y San Antonio en materia de promoción de asociacionismo, participación ciudadana y promoción de la vida social y cultural de los barrios, como decimos, por un importe total de 103.200 euros. Además, por último, la Junta ha servido para dar cuenta del expediente de contratación de las obras de mejora de la accesibilidad y renaturalización de la plaza Rabisentop de la calle Manuel de Falla y de la calle Garrachón Bengoa de la ciudad con un presupuesto de 640.000 euros. Además, también les contamos que la Diputación de Palencia va a celebrar en la Villa Romana de la Olmeda el Día Internacional de los Museos con una conferencia, la presentación del libro de Federico Romero, enmarcada en el ciclo Légere, y el acceso es gratuito a la villa y a su museo. La jornada, que tendrá lugar el próximo lunes 18 de mayo, con esa apertura de puertas tanto en la Olmeda como en su museo, de manera especial con acceso gratuito. Como novedad en esta edición, el museo contará con visitas guiadas especializadas a cargo del restaurador mosaísta de la Villa Romana, Carlos Vela, a las 12 del mediodía y a las 6 de la tarde. Por cierto, que el domingo a las 12 en el auditorio de la Villa Romana de la Olmeda, la jornada previa a ese Día Internacional de los Museos, dentro del ciclo, como decíamos, Légere, tendrá lugar en el auditorio la presentación del libro En defensa de Roma, bárbaros al servicio del imperio durante los siglos 4 y 5 de Federico Romero Díaz. Acompañado por Carlos de Miguel, durante esa charla ilustrarán al público asistente sobre los bárbaros al servicio del Imperio Romano y hacia una perspectiva más completa de la tardoantigüedad. Y también hay nota de prensa del grupo político Izquierda Unida en el Ayuntamiento de la capital, que lamentan que se retrase la apropiación del avance del PGU de Palencia. Durante esa junta de portavoces que ha tenido lugar esta misma mañana en el consistorio municipal, se ha comunicado por parte del equipo de gobierno finalmente la decisión de celebrar un pleno extraordinario en el que los grupos municipales únicamente deberán pronunciarse sobre el avance del nuevo Plan General de Ordenación Urbana de Palencia, del que hemos dado cuenta esta mañana. La polémica con respecto a la tramitación de este asunto explotó hace unos días, dicen desde Izquierda Unida, después de que el portavoz del PSOE se mostrase indignado por la petición de algunos representantes municipales de retrasar el avance del plan porque no les daba tiempo a leerlo. Desde Izquierda Unida manifiestan que no entienden cómo el PSOE ha vuelto a ceder ante las peticiones del Partido Popular y de Vox. El concejal de Izquierda Unida en el Ayuntamiento, Rodrigo San Martín, considera, dice, una vergüenza que se bloquee la tramitación de este tipo de asuntos tan relevantes para la ciudad. Cuestiones que abordaremos también en los servicios informativos de Vive Radio a las 2 y 3 de la tarde. En nada, nos vamos a hablar de una obra de teatro que va a tener lugar en Palencia en tan solo una semana, el próximo viernes.
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0: La compañía madrileña, la Quimera Teatro, que cuenta con más de 15 años de trayectoria en los que se han dejado ver por Palencia con obras como Cuerdas, Raclet o La llamaban Tula, presenta nueva obra el próximo 22 de mayo a las 8:30 de la tarde aquí en el Teatro Principal de Palencia. Su nombre, firmado Colette. Nos transporta a la Bohème parisina de principios del siglo XX, donde Colette, una joven de provincia llena de talentos, se casa con un empresario literario que la obliga a escribir para luego firmar sus obras con nombre propio. Y nombre propio también tiene esta obra, porque es uno de nuestros invitados en el día de hoy en el estudio de Vive Radio. Es el palentino actor Miguel Rascón, que ya está con nosotros. Miguel, buenos días.
1: Muy buenos días, Jesús.
0: Muchísimas gracias por estar con nosotros.
1: Pues gracias a ti, gracias a vosotros por recibirme siempre también, que me siento como en casa aquí.
0: Oye, esta historia a mí me suena porque ha pasado más veces en la historia en general. Una mujer que es la protagonista en este caso y que firma obras con otro nombre.
1: Efectivamente, y encima no por decisión propia. Como decías tú, realmente hablamos de Colette, pero podríamos estar hablando de cualquiera de toda esta larga lista de mujeres que han sido silenciadas a lo largo de la historia, y han sido no solo silenciadas, sino que además han sido exprimidas, como quien exprime una naranja para sacarlas todo el jugo y luego encima no ponerle su nombre al zumo. Esto es lo que le pasaba a Colette. Colette era obligada a escribir encerrada por su marido y luego él ponía su nombre. Entonces, durante esta obra, sin hacer mucho spoiler, sobre todo tratamos el proceso de emancipación de Colette, de cómo lleva todo este proceso interno para romper las cadenas que la oprimen, y todo cargado de muchísima belleza.
0: Lleváis ya un buen recorrido de actuaciones en la gira. ¿Cómo ha ido evolucionando el espectáculo desde ese estreno hasta que llega aquí a Palencia?
1: Pues ha sido un proceso muy bonito, la verdad, porque yo empecé escribiendo y luego, motivado por mis compañeros Ana del Toro y Héctor González, compañeros de batalla inseparables, que la verdad esto no hubiera sido posible sin ellos, me envalentoné con la dirección, incluso con la actuación. Quizás me vine demasiado arriba, pero motivado por ellos y quizás porque sí era el momento. Y fue un proceso muy bonito, porque aunque te digo que yo lo he escrito y lo he dirigido sin su apoyo, no hubiese sido posible. Sin la mirada femenina de Ana, sin el carisma de Héctor, sin su positividad, su atrevimiento, yo no hubiese podido seguir hacia adelante sin ese empujón. Pudimos hacer un preestreno en Benasque, en Huesca, y luego seguidamente hemos tenido algunas fechas en Madrid, en el Isabel la Católica de Granada, en el Salón Cervantes de Alcalá de Henares, ahora el Teatro Principal de Palencia, también vamos a Carrión de los Condes, la Casa Zorrilla de Valladolid. O sea, está siendo un proceso, un viaje, nunca mejor dicho.
0: ¿Cómo llegasteis a la figura de Colette? ¿Qué fue lo que os enganchó de la historia para poder convertirla en obra de teatro?
1: Bueno, yo soy una persona que me inspiro mucho de todo lo que me rodea, de mis amigos, de mis amigas, de todo lo que voy viviendo, pero también trato de nutrirme en mi día a día. Voy a muchas exposiciones, a cine, a teatro, leo, y un día, buscando pues autoras de principios del siglo XX, me aparece esta tal Colette. Voy a dar a parar con unos versos suyos que parece que me gritan ya desde el papel: por favor, dame altavoz, que voz no es que me falte, sino que me falta volumen. Por favor, devuélveme a los escenarios, devuélveme a la memoria colectiva. Fue un poco así, como una sorpresa. Yo creo que las mejores cosas de la vida llegan sin avisar, y Colette se coló así en mi vida. Y de repente dije, esta historia tenemos que contarla.
0: Y en esta obra, bueno, pues combináis un poco canciones en directo también, con simbolismo y realismo, con una estética muy cuidada de esa Belle Époque, ¿no?, de la que hablaba yo al principio. ¿Cómo fue ese proceso de construir ese universo visual y sonoro?
1: Pues teníamos muy claras las inspiraciones, desde los tonos rojizos que se ven en el cartel, con la mirada desafiante de la actriz, con esta postura que es una reinterpretación de una pose mítica de la propia Colette en una de las primeras fotografías que la lanzaron. Y todo nos fue llevando poco a poco, la música. Como te digo, yo soy una persona que creo que incansablemente busco la belleza incluso donde no está, porque creo que en todo hay algo, sí, hay algo bello. Uh-huh. Y en la, incluso en el drama, en la tragedia, en las situaciones que vivía la propia Colette después de informarnos un poco sobre su biografía, dijimos, aquí hay belleza para sacar, para dar y regalar. Y es lo que hemos intentado, contar una historia que a priori puede parecer triste, pero que es de superación y está llena de belleza. Desde la ambientación musical, el piano en directo, las canciones, todo, todo, todo te lleva pues ese 1900 a la Bohème parisina y a todo ese mundo interior que tiene ella.
0: Yo te he preguntado más veces en otras ocasiones que hemos tenido la ocasión de charlar para entrevistas anteriores, que bueno, pues escribes, diriges, actúas también en esta obra. ¿Cómo se gestiona esa triple función sin perder un poco la perspectiva, Miguel?
1: Pues con Lexatin. No, fuera broma. No sé muy bien cómo se gestiona. Yo tengo como una especie de necesidad expresiva que de vez en cuando me brota. Y oye, hay quien da puñetazos a las paredes, yo lo hago escribiendo, no tengo otro modo de hacerlo, escribiendo, dibujando, contando al final, ¿no? Y por eso últimamente me siento como muy cómodo en la etiqueta de creador escénico, porque a veces me dicen autor teatral, dramaturgo, director, productor, y es como, mira, soy creador, creador de artes escénicas y me da igual por dónde me dé el aire, porque al final es todo parte de eso, ¿no? De una necesidad de expresar. A veces nos pasa mucho a los teatreros, a los pintores también les pasa, a mucha gente, que tenemos como una gran necesidad de contar algo, pero las palabras no nos bastan. Y seguramente en Firmado Colette, aunque hable de Colette, quien me conozca vea mucho de mí ahí.
0: Adentrándonos de nuevo en esa historia que vais a contar este día 22, este viernes, a las 8:30 de la tarde en el Teatro Principal, recuerden. Bueno, pues es la historia de Colette, que fue silenciada, su marido firmaba lo que ella escribía, algo que, como yo he comentado antes, ha pasado mucho a lo largo de, lamentablemente, de la historia. No sé si, Miguel, ¿crees que este tipo de apropiación del talento ajeno sigue ocurriendo también hoy en día? Si lo podemos ver.

0: posteriores a la nuestra, están reclamando cosas que ni siquiera hemos vivido y que nos llevan de nuevo a la caverna. Entonces, gente aprovechada va a haber siempre, malas personas también, y el fascismo nos acecha. Entonces, lejos de querer adoctrinar, creo que el teatro es un arma transformadora, pero por el simple hecho de que te hace reflexionar. Y cualquier reflexión siempre te va a llevar a respuestas que no esperabas desde un principio. Y ojalá la gente que venga a ver Firmado Colette piense. Ya está.
1: Vamos a dejar ahí la reflexión. De momento va muy bien la venta de entradas en el teatro principal para esta obra. No está lleno, pero estamos rozando ya el lleno, así que invito a los que no hayan comprado la entrada para este espectáculo que lo hagan ya, se den prisa, porque quedan muy poquitas entradas. Habláis de autoría, de identidad dentro de esta obra. Yo no sé si personalmente, Miguel, y salvando mucho las distancias con lo que cuenta en esa reflexión de la mujer y la imposición de su marido, si te has sentido identificado con Colette en algún momento de tu propia carrera.
0: Pues sí, supongo que sí, ¿no? La misma necesidad expresiva de la que te hablaba antes, creo que también la sentía Colette y la mayoría de las autoras y los autores universales, ¿no? Es como una necesidad que te lleva a tener que decir cosas sin usar las palabras cotidianas. Seguramente eso me una bastante a la historia que estamos contando. Y también la necesidad de emancipación. Esto es algo que me dolió un poco cuando me di cuenta, porque teatro como arma transformadora también transforma al propio autor, al propio creador o al propio actor. Y me di cuenta de que yo también quizás tenía esa necesidad de emancipación, ¿no? Que a veces estamos mucho para los demás y poco para uno mismo y quieres salir de ahí, pero no te atreves a hacerlo, no te atreves a decirlo, pero no por eso la necesidad deja de estar presente. Sí, puede haber varios puntos en común con Colette o con la historia que estamos contando, pero es inevitable porque la he escrito yo.
1: Y es tu espectáculo más comprometido, creo haberte leído en alguna de tus reflexiones. ¿Qué significa para ti traerlo precisamente a tu ciudad, al principal?
0: Pues un compromiso extra, sin duda alguna, porque tú sabes que yo soy de aquí, soy muy palentino, me encanta venir siempre que puedo, cada vez que puedo escaparme, ojalá pudiera más, llevo Palencia en la boca a todos los sitios donde voy, me da igual, aunque sea un casting pequeño, la directora de casting va a saber que soy de Palencia con P antes de que empiece la separata. Bueno, pues venir a Palencia es el triple de gratificante para mí que cualquier otra plaza, pero también siento el triple de exigencia. Me importa mucho la opinión de muchas personas que van a venir a ver la obra. Y quieras que no, eso pues te compromete aún más y te pone un poco más en el filo, ¿no? En esa línea roja de vamos a hacerlo bien.
1: Entonces es diferente actuar a un público totalmente desconocido a actuar a gente que te ha visto incluso crecer como actor.
0: Efectivamente, sí, porque además es que tengo esta no sé cómo decirlo, esta estúpida manía de querer venir con todo lo que hago a Palencia siempre y mostrárselo a los palentinos, porque siento que yo a Palencia también le debo mucho. Palencia me ha dado mucho a mí. Me ha dado, pues como te digo, yo he aprendido a ser quien soy gracias a mis amigos, gracias a la calle, gracias a los bares, gracias a la Escuela de Arte Mariano Timón, gracias al grupo de teatro de la UPP, gracias a todos esos sitios, y yo siento que le debo mucho a Palencia y se lo pienso devolver con creces cada vez que tenga la ocasión.
1: Ese orgullo palentino que llevas dentro, por supuesto, cada vez que vienes y puedes representar tus obras delante de tus paisanos, también se lo has transmitido a los actores que te acompañan y que regresan contigo a la ciudad. ¿Qué tiene Palencia para que ellos también sigan volviendo?
0: Bueno, pues supongo que no hay nada como que te enseñen algo con ganas para que te guste más aún, ¿no? Seguramente, ¿no? Y como es gente que me quiere, porque al final pasamos muchas horas juntos y los actores somos muy pesados, los actores somos muy tontos, y yo creo que ellos sienten que cualquier persona o cualquier lugar que en donde yo me sienta querido ya es querido para ellos, ¿sabes? Entonces vienen a Palencia con una ilusión y unas ganas. Hemos estado con 400 y pico personas en el Isabel la Católica de Granada y fue la caña. Pero es que para mí Palencia, vamos, va a ser insuperable. Hemos estado en el Salón Cervantes de Alcalá de Henares también con

0: 400 y pico personas, doble pase. Da igual, o sea, no hay nada que iguale Palencia.
1: Y Palencia y el principal, ¿no? Que yo creo que es un lugar de ensueño.
0: Es un templo. Un templo. Un templo de la voz, de la palabra, un templo de la reflexión, un templo para muchas cosas. Yo últimamente lo digo mucho, que soy muy ritualista y no hay nada mejor para un ritualista que un templo donde poder llevar a cabo sus rituales. Y para mí el Teatro Principal de Palencia reúne todas las buenas condiciones para ser el mejor templo del mundo.
1: Desde luego, así lo atestiguan todas y cada una de las obras que se han estrenado en el teatro. Y Palencia, yo creo que personalmente es privilegiada en eso, ¿no? En acercar obras que incluso no se han estrenado ni siquiera en Madrid. Ha pasado recientemente con la última de Juan Diego Botto sobre Lorca, que acaba de triunfar en Madrid de lo grande, y esa obra se estrenó mucho tiempo antes aquí en Palencia. Vamos a hablar un poco también de la Quimera Teatro, que cumple más de 15 años en la carretera, como se dice en estos casos. ¿Qué balance haces de todo este tiempo, Miguel?
0: Pues no puedo evitar marcar hitos, no puedo evitar tenerlos muy presentes, además, porque son, bueno, en esta profesión tan inestable, seguramente lo que nos mantiene un poco a flote, ¿no? Como la tabla de Jack, bueno, de Jack no, de Rose, la perra de ella que se quedó con la tabla, pero estos hitos, ¿no? Creo que está siendo, pues, supongo que como casi cualquier carrera, una carrera ascendente de la que nos sentimos muy orgullosos y además no renegamos de nada del pasado. Y creo, cada vez que me hacen esta pregunta, da igual el tiempo que haya pasado, siempre digo, estamos en nuestro mejor momento, porque es así, cada momento es mejor que el anterior. Es una pasada formar parte de la Quimera Teatro y es una suerte.
1: Y no se detiene aquí el espectáculo, ¿no? Porque el 22 es esta obra de Colette, firmado Colette, pero en junio, en apenas unos días de diferencia, de nuevo vuelve Miguel Rascón con todo el equipo en una nueva edición de Contiene Teatro, que yo creo que es uno de los espectáculos que está consiguiendo mucha aceptación durante la Feria Chica.
0: Pues la verdad que sí, y es algo que, bueno, empezó como casi como una locura. Tú sabes que empezamos con esos contenedores de obra en el Parque del Salón.
1: Con mucho calor.
0: Con muchísimo calor, esa lata recalentada en la que metíamos 12 personas apiñadas, y poco a poco hemos ido ocupando espacios de la ciudad. Sin duda para nosotros también es una cita ineludible por la que vamos a pelear por mantener toda la vida y que cada vez sea más grande. Es una recopilación, por decirlo de alguna manera, de piezas cortas, de microteatro, de teatro del que gana cuando se ve desde muy cerca, y lo incluimos en espacios emblemáticos de la ciudad. Este año vamos a incluir algún espacio nuevo, como la Plaza de Abastos. Y es muy divertido porque descontextualizas totalmente la obra, el espacio, el lugar, al público, te desubica totalmente, redescubres rincones que a lo mejor pasaban por alto para ti y cuando pasabas cerca. Y es una pasada, el Contiene Teatro, que va a ser el 6 de junio. Jolín, ojalá poder seguir haciéndolo muchos años, porque es una pasada. Aparte me traigo mucha gente de Madrid, y yo sigo propagando la palabra de que Palencia es la mejor ciudad de España.
1: ¿Cuántos años lleváis ya con Contiene Teatro?
0: Pues empezamos en 2018.
1: Antes de la pandemia.
0: Antes de la pandemia. Desde 2018 llevamos con esta propuesta que va creciendo, se va moldeando y que cada vez viene más gente. Sé que no es microteatro, pero el año pasado en la obra de micro que hicimos en el escenario del Teatro Principal juntamos 200 y pico personas, cuando el microteatro está pensado para hacerlo delante de 15, pero es que no podíamos dejar a nadie fuera.
1: Una obra que, por cierto, sorprendió, ya que subió al público, al escenario, a las tablas del propio Principal, y le hizo, yo creo que, copartícipe un poco de la obra, ¿no?
0: Sí, es la magia del microteatro también, ¿no? Que tiene ese puntito inmersivo, y era lo que buscábamos, darle la vuelta al teatro. Nosotros siempre lo hacemos, lo ponemos todo patas arriba, al final le damos un poco la vuelta. Entonces, partiendo de esa premisa, dijimos, ¿por qué no el público en el escenario? Si la parte más bonita, no solo del Teatro Principal, sino de cualquier teatro, es lo que vemos los actores desde el escenario. Somos unos afortunados.
1: Ayuntamiento, Plaza de Abastos, la Plaza de San Francisco y el Teatro Principal van a ser testigos de este Contiene Teatro ese próximo 6 de junio en plena Feria Chica de Palencia. Y hablando de futuro, porque esto es futuro inmediato, pero ¿qué futuro tenemos a medio plazo, largo plazo, Miguel?
0: Pues mira, estoy escribiendo sin parar cuando tengo ratos libres.
1: Que no suele ser a menudo, ¿no?
0: No suele ser a menudo, pero cada vez que tengo la ocasión escribo y tengo varias cosas a medias. Tenemos otro proyecto de un festival de microteatro también en el Pirineo Aragonés, otro en Cantabria que nosotros organizamos, llevamos la dirección artística. Y yo como actor, pues sin parar también intentando abarcar todo lo que pueda, ¿no? Uh-huh. Ahora voy a rodar un cortometraje, como sabes, muy interesante, que ojalá se pueda ver en Palencia. Y tengo una pequeña participación en una película de la que no se puede contar nada todavía, pero bueno, si ya os enteraréis, que os enteráis de todo.
1: Lo iremos contando. De momento, y volvemos a hacer esa invitación, y vas a ser tú precisamente el que invite al oyente de Vive Radio, que nos está escuchando al otro lado del transistor, a que se acerque al Teatro Principal. Recordemos que quedan poquitas entradas este día 22 de mayo.
0: Pues el 22 de mayo, como bien ha dicho mi amigo, firmado Colette llega al Teatro Principal de Palencia. No podéis perderoslo, porque es una obra, como he dicho, cargada de belleza, de emoción, de música en directo, y que quien entra no sale de la misma manera que entró. Así que os espero a todos en el Teatro Principal.
1: Pues con ese mensaje nos quedamos. Miguel Rascón, como siempre, un placer que estés con nosotros en Vive Radio.
0: Placer el mío, gracias.
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1: Apenas 5 minutos para alcanzar el mediodía y nosotros nos vamos por hoy. Ha sido un placer acompañarles durante estas horas. Ya saben que el lunes volveremos a encontrarnos a eso de las 8 de la mañana y les encontramos también, por supuesto, a las 2 y 3 de la tarde en nuestros servicios informativos con todo el repaso a la actualidad local y provincial. Mucha suerte a nuestros equipos en sus respectivos compromisos este fin de semana. Super Agropal Valencia esta misma noche y Palencia Club de Fútbol y Palencia Cristo el próximo domingo 12 de mediodía. Recuerden ese partido de playoff de ascenso en la nueva Balastera. Nos vamos hoy con música de Palencia, con Ángel y con Marimar Pozo Velasco, esos músicos folclóricos reconocidos primero como parte de Amalgama Folk y ahora liderando este nuevo proyecto llamado Terra Sigilata, que tiene nuevo single, esto que escuchamos, Por Encima del Árbol. Feliz fin de semana. Saludos de Jesús García Prieto. Adiós.

0: Son las 12 de la mañana. 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
1: Buenos días. La ministra de Sanidad, Mónica García, ha informado de que el paciente español ingresado por hantavirus en el Hospital Central de la Defensa Gómez Ulla de Madrid evoluciona favorablemente y se encuentra casi asintomático. La titular de Sanidad ha explicado que ahora se debe esperar a que los síntomas remitan por completo, ya que es el momento en el que se considera que existe un mayor riesgo de transmisión del virus. La oposición aprovechará la sesión de control al Gobierno de la próxima semana para exigir cuentas en el Congreso al ministro del Interior, Fernando Grande Marlaska, por la reciente muerte de dos guardias civiles en acto de servicio persiguiendo una narcolancha en Huelva y por su ausencia en el funeral, un examen que podría derivar en una nueva reprobación parlamentaria en el pleno siguiente. También Vox formulará el miércoles otra interpelación para que Marlaska explique cuál va a ser su prioridad en el Ministerio del Interior. El vicesecretario de Política Autonómica y Municipal y Análisis Electoral del PP, Elías Bendodo, ha criticado la empatía y el tino del Gobierno al tener previsto volver al 21% de IVA en la electricidad y carburantes en junio, cuando más gasto energético hay. Ha dicho, ese es el apoyo de la izquierda a la clase trabajadora, ha afeado, por lo que ha pedido que se posponga esa subida. El presidente de la Conferencia Episcopal y Arzobispo de Valladolid, Luis Argüello, ve en la visita del Papa León XIV a España como un motivo de alegría, pero también de responsabilidad de acoger y estar a la altura, ha dicho, y de vivir la comunión en la Iglesia desde las diferencias y desde las diversas realidades donde está establecida. El bioquímico Mariano Barbaciz, quien fuera director del Centro Nacional de Investigaciones Oncológicas, ha asegurado que seguirá adelante con su labor para reivindicar tanto que el ruido no puede sustituir al conocimiento como a la ciencia. Desde el debate honesto ha afirmado y el respeto al disidente. Barbaciz ha recibido esta mañana la Medalla de Honor de Madrid por San Isidro. El presidente de Estados Unidos, Donald Trump, ha destacado durante su último encuentro con su homólogo de China, Xi Jinping, antes de embarcar en un avión de vuelta al país norteamericano, el contenido de sus tres días de visita, incluidos los fantásticos, ha afirmado acuerdos a nivel comercial y el acercamiento de posturas respecto a la situación de Irán. Es todo.

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1: ¿Qué tal? ¿Cómo están? Bienvenidos una semana más a Vive y Viaja, el programa que más lugares recorre de Castilla y León, o al menos el que más quiera recorrer aquí en Vive Radio. Les vamos a acompañar durante los próximos 57 minutos y espero que también les hagamos viajar. Nos pueden escuchar, ya lo saben, a través de la FM de toda la vida, también en nuestra página web www.viveradio.es, en todas nuestras plataformas de streaming y de podcast y, por supuesto, a través de nuestra aplicación móvil disponible para iOS y para Android. Al control técnico hoy me acompaña Carlos Monsalve.

0: En el programa de hoy vamos a hablar con nuestra divulgadora de patrimonio favorita. Por supuesto que estamos hablando de Bea Barrio, que nos lleva hasta la provincia de Palencia para hablar de su fantástico románico. Lali Ortega nos va a llevar un poquito más lejos, concretamente a un destino que teníamos pendiente. Estamos hablando de Japón. Y para terminar, viene a visitarnos nuestro querido Dr. Chef, que nos va a hablar de muchos platos de la gastronomía de Castilla y León. Eso sí, yo creo que no aptos para todos los estómagos. No se vayan porque empezamos.
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0: Una semana más tenemos que hablar de patrimonio, tenemos que descubrir y aprender de los lugares que tenemos en nuestra comunidad. ¿Con quién? ¿De la mano de quién? Pues, ¿de quién va a ser? Si no, de Bea Barrio, arquitecta, guía oficial y divulgadora experta en patrimonio. Bea, ¿qué tal? ¿Cómo estás?
1: Buenas tardes, Lucía.
0: ¿Cómo estás?
1: Ya estamos de vuelta. Muy bien, muy bien. Muy cansada porque ya llega el calor y
0: esto se nota
1: un poquito, medio las lluvias, medio calor, no se sabe muy bien qué hace. Pero vamos, muy a tope, como siempre.
0: Admiro muchísimo a la gente que se dedica al turismo en la calle, de verdad, cuando llegan estas temperaturas y el verano y todo, ¿eh?
1: Porque
0: me quito el sombrero.
1: No sabes muy bien qué va a pasar, entonces es siempre una aventura.
0: Ya te digo, pero bueno, que también se nota que los turistas no dejan de viajar y de visitar, en este caso, Zamora.
1: Hombre, eso como debe ser, y Castilla y León, por supuesto, y más ahora que llega ya el buen tiempo. Además, hoy te traigo un plan muy de buen tiempo.
0: Fantástico, venga, ¿vale? Pues, ¿a dónde nos vamos?
1: Pues mira, nos vamos a ir a una de mis zonas favoritas de toda Castilla y León, y yo casi te diría de toda España, que es románica al 100%,
0: ¿vale?
1: Que es el románico palentino.
0: ¡Hombre!
1: Ah, sí, por supuesto. Y además, esto es un recordatorio de mí, para mí misma, de que tengo que volver, ¿vale?
0: Vale.
1: Porque la ruta que te voy a plantear la hice en un verano, el verano del 2023. Y claro, era mi primer contacto con el románico palentino. Y es que es ingente la cantidad de iglesias, de monasterios, de restos, de eremitorios que tienen en esta provincia, en Palencia, en toda la zona de la montaña palentina. Entonces, yo visité a lo mejor los más conocidos o que yo más ganas tenías de conocer, ¿vale? Pero me quedaron muchísimos, así que no descarto que cuando volvamos a repetir provincia, me vuelva a venir hacia esta zona, ¿eh?
0: Bueno, pues...
1: Nos el patrimonio.
0: Estupendo, estupendo.
1: Porque fíjate, yo me fui de finde con unas mejores amigas, las dos arquitectas, de arquitecta ¿sí? técnica y arquitecta. Entonces, claro, nos encanta el románico, ¿no? Y nos fuimos de camping, entonces íbamos solamente con la furgonetilla. Y nada más pasar por la zona de la Ojeda, que es una zona impresionante, de repente, al lado de la catedral, vi una fachada que dije, Dios mío, si está aquí. Y es Moarbes de Ojeda.
0: Anda.
1: No sé si la conoces,
0: ¿no?
1: La iglesia de San Juan Bautista de Moarbes de Ojeda, creo que es una de las más conocidas del románico palentino, de finales del siglo XII.
0: Sí.
1: Esa portada, además, con ese color característico ya casi rojizo, ¿no? Que está muy, muy, muy, muy trabajada esa portada, la portada sur, y es una de las más famosas de todo el románico, muy, muy, muy estudiada, ¿no? Y es que todo el friso de la parte de arriba, lo primero, te encuentras a Cristo ahí colocado con Majestas Dominis, vestido con una túnica muy rica, con una mandorla y levantando su mano derecha bendiciéndonos, y con un libro en la izquierda, ¿no?
0: Sí.
1: Y está rodeada por los cuatro evangelistas. Pero a mí lo que de verdad me gusta muchísimo, muchísimo, muchísimo, es las columnillas que hay a los dos lados, a las dos laterales,
0: sí.
1: ¿Vale? Porque son interpretadas o están como representando las puertas de esa Jerusalén celestial, ¿vale?
0: Ah.
1: Pero son como unas columnillas que tienen como una especie de castillitos,
0: sí.
1: a modo de dosel,
0: sí.
1: ¿Vale? Y dentro pues van a estar diferentes figuras, ¿vale? Un montón de figuras. ¿Qué es lo interesante para mí? Que esta parte alta, no sé si tienes una foto ahí, nuestros oyentes
0: sí,
1: busquen o que lo tengan en la cabeza, esa parte alta, esa decoración,
0: sí.
1: Es idéntica a el sepulcro de la Magdalena que tenemos aquí en Zamora, por ejemplo.
0: Anda.
1: Es idéntica al coro del maestro Mateo en Santiago de Compostela.
0: Uh-huh.
1: Entonces, esto es muy interesante porque nos habla de cómo se movían estos talleres, ¿no? Y de cómo copiaban el que tenían al lado.
0: Claro,
1: esto es súper. Es súper guay, y de verdad que es una de las portadas más icónicas. Por supuesto, si la pilláis abierta, dentro está la pila bautismal, también
0: ¿sí?
1: muy, muy, muy bien labrada. Yo es que no la pillé abierta, ¿vale?
0: Uh-huh.
1: Me dio mucha pena, pero bueno, fue de esos puntos de ahí, de repente, en mitad de la carretera, que te puedes encontrar, y es una pasada, ¿vale?
0: Bueno, pues
1: desde allí te vas a ir justo al ladito y tal vez a uno de los monasterios más conocidos de todo el románico, ¿vale? Y del románico palentino, que es el monasterio de San Andrés de Arroyo.
0: Uh-huh.
1: No sé si te suena, una abadía de monjas cistercienses. Ya sabes que a mí el cister, ¿no? Esa orden religiosa, que eran muy minimalistas, muy eso, fuera del ruido visual, porque eran todo, tanto en la arquitectura como en la decoración, ¿vale? Uh-huh. Eran, o sea, sí que ellos decían que no tenían que representar poder, pero es que con esas dimensiones y con esa labra que vamos a hacer a ver en la piedra, claro que representaban poder, ¿no? Entonces, para mí, ubiqué este de los monasterios ubicado en San Andrés del Arroyo, en Santibáñez de Ecla, ¿vale? Uh-huh. También en la Ojeda, creo que es uno de los más bonitos, a finales del 12, inicios del 13, también mucho con el monasterio de Moreruela de Zamora, que es del que también hemos hablado, que es el que enseña, ¿no? Y lo bonito de este es que tengo aquí la fecha, en 1181, fue la condesa Mencía López de Haro, ¿vale? La que va a fundar este monasterio para monjas cistercienses, un monasterio femenino que a día de hoy sigue habitado, ¿vale? Claro, entonces esto es muy curioso porque puedes hacer las visitas guiadas, o sea, te dejan, te lo abren, pero ¿qué pasa? Que ellas son de clausura. Entonces esto fue muy curioso porque yo cuando fui era una monja o la hermana que estaba encargada de las visitas, uh-huh. que te va pasando por las distintas estancias, ella está en completo silencio y lo único que hace es darle al play a la audioguía. Es muy curioso, es muy gracioso, pero es muy bonito, ¿no? La iglesia es muy parecida a otras que hemos visto en otros programas de Vive el Viaja, que es la de Gradefes en el León, en los monasterios de Lesla, cuando los recorrimos, también muy parecida, por supuesto, al de Santa María de Moreruela, aquí en Zamora, ¿no? Pero vemos esa cabecera tan sencilla, tan armónica, con esos arcos alargados, esas ventanas alargadas, esos arcos un poco más de puntiagudos, ¿no? O sea, arcos apuntados, que no me salía la palabra, ¿no? Entonces vemos cómo al final, pues eso, todos tienen un mismo modelo y lo que están haciendo es copiarlo, ¿vale? Pero lo más famoso, sin duda, es el claustro, pero dentro del claustro, que es enorme, es gigante, yo creo que me tengo que quedar con un capitel y con una columna que está en esquina, que yo creo que es uno de los símbolos del románico palentino, ¿vale? Es un capitel que está en zigzag, ¿vale? Que tiene clavados dentro una serie de flores, ¿la ves, no? ¿Te suena? Es que es muy, muy, muy, muy típico. Y en toda la parte alta vemos que el capitel tiene una labra preciosa hecha por trepanación, es decir, que están quitando la piedra de detrás y quedan lo de delante, esos tallos, esas hojas, ¿las ves, no?
0: Sí.
1: Yo creo que es uno de los capiteles más famosos de toda la historia del arte, así que esta mañana la tenemos completa, llena de románico.
0: ¿Vale? Muy bonito, muy bonito.
1: Así que luego, te decía, una ruta del buen tiempo, ¿no? Sí. Y yo me fui en verano, así que me fui de camping, me fui al camping de Cervera de Pisuerga.
0: Ah,
1: ¿vale?
0: muy bien.
1: Está súper a gusto, de verdad. Era muy gracioso porque por la tarde, por la noche, oías el río todo el rato y yo, ¿pero qué río es? Y es el Pisuerga.
0: ¡Anda!
1: Claro que tienes pasando al lado del camping el Pisuerga, ¿vale? Entonces nosotros comimos en el restaurante Taxus, que es el que está allí en el propio camping, ¿vale? Uh-huh. Se come y se desayuna súper bien, tienes una zona deportiva, tienes un parque infantil, tienes la piscina municipal, por supuesto, ¿vale? Así que puedes bañarte, es una zona súper agradable para estar. Por supuesto, en Cervera tienes el eremitorio de San Vicente, ¿vale? Que lo tienes justo ahí, uno de los eremitorios más conocidos de todo el románico, o sea, de toda la zona norte de Palencia, ¿vale? Pero yo te voy a llevar a hacer una rutilla, ¿vale? Y a ver otra de las iglesias, en este caso colegiata, también más famosa de todo el románico, que es la colegiata de San Salvador de Cantamuda. Ya está muy, muy, muy, muy hacia el norte. Ya te has metido en plena montaña palentina. Estás en la Pernía, ya has llegado.
0: ¿Me dejas preguntarte qué es un eremitorio?
1: Un eremitorio, pues un eremitorio, piensa que antes de existir iglesias...
0: Lo estoy viendo, pero no entiendo.
1: Claro, como tenemos a día de hoy, realmente son cuevas, ¿vale? Eran para eremitas, es decir, el modo que ellos tenían de vida ascético no era vivir en comunidad, sino era vivir completamente aislados, solos, sin nadie, no querían a nadie alrededor. Entonces, lo que les caracteriza es que hacían huecos en las montañas o eran naturales o los hacían ellos adrede, ¿no? Entonces, eran lugares para vivir ellos solos sin nada. Vale, entonces eran eremitas, entonces forman eremitorios. Los eremitorios son estos lugares para vivir ellos solos. Hemos visto, yo creo que sí que lo comentamos cuando fuimos a la ruta de los monasterios de Lesla en León, el de Cuevas Menudas, que es muy parecido, ¿vale? Cuando fuimos a las hoces del río Duratón, ¿te acuerdas? Por Segovia, hasta que no hemos viajado ya, ¿eh? Madre mía, allí también encontrábamos un montón, siempre están en lugares así considerados un poco sagrados. Vale. ¿Vale? Y muchas veces los vemos al lado de ríos. Al final no eran dioses, eran personas, necesitaban comer y vivir y beber agua. Entonces, obviamente, necesitaban esos recursos naturales cerca. ¿Vale?
2: Vale, genial.
1: Así que esta zona. Y luego vamos a ver otro al final de la visita, que es mi favorito. ¿Vale?
2: Venga.
1: Nos vamos a ir, como te decía, a la Colegiata de San Salvador de Cantamuda, que yo creo que lo más famoso que tiene es esa espadaña, ¿no?, románica, que estamos acostumbrados a ver torres, pero construirte una torre significaba tener cuatro lados.
2: Claro.
1: Una torre tiene cuatro lados, ¿no? Uh-huh. Es un cubo, por así decirlo, ¿no? Es un prisma, entonces eso era muy, muy costoso. ¿Qué es lo que hacen las espadañas? Construir un lado solamente. Si eso solo es para poner campanas, ¿qué más te da que tenga un lado, una pared, que tenga cuatro, ¿no? Entonces, mucho de nuestro románico más rural o de las iglesias más rurales de los pueblos o aquellas que están en las ciudades, pero a lo mejor no tienen tanto dinero o tanto espacio para construir una torre, se construían espadañas. Vale, que solamente es un frente, ya está, y ahí colocas las campanas. Pues el monasterio, la colegiata, perdón, de San Salvador de Cantamuda tiene esa espadaña tan famosa, ¿vale?, que realmente tiene 18 metros de altura y es una de las más bellas que hay de todo el románico español, ¿no? La colegiata luego en el interior también, que sí que conseguí verla, que la visita, creo que hay que pagar, no sé si un euro y medio, pero vamos, merece muchísimo la pena, sobre todo por ver el altar mayor. El altar mayor está compuesto por un total de 7 columnillas, todas ellas diferentes, ¿vale? Y es uno de los altares más conocidos también de época románica, ¿vale? Posiblemente viniera de un monasterio que había aquí, en El Salvador, ¿vale? Entonces, esta zona es increíble. Y justo al lado tienes una senda para terminar el día, una senda muy facilita, que es la senda del Bosque Fósil.
2: ¿Vale?
1: Que está en una, se ve la pared rocosa, está en Verdeña, y es una pared rocosa donde han quedado troncos de árboles de más de hace más de 300 millones de años.
0: ¡Madre mía!
1: ¿Vale? Es una ruta súper sencilla, sales de la localidad de Verdeña, ¿vale? Cruzas la plaza del pueblo, está toda perfectamente señalizada, llegas a un mirador, el de Peñacelada, ¿vale? Y desde ahí, en el mirador, puedes ver toda la comarca de la Pernía, que es la que estamos recorriendo a la montaña palentina. Entonces, esa ruta es súper sencilla antes de irte a dormir.
2: Fantástico,
1: ¿vale?
2: Fantástico.
1: Y ya al día siguiente nos quedan tres espacios bastante famosos, ¿vale? El primero de ellos, a lo mejor no te suena tantísimo, pero la foto estoy segura de que sí, que es la ermita de Santa Cecilia en Valle Espinoso de Aguilar. Lo he dicho bien.
0: En Valle Espinoso de Aguilar.
1: De Aguilar, justo.
0: Ah, sí.
1: Que es del siglo XII, que está ahí enclavada en la roca, que casi tiene ese carácter defensivo, ¿no? Es que tiene una torre colocada de forma circular justo al lado de la puerta. Pues es muy curiosa porque esta es el acceso está libre, pero tienes que cerrarlo siempre que sales, ¿vale? Al menos cuando yo lo visité.
2: Anda.
1: Exacto. Y tiene la cabecera, que es la parte sagrada, tiene unos escalones, está elevada hacia arriba. Y eso es muy curioso, porque lo normal que solemos ver es iglesias que están todas a la misma altura, ¿no?
2: Claro.
1: Construidas a la misma altura, pero en muchos casos tienes desnivel en el terreno, entonces te toca adaptarlo, ¿no? Para mí esta es una de las más especiales porque yo la descubrí junto a una de las personas que siempre me gusta hablar de ella, que más ha defendido todo el románico palentino, que es Cristina Párvole, no sé si la conoces.
2: ¿No?
1: Es historiadora, trabaja en la Fundación Santa María la Real, ¿vale? Y gracias a ella, con su proyecto La Huella Románica, con el proyecto Por un Románico Abierto, consiguió que se empezasen a abrir, que la Diputación, Junta y demás, consiguiese abrir este románico palentino, que está normalmente en pueblos no abandonados, pero sí que a lo mejor con dos o tres personas, gracias a la figura de la custodia, que era esa persona que antiguamente abría, y es que la antigua custodia de esta iglesia era su abuela. Entonces es muy, muy bonito ver su historia y ver esta iglesia y ver la siguiente que nos toca, porque la enseña ella, hace las visitas guiadas, muchas veces las hace ella, que esté seguro que has oído hablar, que es el monasterio de Santa María la Real de Aguilar de Campo.
2: Sí.
1: Claro, de Peridis, gracias al cual existe la Fundación Santa María la Real, ¿no?, de Patrimonio Histórico, la que ha hecho todo los estudios de románico de toda España, de parte de Portugal, que tiene unos trabajos impresionantes, pues nace, y es una frase de Peridis que a mí me encanta muchísimo, además que él es arquitecto y me siento muy identificada con él, que es que hasta una ruina puede ser una esperanza.
2: Oh.
1: Y es precioso. Y así poco a poco fue reconstruyendo este espacio que a día de hoy también es instituto.
2: Claro.
1: Vale, el monasterio de Santa María la Real de Aguilar de Campo, y además tiene el Centro de Estudios del Románico y el Museo ROM de Románico y Territorio, que es súper interesante porque además cuentan con un montón de visitas, de actividades culturales, pues de todas las estaciones del año. Ya tienen las del verano del 2026, exposiciones temporales. Hombre, yo creo que el románico le debe muchísimo a esta persona, por supuesto, a Peridis y a toda la fundación, ¿no?, que está justo aquí en este precioso monasterio con su claustro, su iglesia. Vamos, que necesitáis visitar sí o sí, ya te lo digo, ¿vale?
2: Totalmente, totalmente.
1: Y ya terminamos en lo que te decía, que es una de mis iglesias favoritas de todo el norte de la provincia, que es muy curiosa, búscala, porque es la iglesia de los Santos Justo y Pastor en Olleros de Pisuerga.
2: Iglesia
1: está justo al lado de la autovía.
2: Justo y Pastor.
1: Olleros de Pisuerga, está justo al lado de la autovía, así que no tienes excusa para desviarte, ¿vale? Y te acuerdas que te decía que hablábamos antes de los eremitorios, que están excavados en la roca. Bueno, pues nada más entrar, empiezas a encontrar todo el conjunto eremítico, uno de los más importantes de toda España, pero es que si sigues, pasas el campanario y entras en la iglesia. Y es que la iglesia es muy curiosa, porque está íntegramente labrada dentro de la piedra.
2: Claro, claro.
1: Y fíjate, cuando tú tienes una iglesia exenta que la construyes, tú tienes que hacer una serie de pilares, unos arcos y unas bóvedas,
2: claro,
1: ¿no? Pero si la estás excavando dentro de la roca, no tienes esa necesidad, porque ya la propia roca te está haciendo de cubierta.
2: Claro.
1: ¿Qué es lo que pasa? Que aquí, cuando las personas que construyeron esta iglesia decidieron empezar a excavar, hicieron la forma de una iglesia, incluso representando los arcos, que no tienen sentido estructural, representando todos esos arcos fajones, toda esa estructura, como queriendo un poco imitar, ¿no? Decir, es que no tenemos dinero para construirnos una pedazo de iglesia como la están haciendo. Nosotros la vamos a excavar poco a poco, pero vamos a imitar estos elementos arquitectónicos, ¿no?, que son muy curiosos. Con eso te digo, yo he tenido la suerte de visitarla dos veces, la verdad, y además en el mismo periodo, en el mismo año, 2023,
2: sí.
1: Y creo que es una de las grandes joyas que a lo mejor no se conocen tantísimo o no se ponen tantísimo en valor, pero para mí me apetecía mucho acabar la sección con esta iglesia, con este dormitorio, este pequeño hueco excavado ahí en la roca, ¿no?, muy recogido, porque creo que merece muchísimo la pena.
2: En fotos llama bastante la atención, ¿eh?
1: ¿A
2: o
1: que
2: sea
1: sí?
2: Que sí, sí, es muy curiosa,
1: pues,
2: la verdad.
1: Entrar dentro,
2: ¿tiene que
1: bueno,
2: ser? Sí, sí.
1: Es de verdad impresionante. Y además es que, claro, cuando tú estás excavando la roca, tú estás rompiendo una estratigrafía, ¿no?
2: Uh-huh.
1: Entonces puedes ver toda la vida útil de la roca. Eso para los geólogos es una joya brutal.
2: Total, total. Bueno, pues estupendo. Me ha gustado mucho esta ruta palentina, Bea.
1: ¿A que sí? Es que el románico siempre manda.
2: Totalmente. Y el románico palentino, además, pues eso, en todo lo alto.
1: Total, total.
2: Pues nada, hablamos la próxima y que te vayan muy bien estos días. Muchas gracias, Bea.
1: Lo mismo digo, Lucía. Pasad un buen fin de...
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2: Bueno, una semana más tenemos que hablar de lugares, de destinos que conocer, que revisitar. A lo mejor, no sé si va a ser el caso en esta ocasión, que nos lo cuente nuestra Trotamundos, Lali Ortega. ¿Qué tal? ¿Cómo estás?
4: Buenas tardes. Creo que lo vamos a descubrir.
2: A ver, ¿a dónde nos llevas?
4: Pero hemos hablado tanto de él. Mira, vamos a recorrer un destino al que sé que tienes, bueno, que tenemos muchísimas ganas de descubrir. Y lo cierto es que teníamos pendiente dedicar esta sección de Trotamundos a este lugar lejano que nos despierta auténtica fascinación.
2: Vamos a hablar de un lugar en el que no has estado. Esto pasa pocas veces, te voy a decir.
4: Pero pasa.
2: Creo, si la memoria no me falla, que vamos a hablar de Japón.
4: Efectivamente, porque en 2025 viajaron un total de 245.600 turistas españoles, lo que supone un incremento del 34,7% respecto a 2024.
2: Madre mía, un destino de moda en toda regla.
4: En toda regla. Además, como se ha depreciado, el también es un destino muchísimo más económico de lo que podemos suponer.
0: Vale, fantástico.
4: Bueno, ¿te acuerdas que en aquel Fitur 2026 te comenté que había tenido la oportunidad de charlar con una gran conocedora del destino y muy buena comunicadora, por cierto?
0: Esto lo recuerdas, sí.
4: ¿Lo recuerdas? Pues María Rubio, coordinadora de la Oficina Nacional de Turismo de Japón en España. Has vivido 10 años en Japón, buenas tardes, un país que además está muy conectado con España y que cuenta con varios vuelos directos a Narita a 60 minutos en tren de Tokio. María, ¿cómo recuerdas los amaneceres y los atardeceres en el país del sol naciente?
1: Hola Lali, hola Lucía, muchísimas gracias por recibirme en vuestro programa. Pues sí, yo la verdad, comunicadora no sé, pero desde luego una apasionada de Japón de toda la vida. He vivido allí, he viajado por allí, la verdad es que me sigue maravillando cada vez que voy. Pues los amaneceres, ¿qué os voy a decir? Que el Japón es el país del sol naciente al final, y eso se ve pues en la mitología, en la heráldica. El propio nombre del país, ¿no?, está formado por el ideograma de sol y el de origen. Entonces es el origen del sol. En la mitología sintoísta, Amaterasu Omikami es la diosa del sol, la deidad más importante del panteón japonés, y según la tradición se dice que el emperador de Japón es descendiente directo, ¿no?, de Amaterasu. Y en la bandera pues tenemos ese círculo rojo que es el disco solar sobre el fondo blanco, entonces muy presente, y tiene el amanecer pues un significado muy especial para los japoneses, ¿no? Y más si es en una fecha y un lugar señalados, como puede ser el día de Año Nuevo y la cima del monte Fuji, ¿no?, la montaña sagrada. Para mí pues cada amanecer desde luego era espectacular, pero mi amanecer más alucinante fue desde la cima del monte Fuji, después de subir la montaña durante la noche, pues ver el sol alzándose entre la bruma, entre las, pues eso, el horizonte de las montañas, de los alrededores, y decir Banzai, Banzai, que es como pues que viva 100.000 años, ¿no? Uh-huh. Y por lo tanto es pues muy emocionante, ¿no?, ese símbolo para Japón.
4: Uh-huh. Una cultura milenaria. ¿Cómo te fuiste mimetizando con la cultura? ¿Cómo fue aquella primera aproximación, el impacto, lo que te sorprendió especialmente cuando te trasladaste a Osaka, aunque has vivido en varios sitios?
1: Pues efectivamente, pues yo antes había ido de turismo y tal, había realizado estancias cortas, pero la primera vez que viví en Japón fue en 2008 y ya fue pues experimentar el día a día pues codo con codo, ¿no?, con los japoneses por primera vez. Naturalmente es un país lejano, es un país con una cultura muy diferente, pero pues al principio desde luego cuesta un poquito adaptarse, pero es que recuerdo cosas tan bonitas que aprendí, como los valores de la disciplina, la limpieza, sentir el orgullo en tu trabajo, por sencillo que parezca o insignificante que parezca el trabajo que hagas. Y luego las sensaciones del día a día, pues el verdor, el olor a lluvia, el incienso, todos estos sabores diferentes, ¿no? Pues la salsa de soja, la pasta de judías dulces, pues el arroz, que sabe muy diferente de aquí, el matcha, el té verde. Y luego pues toda la conveniencia, ¿no?, que da esa civilización tan avanzada que tiene Japón, las tiendas 24 horas, las máquinas expendedoras por doquier, desde la ciudad hasta la montaña, por todas partes, muy, muy curioso.
0: Ahora que ha dicho lo de las máquinas, lo de las tiendas de conveniencia, yo debo confesarte, María, que me salen un montón de vídeos en TikTok de gente que va a las tiendas de conveniencia a cualquier hora del día y veo los vídeos, los veo.
1: Bueno, es que es alucinante. Dirás, bueno, igual es la primera vez que vas que te impacta, pero yo había tardes después del trabajo que no tenía nada que hacer y decía, voy a ir a las tiendas a ver qué tienen de nuevo. Y claro, es que los productos son todos tan coloridos, con un packaging tan, claro, tan visual, tan uh-huh, interesante, que es muy, muy divertido.
4: Uh-huh. ¿Cómo te acogió tus compañeros de trabajo, las familias, todas aquellas personas que te ibas encontrando también en la universidad, en el día a día? ¿Cómo se empezaron a establecer las relaciones? Porque creo que tenemos un concepto a veces un poquito equivocado.
1: Bueno, en Japón es que es muy importante el concepto del omotenashi, ¿no?, que es uh-huh, pues recibir a un invitado, ser cortés con él, la hospitalidad japonesa que se llama, ¿no?
4: Uh-huh, esa cercanía y el anticiparte, ¿verdad?, a los huéspedes o a la persona que tienes delante.
1: Eso es, que son las necesidades que van a tener. Entonces, claro, yo nunca pensé que iba a encontrar
5: cuando estaba trabajando allí, pues una segunda familia allí. Yo, cuando estaba estudiando, pues tenía una familia de acogida y yo a mi papá japonés le llamaba papá, la mamá la llamaba mamá, y sigo teniendo contacto con ellos, les quiero un montón. Y luego también, pues yo, pues mis abuelitos ya fallecieron, pero tengo a mis abuelitos japoneses también, que el abuelito pues nació en Perú, de hecho, se volvió a Japón porque hay una historia muy interesante de migración de los japoneses a Sudamérica. Anda. Y entonces él vivió allí sus primeros años y desde entonces pues ha querido mantener sus raíces y él pues habla un poquito de español y entonces de vez en cuando pues intercambiamos palabras en español y siempre me presentan como su nieta. Entonces nos puede parecer que los japoneses son pues muy suyos, muy particulares, muy fríos, pero no es así, también son súper acogedores, pero es verdad que también hay que pues trabajar para entender la cultura e intentar adaptarse.
6: ¿Tú hablas japonés, María?
5: Bueno, me puedo defender.
4: Está siendo muy modesta.
5: Es que no.
6: Es difícil, ¿no?
5: Es difícil, tanto el japonés hablado como el japonés escrito, porque tiene diferentes niveles de cortesía. Oh. Está el japonés coloquial, que es el que hablarías con tus amigos, con tu familia. Luego está el japonés formal para relaciones entre, por ejemplo, compañeros, compañeros de trabajo. Y luego está el japonés súper, súper formal, pues ya para jefes o para autoridades. Entonces, navegar con esos niveles del lenguaje puede ser un poquito complicado.
4: Claro. Igual que hay, tal cual lo estás describiendo, un perfil de japonés para cada contexto, ¿crees que hay un Japón? La respuesta es que sí, ¿verdad? Pero para cada público.
5: Desde luego, bueno, Japón, no porque yo trabaje en esto, pero a mí me parece que Japón es un país al que todos coinciden que quieren volver, y sea cual sea tu edad, tu perfil o tu pasión, yo creo que Japón es para ti, porque tienes desde que te gusta o te llama la atención las grandes metrópolis, ¿no? El urbanista futurista, ¿no? Que quieres ver el cruce de Shibuya, los rascacielos, hoteles atendidos por robots, la sensación de estar en una película de ciencia ficción, ¿no? Pero para la gente que quiere huir de eso a la vez, pues tienes espiritualidad, tradición. Puedes dormir en un templo budista, puedes hacer estancias replicando el día a día de los monjes, hacer meditación zen, rutas de peregrinaje. ¿Que te gusta la naturaleza salvaje? Pues Japón tiene 35 parques nacionales. Tienes desde Hokkaido, que es el salvaje norte, hasta el sur subtropical, que es Okinawa, y hay cantidad de climas, una gran riqueza en biodiversidad. Puedes hacer desde, pasando por estas famosas actividades de baños de bosque, ¿no? Que son tan, tan famosas en España y tan conocidas. Y luego, si te gusta la cultura pop, si eres un otaku, entonces pues tienes tiendas, museos tematizados, parques temáticos. Bueno, para los que hemos crecido con Pokémon, Super Mario, los dibujos animados, pues claro, es un viaje increíble, ¿no? Basado en la nostalgia.
4: María, qué bien lo estás describiendo, la verdad. Japón, por otro lado, también es hablar de esa delicadeza de los rituales, de las tradiciones ancestrales, de un escenario efímero que creo que nos entusiasma, como es la belleza singular de los cerezos en flor. Sin embargo, en invierno, cuando todavía la lluvia y la nieve dominan ese paisaje, Japón ya se está preparando para la floración, que tiene lugar mucho antes de lo que imaginamos.
5: Es verdad, es que muchos asocian la floración del sakura, ¿no? Que es como se conoce al cerezo ornamental, sí, únicamente con la primavera de Kioto o Tokio, ¿no? Que sería a finales de marzo y abril. Pero es que el inicio realmente es en Okinawa, es que hay variedades de cerezo diferentes. Entonces, mientras en el resto de Japón todavía está nevando, en las islas del sur hay una variedad de sakura que se llama Kanji Sakura, que son de un color así rosa más intenso, tienen así más forma como acampanada y se puede ver en enero principalmente. Y es muy curioso porque comienza en el norte de la isla de Okinawa y desciende hacia el sur. Luego en febrero tenemos una variedad que se llama Kawazu Sakura, que se puede ver en la península de Izu, que está en la prefectura de Shizuoka, muy cerquita de Tokio, se puede hacer en un día desde Tokio. Y luego ya pues tenemos, como hemos visto, el pico tradicional, marzo y abril. Y en mayo se pueden ver en Hokkaido, por como es la isla más septentrional, pues el frío retrasa la primavera allí. Así que podemos ver en Sapporo o en Hakodate los cerezos a principios de mayo.
4: ¡Qué preciosidad! Hablando de caminos, ¿qué es el Kumano Kodo y qué conexión tiene con nuestro Camino de Santiago?
5: Bueno, esa es una pregunta muy, muy bonita, porque es que es una conexión oficial y muy especial entre estas dos rutas la que hay. Son los dos únicos caminos de peregrinación en el mundo que ostentan el título de Patrimonio de la Humanidad por la UNESCO. Y por ello se hermanaron oficialmente en 1998, a pesar de que están en las antípodas, como quien dice, ¿no? Y pertenecen también a religiones distintas. El cristianismo y, en el caso del Camino de Kumano, es el sincretismo sintoísta-budista. Pero al final la esencia común es la búsqueda espiritual a través de pues, este camino que te permite pues, una introspección, un contacto con la naturaleza, ¿no? Y puedes obtener, de hecho, una acreditación dual, que se llama Dual Pilgrim, si recorres al menos los últimos 100 kilómetros, me parece que es, del Camino de Santiago. Y si haces una de las rutas del Kumano Kodo, que son los más o menos 40 kilómetros a pie.
4: Sí, y de hecho en la acreditación están ambos caminos y te lo van sellando.
7: Qué guay.
4: Y hay mucha gente que lo desconoce. Igual que se desconoce otro perfil de islas que realmente están siendo emergentes y de hecho a la de Hokkaido, no sé si lo he pronunciado bien, perfecto, se cruza en túnel ferroviario submarino, que es el más profundo del mundo.
5: Eso es el túnel de Seikan. Tiene unos 54 kilómetros más o menos y conecta la isla de Honshu, que es la principal de Japón, con la isla de Hokkaido. Entonces cruza todo el estrecho de Tsugaru, que es el que divide las dos islas. Y el tramo submarino tiene unos 20 kilómetros más o menos, pero es que todo ese tramo está a 240 metros bajo el nivel del mar. Vamos, que es un prodigio de la ingeniería.
4: Fíjate.
5: Así que podemos ir, es una barbaridad.
4: También hay, bueno, más de un entorno bucólico, pero uno de ellos nos ha llamado muchísimo la atención y es concretamente Yakushima.
5: Pues Yakushima es justamente el extremo contrario. Está en el sur de Japón y se puede acceder pues con un ferry desde la ciudad de Kagoshima, que es en el extremo sur de la isla de Kyushu. Y toda esa isla pues también es patrimonio de la humanidad. Y sus bosques sirvieron de inspiración a la película de la princesa Mononoke, del estudio Ghibli, que justamente se ha anunciado esta semana que va a recibir el premio Princesa de Asturias, ¿sí?, de Comunicación y Humanidades.
4: Exacto.
5: Eso es. ¿Y por qué es famosa la isla? Pues por sus cedros, que tienen más de 1000 años de antigüedad.
4: De hecho, el punto de inflexión fue cuando se descubrió en 1966 el que se considera es el cedro, desde luego, más antiguo de Japón y de los más longevos del mundo.
5: Eso es el Yomon Sugi, que es, bueno, el habitante más célebre de la isla, ¿no? En la isla pues tiene una historia de tradición maderera, con lo cual pues se cortaron muchísimos de estos cedros milenarios, porque se apreciaba mucho la corteza de estos cedros. Lo que pasa es que, pues, por el impulso vecinal de conservación, pues la gente se opuso cada vez más a esta actividad de tala de los árboles, y en el momento que se descubrió este árbol, que es colosal, es una barbaridad, es uno de los seres vivos más antiguos del mundo, y vamos, precede a la propia nación japonesa. Se estima que tiene, pues eso, entre 2.000 y 7.000 años, no se sabe, se puede visitar a través de una caminata que recorre el bosque durante unas 10 horas y da y vuelta, hay que madrugar para llegar.
4: Pues pero merece bueno, la es una pena, desde luego, merece la pena el madrugón, ¿verdad?
5: Sí, desde luego que es una barbaridad, es una experiencia mística, es caminar por el bosque, todo cubierto de musgo, viendo estos árboles milenarios, y de hecho es muy curioso, esto es una cosa muy, muy, muy particular de la forma de ser de los japoneses, todos estos árboles que se llaman Yakushigi, que tienen más de 1000 años, todos tienen un nombre, entonces todos están identificados.
4: Qué curioso. Sí, la verdad que María Rubio, coordinadora de la Oficina Nacional de Turismo de Japón en España, con esta imagen tan sumamente bucólica como nos has descrito, con los cedros,

0: Bueno, me ha encantado, ¿eh? Me ha encantado esta entrevista, me encanta el destino. Tengo tantas ganas de ir a Japón.
1: Bueno, habrá que comprar el billete, que ahora va directo y son creo que 16 horas de vuelo.
0: Solo 16
1: horas. Son solo, pero claro, cuando hacías con escalas, conexiones, ya, es muchísimo verdad. Más. Así que 16 horas a mí se me hace corto. De momento. Para quitarnos el gusanillo, la gusa. Te voy a contar que estuve el otro día en Madrid, en un restaurante frente al Retiro, en Alcalá 99, que precisamente se llama Amaterasu.
0: ¡Anda!
1: Efectivamente, está situado dentro del restaurante Otaru del grupo costeño.
0: Vale.
1: Y la peculiaridad, aparte de un menú de 14 pases y de que por las noches hay un DJ en directo, es que el ambiente es muy íntimo, la materia prima, la verdad, exquisita, y está bajo una bóveda de ladrillo de principios del siglo XX.
0: Qué bueno, esto nos queda más cerca que Japón, la verdad.
1: Sí, pero bueno, hay que ir a Japón.
0: Hay que ir a Japón.
1: No obstante, un segundo plan.
0: Venga.
1: También en Madrid, del 16 de junio al 27 de junio, el Teatro Gran Vía presenta Hinotori, las alas del Fénix. Se trata de un espectáculo de Yamato, el grupo de percusión Taiko, que desde su formación en 1993 ha ofrecido más de 4.800 conciertos en 55 países.
0: Madre mía, pues un planazo también.
1: Queda anotado
0: las dos cosas. Y nos despedimos con esta canción, que cuéntanos, porque creo que también tiene algo que ver.
1: Pues un tercer plan, por si te quedas en casa. Es una canción, personalmente me parece una maravilla, igual que la película, la conocerás por el título Your Name.
0: Sí.
1: Esta canción se llama Sparkle y es, bueno, la película, como te comentaba, un anime fantástico, una obra maestra de 106 minutos del director Makoto Shinkai. Y desde luego te recomiendo que si no la has visto...
0: La he visto, pero igual la vuelvo a ver, fíjate, porque me encantó. Así que con esta última recomendación,
1: no te digo más.
0: Nos quedamos, Lali y Ortega, como siempre, un placer. Igualmente. Muchas gracias por haber venido. Adiós.
1: Cuídate.

0: como siempre, nos entra el hambre y ha venido a visitarnos nuestro querido y afamado Doctor Chef. ¿Qué tal estás? Con hambre también.
1: Pues muy bien, muerto de hambre y sobre todo pensando en lo que te voy a comentar hoy, me está entrando aún mucho más hambre.
0: Venga, pues a ver, ¿de qué nos vas a hablar?
1: Pues mira, de Warrington Galas. Es que el otro día pensando, viendo a David de Jorge, ¿sabes quién es? Robin Hood.
0: Ah, sí, claro.
1: El chico Robin. Gordo que es ayudante de Berasategui.
0: Sí, sí.
1: Y bueno, él es muy amante de la casquería y de él utiliza esta palabra de Warrington Galas, de comer. Sí. Y oye, Castilla y León tiene una gastronomía muy potente y un catálogo enorme de Warrington Galas, de platos raros.
0: Vale.
1: Muchos nacidos pues de las matanzas.

0: del aprovechamiento, de la pobreza rural, de la transhumancia y de la cocina de supervivencia.
1: Vale, cabe la posibilidad de que a mí se me quite el hambre hoy con esta sección, pero
0: claro,
1: y es, lo vamos a comprobar.
0: Aquí te voy a poner a prueba porque ya te voy a ir preguntando a ver si tú has probado alguna de estas cosas que vamos a relatar, porque yo sé que tú no eres nada amante de este tipo de cosas.
1: Lo fácil, de la cascaría lo fácil, oreja y poco más.
0: ¿Los callos tampoco?
1: No.
0: Madre mía.
1: Me dan un repelús la textura.
0: Pues es que yo creo que estamos en una de las comunidades más ricas en este sentido, ¿no?
1: Sí.
0: Yo creo que juega un papel muy importante la pobreza o la humildad gastronómica, de la historia gastronómica, en la que se ha aprovechado absolutamente todo y, por tanto, pues también la casquería, ya que la mayoría de estos platos vienen de estas guarrindongadas.
1: Cabe la posibilidad de que el dicho de del cerdo hasta los andares naciese en Castilla y León.
0: Es verdad. Oye, pues lo primero que te quiero hablar es una cosa que se llama... cuando yo era pequeño lo llamaban mondongo. ¿Tú sabes lo que es eso?
1: No, o sea, en genérico carne, pero no. A ver.
0: Pues no, mondongo en carne es en Hispanoamérica.
1: Vale.
0: Aquí el mondongo, también llamado calducho, en mi zona del sur de Burgos.
1: Esto sí sé lo que es, porque me ha dado el calducho.
0: Y también llamado chichurro, es así se llama ya en la zona de Palencia.
1: Vale.
0: Ya el nombre denota cierta cutrez. O sea, es como que es algo, y efectivamente, porque la verdad es que es un producto de desecho, podríamos decirlo. Para quien no lo sepa, el calducho, el mondongo, es el caldo que se utiliza para... El caldo con el que se han cocido las morcillas.
1: Vale.
0: Para quien no sepa cómo se hacen las morcillas, las de arroz, bueno, y todas. Pero se embucha dentro del intestino grueso del cerdo, después de ser muy lavado, se embucha arroz, cebolla, la sangre y todo eso se ata y se cuece, ¿no? El arroz, es decir, se cuece dentro de la tripa. Hay una señora, siempre es una señora, porque esto de la matanza siempre ha sido así, que está todo el rato pinchando con una agujita las morcillas para que no exploten. Ese caldo resultante es un caldo con sabor a morcilla, delicioso, delicioso, y que se ha comido toda la vida en la matanza aquí.
1: Vale.
0: No puedo dar, desgraciadamente, ninguna pista a nuestros oyentes de dónde pueden tomar esto, porque no existe ningún sitio, hasta donde yo sé, donde se pueda tomar. Así que lo que quiero hacer es un llamamiento para que a través de mi Instagram, @esdoctorchef,
1: ¿sí?,
0: me diga si alguien conoce algún restaurante en Castilla y León donde crean que se puede comer calducho.
1: Ah, pensé que en Aranda se podía comer.
0: Negativo.
1: Ah,
0: yo no conozco ningún sitio.
1: Qué curioso.
0: Casualmente, hace unos días, David, de Morcillas de Villada, que hemos hablado de él hace poco y te
1: un
0: traje...
1: Un aplauso. Qué rica estaba esa crema de morcilla.
0: Le traje un bote de crema de morcilla maravillosa. Pues hace unos días David me dio un bote enorme de calducho.
1: Anda.
0: Se lo lleva a mi madre y a mi tía y estoy yo pendiente de comerme. Esto se cocina con un poco de pan, como una sopa castellana.
1: Vale, vale.
0: Así que bueno, pues insto a los oyentes a que si conocen algún sitio donde se elabore o se sirva en algún restaurante este tipo de manjar,
1: sí,
0: que nos lo digan para ir a probar.
1: Fantástico, fantástico.
0: Bueno, otra cosa típica, quizás muy típica, son las mollejas.
1: Sí.
0: Que no se comen en tantos sitios. Lo que es muy frecuente encontrar en cualquier sitio del mundo es las mollejas de ternera. Pero aquí comemos mucho las mollejas del lechazo. Que son los ganglios linfáticos del cuello. Hay otros ganglios más hacia el corazón y sobre todo otros dentro de la tripa que se llaman titos.
1: Vale.
0: Aquí lo llaman mollejas, lechecillas, glándulas, blancos. Hay quien mete en todo esto una cosa que es muy frecuente que comemos, que se llaman, que son las criadillas.
1: Bueno.
0: Y que a mí mi madre me daba criadillas de pequeño y mira lo mozo y majo que he salido. Eso es un manjar, un absoluto manjar, las criadillas del cerdo. Bueno, ¿dónde podemos comer las mollejas que normalmente se comen salteadas con un poquito de ajo a la plancha? Pues en todos los asadores de lechazo, entre los que nombramos siempre al Manix, aquí en Valladolid podemos nombrar en la parrilla de San Lorenzo, el Figón de Recoletos, en Aranda de Duero, José María, el Pastor. En todos estos locales siempre tenemos las mollejas como un plato muy representativo.
1: Perfecto.
0: Nos vamos hacia Salamanca, donde tenemos una cosa también muy, muy, muy, muy típica de Salamanca y que hasta donde yo sé no existe en ningún otro sitio del mundo ni de nuestra geografía de esta España que llamamos piel de toro, y que es el farinato.
1: Ah.
0: El farinato se hace con pan, con grasa, de manteca de cerdo y pimentón. Es un embutido, pero no es un embutido sólido. Por dentro es como blandito y se utiliza untado. Se ahuma durante unos días y después se cura un par de semanas. Y resulta que hay una versión dulce, ¿tú lo sabías?
1: No.
0: Pues sí, que se fabrica con miel. Y entonces dices, ¿cómo se come la sobrasada mallorquina?
1: con miel.
0: Y aquí el farinato, que al final es prácticamente lo mismo,
1: ah, qué bueno,
0: pues también con miel. ¿Dónde comemos el farinato? En Hermanos Hoyos, en Ciudad Rodrigo. Este es el templo, ¿vale?, del farinato. Ciudad Rodrigo es la zona del farinato más autóctono, uh-huh, y la catedral es Hermanos Hoyos. Allí un restaurante donde hay que ir a comer unos huevos fritos con farinato.
1: Fantástico.
0: ¿Tú los has comido alguna vez? ¿Eso lo has probado?
1: El farinato sí lo he probado.
0: ¿Eso sí que te lo comes?
1: Eso sí me gusta.
0: En el restaurante En La Parra, que tiene una estrella Michelin en Salamanca, uh-huh, allí podemos encontrar... Ellos hacen platos a base de cocina muy tradicional, platos de alta cocina con una base muy tradicional y un concepto muy tradicional, y allí podemos tomar platos de alta cocina hechos con farinato.
1: Vale, estupendo.
0: Vamos a un producto que igual este sí que te lo comes. ¿Tú comes los cangrejos de río?
1: Ay, no.
0: Ay, también le das.
1: He probado uno en mi vida, me da... O sea, no es que me dé asco, si me da un repelús de pensarlo. No.
0: Pues que es una cosa súper típica en toda Castilla y León, sí, en Valladolid, sí, Palencia, Burgos, también en otras zonas de España, y no sé si sabes que en Estados Unidos, en Luisiana, en el estado de Luisiana,
1: ¿sí?,
0: ese es el templo mundial del cangrejo de río, que hay, allí hacen unas fiestas que comen toneladas y toneladas de cangrejos. Se preparan unos boles enormes, en unas cosas que eran crawfish boils,
1: ¿vale?,
0: y se preparan unas fiestas increíbles ahí a base de comer cangrejos como animales.
1: Qué bueno, ¿no has estado nunca?
0: No. Lo comen, mira, con maíz, patata, con especias, y eso, se pegan unos días del copón. Y qué en bueno. China se come mucho, porque los chinos nos ganan a todos con esto de comer guarrerías, ¿eh? Oye, se hacen normalmente con una salsa de tomate, sí, que es lo que está bueno de verdad, rechupetear la salsa de tomate. Y tú sabes que el cangrejo autóctono de Castilla y León desapareció hace unos años, ¿lo sabías?
1: No sabía, ¿no?
0: Pues hubo un drama histórico en los ríos de Castilla y León, yo no sé si fue hace unos 40 años... Desaparecieron por completo todos los cangrejos, por una cosa que se llama la peste del cangrejo, que se llama, lo tengo apuntado, afanomicosis.
1: Anda.
0: Y por la contaminación, el exceso de pesca, y porque metieron una cosa que es el que se ha quedado, que se llama el cangrejo americano.
1: Ah.
0: El cangrejo que comemos ahora es el cangrejo americano, no es el cangrejo autóctono.
1: Qué curioso.
0: Así que eso es la mayoría de los que comemos. ¿Y dónde vamos a comer esto? Pues sabes que en Palencia, en Herrera de Pisuerga,
1: sí,
0: todos los años se hace una fiesta de su montón de interés en verano, y es la fiesta de exaltación del cangrejo.
1: Ah.
0: Y allí, pues eso, hace unas jornadas gastronómicas donde va un montón de gente de fiesta, uh-huh, y a comer cangrejos. Y durante todo el año los podemos comer en Herrera, en el restaurante Rigón.
1: Vale, fantástico.
0: Fiesta de exaltación del cangrejo de río, ahí se llama la cosa, que es el primer domingo de agosto. Que hacen concursos, degustaciones y de todo. Un fiestorro.
1: Vale. Bueno, pues
0: claro, si no te gustan los cangrejos...
1: Es que no los he probado porque me da repelús, pero bueno, no lo descarto.
0: Igual tenemos que escaparnos este agosto. Oye, otra cosa que se come aquí también, está seguro que no te va a gustar, la sangre.
1: Ay, no, tampoco.
0: ¿Has comido la sangre alguna vez?
1: No, tampoco.
0: La sangre del cerdo se come también en Castilla y León desde tiempo inmemorial. Lo que se hace es coagularla,
1: sí,
0: dejarla... cuando se hace la matanza...
1: Uh-huh.
0: Clásicamente había una señora que iba con el cubo, uh-huh, recogiendo la sangre mientras el cerdo se movía y era sujetado por 5 o 6 hombres.
1: Una estampa preciosa.
0: Sí, y la mujer esta tiene que ir removiendo la sangre para que no se coagule.
1: Sí.
0: Bueno, pues lo que hacemos es dejarla que se coagule, a veces incluso se le echa alguna cosilla para ayudar a que se coagule, y luego eso se corta en trozos.
1: Uh-huh.
0: Eso se saltea con cebolla, con un poquito de ajo, y de esta manera pues se come como un poquito guisadita.
1: Genial.
0: Una maravilla de guarri dongada. Y oye, vamos con otra, que esta es un poquito más popular seguramente, es el botillo
1: bueno,
0: del
1: pues
0: viernes.
1: Te voy a decir que lo he probado, el botillo sí, y no me ha gustado.
0: Madre mía. Hoy no triunfamos nada con Lucía.
1: Me van a echar de Castilla y León después de esta sección.
0: El botillo es típico del Bierzo.
1: Correcto.
0: Con Ferrada.
1: Correcto.
0: Y es que me ha sorprendido una cosa, el otro día he hablado con una amiga de Aranda, y ella no conocía lo que es el botillo. Y es verdad que a raíz de eso he preguntado a algunas personas y es verdad que no es tan conocido.
1: No, yo creo que no.
0: Pues para quien no sepa lo que es el botillo se hace con la parte más grande del intestino grueso del cerdo, uh-huh, que se llama el ciego. Todo esto yo me lo sé porque es que soy cirujano, para quien no lo sepa, y me dedico a operar tripas.
1: Muy bien.
0: Entonces la primera parte del intestino grueso es la más gorda,
1: uh-huh,
0: y en esa parte se llena de costillas del cerdo, del espinazo, el rabo, muy... adobado y se embota, se embucha de esta manera, y esto se suele cocinar con verduras, con patatas. A mí me encanta, porque esto es, te comes carne de las costillas riquísima, la carne del espinazo que está riquísima. Bueno, a mí me flipa. Y esto pues también hacen una fiesta importante en Ponferrada, que no te sé decir, si no recuerdo, no me acuerdo cuando se celebra, pero allí también tienen mucho interés en celebrar este tipo de fiesta. Ah, sí, Festival Internacional de Exaltación del Botillo en Bembibre.
1: En Bembibre, efectivamente.
0: Efectivamente, que se hace desde 1972. Uh-huh. Una de las fiestas gastronómicas más importantes de Castilla y León.
1: Eso es.
0: Y nada, pues un bonus track, algo que se ha perdido desgraciadamente, porque yo cuando era pequeño, jovencito y salía de farra, era muy frecuente en el pueblo que a las 2 o 3 o 4 de la mañana, cuando volvíamos para casa, pudiéramos comer unas sopas de ajo que algún vecino hacía por allí. Y eso es algo que desgraciadamente pues hoy ya se ha perdido. Ahora a esas horas nos comemos un kebab, un baguette, no sé qué, sí. Así que vamos a reivindicar desde aquí la sopa de ajo de las 4 de la mañana.
1: De madrugada, me parece bien. Oye, ¿y de jijas no hablas?
0: Bueno, las jijas no me parece tan... En Aranda nunca las hemos llamado jijas. Cuando vine a Valladolid hasta hace muchos años, la llamamos picadillo.
1: Ah, vale. En Zamora se llaman chichas.
0: Chichas también, efectivamente. Pero bueno, eso sí que te lo comes, ¿no? Que eso es bien normal.
1: Bueno, con... Pero esta chica...
0: Vamos a...
1: A ver, huevos rotos, por ejemplo, con jijas, y eso sí, he empezado a comerlo hace poco, te diré.
0: Ay,
1: me
0: madre
1: da tanto
0: mía,
1: pero
0: madre
1: todo
0: mía.
1: Esto...
0: Te tienes que venir un mes a comer conmigo y te vamos a hacer una mujer...
1: Huevos rodando y con el colesterol por las nubes, seguro.
0: Eso seguro.
1: Esta sección a Diego Rivera le va a gustar.
0: Oye, pues eso, que quiero reivindicar desde aquí nuestra historia, porque esto es historia gastronómica de verdad,
1: sí,
0: nuestra
1: luego.
0: Cultura, la gastronomía es cultura, la mayor parte de estos productos que hemos nombrado vienen de la matanza, de esa tradición tan arraigada en nuestra región, y que como digo, no es simplemente algo estrictamente culinario, sino que es cultura de verdad y familia.
1: Eso es. Que me acabo de dar cuenta que no te conté qué tal en las jornadas del Virrey.
0: Mira, ahí se comen muchas guarrindongadas.
1: No, realmente no tantas. En comparación con todas las que tú nos has mencionado ahora, nos pusieron oreja, rabito de cerdo, claro, por supuesto.
0: ¿Comiste el rabito?
1: Sí, el rabo sí que...
0: Estaba frito, ¿no? Ah, no, estaba guisado.
1: Guisado, yo creo,
0: guisado.
1: Sí. Y algo más pusieron, manitas de cerdo, puedes...
0: Seguro.
1: Esas ni las caté, porque también me dan repelusillo.
0: Madre mía.
1: Pero la oreja está muy buena, ¿eh?
0: Hombre, claro, la oreja es un manjar. Yo hoy estoy cocinando, ahora he dejado en el fuego unas alubias con oreja y chorizo.
1: Muy bien.
0: La oreja es maravillosa, le da una gelatina al caldo y...
1: Pues nada, la gente, nuestros oyentes, si no han ido nunca a las jornadas del Virrey, de la Matanza, que se lo apunten para el año que viene, porque
0: que se lo apunten,
1: han terminado.
0: Y que reserven con muchísimo tiempo.
1: Por supuesto, contaremos en Vive cuando se abren las inscripciones, las reservas.
0: Eso es, porque en enero empiezan... Bueno, en febrero empiezan las jornadas, febrero, marzo, abril, más o menos.
1: Sí, nosotros fuimos el último día, que yo creo que era abril.
0: Pero las reservas en noviembre ya no queda sitio para los sábados.
1: Sí, total.
0: Así que hay que ponerse las pilas.
1: Es una experiencia muy guay, además se come súper bien. Me encantó que nada más entrar te reciben con una bandeja de torreznos, pero así como ondulados, muy finos.
0: Sí.
1: Muy bien.
0: Os quedasteis a dormir, ¿no?
1: Sí.
0: Porque es la clave, hay que decir a los oyentes que se tienen que ir a dormir allá.
1: Hoy el domingo, pero bueno,
0: creo que
1: merece más la pena dormir allí.
0: Que no te puedes venir con el ciclonazo.
1: Si vuelves conduciendo después de todo lo que te has comido y lo que te puedas haber bebido, pues
0: te quedas
1: patatús total, desde luego.
0: Te quedas sobao.
1: Pues nada más, doctor Chef, muy bien, muchas gracias.
0: Muchísimas gracias y viva la casquería.
1: Viva, que viva.

0: dónde.
1: Bueno, pues hasta aquí el programa de hoy. Yo me despido hasta la semana que viene. Le reconozco que lo hago con el estómago un poco cerrado después del pasado del Dr. Chef por aquí esta semana. Pero bueno, espero que lo hayan disfrutado, que les haya gustado y que les hayamos hecho viajar. Lo dicho, me despido hasta la semana que viene. Cuídense mucho y disfruten del fin de semana. Adiós.

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1: Hola, ¿qué tal? Muy buenas tardes, bienvenidos, bienvenidas a Vive Castilla y León. Una en punto de la tarde, es viernes, es 15 de mayo de este año 2026. Hoy, como cada día, les vamos a acompañar hasta las 3. Dos horas tenemos por delante para contarles todo lo que está pasando y todo lo que va a ocurrir hoy en la comunidad. 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Nos encontramos a las puertas del fin de semana, un fin de semana que va a estar marcado por un tiempo inestable. Se van a mezclar durante los próximos días las jornadas despejadas con las lluvias y también con fuertes rachas de viento. Todo esto nos deja también que dos provincias de la comunidad, Burgos y Palencia, se encuentren hoy en aviso amarillo por nevadas. La cota se sitúa entre los 1.200 y los 1.600 metros. Está previsto que nieve en zonas de la cordillera Cantábrica. De hecho, se han acumulado hasta 10 centímetros de nieve esta pasada madrugada en el Alto Campó. Estamos hablando de mediados del mes de mayo, así que esa es la situación que tenemos en Castilla y León. Ya les adelanto que la próxima semana temperaturas veraniegas con los termómetros alcanzando los 30 grados en la comunidad. Hoy es el día de San Isidro Labrador. Felicidades a todos los agricultores y ganaderos de la comunidad, también a la gente de la Comunidad de Madrid que hoy está celebrando esta festividad en la comunidad madrileña, como decimos, y vamos a escuchar hoy, por ejemplo, al presidente de la Junta en Funciones, Alfonso Fernández Mañueco, referirse a esta cuestión. También ha tenido un mensaje para los profesionales del sector primario en la comunidad. Muchos asuntos de actualidad a partir de las 2:15 de la tarde, esa reestructuración de las conexiones ferroviarias en Castilla y León por parte del Ministerio de Transportes que encabeza Óscar Puente está generando controversia en los últimos días. Y antes tenemos que hablar del Día Internacional de los Museos, que se celebra el lunes 18 de mayo, también de la concentración motera Madonna de los Centauros, la más antigua del mundo, que ha llegado a La Bañeza, a la provincia de León, y como cada viernes, cartelera con Lidia Veiga, agenda cultural con Lucía Roales y deportes con Diego Rivera. Pasan 3 minutos de la 1, hasta las 3, Vive Castilla y León.

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1: Bueno, pues nos encontramos a las puertas del fin de semana y nos encontramos a las puertas también del Día Internacional de los Museos, que se conmemora el próximo lunes 18 de mayo. Ya les adelantamos que el lunes no le vamos a poder dedicar mucho tiempo a esta fecha especial, porque el lunes tenemos también un programa especial de Vive Castilla y León desde Palencia. Vamos a hablar, así como gran titular, del eclipse solar que se va a vivir en Castilla y León el 12 de agosto del próximo verano. Como digo, el lunes hablaremos mucho de ello aquí en la sintonía de Vive Castilla y León. Ahora tenemos que poner el foco, como digo, en ese Día Internacional de los Museos. Lucía Roales, ¿cómo estás? Muy buenas tardes.
2: Muy buenas tardes. Tenemos que hablar de muchos museos que preparan una programación especial.
1: Eso es.
2: Bueno, que muchos de ellos ya llevan con programación especial durante toda la semana.
1: Sí, porque, claro, ocurre lo mismo. Es lunes, hay algunos de ellos que
2: cierran,
1: claro,
2: los lunes.
1: Cierran precisamente ese día y al final, como que si lo reduces todo a una única fecha, se te quedan cosas fuera en el tintero. Entonces, como suele ocurrir con muchas actividades y muchas fechas señaladas, amplían esa programación y, como bien comentas, lo vienen desarrollando ya desde esta última semana y también con especial atención a lo que ocurra durante el fin de semana.
2: Eso es. El lema este año elegido para la celebración de este Día Internacional de los Museos es Museos uniendo un mundo dividido. Bastante acertado, si me permites la valoración, teniendo
1: en
2: cuenta...
1: Este es tu programa, puedes decir lo que quieras.
2: La situación en la que nos encontramos. Bueno, hablamos de muchos museos. Si te pregunto por algún museo que te venga a la cabeza así de Castilla y León, ¿cuál es el primero o los dos primeros que te vienen?
1: ¿Barro para casa o no?
2: Hombre, sí.
1: El MUSAC, el Museo de Arte Contemporáneo de León, y venga, te digo, por ejemplo, el Museo Etnográfico de Zamora, que también me gusta mucho.
2: Muy bien, muy bien. A mí uno de los primeros que me viene a la cabeza es el Museo de la Evolución Humana en Burgos.
1: Por ejemplo,
2: un museazo,
1: claro.
2: Y además gusta, yo creo, que a todo el mundo, especialmente a los más pequeños de la casa, porque tiene elementos bastante interactivos y bastante originales.
1: ¿Sabes lo que pasa con el Museo de la Evolución Humana de Burgos? Que tampoco somos imparciales, porque siempre nos atienden, siempre nos tratan muy bien, y es verdad que siempre que hay alguna fecha destacada, compartimos unos minutos con ellos, así que no vamos a ser originales si decimos que vamos a compartir unos minutos con Gonzalo de Santiago, responsable de comunicación y promoción en el Museo de la Evolución Humana. Gonzalo, buenas tardes.
2: Hola, Gonzalo.
3: Hola, buenas tardes, ¿cómo estáis?
1: Bueno, este Día Internacional de los Museos, que se celebra el próximo lunes, día 18 de mayo, pero, por ejemplo, en el Museo de la Evolución Humana, en Burgos, se vienen desarrollando diferentes actividades desde los últimos días, durante la última semana. Cuéntanos un poco, Gonzalo, lo que habéis ido desarrollando estos días atrás.
3: Pues sí, como bien has dicho, este año cae en lunes, 18 de mayo, y ya sabéis que los lunes es el único día que cerramos. Entonces, pues este año normalmente lo hacemos coincidir la presentación de iniciativas y actividades con el 18, pero este año lo hemos adelantado y hemos hecho actividades durante toda la semana, y no solo eso, sino que hemos presentado una iniciativa muy bonita, que ha sido una nueva aplicación digital para ampliar la visita al museo, con información complementaria del contenido del Museo de Atapuerca. Lo hemos hecho, bueno, hemos aprovechado esta semana anterior al Día de los Museos para presentar un proyecto en el que hemos trabajado mucho.
2: Ahora te preguntaremos por esa aplicación y que nos cuentes un poco, Gonzalo, pero cuéntanos cómo ha transcurrido la semana, porque sabemos que habéis tenido algunas actividades y que este fin de semana también queda pendiente alguna actividad, en este caso algún taller, ¿no?, para niños y jóvenes.
3: Sí. Sí, bueno, pues la semana pues con muchísima gente aquí en el museo, y hemos programado las actividades del Día de los Museos en torno a nuestra exposición de Mauricio Antón, que inauguramos hace aproximadamente un mes. Ya sabéis que es un paleartista muy conocido, muy vinculado al proyecto Atapuerca, y que tiene una exposición aquí en el museo que lleva su nombre, Mauricio Antón, Arte y Paleontología, y le hemos tenido aquí a él para dar una charla sobre cómo trabaja un paleoartista para reconstruir la vida del pasado. Hemos escuchado esa charla, ha venido mucha gente a escucharla, y para este fin de semana, como bien has dicho, hemos programado una serie de talleres para niños y jóvenes de todas las edades sobre esta exposición de Mauricio Antón, para que ellos también dibujen y sean paleoartistas, por así decirlo, aquí en el museo, y les demos las claves para imaginar y reconstruir el pasado. Son talleres para jóvenes a partir de 13 años, el sábado por la tarde, y luego el sábado y el domingo por la mañana, para menores de 4 a 7 y de 8 a 12 años.
1: Es muy importante, ¿no, Gonzalo, acercar el arte, la cultura a esos niños, a esas niñas, a los más jóvenes? No sé cómo se viven esas jornadas en el museo. ¿Qué significa para vosotros recibir a tantos alumnos y a tantas alumnas? Creo que sean días especiales, ¿no?
3: Pues sí, bueno, durante todo el año tenemos visitas de colegios, ya lo sabéis. Vienen de toda España. Y bueno, pues para nosotros, yo siempre lo digo, ¿no?, que nuestros mayores embajadores son los niños y los pequeños. Porque, bueno, aparte de que les apasiona el mundo de la prehistoria y el mundo de la arqueología, luego el fin de semana suelen entrar a los padres, ¿no? O sea, que son, ¿no?, al final son nuestros mejores prescriptores. Y bueno, sí, ya sabéis que además, no solo presencialmente, sino que también tenemos muchas visitas online de colegios de España que igual no pueden venir o que están muy lejos. Por ejemplo, te digo, no sé, de Andalucía, de Canarias, de Baleares, ¿no?
1: Qué bueno.
3: Sí, y a través de una herramienta que es Microsoft Teams, les enseñamos en vivo y en tiempo real la parte del museo que ellos quieren ver, ¿no? Con uno de nuestros educadores nos conectamos con ellos en plena clase y nos pueden ver desde clase y les respondemos a todas las preguntas que tengan, les enseñamos ámbitos del museo que quieren ver. O sea que es también una forma muy bonita de difundir el patrimonio también online.
2: Qué bueno, pues sí, porque claro, además así se llega un poquito más lejos de las fronteras habituales y bueno, como tú decías antes, Gonzalo, el día de mañana pueden ser futuros visitantes del museo también.
3: Sí, no, además, bueno, que no sé, bueno, en nuestra época era más que quería ser de pequeño futbolista o incluso periodista, ¿no? Ahora hay como una fiebre de arqueología que hay muchos niños que no, queremos ser arqueólogos. Sí, la verdad es que les encanta a los chavales.
2: Qué guay. O sea, Gonzalo, yo creo que todos los castellanos y leoneses conocemos el Museo de la Evolución Humana, pero bueno, en caso de que hubiera alguien que no lo conociera, ¿qué dirías que es lo más especial que tiene el museo?
3: Bueno, pues yo siempre digo que primero que expone fósiles originales de los yacimientos de Ataporca, que muy pocos museos en el mundo exponen originales, porque normalmente son réplicas. Esa es una parte muy importante de este museo. Dos, que bueno, pues que confronta la evolución humana desde diferentes puntos de vista y perspectivas, no solo el arqueológico paleontológico, sino el biológico, el cultural. Entonces, bueno, uno sale del museo conociendo no solo la evolución humana, sino a nosotros mismos mejor como especie y, sobre todo, este museo hace plantear preguntas sobre qué nos espera en el futuro como especie, que es algo que también hoy en día nos preocupa mucho, ¿no? No hay más que ver la prensa. Entonces, bueno, yo creo que el visitante recibe una respuesta global a muchas preguntas. Y lo más importante, le deja con ganas de más. O sea, siempre digo que este museo no te da respuestas, sino que te hace plantearte preguntas, que al final, bueno, es lo más importante, ¿no?
1: Estabais hablando de esa evolución, Gonzalo. Precisamente desde el Museo de la Evolución Humana estáis en constante evolución, ¿no? Porque os estáis reinventando, ofreciendo, bueno, pues diferentes exposiciones a los visitantes. Hace poquito tiempo, hace unos meses, hablábamos aquí con Raquel Martos sobre ese podcast de Atapuerca, que ha sido todo un éxito, un boom. Sí. La verdad es que ha llamado muchísimo la atención. También una forma de adaptarse a esas nuevas tecnologías, ¿no? Y de seguir reinventándose, que parece que no, pero siempre hay la posibilidad de ofrecer algo nuevo al visitante.
3: Pues sí, bueno, desde el inicio nosotros siempre hemos apostado por, digamos, dos patas, ¿no? La que había que sentar nuestra estrategia de comunicación. Bueno, primero la divulgación, recoger el guante, ¿no?, de los grandes divulgadores que había en Atapuerca, como los ex codirectores del proyecto, ¿no?, de Urgal, José María y Juan Isarzuaga. Y dos, aprovechar todas las nuevas herramientas que te ofrece la comunicación, en este caso digital. Has hablado del podcast, ¿no?, que ha sido un éxito, pero es que estamos en las redes sociales, como sabéis, con mucha presencia. Por ejemplo, en TikTok tenemos más de 80.000 seguidores con gente muy joven.
1: ¡Qué bien!
3: Sí, y luego esta aplicación que os acabo de hablar, ¿no?, que os presenta esta semana para que el visitante no repita la visita, ¿no?, que tiene el museo, sino que se le ofrezca una información complementaria para contextualizar su visita, darle más información. Tenemos también lo que os he dicho, por ejemplo, de ofrecer visitas online, ¿no?, a los coles. Siempre, bueno, intentamos llegar, aprovechar estas herramientas para llegar lo más lejos posible y a diferentes tipos de público y edades, ¿no? Que ya sabéis que hay una edad crítica para los museos, que no son los niños, sino los adolescentes, ¿no? A partir de 14, 15 años abandonan un poco los museos, ¿no? Hasta que se hacen más adultos. Y bueno, nuestro reto es también llegar a ellos, ¿no? Claro. Que no es fácil a veces.
2: Explícanos, Gonzalo, háblanos de esa aplicación que presentabais esta misma semana. ¿Cómo se llama? ¿En qué consiste?
3: Bueno, la aplicación se llama como el Museo de la Evolución Humana. Y bueno, con su completa información de las cuatro plantas del museo, ¿no? Son 15 paradas, con 32 audiodescripciones, algún vídeo también, que no solo explican lo que estamos viendo, sino que, como os decía, aporta información complementaria. Pues, por ejemplo, ¿no? os pongo un ejemplo, ¿no? Hace unos años implementamos las vértebras al cráneo 5 y dos premolares que no estaban en un principio en el museo. Pues la aplicación explica el proceso de cómo se hizo, ¿no? Uh-huh. O sea, no es que creo que al visitante le puede interesar. Entonces, bueno, como os decía, es un recorrido por las cuatro plantas y luego lo más importante, es una herramienta que no está acabada. Quiere decir esto, que en un futuro se pueden implementar mejoras o incluso nuevos fósiles que se incorporen a la exposición permanente o incluso hacerla en más idiomas. Ahora mismo está en castellano y en inglés, pero bueno, en un futuro podrá estar en más idiomas. Y bueno, la hemos desarrollado con una empresa internacional, Story, que trabaja en todo el mundo con los museos más importantes. Y bueno, creo que es que para nosotros, bueno, es también otra forma, ¿no?, de actualizarnos y de dar más contenido al visitante.
1: Hemos aprovechado esta excusa, entre comillas, del 18 de mayo, este Día Internacional de los Museos, para viajar hasta Burgos, hasta el Museo de la Evolución Humana. Siempre nos gusta a lo largo del año compartir unos minutos con vosotros, en este caso con Gonzalo de Santiago, sí. Bueno, pues conociendo un poquito la programación, esas novedades que nos estaba comentando ahora. Más allá de las actividades de estos días, Gonzalo, no sé si nos puedes adelantar algo, contar un poquito el calendario, la agenda que tenéis preparada para los próximos meses, también incluso de cara al verano, que está allí a la vuelta de la esquina. ¿Qué tenéis preparado a corto o medio plazo?
3: Pues hombre, ahora estamos preparando la siguiente programación, que va a ser de junio a septiembre. Uh-huh. Pero no os puedo adelantar nada porque la presentaremos
1: vale.
3: La presentaremos muy prontito, a principios de mes, que es, ya sabéis que va a contener, por ejemplo, el concierto aniversario del museo, uh-huh. porque cada 13 de julio cumplimos un año,
2: ¿sí?
3: Un año más, entonces siempre hacemos un concierto especial aniversario. Va a tener muchas presentaciones de libros, muchas charlas científicas también, bueno, aprovechando la campaña de excavación de los yacimientos, que bueno, que es también algo muy importante para nosotros. Bueno, muchas actividades que no os puedo desvelar todavía, pero bueno, que pronto tendréis información de ello, ¿vale?
1: Sí,
3: la próxima semana, sí, te digo, porque la próxima semana, que todavía estamos dentro de esta programación, pues vamos a tener un concierto de electrónica el próximo jueves. Oh. Y algo muy muy importante que quiero destacar, porque hay gente que me interesa, un ciclo de conferencias con Emiliano Brunner, que ya sabéis que trabajó en el Centro Nacional de Investigación, que está aquí al lado, de Evolución Humana, y que ahora es investigador del CSIC, que va a dar una serie de charlas sobre evolución humana y neurociencia, el viernes 22 de mayo, sábado 23 y domingo 24. Creo pues, que bueno, que la gente quiere gustar, eso es, que también es una cosa que yo creo que es importante destacar.
1: No nos has podido desvelar esa programación porque todavía no se ha presentado, pero si nos permites, Gonzalo, nosotros sí que vamos a desvelar, que va a merecer la pena, eso seguro, como siempre.
3: Sí, hombre, muchas gracias. Sí. Hombre, intentamos traer pues grandes escritores, grandes científicos, gente del mundo de la cultura y de la ciencia, porque bueno, yo siempre digo que no solo somos un museo científico, sino que somos un museo del Homo sapiens, ¿no? Y como museo de la especie, pues aquí cabe todo, cabe el arte, cabe la literatura, cabe el cine, cabe el teatro, un poco, bueno, con todas las disciplinas culturales y artísticas que han rodeado nuestro crecimiento también como especie, ¿no?
1: Pues lógicamente tomamos nota de todo ello, estaremos muy pendientes a esa nueva programación y seguro que volvemos a hablar muy pronto con Gonzalo de Santiago, responsable de comunicación y promoción en el Museo de la Evolución Humana de Burgos. Gonzalo, como siempre, un placer. Gracias por estos momentos en Vive Castilla y León.
2: Gracias, Gonzalo.
3: Gracias por el interés. Hasta luego.

0: Hemos prometido a los oyentes, Lucía, que íbamos a visitar más museos de la comunidad, así que después de una charla interesante con el Museo de la Evolución Humana de Burgos, ¿qué te parece si viajamos, por ejemplo, hasta Zamora?
1: Me parece estupendo porque siempre hay motivos para viajar hasta Zamora y más en este caso si es para visitar el maravilloso Museo Etnográfico de Castilla y León.
0: Venga, pues vamos a saludar al director de este Museo Etnográfico de Castilla y León, Pepe Calvo. Buenas tardes.
1: Hola, Pepe.
2: Muy buenas tardes.
0: Bueno, ¿cómo se vive en Zamora, en el Museo Etnográfico de Castilla y León, esta fecha especial, este Día Internacional de los Museos?
2: Bueno, pues siempre sabéis que el día es el 18, pero es como la semana, ¿no? Que engloba el día particular y siempre es una semana intensa y una semana especial porque el museo pues tiene mucha vida, tiene un poquito más de programación de lo normal y estamos un poquito más ahí visibilizados, o sea que es una semana muy bonita.
1: Ahora hablamos propiamente del museo, Pepe, pero cuéntanos qué tenéis preparado para este fin de semana.
2: Bueno, pues mira, el día 16, el sábado, vamos a tener una visita especial que ya le hicimos en la última edición del Día Internacional de los Museos en colaboración con el Conservatorio Profesional de Música Miguel Manzano de Zamora, y tenemos de 6 a 8 una visita guiada y gratuita pues que constituye como el recorrido por la exposición permanente del museo con nuestra guía explicando las salas pero sumando un recorrido musical con chavales del conservatorio que aportan pues esa cosita de estar tocando distintos instrumentos, y además es gente muy buena y es una visita muy bonita que funcionó muy bien en la última edición y la hemos querido volver a repetir. Luego el día 17 tendremos una jornada de puertas abiertas el domingo por la mañana. Vamos a tener bastante jaleo, vamos a hacer una visita guiada también gratuita, bueno, es jornada de puertas abiertas, con un poco el eslogan del Museo Etnográfico de Castilla y León, MECIL, un museo que une un mundo dividido, con este eslogan que ha sacado el Consejo Internacional de Museos este año. A nosotros siempre nos viene bastante al pelo el eslogan que saca, porque como somos un museo de corte antropológico, de corte etnográfico, y bueno, la antropología siempre ha sido una disciplina que fomenta el diálogo, el entendimiento entre culturas, la comunicación y comparar culturas, ponerlas en comunicación y tal, pues nos sentimos muy, muy a gusto con este eslogan. Luego, pues oye, somos el museo regional, ¿no? Un poco de referencia que atañe al antropológico en una comunidad autónoma tan plural y tan diversa, pues que nos parece estupendo esto de que el museo sea un lugar donde se cohesiona una sociedad tan plural, ¿no? Un ente museístico que sirva un poco para lo que es la cohesión social en sentido estricto, ¿no? Que veamos que venimos juntos de un camino, que vivimos en un presente y vamos a un futuro sintiéndonos una comunidad, ¿no? Dentro de esta maravillosa diversidad y pluralidad que tiene nuestra comunidad.
1: Pepe, hablábamos del Museo de la Evolución Humana, de que mucha gente lo conocía, pero que para quien no lo conociera todavía, que se iban a encontrar, que era lo más llamativo del museo. En este caso, en el Museo Etnográfico de Castilla y León, ¿qué tipo de exposiciones, qué tipo de elementos vamos a poder ver si lo visitamos?
2: Bueno, pues el Museo Etnográfico de Castilla y León es un pedazo de museo. pues mira, os pongo en museos de corte antropológico etnográfico, pues uno de los museos de referencia puede ser el Museo de los Pueblos del Mediterráneo en Marsella, en el puerto de Marsella, ¿no? Que es un navío de toda Europa, incluso de todo lo que es la cuenca mediterránea, que es un museo de 15.000 metros cuadrados con muchísimas exposiciones y tiene mucha temporal y tal. Bueno, pues es un gran museo de 15.000 metros cuadrados. En Zamora está la sede del Museo Etnográfico de Castilla y León, que es un museo de 10.000 metros cuadrados. Es un museo pues de los más grandes que hay en España de esta naturaleza, con uno de los fondos también de colección más grandes, que ya pues superan las 15.000 piezas de patrimonio material, y tenemos inmaterial, tenemos muchísimo. Y bueno, pues el visitante siempre se va a encontrar la exposición permanente, que son cinco plantas visitables, aunque ahora son cuatro porque estamos modificando la tercera, la de más arriba, por donde se empieza la visita, que la hemos clausurado y estamos ahora mismo trabajando para reinaugurarla el próximo noviembre, con un proyecto precioso, pero bueno, esa es otra historia. Y luego, pues, tiene la gente que venga, pues podrá sumergirse un poco por el mundo de la tradición de Castilla y León, por las cuestiones de típicas de un museo etnográfico, de los aperos, los enseres, la indumentaria, todas estas cuestiones de lo que sería la arquitectura sin arquitectos, el arte sin artistas, de la cultura popular, que es magnífico. Podrá contemplar una de las colecciones de arte pastoril mejores también del continente tenemos. Y bueno, es una exposición permanente muy larga, muy muy muy compleja y que deja un sabor de boca muy bueno, y siempre con alguna exposición temporal abierta en paralelo. Ahora mismo tenemos una exposición preciosa, Máscaras, símbolos de identidad, que nos ha venido de la mano del Instituto de Estudios Patrimoniales Concha Casado de León, y que es una maravilla, porque el visitante pues puede ver estas mascaradas de invierno que tenemos tanto por el noroeste, que son espectaculares, y bueno, pues está nutrida con mascaradas de Zamora, de León, pero también de Galicia, de Portugal, de Perú, de México, incluso de Estados Unidos, de la tribu de los Macá, y tal, y es un colorido y una de contagio cultural, porque puedes ver las concomitancias y las diferencias y tal. Tenemos otra exposición pequeñita en la rampa del museo, ahora mismo con unos dibujos de plumilla de un grupo de gente mayor que ha hecho un grupo en el museo, que vienen por aquí con frecuencia, y nos parecía muy bonito mostrar lo que hacía esta gente, estos vecinos de la ciudad. Estamos preparando la próxima de la rampa con Luis Díaz Viana, desde Valladolid, nos va a traer una exposición muy buena. Y otro de los platos fuertes que tenemos para esta Semana Internacional de los Museos, que estamos súper contentos con este proyecto, es que el martes, el 19, vamos a inaugurar un nuevo espacio en la permanente, que lo hemos denominado Espacio Donación. Viene Mar Sancho, la viceconsejera de Acción Cultural, a inaugurarlo el próximo martes a las 11, porque nos dimos cuenta que se nos estaba produciendo aquí una tesitura preciosa. Es que un tercio ya de la colección del museo pertenece a donaciones que ha hecho la gente, que han hecho nuestros vecinos y tal. Es un puntazo, porque, bueno, pues sin ánimo de comparar mucho por tal, pero bueno, que vemos un poco pues la situación que tiene otros museos, ¿no? De legitimar de dónde han venido sus piezas y todo el rollo este de descolorizar los museos, y a nosotros nos está pues sucediendo justamente lo contrario, ¿no? Que vemos que la gente tiene una sensibilidad por preservar el patrimonio y por compartirlo, que lo pueda disfrutar el resto de vecinos y de ciudadanos, y pues tanto particulares como familias, como entidades, pues nos están donando piezas muy valiosas para ellos, porque bueno, tienen siempre el componente afectivo, familiar y todo esto, porque prefieren que esté aquí bien preservado, que esté a disposición de la gente, a disposición de los investigadores. Y pues de las 16.000 piezas que tenemos, hemos pasado ya las 5.000 y pico donadas, y hemos generado un espacio donación en la planta cero del museo, que además es que ha quedado súper bonita, y la inauguramos el martes que viene, aprovechando el Día Internacional de los Museos, y la intención es que sea pues un lugar con un pálpito de cada 2 o 3 meses ir rotando las piezas, para visibilizar lo generosa que es la gente, para hacer un poco de guiño también de nuestros intereses, de lo que nos interesa que nos donen. Ya tenemos muchas cosas del 19, mucha alfarería, mucha indumentaria, y ahora pues ya buscamos otro tipo de piezas, y nos permite hacer esos guiños este espacio también. Y bueno, ahí vamos a exponer piezas de patrimonio inmaterial, pero también documental, bibliográfico, estas literaturas efímeras que nos donan mucho ahora, pues que te viene alguien con un álbum de cromos de ciclistas de los 80 y dices, joder, eso es una pasada, eso hay que ponerlo, ¿no? Y cosas así. Un cartel histórico de estos de No a la OTAN, con todo lo que está pasando ahora, ¿no? Que con el eslogan del Día de los Museos nos parecía tal vez pues una cosa graciosa y tal. Y bueno, pues eso lo vamos a inaugurar el martes. Y pues estas cosas que tenemos los museos ahora, de intentar generar espacios que estén más vivos, que no sean espacios expositivos que se tiran 20 años ahí sin renovar y tal.
0: Y sobre así todo, que, Pepe, José, que te quería decir una última relacionado con esto que comentas, y lo decías en la primera respuesta, decías, esperamos mucho jaleo este fin de semana. Joder, que la gente se anime, no solo ahora con la excusa del Día Internacional de los Museos, sino durante todo el año, que ofrecéis, y lo estabas comentando, exposiciones, una oferta cultural muy interesante, que estáis encantados encantados de que la gente se acerque, lo conozca y que se pueden descubrir eso desde una exposición de un artista desde cualquier rincón del mundo, a un álbum de cromos, como decías ahora, de unos ciclistas, o un cartel de No a la OTAN, que se pueden encontrar cosas muy variadas y que estáis encantados de que la gente vaya, lo conozca y lo descubra, que seguro que van a salir satisfechos de esas visitas.
2: Totalmente, Iván. Nosotros, bueno, el público zamorano más cercano y tal ya tiene mucha relación con el museo, porque sabe que esto no es solo exposición, que aquí hay conciertos, aquí hay charlas, aquí se viene a bailar, tenemos un festival internacional de documentales y tiene muchísima vida el museo más allá de lo expositivo. Y la gente que viene de la comunidad y de fuera de la comunidad, la verdad es que cuando viene dicen, joa, pues la verdad es que no nos esperábamos que un museo de esta naturaleza y en este rincón y tal pues tuviera todo este pálpito cultural. Y oye, es lo que se pretende, ¿no? Ser un museo con vida y que rebulla aquí la gente, claro que sí.
0: Pues estamos encantados, Pepe, de haber compartido estos minutos contigo aquí en Vive Radio, Vive Castilla y León, con Pepe Calvo, el director del Museo Etnográfico de Castilla y León, que se encuentra en Zamora, abierto durante todo el año, pero también durante este Día Internacional, esta Semana Internacional de los Museos, para disfrutar, como decimos, de muchísimas actividades relacionadas con la cultura y el arte. Pepe, gracias y un fuerte abrazo.
1: Muchas gracias, Pepe.
2: Un fuerte abrazo, gracias a vosotros.

0: Este Día Internacional de los Museos no solo se celebra en el Museo de la Evolución Humana de Burgos y en el Museo Etnográfico de Castilla y León, que se encuentra en Zamora. Por ejemplo, en el Museo de Arte Contemporáneo de Castilla y León, en el MUSAC, en León, también se suman a esta celebración con la entrada gratuita al museo durante todo el fin de semana, música en directo y visitas comentadas, Lucía, a la exposición de Yoko Ono.
1: Desde luego, un plan para no perdérselo. Por ejemplo, mañana sábado se celebra la Noche de los Museos con apertura extraordinaria hasta la medianoche y visitas guiadas a las 7, a las 8, a las 9 y a las 11 de la noche. A las 8 de la tarde actuará el trío Cimarrón y a partir de las 10 de la noche hay DJ en el museo. Concretamente el DJ leonés José Noise. O sea que sin duda todo un planazo.
0: Sí, la verdad es que sí. Tomamos nota. Vamos a seguir en la misma provincia leonesa. En este caso nos vamos a marchar hasta el municipio de Sabero. Allí se encuentra el Museo de la Siderurgia y la Minería de Castilla y León.
1: Un museo que personalmente considero que merece mucho la pena visitar porque es muy interesante y a lo mejor no es de esos primeros que se nos pueden venir a la cabeza. Están realizando durante estos días una programación también bastante variada y desde el domingo hasta el próximo 24 de mayo tienen programadas varias actividades. Concretamente el domingo, por ejemplo, a las 7 de la tarde van a entregar los premios Guardianes del Patrimonio Minero que celebran por segundo año. Celebran una segunda edición para reconocer a profesionales de los medios de la comunicación de la provincia de León por su labor en la defensa y promoción del patrimonio minero. Un patrimonio también que es muy rico en este caso en la provincia de León y del que no nos podemos olvidar en la comunidad.
0: Y tanto, hemos hablado de algunos de los museos más conocidos, más destacados en el panorama de Castilla y León, pero también tenemos que hablar, Lucía, de algunos de los museos provinciales también muy importantes y con una programación muy variada para estos días.
1: Eso es, los museos provinciales de Ávila, el de Burgos, el de León, el de Palencia, Salamanca, Segovia, el numantino de Soria, Valladolid y Zamora. Todos ellos han preparado actividades específicas en torno al 18 de mayo, como visitas guiadas, conciertos, talleres y exposiciones. La entrada a estos museos provinciales va a ser gratuita desde ya hasta el 24 de mayo.
0: Y fíjate, si alguien quiere celebrarlo también por la noche, este sábado, con esa noche europea de los museos, va a haber aperturas nocturnas y actividades especiales, por ejemplo, en el Museo de Palencia, en el de Valladolid y también en el de Zamora. Así que muchísimas opciones, muchísimas alternativas para disfrutar de todas las actividades relacionadas con este Día Internacional de los Museos que se celebra el lunes 18 de mayo.

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0: Estoy convencido, y creo que no me equivoco si digo que muchos de nuestros oyentes estaban al menos tarareando esta canción, La Isla Bonita, de Madonna, una de las grandes artistas del pop internacional, y seguro que también mucha gente estaba directamente cantándola. Quien no lo conoce, ¿no? La Isla Bonita, lo conozco hasta yo, y eso que, digamos que tampoco es que sea mucho de mi época, al menos de la época en la que yo comencé a salir de fiesta. ¿Por qué estamos escuchando a Madonna? Bueno, les tengo que confesar que no soy la persona más original del mundo. Tenemos que hablar de la octava internacional Madonna de los Centauros, y como tenemos que hablar de la palabra Madonna, digo, bueno, pues vamos a elegir una canción de esta gran artista para relacionar esta cuestión. ¿Y qué es esta Madonna de los Centauros? Bueno, pues se trata de la reunión motociclista internacional más antigua del mundo. ¿Qué les parece? Se dice pronto. Tiene su origen en la ciudad italiana de Alessandria en el año 1946, es decir, hace 80 años. Y esta Madonna de los Centauros ha llegado nada más y nada menos que a Castilla y León, y concretamente al municipio leonés de La Bañeza. Es una concentración importante, con muchísima historia, como decimos detrás, que nadie se asuste, no va a llegar Madonna a La Bañeza, aunque tengo que confesarles que alguien me ha dicho, bueno, con el dinerito que cayó por allí en el sorteo de la lotería de Navidad, a lo mejor se lo podían permitir. Bueno, de momento ha llegado esta Madonna de los Centauros, que como digo, merece mucho la pena, porque es una cita de gran importancia y que estamos convencidos que va a provocar un gran beneficio en la localidad y también en otros municipios de alrededor, porque atrae a muchos participantes, muchísimos visitantes que van a dejar, como es lógico, bueno, pues un beneficio económico con toda la inversión que puedan hacer durante estos días, porque esta octava internacional Madonna de los Centauros comenzó ayer jueves y se va a desarrollar hasta este próximo domingo. Participan moteros y moteras de muchos países, de Francia, de Italia, de Bélgica, de Suiza, de Portugal, de Mónaco, de San Marino, incluso de Perú, y por supuesto también muchos llegados desde diferentes rincones de España y también de la comunidad de Castilla y León. Esta Madonna de los Centauros, pues es una concentración que, como decimos, arroja muchas cuestiones interesantes, muchísimas actividades, como ocurre en cada una de estas concentraciones moteras. Estamos acostumbrados a hablar de concentraciones moteras invernales, como puede ser Pingüinos en Valladolid, Motauros en Tordesillas, La Leyenda Continúa en Segovia, en Cantalejo. Todas estas se desarrollan a principios de año, pero esta lo hace a mediados de mayo, y además en un lugar como La Bañeza, con una gran tradición relacionada con el motor y concretamente con las motos, con ese gran premio de velocidad que se celebra cada mes de agosto. Ya nos escucha en la sintonía de Vive Castilla y León. Les tengo que confesar que estoy deseoso de conocer el origen, la historia de esta Madonna de los Centauros, y como digo, vamos a compartir unos minutos con uno de los organizadores de esta reunión, esta concentración motera internacional. Él es Carlos Sainz, aunque se le conoce como Carolo. Carolo, ¿cómo estás? Muy buenas tardes.
1: Pues mira, estamos en la Plaza de La Bañeza, rodeado de motoristas, con un muy buen ambiente, abriendo inscripciones de la Madonna y esperando que empiece ya todas las actividades.
0: Qué bueno. ¿Desde dónde has viajado tú, Carolo, para llegar hasta La Bañeza? ¿Desde dónde vienes?
1: Yo este año es muy fácil, porque al ser España,

0: tanta desgracia y tanto problema después de la guerra, pues decidió que todos los europeos se tienen que unir. ¿Y qué motivo más común que la moto? La moto. Entonces, en Alessandria, en Italia, hay una basílica donde tenemos a la Virgen de la Creta, que es la Madonina, y está reconocida como la patrona de los motoristas. La bendijo el Papa Pío XII.
1: Qué bueno.
0: En el año 54.
1: ¿Y desde entonces, desde ese 1947, se viene desarrollando año a año?
0: Año a año, solo se ha parado, que no se hizo internacional, se hizo en Italia, la Madonna, o sea, no se ha dejado de hacer ningún año. Con continuidad. Y realmente el movimiento ahora mismo, somos 6 países en Europa los que estamos moviéndolo, está Italia, que es la matriz, España, Francia, Bélgica, Suiza, Alemania, y ahora ha entrado San Marino y Mónaco.
1: Qué bueno. Qué bueno. Y claro, tiene ese origen en Italia, pero estamos hablando que no es la primera vez, ya son 8 ediciones las que se celebran lejos de Alessandria. ¿Cómo llega esta Madonna de los Centauros hasta La Bañeza? ¿Por qué viene aquí a La Bañeza?
0: Pues mira, la Madonna rota siempre, Italia es todos los años, y cada sección, al haber 5, o sea, Italia y un país. Entonces, España, que es la sección más moderna, lleva ya 8, esta es la 8ª edición. O sea, ya como motoclub tenemos construido como 34 años, ya tenemos como motoclub. Entonces, vino a España porque uno de los moteros nuestros, pues, conduciendo viajes por Europa, yo le hablaba de la Madonina, y en el año 82 se trajeron la idea y el motoclub se constituyó en el 92.
1: Qué bueno.
0: Y se constituyó el motoclub y nos hicieron sección española oficial. Y ya llevamos 8 ediciones. Además, la ventaja de España, o la particularidad, es que España cambia cada año de sitio, porque tanto Francia como Italia, Suiza, Bélgica, siempre repiten el mismo lugar. Pero España, como potencia turística, cada año lo hacemos en un sitio. Y cada año tenemos más gente que viene a ver a España porque cambiamos de sitio. Hemos estado en Murcia, hemos estado en Estepona, hemos estado en Segovia, hemos estado en Lérida, hemos estado en Logroño. ¿Y qué mejor sitio como la ciudad de la moto? La Bañeza, está claro.
1: Claro, no lo quería decir yo, esperaba que me lo dijeras tú, porque
0: que
1: claro,
0: saliera.
1: Si hay una ciudad por excelencia, al menos aquí en Castilla y León, es La Bañeza. Claro, que para la gente que no lo conozca, estamos hablando de una localidad de la provincia de León, en torno a 10.000 habitantes, es decir, no estamos hablando de una gran ciudad, como otras que acabas de comentar, pero tiene ese arraigo, esa tradición motera, por ejemplo, con ese gran premio de velocidad que se celebra cada verano, cada mes de agosto.
0: Por eso, cuando contactamos con el ayuntamiento y le dijimos que esto era en mayo, fuera de temporada, no tenía ir a gente de moto, me dijo, bueno, pues no hay ningún problema, no tenemos feria, no tenemos nada que el pueblo esté...
1: El pueblo es para vosotros, ¿no?
0: El pueblo es para nosotros, exactamente.
1: ¿Y cómo se han recibido? Muy bien, imagino.
0: Pues mira, por de maravilla, porque aparte de estar aquí 200 motos, que luego esto aporta casi en torno a otras 1.000 personas que vienen de fuera, un fin de semana, pues se supone para la localidad, hemos llenado todos los hoteles, tenemos la hostelería llena, tenemos los bares llenos, la plaza con gente, entonces, bueno, pues la animación va a ser diferente. Tenemos dos desfiles con países con mucha bandera, mucho colorido, todas las instituciones uniformadas, luego el domingo vendrá la Guardia Civil, viene la policía local. Qué bueno. Y todo eso aporta un entorno pues de mucha amistad y mucha camaradería, está bien.
1: Y también permite a esa gente que viene de fuera, ya sean españoles o desde otros países, como comentabas, Carolo, conocer, por ejemplo, en este caso, La Bañeza y el entorno, ¿no? Porque tenéis rutas muy chulas organizadas a León, claro, a Astorga.
0: Exactamente. La Madonna empieza hoy con inscripciones, pero de nuevo mañana la ruta vamos a León. Tenemos ya cerrada la visita a la catedral, tenemos un free tour de 200 personas, tenemos el húmedo medio cogido para tomar tus aperitivos.
1: Luego eso va a encantar, ya te lo digo, yo como leonés seguro, ya te digo que te va a encantar.
0: Ahí partimos. El sábado tenemos todo lo contrario, nos vamos a la Cruz de Hierro, partimos luego la Fundación Club 45, que también colabora con nosotros, vemos los patios maragatos, comemos un cocido en Astorga, y de vuelta el sábado tenemos un acto muy bonito, que es en la plaza, cada centauro, que realmente es la Madonna de los Centauros, recibe a su madrina, que es la que la acompaña cuando el domingo meteremos la iglesia, en la moto, la iglesia, las motos, la llenaremos de motos, 8, nada más, cada centauro de un país, un representante.
1: ¿En qué iglesia entonces, será?
0: ¿Perdona?
1: ¿En qué iglesia has comentado que será?
0: En la iglesia de La Bañeza, en la plaza mayor.
1: Qué bueno.
0: Aquí es donde estamos.
1: Qué bien, qué bien. Te iba a decir, Carolo, que esto de la excusa, esto de la moto es una excusa, ¿eh? Porque lo que queréis es conocer mundo, comer bien, porque madre mía.
0: Esto es un público ya talludito, gente de 40, 50, 60, 70,

0: 80, que parece mentira, lo de la moto se queda en la vena y no sale. Y además vienen todos con las mujeres, es lo bueno.
1: Claro, disfrutar en familia, pero es que además es lo que comentabas antes, y tú además como motero que llevas ya muchos años y lo conoces mejor que yo, por ejemplo, hemos visto imágenes el otro día, ¿no? El Gran Premio de Motociclismo en Jerez, que mucha gente se queja de, bueno, pues esas carreras ilegales, esos derrapes, todo lo
0: habido. Quemada de ruedas.
1: Eso es, que ocurre en las jornadas previas, que sepa la gente que esto es todo lo contrario,
0: todo
1: no tiene
0: contrario,
1: absolutamente nada que ver con eso.
0: No tiene nada que ver. Aquí vive un niño de 11 años que se pone dentro de la motos, no le va a pasar nada, la gente le va a dar una pegatina, le va a dar una camiseta de Italia, un parche de Alemania, y eso a los chavales dice, coño, le llena porque la familia luego entra el sábado y el domingo a pasar aquí la tarde.
1: Claro.
0: Porque todo el mundo en silencio, las motos de espectáculo, te dejan subir a las motos, te dejan arrancarlas, pero todo, por supuesto, en un ambiente súper tranquilo, ¿no?
1: Que es la intención, disfrutar. Y además lo que decías antes, que generáis un impacto económico muy importante para la zona, que sois personas que cogéis un hotel, coméis fuera, cenáis fuera, o sea, todo lo hacéis, no estáis lógicamente en vuestro lugar, es decir, que vais a estar todo el día, bueno, pues...
0: Todo el día...
1: Claro, sí, sí.
0: Regando la comarca, que es muy, muy importante, muy importante.
1: Qué bueno. Y hay posibilidad que en estas concentraciones internacionales, comentabas con otros países que siempre repiten, vosotros, vuestra intención, me imagino que cada año cambiar de lugar, o a lo mejor dentro de un tiempo se puede volver a La Bañeza o a otro lugar de Castilla y León.
0: A ver, nosotros estuvimos hace 8 años en el Espinar, en Segovia.
1: Sí,
0: también
1: claro.
0: Es Castilla y León. Entonces,
1: sí, sí.
0: También la Diputación y Consejería de Turismo, nos, perfecto. De hecho, un padrino nuestro era el consejero de turismo que fue ante alcalde del Espinar. Entonces fue un poco que nos abrió la puerta cara al ayuntamiento, también gente de Motero de La Belleza, para hablar con Javier, el alcalde, que ahora está el tío enamorado, y dice, vale, es que esto no es lo normal, digo, pues nada. Así que todo el mundo que tiene contacto en turismo de la Castilla y León, comunidad, ayuntamiento, nos ha recibido fenomenalmente. La Concejalía de Deportes,
1: sí.
0: La señorita Laura, un abrazo para la comunidad de aquí se lo dedico, nos ha ayudado todo lo que ha podido, o sea, muy bien, la verdad es que encantado.
1: Además, esto sirve para que otras localidades tomen nota de cara a futuras ediciones, si quieren acoger esta concentración internacional Madonna de los Centauros, que lo pueden hacer en próximos años. He leído además, Carolo, algo que es muy interesante y me parece que merece la pena destacarlo, que también vais a destinar 1 euro de las inscripciones a la investigación de la ELA, que me parece algo muy bonito y muy necesario.
0: Colaboramos siempre con asociaciones moteras que se dedican a todo altruistas, y este año, como nos conocimos hace tiempo, Biker con la ELA tiene 1 euro de colaboración y un agradecimiento trofeito. Entonces, ellos vendrán el sábado la ceremonia de las madrinas y recibirán. Es un pequeño donativo porque son 300 euros. Pero todo ayuda, está claro.
1: Sí,
0: claro. Ellos tienen su cuenta particular, se les acumula y ya está. Pero sí, es esto. 1 euro de cada inscripción va para Beque por la ELA, exactamente.
1: Qué bueno, pues nos alegramos muchísimo. ¿Cuánta gente esperas que participe durante el fin de semana, que se sume a la Madonna de los Centauros?
0: Pues mira, inscritos ya tenemos 220. Porque aquí en La Bañeza había un grupo esperándonos, que no estaban, nos dijeron que iban a venir, pero no cuántos, 32 asturianos. ¿Eh? Así, en frío.
1: Qué bueno.
0: Ya se han apuntado y dicen, no, si nos vamos a trabajar mañana, o sea, han venido a escribirse. Y yo, pues perfecto. Ya bajaron, te quiere decir que pues alrededor de 300 inscritos, o sea, pasados ya hemos contado. Más luego el entorno, pues a lo mejor contamos 600, 800 aquí en fin de semana, ¿eh?
1: Qué bueno.
0: Se dice pronto.
1: No, está muy bien, está muy bien. Fíjate que tengo yo un grupo de amigos moteros muy cerquita, estamos como a 35 minutos más o menos de La Bañeza, en Valderas, y todos los fines de semana están organizando rutas. Además, estaban de morros porque ha hecho mal tiempo estos últimos fines de semana, entonces no han podido salir. Les voy a decir que se olviden de organizar por ahí, que vayan este fin de semana
0: aquí,
1: a La Bañeza.
0: Exactamente, y conozcan el ambiente de los madoninos y sin problemas.
1: Que les vais a coger con los brazos abiertos, ¿a que sí?
0: Correctísimo, muy bien.
1: Oye, Carolo, pues te lo agradezco muchísimo. Disfrútalo, que te lo has ganado, te lo estás currando junto al resto de las personas que forman parte, esos moteros y esas moteras. Seguro que vais a disfrutar y además parece que el tiempo va a acompañar. Así que un fin de semana perfecto para disfrutar de esta Madonna de los Centauros en La Bañeza. Cuídate mucho y que vaya muy bien.
0: Muchas gracias. Un saludo.
1: Gracias,
0: a todos.
1: Carlos Sainz. Carolo, un fuerte abrazo.
0: Gracias, adiós.
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0: 10 minutos para las 2 de la tarde, seguimos en directo en la sintonía de Vive Radio, Vive Castilla y León, en este viernes 15 de mayo, sintonía de la cartelera. Ya está por aquí con nosotros Lidia Veiga. Lidia, ¿qué tal? Muy buenas tardes.
1: Muy buenas tardes a todos. Pues muy bien, porque cuando un viernes pasamos por aquí significa que estamos ya cada vez más cerca del fin de semana,
0: eso
1: que
0: es
1: estamos
0: bueno.
1: Planeando los próximos días, que nos gusta el cine y que hay nueva oferta. Me parece genial.
0: Por eso solo... Por lo general, salvo que nos tengas que ofrecer alguna que otra cuestión, solo apareces los viernes en este programa por eso, porque si entraras todos los días ya esa magia de viernes, fin de semana, se
1: claro,
0: perdería.
1: Se perdería, ¿no? Claro. Ya sería rutinario, ya no vendría yo con esa buena noticia de que ha avanzado la semana
0: si
1: y que
0: una vez nos quieres proponer cualquier tema, cualquier cuestión...
1: Creo que el
0: cuestión,
1: miércoles he estado aquí a tope.
0: Sí, no te quedaba otra tampoco, pero bueno, sí.
1: Venga, pues llegan muchos estrenos a las salas de
0: ¿muchos?
1: Cine. Sí, llegan unos
0: pues
1: cuantos...
0: Pues siempre dices muchos, que yo creo que es una muletilla que tienes ahí para...
1: No.
0: Son muchos, vale.
1: Hoy sí son muchos y de hecho no creo que nos dé tiempo a repasar todos. Vamos a pasarnos así por principales títulos. Es verdad que muchas veces dejamos fuera a cine más internacional, que llega a un cine un poco más de autor y que hay muchos cines en la comunidad que tienen espacio para ese tipo de películas. Pero bueno, vamos un poco para las más comerciales y más generales, los títulos que llegan como esos. Si te parece, escuchamos el tráiler y hablamos de Jugada Maestra.
2: Vale. Si es a vida o muerte, ¿qué harías con 1.000.000.000 de dólares?
3: ¿Estoy obligado a responder? Desde que nací, mi madre me dijo que éramos diferentes. Sí, su familia la había desheredado. Pero un día yo sería el único heredero de mansiones, aviones... Una o dos islas.
1: Jugada Maestra. Beckett es un potencial heredero de una fortuna millonaria y solo tiene un pequeño problema, que es el octavo en la línea de sucesión. Por lo tanto, tiene un pequeño gran problema y según él tiene una fácil solución. ¿Cuál sería para ti?
0: Bueno,
1: ¿cómo pues, solucionar?
0: Que puedes ir escalando posiciones de los...
1: ¿Cómo las escalarías?
0: Eres el séptimo, el sexto... Bueno,
1: estamos hablando de una grandísima fortuna.
0: El ciclo natural de la vida.
1: Pues creo que es lo que él también piensa, claro. Porque su solución, su fácil solución es matarlos a todos hasta que solo quede él y convertirse en el heredero de esa maravillosa fortuna. Así que tiene que pensar cómo hacerlo, una jugada.
0: Me viene a la cabeza la corona de Inglaterra, así de repente, con...
1: Sí, bueno, ahí es que heredas muchas responsabilidades. Aquí es dinerito solo. No sé si todo el mundo querría llegar a heredar ahí en una monarquía. Así que si queréis saber si lo consigue o no lo consigue, podéis ir a ver Jugada Maestra a los cines. También llega Jocum.

0: haber sido buena, podía haber esperado a que no saltase el ruido, pero ya sabéis que después de un silencio como ese viene un susto, porque es una película de terror. Un escritor de terror visita una posada irlandesa para esparcir las cenizas de sus padres, sin saber que se dice que la propiedad está encantada por una bruja. ¿Sabes lo que no me gusta de esta película?
1: Que es de miedo, tal vez.
0: Aparte de que es de miedo, que te la anuncian como hay imágenes que te perseguirán después de verla.
1: Ah, o sea, bueno.
0: No tengo ninguna necesidad.
1: Eso está bien, porque así ya te avisan, tú ya sabes a lo que entras, luego no te quejes.
0: O sea, ya, si te lo llevas a casa, luego no te quejes.
1: Claro, ya te lo están avisando.
0: Bueno, pues no hay necesidad de llevarte nada a casa, que se quede en las salas de cine, y si es de miedo, bueno, pues oye, eso para gustos los colores. Aquí sí que tenemos nombres bastante conocidos entre sus protagonistas, por ejemplo, Jennifer López. Uh-huh. ¿Te gusta como actriz? ¿Te
1: sí,
0: gusta
1: claro.
0: más como cantante?
1: Bueno, un mix.
0: Un mix, como todo, como artista en
1: sí,
0: general, ¿no?
1: Eso es la palabra.
0: Jennifer
1: artista.
0: López, Diego, la parte de artista, ¿verdad? Jennifer López y Diego Luna protagonizan okay, El
1: Diego
0: beso de la mujer araña.
2: Cuando entré en la cárcel creí que mi vida llegaba a su fin. Pero no había hecho más que empezar.
3: No puedo estar aquí.
2: ¿Por qué no vemos una película? Hay una que nunca olvidaré.
0: Valentín es un preso político que comparte celda con Molina, un escaparatista condenado por un escándalo público. Surge un vínculo entre ellos mientras Molina relata la trama de un musical de Hollywood que estaba protagonizado por su diva favorita, Ingrid Luna.
1: Uh-huh.
0: Así que este es un poco el argumento de este beso de la mujer araña. Y también llega, fíjate, decíamos que la de jugada maestra seguro que está bien. La siguiente también, porque tiene pinta así de comedia, de esas así graciosas que, bueno, yo lo tendría difícil, le elegiría las dos seguramente. Movida celestial.
4: ¿Te cuento un secreto? Soy un ángel. ¿Ves las alas? He cambiado la vida de Arch.
5: No se puede dormir aquí.
4: Por la vida de Jeff.
6: Devuélvemela o este angelito te mandará al infierno para siempre. ¡Reviéntalo!
4: Ese no es mi departamento.
7: ¿Por qué lo has hecho?
4: Quería mostrarle que la riqueza no resolvería todos sus problemas.
0: Gabriel, que está protagonizado por Keanu Reeves, es un ángel bien intencionado, pero bastante inepto. Así que baja a la Tierra con el propósito de ayudar a Ars. ARZ, ¿cómo lo pronunciarías tú? Un organizador de conciertos en apuros, y también a Jeff, que es un rico inversor de capital riesgo. Aunque las intenciones de Gabriel son buenas, las consecuencias de sus actos no van a ser las esperadas. Y además, pues Gabriel como ángel se tiene que hacer a la vida aquí en la Tierra. De repente empieza a trabajar en una empresa de cadena de comida rápida, empieza a fumar, le gusta de repente.
1: Bueno,
0: malos hábitos y además con un toquito de humor. Venga, algo que te falte, que dices, algo que solemos tener en la cartelera.
1: Se va por los niños o por otra cosa, o te refieres a un género, una temática. No sé, yo por ejemplo, películas españolas, así.
0: Por ejemplo, mira, no habíamos contado ninguna una película española, así que aquí llega Un hijo, protagonizado por Macarena García y Hugo Silva.
8: ¿Por qué no te sientas y me cuentas todo lo que sepa?
9: Desde el principio, era como un par de meses. Hice la típica pregunta de...
10: ¿Qué quieres ser de mayor?
11: Yo quiero ser Beyoncé, pero en rubia.
12: Presidente del mundo.
13: Mbappé.
14: A mí me gustaría ser Mary Poppins.
9: Guillermo Antunes. Nuevo en el centro. Cambio de hogar. Padre separado.
15: Mamá va a estar fuera algún tiempo.
16: Yo soy María, encantada.
0: María es una psicóloga escolar sin experiencia e intuye que tras la aparente felicidad de un niño de 8 años recién llegado al cole, se esconde un secreto de imprevisibles consecuencias. Para averiguarlo, debe descifrar lo que la mente de Guille traduce en dibujos y además vencer la intransigencia de su padre. Es un niño que quiere ser Mary Poppins.
1: Y el que decía que quería ser también como Mbappé no vio el partido de ayer del Madrid ni cómo le recibió el Bernabéu, porque entonces hubiera elegido a otro seguro, la niña mal o quien fuera, vamos.
0: Bueno, y ya que estamos abriendo el capítulo de cine español, vamos a por otra película y a ver si identificas alguna de las voces. Uh-huh. Pizza Movies.
17: Bueno, ya está.
18: ¿El qué ya está?
17: Que no tengo que darle más vueltas. Crítica de cine, se acabó. Quiero montar una pizzería.
18: ¿Cómo que una pizzería? Por
17: pizzería
18: favor.
17: Pizzería temática de cine.
3: Me parece la peor idea que podías tener, vamos.
17: Ah, ¿te parece mal la idea?
3: Malísima.
5: Es importante que en vuestra casa...
0: ¿Quién es?
1: Alberto Romero, estaba escuchando.
0: Alberto Romero, Joaquín Reyes, bueno, una periodista cultural y crítica de cine en crisis, convence a su marido de dejarlo todo y montar un negocio, pero no uno cualquiera, sino una pizzería con temática de cine. Las pizzas hacen la carátula de la película.
1: ¿Y tiene nombre también relacionado con las películas? Bueno, será la película en cuestión, ¿no?
0: Ah, lo tienes que ver, lo tienes que ver. Pizza Movie, jugada maestra y movida celestial, me lo están poniendo difícil. Venga, los niños se van a quedar en casa.
1: No, que se vean una de estas, que está muy bien. Pues muchas gracias, Lidia Veiga.
0: Gracias a todos, buen fin de semana.
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1: ¿Qué tal? Muy buenas tardes. Tiempo ya en la sintonía de Vive Radio para ampliar la información local y provincial en un día en el que esperamos una jornada fresca y bastante nubosa, con posibilidad de lluvias débiles durante parte del día y viento moderado del noroeste. Las temperaturas oscilarán entre los 3 grados de mínima y los 13 de máxima. Ahora mismo tenemos 11 grados en el exterior de nuestros estudios en el centro de la capital palentina y cielos nubosos, además de sensación térmica algo más baja debido al viento. Comenzamos hablando de los precios. El IPC ha subido en un año un 3,7% con respecto al pasado año en nuestra provincia. Los consumidores lo afrontan buscando las ofertas y en ocasiones recortando de productos frescos en la cesta de la compra, algo que advierten los expertos perjudica nuestra salud. Tampoco se libran en estas subidas en el sector del textil. Los comerciantes lo notan en materias primas, intentan no repercutir en este coste el precio final para los clientes, pero señalan que de no mejorar la situación, la ropa se convertirá en un producto de lujo. Y las comunidades del Canal de Pisuerga y de la Nava están a punto de finalizar sus respectivos proyectos de digitalización de regadío. Más de 17.000 hectáreas de superficie regable de nuestra provincia y de la Burgalesa cuentan ahora con tecnología que optimiza el uso del agua y la energía. Un cambio que mejorará su productividad y que se ha desarrollado dentro del PERTE del ciclo del agua, financiado con fondos europeos Next Generation. Hasta los 600.000 euros ha incrementado la Diputación la ayuda de las actuaciones destinadas a la mejora del ciclo hidráulico, una subida que ha realizado para responder a todas las solicitudes que se habían presentado en los municipios. De esta manera llegará la financiación a 79 intervenciones centradas en mejorar el abastecimiento y la calidad del agua. Además, les hablamos también del consorcio del Canal de Castilla, al que pertenece la Diputación de Palencia, que busca una solución para garantizar la continuidad del camino de Sirga entre Palencia y Valladolid por el ramal de Campos. Es decir, en el cruce del ramal con la carretera nacional 610 en Castromocho, uno de los puntos más complejos para los peatones y los ciclistas. Con ese objetivo, el consorcio ha licitado la redacción de un estudio técnico y del correspondiente proyecto constructivo. Con un presupuesto cercano a los 10.000 euros, esperan contar con la solución en 5 meses. Precisamente la institución provincial ha acercado a Clara Tomé al Instituto de Educación Secundaria Condes de Saldaña. Tomé es experta en derecho ambiental, comunicadora y activista, modelo y embajadora por el Pacto del Clima de la ONU en Saldaña. Mantuvo con los jóvenes un primer encuentro para promover el consumo responsable. Y seguimos dando vueltas con esa polémica en torno al funcionamiento de la bolsa de empleo del Ayuntamiento de la capital. El comité de empresa denunció públicamente lo que considera como una nefasta gestión. Dicen encontrar una opacidad total en el orden de llamamiento, incumplimiento así los principios de igualdad, mérito y capacidad. Se encuentran también retrasos sin justificación hasta que se cubren los puestos y señalan que la falta de personal está sobrecargando de trabajo a la plantilla actual. El equipo de gobierno ha defendido la gestión y asegura que no han variado en los últimos años. Consideran que algunas críticas pueden responder más a discrepancias sobre la participación en dichos procesos que al funcionamiento real. Por cierto, que esta mañana en la Junta de Gobierno local se ha aprobado la segunda prórroga para el contrato de la ayuda a domicilio. Más de 2.800.000 euros para que la empresa Senior Servicios Integrales siga con este servicio hasta el próximo 15 de mayo de 2027. Asimismo, en este órgano municipal se ha aprobado una cuantía superior a los 103.000 euros para el funcionamiento de todas las asociaciones de vecinos de la ciudad. Y este domingo en la 8 Palencia ya saben que podrán seguir en directo la coronación canónica de la Virgen del Milagro en Villa Muriel. Desde las 12 menos 10 les ofreceremos la ceremonia presidida por el obispo de Palencia, Miquel García. Y a la misa se celebrará en la plaza de la iglesia de Santa María la Mayor, tras lo que habrá una procesión en la que la Virgen del Milagro estará acompañada de otras 15 tallas de Nuestra Señora de distintos puntos de la provincia. Una coronación canónica que es un reconocimiento además concedido por el Papa, que pone en valor un largo tiempo de devoción popular, en este caso unos 4 siglos. Y terminamos este repaso informativo con la actualidad deportiva. Ya saben, fin de semana de compromisos importantes para nuestros primeros espadas. El primero de ellos esta misma noche desde las 9:30 en el pabellón, que volverá a convertirse en la Caldera de Castilla con prácticamente todo lleno en el primero de los partidos del playoff de ascenso entre el Superagropal Palencia y el Fuenlabrada. En fútbol, derbi entre el Palencia Club de Fútbol y el Palencia Cristo Atlético. Recuerden que solo uno pasará a la gran final de ascenso a Segunda Federación. La cita el domingo a las 12 del mediodía en la Balastera. No hay tiempo tiempo para más. 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

0: ¿Qué tal? Buenas tardes. Alfonso Fernández Mañueco felicita por la festividad de San Isidro Labrador a los agricultores y ganaderos que con su trabajo hacen que Castilla y León sea la despensa de España. El presidente de la Junta en funciones también ha dedicado unas palabras para las localidades de la comunidad y para los madrileños que este 15 de mayo festejan el día de su patrón.
1: Lo primero que tengo que decir es que hoy es el día de San Isidro. Por tanto, hay que felicitar a todos los que celebran hoy su fiesta, a los madrileños y a tantas localidades de nuestra comunidad autónoma, y a los agricultores y ganaderos que hacen que nuestra tierra, que Castilla y León, sea la despensa de España y seamos un ejemplo por los productos de calidad que con el esfuerzo de los agricultores y ganaderos conseguimos en Castilla y León.
0: Mientras Fernández Mañueco felicita este día de San Isidro Labrador, el secretario general del PSOE en Castilla y León, Carlos Martínez, dice que el sector primario no pasa por momentos fáciles en la comunidad y señala directamente al Ejecutivo autonómico.
2: No están pasando unos momentos especialmente fáciles, si alguna vez lo tuvieron, pero que ahora siguen estando clamando, ¿no?, reivindicando, manifestándose una vez más. El próximo 20 de mayo tendremos una nueva reivindicación en Valladolid para poder plantearnos que la necesidad de la subsistencia de la producción alimentaria es una garantía, no solamente de fijación de personas, de población al territorio, sino también de creación de riqueza en esos ámbitos territoriales y de garantía de esa seguridad alimentaria que en tiempos de crisis económica, de crisis sanitaria, hemos visto que es absolutamente fundamental.
0: El Grupo Parlamentario Popular en las Cortes desmonta una a una las mentiras del PSOE sobre la gestión de la Junta. Dice su portavoz, Leticia García, que el señor Martínez no conoce los datos, no conoce la comunidad y ni siquiera pregunta.
3: Cerramos una semana de mentiras del Partido Socialista de Castilla y León. Es falso, rotunda y absolutamente falso, que la Junta de Castilla y León esté paralizada. Algunos ejemplos de las mentiras del señor Martínez de esta semana. Planes de empleo paralizados. Mentira. Los planes de empleo no solo están puestos en marcha, sino que se han puesto en marcha muchos de ellos antes que en otros años.
0: Desde la Junta de Castilla y León lamentan que la reordenación en las conexiones ferroviarias de la comunidad supongan una merma en Castilla y León. Palabras del consejero de Funciones de Movilidad y Transformación Digital, José Luis San Merino, que denuncia cierta inquina con Castilla y León y carga directamente contra el ministro de Transportes, Óscar Puente.
4: Porque de momento todas las actuaciones que han tenido que ver con el tren, al final, en el resultado final de la reordenación, siempre ha sido negativo para Zamora, para Sanabria, para Segovia, para Medina del Campo y para Castilla y León. Y en el caso concreto de Zamora, la previsión que tiene Renfe a partir del día 20 de mayo, efectivamente se recupera un tren madrugador que sale de Lugo y que pasa una hora propicia que demandábamos y que fue suprimida en el año 25 por Sanabria y luego por Zamora.
0: La Universidad de Valladolid tiene nueva rectora. Por primera vez en la historia, una mujer liderará la institución académica durante la próxima legislatura. Pilar Garcés, catedrática de Filología Inglesa, consiguió el 52,5% de los votos y se impuso en la segunda vuelta a Carmen Camarero, catedrática de Comercialización e Investigación de Mercados, que logró el 42,7% de los apoyos. De este modo, Garcés sustituye a Antonio Largo Cabrerizo, que ha dirigido durante los últimos 8 años la institución académica formada por el campus de Valladolid, Palencia, Segovia y Soria. Los vecinos de La Cañada, en Ávila, llevan 16 días consecutivos sin agua potable. Denuncian que la información facilitada por el ayuntamiento en todo este tiempo ha sido prácticamente inexistente. Todo comenzó a finales del mes de abril, a las puertas del Puente de Mayo, cuando el agua del grifo comenzó a salir oscura, con mal olor y con mal sabor. Y estamos a las puertas del fin de semana que va a dejar jornadas despejadas, pero también lluvias y fuertes rachas de viento en Castilla y León. Más información con Lucía Roales.

0: Buenas tardes, el vicesecretario de Política Autonómica y Municipal y Análisis Electoral del Partido Popular, Elías Bendodo, ha criticado la empatía y el tino, ha dicho, del gobierno al tener previsto volver al 21% de IVA en la electricidad y carburantes en junio, cuando más gasto energético hay. Ese es el apoyo de la izquierda, ha dicho, a la clase trabajadora, por lo que ha pedido que se posponga esa subida.
1: Ahora mismo tenemos el IVA de la electricidad y de los carburantes más bajo, ¿no? Creo que está en el 10%. Bueno, pues el 1 de junio lo vuelve a subir el gobierno al 21%. Claro, ahora que empieza el calor, ahora que empieza a funcionar el aire acondicionado a tope en las viviendas, en las fábricas, ahora es hora de recaudar, ha pensado el gobierno. Subimos el IVA otra vez al 21% cuando más gasto eléctrico y de carburantes hay. Ese es el apoyo de la izquierda a la clase trabajadora, sin ninguna duda.
0: La ministra de Sanidad, Mónica García, ha informado de que el paciente español ingresado por antivirus en el Hospital Central de la Defensa Gómez Ulla de Madrid evoluciona favorablemente y se encuentra casi asintomático.
2: Como bien saben, hace un par de días uno de los compatriotas dio positivo y tenía síntomas. A día de hoy esos síntomas han casi remitido, han mejorado, lo cual es una muy buena noticia. El resto de los 13 pasajeros que iban en el Ondius se encuentran bien, están animados y bueno, desde Sanidad vamos a seguir todos los protocolos para que, bueno, pues para que guarden la cuarentena en las mejores condiciones posibles.
0: El ministro para la Transformación Digital y de la Función Pública y secretario general del PSOE de Madrid, Óscar López, ha advertido de que la presidenta de la Comunidad de Madrid, Isabel Díaz Ayuso, y el presidente de la Junta de Andalucía, Juanma Moreno Bonilla, hacen lo mismo y ha asegurado que el PSOE está volcado en las elecciones andaluzas que se celebran, recordamos, este domingo. Por otro lado, el presidente de Vox, Santiago Abascal, ha afirmado que no entregarán la confianza de los andaluces gratis o la mal barata tras las elecciones autonómicas del próximo 17 de mayo de cara a un posible pacto de gobierno. La presidenta de la Junta de Extremadura, María Guardiola, ha anunciado la constitución en Extremadura de una comisión para la erradicación de los delitos de odio que permitirá coordinar mejor, ha dicho, las respuestas y para poder responder a las víctimas de delitos por LGTBI-fobia. Escuchamos a Alba Tena, una mujer trans extremeña que ha leído en el acto institucional del Día contra la LGTBI-fobia.
3: Y es que a veces la violencia no siempre deja moratones visibles, a veces te deja sin autoestima y te hace pequeñita y callada. A veces consigue que una persona llegue a su casa sintiéndose un estorbo, y eso también es violencia, aunque no salgan titulares ni quede bien resumido en un tuit indignado. La transfobia existe, y estas cosas empiezan con gestos constantes que por separado parecen tonterías. Bromas, imitaciones, risas en corrillo.
0: La oposición aprovechará la sesión de control al gobierno de la próxima semana para exigir cuentas en el Congreso al ministro del Interior, Fernando Grande Marlaska, por la reciente muerte de dos guardias civiles en acto de servicio persiguiendo una narcolancha en Huelva y por su ausencia en el funeral, un examen que podría derivar en una nueva reprobación parlamentaria en el pleno siguiente. Relacionado con esto, les tenemos que contar que la embarcación Audaz del Servicio de Vigilancia Aduanera ha resultado dañada después de sufrir durante la pasada madrugada un choque con una narcolancha cargada con petacas de gasolina en el marco de una persecución en aguas del Mediterráneo sin que ningún agente haya resultado herido. En clave internacional, el director de la Agencia Central de Inteligencia, la CIA de Estados Unidos, se ha reunido en La Habana, capital de Cuba, con representantes del Ministerio del Interior y la inteligencia cubano. Así lo han confirmado tanto la propia CIA como el Partido Comunista de Cuba, que ha anotado la recepción de una delegación presidida por el director, aprobada por la Dirección de la Revolución. El ministro de Asuntos Exteriores, Unión Europea y Cooperación, José Manuel Álvarez, ha asegurado que el acuerdo entre la Unión Europea y Mercosur es literalmente un paso gigante hacia una Europa abierta, conectada e influyente. Y el presidente de Estados Unidos, Donald Trump, ha destacado durante su último encuentro con su homólogo de China los fantásticos acuerdos, ha dicho, a nivel comercial. Es todo.

0: 2:15 de la tarde, estamos de vuelta en la sintonía de Vive Radio, Vive Castilla y León, en este viernes 15 de mayo, en el que desde la una les estamos contando lo que está ocurriendo en Castilla y León. Tenemos ahora 45 minutos más por delante, hasta las 3, para seguir actualizando las noticias de la comunidad. 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Noticias de este viernes 15 de mayo. Lucía Roales, buenas tardes.
1: Buenas tardes.
0: Alfonso Fernández Mañueco felicita por la festividad de San Isidro Labrador a los agricultores y ganaderos que con su trabajo hacen que Castilla y León sea la despensa de España. El presidente de la Junta en funciones también ha dedicado unas palabras para las localidades de la comunidad y para los madrileños que este 15 de mayo festejan el día de su patrón.
1: Fernández Mañueco ha aprovechado esta fecha para reconocer la labor que realizan los hombres y las mujeres del campo que con su esfuerzo, ha dicho, hacen que la comunidad sea un ejemplo de productos de calidad.
2: Lo primero que tengo que decir es que hoy es el día de San Isidro. Por tanto, hay que felicitar a todos los que celebran hoy su fiesta, a los madrileños y a tantas localidades de nuestra comunidad autónoma, y a los agricultores y ganaderos que hacen que nuestra tierra, que Castilla y León, sea la despensa de España y seamos un ejemplo por los productos de calidad que con el esfuerzo de los agricultores y ganaderos conseguimos en Castilla y León. Y cuando hablamos de productos de calidad, sin duda uno que destaca es el toro bravo, que gracias al esfuerzo, a la sabiduría, al buen hacer de los ganaderos, tenemos uno de los mejores productos de toro bravo de toda España, en Castilla y León, en nuestra tierra.
1: El presidente de la Junta en funciones ha recibido esta mañana en la sede de la Junta en Valladolid a los toreros alternantes que participarán este domingo en la primera corrida de la oportunidad de Castilla y León, que se celebrará a las 6:30 de la tarde en el Coso Vallisoletano. Fernández Mañueco ha asegurado que el toro bravo es el alma de España y apuesta por mimar el arte, ha dicho, de la tauromaquia.
2: Reconocimiento a quienes hacen posible que esto sea una realidad, de aliento y de apoyo a quienes os vais a enfrentar con vuestro arte para someter, dominar, emocionar al público que ahí esté presente. Desde luego, yo creo que es una iniciativa que tiene que tener su continuidad en el tiempo, que a mí me gustaría, y vamos a estar ahí a vuestro lado, seguir apostando porque algo que forma parte de nuestra esencia, de nuestro sentimiento, de nuestro patrimonio cultural, no solo lo tenemos que proteger, que cuidar, que mimar, sino que también tenemos que ayudar a difundirlo. El patrimonio hay que protegerlo, el patrimonio hay que cuidarlo, pero el patrimonio también hay que transmitirlo.
1: Hablando del sector primario, la consejera de Agricultura, Ganadería y Desarrollo Rural en funciones, María González Corral, ha señalado que entiende la situación que atraviesan los agricultores y ganaderos y ha considerado lícito que se manifiesten el próximo miércoles en Valladolid.
0: Por su parte, el secretario general del PSOE de Castilla y León, Carlos Martínez, ha reclamado apoyo institucional para la agricultura y ha ensalzado el papel fundamental del sector primario para garantizar el futuro del medio rural, fijar población y generar riqueza en Castilla y León.
3: No están pasando unos momentos especialmente fáciles, si alguna vez lo tuvieron, pero que ahora siguen estando clamando, ¿no?, reivindicando, manifestándose una vez más. El próximo 20 de mayo tendremos una nueva reivindicación en Valladolid para poder plantearnos que la necesidad de la subsistencia de la producción alimentaria es una garantía, no solamente de fijación de personas, de población al territorio, sino también de creación de riqueza en esos ámbitos territoriales y de garantía de esa seguridad alimentaria que en tiempos de crisis económica, de crisis sanitaria, hemos visto que es absolutamente fundamental.
0: Desde el Grupo Parlamentario Popular en las Cortes desmontan una a una las mentiras del PSOE sobre la gestión de la Junta. Su portavoz, Leticia García, dice que el señor Martínez no conoce los datos, no conoce la comunidad y ni siquiera lo pregunta.
4: Cerramos una semana de mentiras del Partido Socialista de Castilla y León. Es falso, rotunda y absolutamente falso, que la Junta de Castilla y León esté paralizada. Algunos ejemplos de las mentiras del señor Martínez de esta semana. Planes de empleo paralizados. Mentira. Los planes de empleo no solo están puestos en marcha, sino que se han puesto en marcha muchos de ellos antes que en otros años. Y se están ejecutando programas y con mayores cuantías en el ámbito del empleo. La Junta convoca y la Junta ejecuta sus políticas activas de empleo. Protestas por los profesionales de 0 a 3 años en educación. Es una protesta nacional, no es una protesta de Castilla y León. Que la Junta de Castilla y León se ha descolgado de las recomendaciones del Consejo de Rectores. Mentira. La Junta de Castilla y León fue una de las primeras comunidades autónomas en reclamar una PAU única para toda España. Así que falso también.
0: Escuchábamos hace unos minutos a la consejera María González Corral, que también ha repasado, Lucía, otras cuestiones de actualidad.
1: González Corral ha considerado que no le corresponde a ella pronunciarse acerca de las negociaciones para formar gobierno en la Junta de Castilla y León, ni sobre la decisión de quién estará al frente de su consejería.
5: Mira, a mí no me corresponde entrar a valorar las negociaciones que se estén realizando entre las dos formaciones políticas. Yo vengo aquí en calidad de consejera de Agricultura y lo que sí que puedo decir es que creo que durante estos casi 2 años que hemos estado al frente de la Consejería de Agricultura hemos atendido las demandas del sector y estoy convencida que con nuestro presidente Alfonso Fernández Mañueco se seguirán atendiendo esas demandas.
0: González Corral también ha subrayado que recientemente ha finalizado la presentación de la campaña de la PAC de 2026 con más de 58.000 solicitudes presentadas en la comunidad.
1: Ha apuntado que el fin de semana la Consejería de Agricultura, Ganadería y Desarrollo Rural hará una labor de análisis preliminar en base a las solicitudes y las imágenes disponibles.
5: Los registros preliminares que tenemos nos vienen a decir que más de 58.000 personas han solicitado la declaración de la PAC, de las ayudas de la PAC, y este fin de semana lo que haremos desde la Consejería de Agricultura, Ganadería y Desarrollo Rural es una labor de un análisis preliminar en base a las solicitudes y las imágenes que tenemos para que a partir del lunes 18 los solicitantes puedan comprobar, descargarse esa pre-solicitud y comprobar que está todo correctamente. Tienen hasta el día 31 de mayo para poder, si encuentran algún error, subsanarlo y que eso no tenga ninguna penalización. Nos encontramos ya en un momento en el que podemos empezar a estimar cuál va a ser los datos de la cosecha de este año 2026. Es pronto, evidentemente todavía, y hemos tenido una primavera que nos ha llevado a un mes de abril muy caluroso y sin lluvias, que nos hizo prever que la...
0: El secretario general del Partido Socialista de Castilla y León, Carlos Martínez, ha afeado el tufillo a interés partidista que, en sus palabras, despierta el apoyo del presidente en funciones de la Junta, Alfonso Fernández Mañueco, a la legítima manifestación del pasado domingo que reivindicaba mejoras en las conexiones ferroviarias de Salamanca.
1: El líder socialista se reunió con colectivos sociales para practicar la escucha activa ante las necesidades del transporte en la provincia.
6: Aquí hay un tufillo detrás de todo esto, que desde luego intenta utilizar las legítimas, insisto, reivindicaciones de la sociedad salmantina en beneficio, en interés partidista, ¿no? Clama al cielo, ¿no? Como podía ver que después de no haber movido ni un solo dedo desde hace ya 2 meses, el señor Fernández Mañueco se levante del sofá para acudir a la única manifestación, ¿no?, en la que podía poner encima de la mesa precisamente el foco en el gobierno de España sin asumir ningún tipo de responsabilidad ni competencia en algo que, como he dicho al principio, es absolutamente básico y fundamental, que es el transporte.
0: En este sentido, desde la Junta lamentan que la reordenación en las conexiones ferroviarias de Castilla y León suponga una merma en la comunidad. Raúl Díaz, buenas tardes.
7: Buenas tardes. Palabras del consejero en funciones de Movilidad y Transformación Digital, José Luis Sanz Merino, que denuncia cierta inquina con Castilla y León y carga contra el ministro de Transportes, Óscar Puente, porque no ha tenido, dice, la deferencia de recibir al presidente de la Junta.
8: Porque de momento todas las actuaciones que han tenido que ver con el tren, al final, en el resultado final de la reordenación, siempre ha sido negativo para Zamora, para Sanabria, para Segovia, para Medina del Campo y para Castilla y León. Y en el caso concreto de Zamora, la previsión que tiene Renfe a partir del día 20 de mayo, efectivamente se recupera un tren madrugador que sale de Lugo y que pasa una hora propicia que demandábamos y que fue suprimida en el año 25 por Sanabria y luego por Zamora, pero lo hace a cambio de suprimir dos trenes que pasaban a una hora interesante, sobre todo para quienes trabajan en Sanabria, ¿no? Que les impide volver en tren, como antes sí que se producía, pues en torno al mediodía, es decir, a la hora de en torno a las 2:30, 3 de la tarde, ¿no? Y viceversa.
0: Desde el Ejecutivo Autonómico exigen al Gobierno Central que apruebe de una vez por todas el Estatuto Básico del pequeño municipio para flexibilizar sus exigencias legales, presupuestarias, contables y de contratación. El consejero de la Presidencia en Funciones ha señalado que no es de recibo que un municipio pequeño tenga las mismas exigencias legales, presupuestarias, contables y de contratación que uno grande.
7: Además, Luis Miguel González Gago ha advertido de la transferencia de competencias a Cataluña y el País Vasco sobre el cuerpo de habilitación nacional que puede romper los criterios uniformes de control local.
9: Vemos con asombro el hecho que se está realizando por parte del Estado determinadas transferencias de competencias en el tema de habilitación nacional a determinadas comunidades autónomas, sobre todo en Cataluña y en el País Vasco, y que rompería la unicidad de este cuerpo, que precisamente es un cuerpo nacional único para toda España y control de la garantía de unos criterios uniformes en todo el Estado español. Asimismo, tenemos necesidad de habilitados nacionales en España. Hablamos en Castilla y León de 1.400 plazas, muchas de ellas no están cubiertas y por lo tanto el Estado debe hacer un esfuerzo.
0: El consejero en funciones de Medio Ambiente, Vivienda y Ordenación del Territorio, Juan Carlos Suárez Quiñones, ha reclamado hoy al Gobierno Central que envíe ya a Europa el informe exigido sobre el estado de conservación del lobo, que debería estar allí desde finales del pasado mes de julio. Ha dicho el consejero en funciones que es una rebeldía intolerable, una rebeldía que está causando asombro.
1: Suárez Quiñones ha recordado durante su visita a Ponferrada que tanto Castilla y León como otras comunidades mantienen abierto un conflicto con el gobierno central porque nos impiden, ha dicho, gestionar la especie e impide que haya controles de población allí donde hay daños desproporcionados. Y es que según las cifras aportadas el pasado año, el lobo mató 6.400 cabezas de ganado.
0: La UPL denuncia que la Junta tergiversa la historia para intentar arrebatar la cuna del parlamentarismo a León y entregarse la Castilla. Desde la formación leonesista lamentan que el Ejecutivo Autonómico financia actividades y proyectos en San Esteban de Gormaz, en la provincia de Soria, en que se afirma que el parlamentarismo europeo nació en Castilla en 1187, cuando a nivel mundial se reconoce que nació en León un año después, en 1188.
1: CESIF exige a la Junta de Castilla y León reforzar la educación especial tras aumentar los alumnos con necesidades específicas un 29% desde el año 2022, pasando de 806 a 1.043 estudiantes en el presente curso. La Central Sindical Independiente y de Funcionarios reclama a la Consejería de Educación un plan autonómico urgente y específico para reforzar la atención a la diversidad.
10: Desde CESIF Educación Castilla y León reclamamos a la Consejería de Educación un plan urgente para reforzar la educación especial. En solo 3 cursos, el alumnado con necesidades educativas especiales ha aumentado un 29% en la comunidad, pasando de 806 a 1.043 alumnos, mientras la red de centros y aulas permanece prácticamente igual. Estamos atendiendo una realidad cada vez más compleja con recursos insuficientes. Los centros de educación especial necesitan más profesorado especializado, más personal de apoyo, orientación propia, refuerzo sanitario y social, sustituciones ágiles, reducción real de ratios y mejoras en espacios e infraestructuras. CESIF exige también el reconocimiento profesional de quienes trabajan en estos centros con un complemento específico por la especial dificultad, penosidad y responsabilidad de estos puestos.
0: Información del tiempo. Se avecina un fin de semana inestable en Castilla y León, en el que vamos a tener un poco de todo. Jornadas despejadas, lluvias y rachas de viento. Todos estos fenómenos se van a suceder desde hoy y hasta el domingo en la comunidad. Este viernes se esperan precipitaciones débiles o localmente moderadas en cotas altas y la mitad oriental, sin descartar chubascos de modo disperso y débil en el resto de zonas que irán remitiendo al final del día.
1: Se van a producir nevadas con acumulados significativos en la cordillera cantábrica, aviso amarillo entre las provincias de Burgos y Palencia, con la cota de nieve en torno a 1.200-1.600 metros. Esto se traduce en un descenso de las temperaturas. La próxima madrugada y a primeras horas del día se registrarán valores especialmente fríos para la época. En ciudades como Ávila, Burgos o Soria rondarán los 0 grados. Estas capitales de provincia no van a superar hoy los 12 grados de máxima. León y Palencia y Segovia se sitúan en torno a los 14-15 en Valladolid y máximas entre 17 y 18 grados en Salamanca y Zamora.
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0: La Universidad de Valladolid tiene nueva rectora. Por primera vez en la historia, una mujer liderará la institución académica durante la próxima legislatura. Pilar Garcés, catedrática de Filología Inglesa, consiguió el 52,5% de los votos y se impuso en la segunda vuelta a Carmen Camarero, catedrática de Comercialización e Investigación de Mercados, que logró el 42,7% de los apoyos. De este modo, Garcés sustituye a Antonio Largo Cabrerizo, que ha dirigido durante los últimos 8 años la institución académica, formada por el campus de Valladolid, Palencia, Segovia y Soria.
1: En total, Pilar Garcés ha logrado 2.751 votos válidos, 487 más que su rival, gracias sobre todo al respaldo del alumnado de grado, donde consiguió una amplia ventaja. También ha sido la candidata más apoyada entre el personal docente e investigador, mientras que Camarero ha ganado entre el personal técnico de gestión y de administración y servicios. La participación en esta segunda vuelta se ha situado en el 19,1%, 3 puntos menos que en la primera ronda celebrada el 28 de abril. El descenso ha podido verse influido por el festivo local del 13 de mayo y el periodo de exámenes. Tras la proclamación provisional prevista para hoy viernes, se abre un plazo de reclamaciones hasta el 19 de mayo. La proclamación definitiva de Pilar Garcés como rectora tendrá lugar el próximo miércoles 20 de mayo. Una Pilar Garcés que celebraba la victoria y recordaba su compromiso con la institución universitaria.
13: Tanto mi equipo como yo nos comprometemos evidentemente para liderar una universidad para todos y para todas, tanto los que nos han votado como los que no nos han votado, porque esto es una institución y sabemos que tenemos que trabajar todos juntos. A todos nos interesa y a todos nos importa mucho la UBA y queremos que esta universidad sea una de las mejores universidades, no solo de España, sino del mundo, y podemos llegar a serlo si entre todos remamos en la misma dirección. Queremos que todo el mundo vuelva a sentir la emoción y la pasión de ser parte de la UBA 4, nuestros 4 campus, que tenemos que estar muy orgullosos de ellos. Y por último, por favor, sentiremos los colores de la Universidad de Valladolid.
1: Por su parte, Carmen Camarero felicitó deportivamente a su rival y trasladó que es un hecho histórico el que por primera vez una mujer esté al frente de la Universidad de Valladolid.
14: Y bueno, una vez dadas las gracias a todos, pues dar la enhorabuena a Pilar Garcés. Como decíamos, después de 800 años la Universidad de Valladolid va a tener una rectora, una mujer rectora. Estamos de enhorabuena y desde aquí pues quiero brindarle pues todo mi apoyo, tender la mano, como no puede ser de otra manera. Esto es la universidad, como decía el otro día, es la academia. Estamos para contribuir y tiene pues todo mi apoyo para todo lo que necesite de aquí a estos 6 próximos años, donde lo que queremos es colaboración y lo mejor para nuestra universidad.
0: Los vecinos de la Cañada, en Ávila, llevan 16 días consecutivos sin agua potable. Todo comenzó a finales del mes de abril, a las puertas del Puente de Mayo, cuando el agua del grifo comenzó a salir oscura, con mal olor y sabor. Denuncian que desde entonces la información facilitada por el ayuntamiento en todo este tiempo ha sido prácticamente inexistente. Nuria Liébana, presidenta de la Asociación Vecinal Juntos por la Cañada. Buenas tardes.
15: Hola, buenas tardes.
0: Bueno, cuéntanos la situación que estáis viviendo los vecinos y las vecinas de la Cañada.
15: Bueno, pues nuestra situación ahora mismo es que no tenemos agua corriente. El día 1 de mayo, desde un comunicado desde el ayuntamiento, nos dijeron que el agua no era potable, no era apta para consumo, a pesar de que los vecinos veníamos detectando eso días atrás. Y se hicieron varias quejas, pero hasta el día 1 a las 11:30 de la noche no hubo un comunicado por parte del ayuntamiento. Y a partir del día 11 de mayo no tenemos absolutamente nada de agua, nada de agua corriente, con lo cual imagínate el trastorno que supone para los vecinos no poderte asear, no poder fregar los cacharros, no poder utilizar electrodomésticos, y con lo cual nos está provocando unas molestias tremendas, teniéndonos que desplazar o bien a Ávila Capital a lavar nuestra ropa o a ducharnos o desplazarnos a casa de familiares, a otras poblaciones para poder hacer una rutina, digamos, de aseo diaria.
0: Claro, es que son ya 16 días desde el pasado puente de mayo, con además la afluencia de gente, ¿no?, que llega a los pueblos aprovechando esos días festivos. Y en todo este tiempo, Nuria, señaláis en una nota de prensa que habéis emitido hoy a los medios de comunicación que nada ha cambiado, y además el ayuntamiento prácticamente no se está aportando nada de información. ¿Cuál es esa relación con el consistorio? ¿Qué os están diciendo ellos sobre la situación que estáis viviendo en la cañada?
15: Bueno, pues en estos 15 días solamente ha habido dos comunicados indicando cómo evolucionaba la avería. El primero, para decir que el agua no era apta y que había una avería, y explicaban más o menos en qué consistía la avería. Y el segundo ha sido el día 10 de mayo, indicando que a menos de 24 horas de que nos cortasen el agua por completo, que se iba a cerrar el agua para arreglar esa avería y en qué iba a consistir el arreglo de esa avería. También tengo que decirte que apenas hace una hora, hora y media, han enviado un comunicado diciendo que se restablecía el suministro de agua, pero sigue sin ser apta ni para consumo ni para uso doméstico.
0: Vamos, que es como decir, si no se hubiera restablecido.
15: Efectivamente, sí. Porque en una primera instancia, cuando también nos dijeron que no era apta para consumo, resulta es que ni siquiera era apta para ducharnos, porque debido a la cantidad de cloritos o cloratos, no sé, algún tipo de químico que están echando, o los propios sedimentos, que hay una balsa que es de donde se extrae el agua, provocaba picores, urticarias, quemazón, con lo cual tampoco nos podíamos duchar con ese agua.
0: Iba a decir que recuerdo hace unos días que hablábamos también de esta situación en este mismo programa, y escuchaba algunos vecinos de la cañada que hablaban de ese color amarillento, agua con un tono oscuro, mal olor, claro, que lógicamente tampoco se podía consumir. Y nos decías tú antes, Nuria, claro, situaciones del día a día como el aseo personal, la higiene del hogar o el lavado de la ropa. El ayuntamiento ha repartido agua embotellada para el consumo humano, es decir, para que podáis beber, pero claro, con ese agua me imagino que no se llega a cubrir esas otras necesidades básicas que nos estabas comentando.
15: Efectivamente, están repartiendo agua embotellada que bueno, puede dar para beber y para cocinar, pero no para el aseo, no sabemos por qué no se ha gestionado un camión cisterna ahí que esté a disposición de los vecinos para lo que se necesite. De hecho, la mayoría de los vecinos estamos recurriendo para un mínimo aseo y fregar los cacharros a fuentes públicas, a caños, teniendo que recopilar el agua y recoger agua por nuestra cuenta.
0: Y nos decías, Nuria, ya es la última, que habías recibido una comunicación esta misma mañana por parte del ayuntamiento que se había restablecido ese servicio de agua, pero no con las condiciones óptimas para poder consumirla y para utilizarla, como decimos, por ejemplo, para la ducha o para el lavado. No sé si tenéis algún tipo de mensaje, algún tipo de comunicación, me refiero en cuanto a los plazos y a las fechas, si sabéis cuándo se puede solucionar definitivamente este problema, o vais día a día viendo a ver lo que puede pasar.
15: Efectivamente, no nos han dado un plazo. En teoría, desde ayer debíamos de tener ya solucionado el problema, pero estamos a día 15, no lo tenemos solucionado. Y lo único que sabemos es en este bando que han enviado hoy hace una hora, hora y media, es que volvemos a tener agua corriente, pero no apta para uso doméstico ni consumo. con lo cual pues poco nos soluciona y no hay previsión por ahora, o por lo menos el ayuntamiento no ha dado ninguna previsión de cuándo se va a solucionar este tema.
0: Pues es una situación muy grave, son más de dos semanas las que llevan los vecinos y las vecinas de La Cañada en la provincia de Ávila sin agua potable, sin agua apta para el consumo, y es una situación que lógicamente se tiene que solucionar cuanto antes. Nuria Liébana, te agradecemos estos minutos.

0: conductores de nuestra provincia a través, claro, de las autoescuelas segovianas. Tras un periodo de cierto equilibrio en un problema que se arrastra desde hace más de una década, el sector vuelve a desestabilizarse. Nos lo cuenta Juan Carlos Sánchez, es presidente de la Asociación Provincial de Autoescuelas, integrada en la Federación Empresarial Segoviana.
1: A raíz de las últimas movilizaciones que hubo, sí que hemos tenido un tiempo que no digamos que el servicio haya sido un servicio óptimo, pero sí un servicio aceptable. Seguía habiendo listas de espera, seguía habiendo colas, pero es que ahora esto se está incrementando. Se está incrementando y especialmente hemos notado la disminución que está habiendo de plazas que nos ofrecen en adjudicaciones directas para examinar desde enero. Y más concretamente desde marzo a esta parte, nos pusimos a hacer cuentas y exactamente son 228 pruebas menos de enero a mayo del año 2025 al año 2026.
0: Buscamos el origen del problema y es fácil de detectar: la carencia de personal.
1: Debería de ser de 4 examinadores y un coordinador. Actualmente tenemos 3 examinadores y un coordinador. Un coordinador que, aunque examina, su función es coordinar, por lo tanto no examina las mismas pruebas que cualquier otro examinador, que no nos vengan diciendo desde la jefatura que tenemos 4 examinadores, cosa que no es cierta. Tenemos 3 y un coordinador que tiene que dedicar mucha parte de su tiempo a realizar esas tareas de coordinación, que no son tareas nada sencillas.
0: Esta carga de trabajo obliga a la reorganización de esas tareas cotidianas. Juan Carlos Sánchez.
1: Al servicio de exámenes han cogido y le dicen, bueno, pues un examinador le vamos a destinar algún día, no es todos, algún día, a que haga tareas administrativas. Porque el servicio de exámenes estaba funcionando medianamente bien. Entonces, ¿qué ocurre? Quitamos a una persona de un servicio que está funcionando bien, ese servicio deja de funcionar bien. ¿Qué reclamamos? Que ese personal no se quite del servicio de exámenes, que ese personal le busquen por otros medios.
0: Además, Segovia en este caso tiene un aspecto específico que influye negativamente en esta situación.
1: Segovia es una provincia que asume también mucha carga de trabajo de gente que viene que se desplazan de Madrid, tanto para obtener el permiso de conducir como para otras tareas administrativas que realizan en la propia jefatura. De hecho, se está asumiendo mucha carga de la zona de Madrid. Segovia le adjudican los funcionarios en función de los habitantes que tenemos, pero luego tenemos los que nos vienen de propina de otras provincias.
0: Desde la asociación son conscientes de que la jefatura conoce muy bien el problema y dentro de sus posibilidades intentan ofrecer soluciones. Podríamos llamar a una de ellas los supersábados.
1: Tratan de poner parches que no sé quién les habrá pensado, pero son una, desde mi punto de vista y hablando claro, una verdadera chapuza. Pretenden coger y mediante horas extraordinarias de los examinadores que examinen sábados, pero que examinen sábados de una forma bestial y descontrolada. Que cada sábado examinadores de distintas provincias vayan yendo a una provincia a realizar pruebas de aptitud, a realizar exámenes de circulación. Que a lo mejor te lleguen 20 examinadores para reducir bolsas en una provincia.
0: Juan Carlos Sánchez insiste que es algo que les han anunciado sin tener aún fechas concretas para esas concentraciones de exámenes los sábados, que además a su juicio suponen o supondrían una discriminación para el entorno rural.
1: Y discriminando a los centros desplazados. En el caso de Templo, en el caso de Segovia, se quedaría sin haber examen en Cuéllar, solamente se haría en Segovia capital. En el caso de Valladolid, no habría examen en Medina del Campo, solamente se habría en Valladolid capital. Y así iría surgiendo todo el tema en todas las provincias. No harían permisos profesionales tampoco. Hay una demanda de conductores profesionales impresionante.
0: Casi 180 alumnos esperan en Segovia poder obtener un permiso profesional que les permita conseguir un trabajo y 1.800 personas en la bolsa de alumnos que siguen pendientes de acceder a la prueba de circulación en nuestra provincia.
2: Pues estaremos muy pendientes de cómo se van sucediendo los acontecimientos. Gracias, compañero Alberto Guerrero. 15 minutos para las 3 de la tarde. Vamos con la agenda cultural.
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2: Vamos con la agenda cultural. Como cada viernes, comenzamos, Lucía, con la provincia de Ávila.
4: Vamos a hacer un aviso aquí. Hemos dicho que se celebra el Día de los Museos. Sí.

0: programación en todos los museos de la provincia, de la comunidad, bueno, de todas las provincias, por eso. O sea, eso ya lo damos por hecho y apuntado. Ávila, hoy a las 8 de la tarde, primer certamen de Tunas, ciudad de Ávila, concurso de rondas, que me ha encantado. Hoy en el Teatro Santo Tomás, No me toques el cuento. Mañana en el Teatro Santo Tomás, El barbero de Picasso, con Pepe Villuela y Antonio Molero.
1: Muchas ganas de verla.
0: ¿Sí?
1: Muchas. Estaba buscando entradas. ¿Sabes qué es lo peor? Que estuve buscando entradas y cuando me di cuenta, la semana pasada había estado en La Bañeza y en Benavente. O sea, lo tuve al lado y no me di cuenta.
0: En Ávila. Mañana a las 12, Día de los Museos, visita teatralizada. Esta fue mi morada en el Palacio Superunda.
1: Provincia de Burgos.
0: En Burgos. Hoy es el Festival Internacional de Títeres. Continúa en el Teatro Principal. Mañana Metal Souls Fest en Andén 56. Y el domingo, Viejos Tiempos en el Cultural Caja de Burgos.
1: Viajamos hasta León.
0: Pues mira, en la Feria del Libro, que está hasta el día 24. Los nombres más destacados son, por ejemplo, Pablo Rivero, Susana Martín Gijón, Ana Iris Simón y Bob Pop. Y mañana un concierto itinerante de la banda La Tira entre la Térmica Cultural y la Fábrica de la Luz.
1: Viajamos hasta Palencia.
0: En Palencia hoy concierto de Embusteros en Universo Noro, fiestas de San Isidro en Torquemada, fiestas de la Ascensión en Villamuriel, fiesta de San Isidro en Dueñas, un montón de fiestas en un montón de pueblos.
1: ¿Qué tenemos en Salamanca?
0: En Salamanca, cita teatral con Miura, el último comediógrafo, este sábado a las 8 de la tarde. Concierto mañana de Colectivo Panamera, que es lo que estamos escuchando, en la sala B del CAEM. Mañana no, mentira, es hoy, a las 9 de la noche.
1: Que alguien vaya mañana y les digan que ya cantaron.
0: Y Feria del Libro hasta el domingo.
1: ¿Qué tenemos en Segovia, Lucía?
0: En Segovia acaba Titirimundi ya este domingo. Todo el fin de semana hay Burger Fest y Feria Flamenca en Turégano.
1: Bueno, tomamos nota. Provincia de Soria.
0: En Soria continúa el festival On Foto Soria. Todo el fin de semana hay campeonato de danza urbana. Hoy hay concierto de Pedro Guerra y Javier Álvarez en el Palacio de la Audiencia. Mañana es el Día del Gaitero en la Plaza de Toros. Y está el 14º Festival de Canto Coral, Ciudad de Soria.
1: Tenemos cosas interesantes también en Valladolid.
0: En Valladolid, mañana y varios días hay varias funciones del musical Tutsi en el Teatro Calderón. Y mañana también concierto de Sidoní en la Cera Recoletos con motivo de una especie de, bueno, un evento que tiene que ver con las tapas, que se llama Vino Más Tapas, y tiene, es todo el fin de semana en la Cera Recoletos. Puedes comprar un bono por, creo que son 15 euros, te dan dos vinos o tres y tres pinchos, y un portacopas, la copa, y hay ambientación musical, que en este caso mañana le corresponde a Sidoní.
1: Pues es interesante para disfrutar del fin de. Y rematamos con Zamora.
0: En Zamora hoy concierto de Folkabilis, que me habría encantado ponerte una canción, pero no los he encontrado, pero me parece una propuesta bastante chula. En la Cueva del Jazz, todo el fin de semana, Exquisiteza en la Plaza de Viriato, productazos zamoranos de la tierra, y mañana concierto de OBK en el Teatro Ramos Carrión.
1: Ay, qué bueno, pues una agenda cultural muy completa para este fin de semana en la comunidad. El lunes estaremos de vuelta con Lucía Rabales, porque el lunes, Lucía, muy rápidamente tenemos programa especial en Palencia para hablar de ese gran eclipse total que vamos a vivir el próximo 12 de agosto.
0: Estamos emocionados, tenemos tantas preguntas que hacer a todos los expertos que van a pasar por el programa, que yo creo que ya vamos a poder resolverlas todas.
1: Eso es, será el lunes a partir de la una con ese evento especial que se organiza en Palencia. Allí estará Vive Radio Castilla y León para hablar de ese gran eclipse. Disfruta del fin de semana, Lucía Roales.
0: Igualmente, adiós.
1: También le deseamos un buen fin de semana a nuestro compañero Raúl Díaz. Raúl, a disfrutarlo.
2: Buen fin de semana.
1: Ya está por aquí con nosotros Diego Rivera. Vamos a hablar del deporte en Vive Castilla y León.
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1: Vamos con el deporte. Diego Rivera, muy buenas tardes.
4: Hola, buenas tardes.
1: Quedan 3 jornadas en segunda división. Todavía muchas cosas en juego, algunos por abajo, otros en la parte alta. Una jornada que para los equipos de la comunidad comienza mañana sábado a las 2 de la tarde.
4: Y acaba también, hablando de solo el día, a las el mismo sábado. Todos,
1: solo
4: los
1: 4 mañana.
4: Juegan mañana, eso es. Así que lo vamos a conocer todo ya en esta jornada de sábado a las 2. Como bien decías, comenzará todo con el partido del Club Deportivo Mirandés frente al Sanse, al filial de la Real Sociedad B, así que podríamos estar hablando de un duelo relativamente directo, aunque es verdad que el Sanse ha conseguido ahí una victoria importante en estos últimos encuentros y se ha despegado un poco. El Mirandés sigue igual a 3 puntos del Cádiz, que es ahora mismo el rival a batir y el equipo que marca la permanencia. Los de Anchón Muneta, es verdad que han sumado 2 derrotas consecutivas frente a Eibar y Almería, pero ahora llegan a un partido, como decimos, ante un conjunto también en parte baja de la tabla. El técnico cree que ahora es momento sobre sobre todo de personalidad y de cabeza dentro de su plantilla.
2: Yo creo que es un tema de personalidad, de mostrar personalidad en el campo, de hacer un partido importante que viene mañana, sacar esa personalidad que tienen los jugadores, que demuestren los futbolistas que quieren ser, que demuestren que todo el trabajo que vienen haciendo todos estos meses ha sido por un objetivo que vamos a conseguir. Hemos reforzado mucho eso, que llevamos mucho tiempo trabajando de una situación muy, muy, muy, muy complicada, con todo el mundo dándonos por muertos, como nos hemos ido levantando, hemos ido avanzando, avanzando, avanzando sin parar.
4: Pues tiene que seguir avanzando el Mirandés porque siguen puestos de descenso, donde también está la Cultural y Deportiva Leonesa. Es colista el equipo de Rubén de la Barrera y podría certificar su descenso de categoría este mismo fin de semana. Juega a las 4 y cuarto en el Reino de León frente a la Sociedad Deportiva Eibar, un equipo que está peleando por meterse en puestos de playoff. Lógicamente el objetivo es conseguir los 3 puntos, ganar y esperar a que los resultados acompañen, aunque la situación es realmente complicada. Están a 6 puntos y quedan 9 en juego con respecto al Cádiz. Vamos a escuchar precisamente al entrenador de la Cultu, A de la Barrera.
5: No, pues que si el rendimiento se parece al del otro día en Albacete, el Eibar ya no solo te gana, sino que te revienta. Esa es la realidad, esa es la particularidad. ¿Por qué? Pues porque es un equipo que a mí particularmente, y desde un punto de vista defensivo, me parece de lo mejor de la categoría, y de porque tiene jugadores diferenciales, ¿no? Arriba tiene experiencia atrás, tiene mucho nivel, pero medio campo también hacia adelante, por dentro.
4: Pues partido complicado para la Cultu frente al Eibar, y el Burgos, que juega lejos de casa, lo va a hacer frente al Granada, uno de esos equipos que no se juega absolutamente nada, salvado y sin aspiraciones de ir para arriba, así que debería prevalecer la necesidad del conjunto de Luis Miguel Ramis, que ahora mismo está a 2 puntos del Castellón, que es quien marca los puestos de playoffs. En una semana en la que se ha hablado mucho, muchísimo, del tema arbitral, quejas de Michu, el director deportivo, quejas también del técnico por la actuación en el último partido. Vamos a escuchar precisamente al entrenador hablar sobre este asunto.
6: No me muevo ni un centímetro en todo lo que dije, lo tenía clarísimo, pero lo tenía clarísimo a los 10 segundos de ver la imagen en el banquillo. La única decisión que había que tomar no era técnica, era disciplinaria solo, porque la decisión técnica era muy clara, que era penalti. La decisión disciplinaria sí es donde puede entrar la explicación que da el árbitro en cuanto el balón va hacia afuera y no tiene impacto.
4: Bueno, pues mucho enfado en Burgos con el tema arbitral. Y también a las 6:30 de mañana sábado, en los campos de Sport del Sardinero, Racing de Santander, Real Valladolid. El Racing se juega el ascenso directo, podría incluso conseguirlo este fin de semana, y el Real Valladolid no se juega ya nada, consiguió matemáticamente la permanencia. Por eso, Fran Escribera ha preguntado por la motivación en estos 3 partidos para sus jugadores.
7: Vamos a jugar en las próximas 3 semanas... con los 3 equipos en principio que se están jugando nada menos que el ascenso directo. Yo creo que mejor motivación saber que vamos a encontrarnos el sábado en concreto un ambiente de mucha euforia, de un equipo que va lanzado, que es un gran equipo. Yo creo que motivación absolutamente toda, porque desde luego nuestra idea, y lo hemos hablado, que nos ganen en muchas cosas o que sean mejores en otras cosas, lo aceptaremos.
1: Los equipos de la parte baja, Cultural y Mirandés, muy pendientes de lo que haga hoy el Cádiz, que juega en Castellón. Penúltima jornada, Diego, en Primera Federación.
4: La 37, todos los partidos en los que hay algo en juego. El domingo a las 5 de la tarde, Arenteiro, Ponferradina, Mérida, Unionistas, ambos buscando el playoff. El que ya lo tiene garantizado es el Zamora, que recibirá al Cacereño.
1: Estamos pendientes de los partidos de vuelta en el playoff de ascenso a Primera Federación.
4: Y ahí está el Numancia, que tiene que remontar. Jugará el domingo a las 12 de la mañana en el campo del Poblense, que consiguió ganar 1-0 en Los Pajaritos.
1: Y también arranca el playoff en el grupo octavo de Tercera Federación.
4: Mañana a las 5 de la tarde, Unión Deportiva Santa Marta, Guijuelo. Domingo a las 12, el Derby Palentino, Palencia Club de Fútbol, Palencia Cristo Atlético.
1: Jornada en baloncesto.
4: En la Liga Endesa, después del importante y gran triunfo del San Pablo Burgos frente a Unicaja de ayer, el domingo a las 7, partido clave frente a rival directo. Además, lejos de Burgos, en Andorra concretamente. En la Primera Federación arrancan los playoffs de ascenso a ACB. Hoy a las 9:30 el Superagropal Palencia recibe a Fuenlabrada. El domingo a las 8, también en la capital palentina, se jugará el segundo partido.
1: Un encuentro en balonmano.
4: En la Liga Guerreras femenina, el play-down clave para la permanencia del Caja Rural Aula Valladolid, que viaja hasta las Islas Canarias. Mañana a las 9 se mide al Lanzarote.
1: Otro partido en rugby.
4: En las semifinales ya de la División de Honor femenina, El domingo a las 12:30 el Colina Clinic El Salvador recibe al Rialta Coruña. Y cerramos con boxeo. La vallisoletana Isa Rivero pelea este domingo por retener el cinturón de campeona del mundo del peso átomo frente a la tailandesa, a ver si lo digo bien, Wacharapor Namphon.
1: No te voy a hacer repetirlo. Gracias, Diego Rivera. Disfruta del fin de semana.
4: Igual, adiós.
1: Vamos con el tiempo.
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1: Daniel Angulo, buenas tardes.
9: Hola, muy buenas tardes a todos amigos oyentes de Vive Radio y Vive Castilla y León. Castilla y León, que está celebrando hoy la festividad de San Isidro en todos los pueblos, es fiesta. No en las capitales, pero sí, porque celebran, como digo, a ese santo patrono de agricultores y ganaderos a los que trasladamos nuestras felicitaciones. En una jornada en la que hemos visto nevar, ha estado nevando durante toda la mañana en el norte de León y norte de Palencia, y además lo sigue haciendo, y allí en algunos espesores por encima de los 1.400 metros se están acumulando espesores importantes. Una jornada de fría debido al paso de ese frente frío y a la entrada de ese aire polar por el norte de nuestro país. Un aire polar que, eso sí, un episodio que va a ser breve, va a ser pasajero, puesto que mañana ya, bueno, ya esta tarde se va a ir retirando hacia el este y por lo tanto dejará de nevar en esas zonas montañosas del norte de Castilla y León. También ha estado nevando algo por el norte de Soria y en la Sierra de la Demanda por encima de los 1.500 metros. Y en el resto, pues hemos visto cómo ha estado lloviendo de forma abundante en el norte de León, también norte de Palencia y norte de Burgos. Y como digo, ya esta tarde el frente se va a ir alejando, por lo tanto las precipitaciones van a ir cediendo. Ya no va a nevar más en esa zona, o si no nieva será algún chubasco débil. Y mientras tanto, esta tarde, donde sí esperamos lluvia, será en la provincia de Soria. En el resto, las nubes van a ir dando paso a claros, se verá el sol y ojo, porque toma el protagonismo ahora, esta tarde, el viento. Viento de componente norte que va a afectar sobre todo a Palencia, Burgos, también norte de Soria, zonas de Segovia. Un viento de componente norte, frío, desapacible, pues que va a mantener el ambiente, como digo, bastante fresco en esta jornada de San Isidro, con temperaturas, de hecho, que en Burgos, por ejemplo, y Soria no van a pasar de los 11 grados, aunque las sensaciones térmicas van a estar sobre los 9 debido a la presencia de ese viento. Para encontrar así temperaturas un poquito más primaverales, pues nos tendríamos que ir al suroeste, a Salamanca, donde, bueno, tienen los cielos más despejados. Al ser una situación del norte, sabemos que las provincias del norte son las más afectadas, mientras que el sur, en Ávila y en Salamanca, pues ahora tienen algunas nubes con claros. Sí que va a soplar viento esta tarde, viento del componente norte, pero allí las temperaturas máximas estarán sobre los 16 grados, tanto en Salamanca como en Zamora. Bueno, en Zamora incluso pueden llegar a los 17 grados. Y estamos ante un fin de semana, tercer fin de semana de mayo, que va a traer ya una calma, una situación más primaveral. Mañana ya únicamente se espera algo de lluvia por el norte de Palencia, norte de León, norte de Burgos, algunas lloviznas. En el resto, ojo, amanecer con cielos despejados o poco nubosos y con heladas en algunas zonas de la sierra, algunas zonas altas. Luego habrá un aumento de nubes, pero sin más. Mañana sin lluvias y con subida de temperaturas. Ya más.
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1: El lunes volvemos con un programa especial desde Palencia. Buen fin de semana, adiós.
3: 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Son las 3 de la tarde. 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
10: ¿Qué tal? Muy buenas tardes. Tiempo ya en la sintonía de Vive Radio para ampliar la información local y provincial en un día en el que esperamos una jornada fresca y bastante nubosa, con posibilidad de lluvias débiles durante parte del día y viento moderado del noroeste. Las temperaturas oscilarán entre los 3 grados de mínima y los 13 de máxima. Ahora mismo tenemos 11 grados en el exterior de nuestros estudios en el centro de la capital palentina y cielos nubosos, además de sensación térmica algo más baja debido al viento. Comenzamos hablando de los precios. El IPC ha subido en un año un 3,7% con respecto al pasado año en nuestra provincia. Los consumidores lo afrontan buscando las ofertas y en ocasiones recortando de productos frescos en la cesta de la compra, algo que advierten los expertos perjudica nuestra salud. Tampoco se libran en estas subidas en el sector del textil. Los comerciantes lo notan en materias primas, intentan no repercutir en este coste el precio final para los clientes, pero señalan que de no mejorar la situación, la ropa se convertirá en un producto de lujo. Y las comunidades del Canal de Pisuerga y de la Nava están a punto de finalizar sus respectivos proyectos de digitalización de regadío. Más de 17.000 hectáreas de superficie regable de nuestra provincia y de la burgalesa cuentan ahora con tecnología que optimiza el uso del agua y la energía. Un cambio que mejorará su productividad y que se ha desarrollado dentro del PERTE del ciclo del agua, financiado con fondos europeos Next Generation. Hasta los 600.000 euros ha incrementado la Diputación la ayuda de las actuaciones destinadas a la mejora del ciclo hidráulico, una subida que ha realizado para responder a todas las solicitudes que se habían presentado en los municipios. De esta manera llegará la financiación a 79 intervenciones centradas en mejorar el abastecimiento y la calidad del agua. Además, les hablamos también del consorcio del Canal de Castilla, al que pertenece la Diputación de Palencia, que busca una solución para garantizar la continuidad del camino de Sirga entre Palencia y Valladolid por el ramal de Campos. Es decir, en el cruce del ramal con la carretera nacional 610 en Castromocho, uno de los puntos más complejos para los peatones y los ciclistas. Con ese objetivo, el consorcio ha licitado la redacción de un estudio técnico y del correspondiente proyecto constructivo. Con un presupuesto cercano a los 10.000 euros, esperan contar con la solución en 5 meses. Precisamente la institución provincial ha acercado a Clara Tomé al Instituto de Educación Secundaria Condes de Saldaña. Tomé es experta en derecho ambiental, comunicadora y activista, modelo y embajadora por el Pacto del Clima de la ONU en Saldaña. Mantuvo con los jóvenes un primer encuentro para promover el consumo responsable. Y seguimos dando vueltas con esa polémica en torno al funcionamiento de la bolsa de empleo del Ayuntamiento de la capital. El comité de empresa denunció públicamente lo que considera como una nefasta gestión. Dicen encontrar una opacidad total en el orden de llamamiento, incumplimiento así los principios de igualdad, mérito y capacidad. Se encuentran también retrasos sin justificación hasta que se cubren los puestos y señalan que la falta de personal está sobrecargando de trabajo a la plantilla actual. El equipo de gobierno ha defendido la gestión y asegura que no ha variado en los últimos años. Consideran que algunas críticas pueden responder más a discrepancias sobre la participación en dichos procesos que al funcionamiento real. Por cierto, que esta mañana en la Junta de Gobierno local se ha aprobado la segunda prórroga para el contrato de la ayuda a domicilio. Más de 2.800.000 euros para que la empresa Senior Servicios Integrales siga con este servicio hasta el próximo 15 de mayo de 2027. Asimismo, en este órgano municipal se ha aprobado una cuantía superior a los 103.000 euros para el funcionamiento de todas las asociaciones de vecinos de la ciudad. Y este domingo en la 8 Palencia ya saben que podrán seguir en directo la coronación canónica de la Virgen del Milagro en Villa Muriel. Desde las 12 menos 10 les ofreceremos la ceremonia presidida por el obispo de Palencia, Miquel García. Y a la misa se celebrará en la plaza de la iglesia de Santa María la Mayor, tras lo que habrá una procesión en la que la Virgen del Milagro estará acompañada de otras 15 tallas de Nuestra Señora de distintos puntos de la provincia. Una coronación canónica que es un reconocimiento además concedido por el Papa, que pone en valor un largo tiempo de devoción popular, en este caso unos 4 siglos. Y terminamos este repaso informativo con la actualidad deportiva. Ya saben, fin de semana de compromisos importantes para nuestros primeros espadas. El primero de ellos esta misma noche desde las 9:30 en el pabellón, que volverá a convertirse en la Caldera de Castilla con prácticamente todo lleno en el primero de los partidos del playoff de ascenso entre el Superagropal Palencia y el Fuenlabrada. En fútbol, derbi entre el Palencia Club de Fútbol y el Palencia Cristo Atlético. Recuerden que solo uno pasará a la gran final de ascenso a Segunda Federación. La cita el domingo a las 12 del mediodía en la Balastera. No hay tiempo para más, continúa la información en Vive Radio Palencia.

0: ¿Qué tal? Buenas tardes. Alfonso Fernández Mañueco felicita por la festividad de San Isidro Labrador a los agricultores y ganaderos que con su trabajo hacen que Castilla y León sea la despensa de España. El presidente de la Junta en funciones también ha dedicado unas palabras para las localidades de la comunidad y para los madrileños que este 15 de mayo festejan el día de su patrón.
1: Lo primero que tengo que decir es que hoy es el día de San Isidro. Por tanto, hay que felicitar a todos los que celebran hoy su fiesta, a los madrileños y a tantas localidades de nuestra comunidad autónoma, y a los agricultores y ganaderos que hacen que nuestra tierra, que Castilla y León, sea la despensa de España y seamos un ejemplo por los productos de calidad que con el esfuerzo de los agricultores y ganaderos conseguimos en Castilla y León.
0: Mientras Fernández Mañueco felicita este día de San Isidro Labrador, el secretario general del PSOE en Castilla y León, Carlos Martínez, dice que el sector primario no pasa por momentos fáciles en la comunidad y señala directamente al Ejecutivo autonómico.
2: No están pasando unos momentos especialmente fáciles, si alguna vez lo tuvieron, pero que ahora siguen estando clamando, ¿no?, reivindicando, manifestándose una vez más. El próximo 20 de mayo tendremos una nueva reivindicación en Valladolid para poder plantearnos que la necesidad de la subsistencia de la producción alimentaria es una garantía, no solamente de fijación de personas, de población al territorio, sino también de creación de riqueza en esos ámbitos territoriales y de garantía de esa seguridad alimentaria que en tiempos de crisis económica, de crisis sanitaria, hemos visto que es absolutamente fundamental.
0: El Grupo Parlamentario Popular en las Cortes desmonta una a una las mentiras del PSOE sobre la gestión de la Junta. Dice su portavoz, Leticia García, que el señor Martínez no conoce los datos, no conoce la comunidad y ni siquiera pregunta.
3: Cerramos una semana de mentiras del Partido Socialista de Castilla y León. Es falso, rotunda y absolutamente falso, que la Junta de Castilla y León esté paralizada. Algunos ejemplos de las mentiras del señor Martínez de esta semana. Planes de empleo paralizados. Mentira. Los planes de empleo no solo están puestos en marcha, sino que se han puesto en marcha muchos de ellos antes que en otros años.
0: Desde la Junta de Castilla y León lamentan que la reordenación en las conexiones ferroviarias de la comunidad supongan una merma en Castilla y León. Palabras del consejero de Funciones de Movilidad y Transformación Digital, José Luis San Merino, que denuncia cierta inquina con Castilla y León y carga directamente contra el ministro de Transportes, Óscar Puente.
4: Porque de momento todas las actuaciones que han tenido que ver con el tren, al final, en el resultado final de la reordenación, siempre ha sido negativo para Zamora, para Sanabria, para Segovia, para Medina del Campo y para Castilla y León. Y en el caso concreto de Zamora, la previsión que tiene Renfe a partir del día 20 de mayo, efectivamente se recupera un tren madrugador que sale de Lugo y que pasa una hora propicia que demandábamos y que fue suprimida en el año 25 por Sanabria y luego por Zamora.
0: La Universidad de Valladolid tiene nueva rectora. Por primera vez en la historia, una mujer liderará la institución académica durante la próxima legislatura. Pilar Garcés, catedrática de Filología Inglesa, consiguió el 52,5% de los votos y se impuso en la segunda vuelta a Carmen Camarero, catedrática de Comercialización e Investigación de Mercados, que logró el 42,7% de los apoyos. De este modo, Garcés sustituye a Antonio Largo Cabrerizo, que ha dirigido durante los últimos 8 años la institución académica formada por el campus de Valladolid, Palencia, Segovia y Soria. Los vecinos de La Cañada, en Ávila, llevan 16 días consecutivos sin agua potable. Denuncian que la información facilitada por el ayuntamiento en todo este tiempo ha sido prácticamente inexistente. Todo comenzó a finales del mes de abril, a las puertas del puente de mayo, cuando el agua del grifo comenzó a salir oscura, con mal olor y con mal sabor. Y estamos a las puertas del fin de semana que va a dejar jornadas despejadas, pero también lluvias y fuertes rachas de viento en Castilla y León. Más información con Lucía Roales.

0: Buenas tardes. El vicesecretario de Política Autonómica y Municipal y Análisis Electoral del Partido Popular, Elías Bendodo, ha criticado la empatía y el tino, ha dicho, del gobierno al tener previsto volver al 21% de IVA en la electricidad y carburantes en junio, cuando más gasto energético hay. Ese es el apoyo de la izquierda, ha dicho, a la clase trabajadora, por lo que ha pedido que se posponga esa subida.
1: Ahora mismo tenemos el IVA de la electricidad y los carburantes más bajo, ¿no? Creo que está en el 10%. Bueno, pues el 1 de junio lo vuelve a subir el gobierno al 21%. Ahora que empieza el calor, ahora que empieza a funcionar el aire acondicionado a tope en las viviendas, en las fábricas, ahora es hora de recaudar, ha pensado el gobierno. Subimos el IVA otra vez al 21% cuando más gasto eléctrico y de carburantes hay. Ese es el apoyo de la izquierda a la clase trabajadora, sin ninguna duda.
0: La ministra de Sanidad, Mónica García, ha informado de que el paciente español ingresado por antivirus en el Hospital Central de la Defensa Gómez Ulla de Madrid evoluciona favorablemente y se encuentra casi asintomático.
2: Como bien saben, hace un par de días uno de los compatriotas dio positivo y tenía síntomas. A día de hoy esos síntomas han casi remitido, han mejorado, lo cual es una muy buena noticia. El resto de los 13 pasajeros que iban en el Ondius se encuentran bien, están animados y bueno, desde Sanidad vamos a seguir todos los protocolos para que, bueno, pues para que guarden la cuarentena en las mejores condiciones posibles.
0: El ministro para la Transformación Digital y de la Función Pública y secretario general del PSOE de Madrid, Óscar López, ha advertido de que la presidenta de la Comunidad de Madrid, Isabel Díaz Ayuso, y el presidente de la Junta de Andalucía, Juanma Moreno Bonilla, hacen lo mismo y ha asegurado que el PSOE está volcado en las elecciones andaluzas que se celebran, recordamos, este domingo. Por otro lado, el presidente de Vox, Santiago Abascal, ha afirmado que no entregarán la confianza de los andaluces gratis o la mal barata tras las elecciones autonómicas del próximo 17 de mayo de cara a un posible pacto de gobierno. La presidenta de la Junta de Extremadura, María Guardiola, ha anunciado la constitución en Extremadura de una comisión para la erradicación de los delitos de odio que permitirá coordinar mejor, ha dicho, las respuestas y para poder responder a las víctimas de delitos por LGTBI-fobia. Escuchamos a Alba Tena, una mujer trans extremeña que ha leído en el acto institucional del Día contra la LGTBI-fobia.
3: Y es que a veces la violencia no siempre deja moratones visibles, a veces te deja sin autoestima y te hace pequeñita y callada. A veces consigue que una persona llegue a su casa sintiéndose un estorbo, y eso también es violencia, aunque no salgan titulares ni quede bien resumido en un tuit indignado. La transfobia existe, y estas cosas empiezan con gestos constantes que por separado parecen tonterías. Bromas, imitaciones, risas en corrillo.
0: La oposición aprovechará la sesión de control al gobierno de la próxima semana para exigir cuentas en el Congreso al ministro del Interior, Fernando Grande Marlaska, por la reciente muerte de dos guardias civiles en acto de servicio persiguiendo una narcolancha en Huelva y por su ausencia en el funeral, un examen que podría derivar en una nueva reprobación parlamentaria en el pleno siguiente. Relacionado con esto, les tenemos que contar que la embarcación Audaz del Servicio de Vigilancia Aduanera ha resultado dañada después de sufrir durante la pasada madrugada un choque con una narcolancha cargada con petacas de gasolina en el marco de una persecución en aguas del Mediterráneo sin que ningún agente haya resultado herido. En clave internacional, el director de la Agencia Central de Inteligencia, la CIA de Estados Unidos, se ha reunido en La Habana, capital de Cuba, con representantes del Ministerio del Interior y la inteligencia cubano. Así lo han confirmado tanto la propia CIA como el Partido Comunista de Cuba, que ha anotado la recepción de una delegación presidida por el director, aprobada por la Dirección de la Revolución. El ministro de Asuntos Exteriores, Unión Europea y Cooperación, José Manuel Álvarez, ha asegurado que el acuerdo entre la Unión Europea y Mercosur es literalmente un paso gigante hacia una Europa abierta, conectada e influyente. Y el presidente de Estados Unidos, Donald Trump, ha destacado durante su último encuentro con su homólogo de China los fantásticos acuerdos, ha dicho, a nivel comercial. Es todo.

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0: Son las 4 de la tarde. 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
1: ¿Qué tal? Buenas tardes. El vicesecretario de Política Autonómica y Municipal y Análisis Electoral del PP, Elías Bendodo, ha criticado la empatía y el tino del gobierno al tener previsto volver al 21% de IVA en la electricidad y carburantes en el mes de junio, cuando más gasto energético hay. Ese es el apoyo de la izquierda a la clase trabajadora, ha afeado Bendodo, por lo que ha pedido que se posponga esa subida. Además, la ministra de Sanidad, Mónica García, ha informado de que el paciente español ingresado por antivirus en el Hospital Gómez Ulla de Madrid evoluciona favorablemente y se encuentra casi asintomático. La oposición aprovechará la sesión de control al gobierno de la próxima semana para exigir cuentas en el Congreso al ministro del Interior, Fernando Grande Marlaska, por la reciente muerte de dos guardias civiles en acto de servicio. Y en clave internacional, el director de la Agencia Central de Inteligencia de Estados Unidos se ha reunido en La Habana, capital de Cuba, con representantes del Ministerio del Interior y la inteligencia cubanos. Así han confirmado tanto la CIA como el Partido Comunista de Cuba, que ha anotado la recepción de una delegación presidida por el director de la CIA, además celebradas en aras de contribuir al diálogo político.

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0: Son las 5 de la tarde. 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
1: ¿Qué tal? Buenas tardes. El vicesecretario de Política Autonómica y Municipal y Análisis Electoral del PP, Elías Bendodo, ha criticado la empatía y el tino del gobierno al tener previsto volver al 21% de IVA en la electricidad y carburantes en el mes de junio, cuando más gasto energético hay. Ese es el apoyo de la izquierda a la clase trabajadora, ha afeado Bendodo, por lo que ha pedido que se posponga esa subida. Además, la ministra de Sanidad, Mónica García, ha informado de que el paciente español ingresado por antivirus en el Hospital Gómez Ulla de Madrid evoluciona favorablemente y se encuentra casi asintomático. La oposición aprovechará la sesión de control al gobierno de la próxima semana para exigir cuentas en el Congreso al ministro del Interior, Fernando Grande-Marlaska, por la reciente muerte de dos guardias civiles en acto de servicio. Y en clave internacional, el director de la Agencia Central de Inteligencia de Estados Unidos se ha reunido en La Habana, capital de Cuba, con representantes del Ministerio del Interior y la inteligencia cubanos. Así han confirmado tanto la CIA como el Partido Comunista de Cuba, que ha anotado la recepción de una delegación presidida por el director de la CIA, además celebradas en aras de contribuir al diálogo político.

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0: Son las 6 de la tarde. 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
1: ¿Qué tal? Saludos, muy buenas tardes. El vicesecretario de Política Autonómica y Municipal y Análisis Electoral del PP, Elías Bendodo, ha criticado la empatía y el tino del gobierno al tener previsto volver al 21% de IVA en la electricidad y carburantes en junio, cuando más gasto energético hay. Ese es el apoyo de la izquierda a la clase trabajadora, ha afeado Bendodo, por lo que ha pedido que se posponga esa subida. La ministra de Sanidad, Mónica García, ha informado de que el paciente español ingresado por antivirus en el Hospital Central de la Defensa Gómez Ulla de Madrid evoluciona favorablemente y se encuentra casi asintomático. El ministro de Exteriores, José Manuel Álvarez, ha asegurado que el acuerdo entre la Unión Europea y Mercosur supone un paso de gigante para reforzar la cooperación entre Europa y Latinoamérica. La oposición aprovechará la sesión de control al gobierno de la próxima semana para exigir cuentas en el Congreso al ministro de Interior, Fernando Grande Marlaska, por la reciente muerte de dos guardias civiles en acto de servicio. Y en clave internacional, el director de la Agencia Central de Inteligencia de Estados Unidos se ha reunido en La Habana, capital de Cuba, con representantes del Ministerio del Interior y la inteligencia cubanos.

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amiguetes, ¿qué tal? Muy buenas tardes, Vivers. Bienvenidos una tarde más a la cinta de Viver Radio, compartiendo los temas que tanto te gustan, lo mejor de siempre con los chicos de AHA, Jacomi o, por ejemplo, un gran artista de la música internacional como es David Guetta. I'm good. Por supuesto que estoy muy bien estando contigo, ¿qué puedo más pedir? En la producción musical, mi querido Mario Mood. Vive lo tuyo, vive tu radio, vive tu tarde con Robin Cozzi. Bienvenidos.

través de redes sociales, como siempre, nos encanta encontrarte con esos mensajitos de apoyo y sobre todo saludarnos, como por ejemplo Fernando y María, que nos escuchan desde Salamanca y nos dicen que quieren seguir escuchando buenas canciones, como por ejemplo esta que tenemos preparada por aquí, Michael Bublé, It's a Beautiful Day. Un beso para vosotros dos y, como siempre, gracias por vuestra sonrisa. Vive lo tuyo, vive tu radio, vive tu tarde con Roland Kensington.

Nenada Conte. Y es que tenía tanto que darte que son 20 años ya de buena música y seguro que serán muchas más canciones. Es una gran artista, Mai Meneses. Así de bien suena nuestro Vive de la Semana. Disfrútalo.

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cenamos rápidamente, como dice mi querido Félix, y enseguida regresamos, que tenemos mucho más que regalarte a ti y a todos. Vive lo tuyo, vive tu radio, vive tu tarde con Robin Cutsi.

0: Son las 7 de la tarde. 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
1: ¿Qué tal? Saludos, muy buenas tardes. El vicesecretario de Política Autonómica y Municipal y Análisis Electoral del PP, Elías Bendodo, ha criticado la empatía y el tino del gobierno al tener previsto volver al 21% de IVA en la electricidad y carburantes en junio, cuando más gasto energético hay. Ese es el apoyo de la izquierda a la clase trabajadora, ha afeado Bendodo, por lo que ha pedido que se posponga esta subida. La ministra de Sanidad, Mónica García, ha informado de que el paciente español ingresado por antivirus en el Hospital Central de la Defensa Gómez Ulla de Madrid evoluciona favorablemente y se encuentra casi asintomático. El ministro de Exteriores, José Manuel Álvarez, ha asegurado que el acuerdo entre la Unión Europea y Mercosur supone un paso de gigante para reforzar la cooperación entre Europa y Latinoamérica. La oposición aprovechará la sesión de control al gobierno de la próxima semana para exigir cuentas en el Congreso al ministro del Interior, Fernando Grande Marlaska, por la reciente muerte de dos guardias civiles en acto de servicio. Y en clave internacional, el presidente de Estados Unidos, Donald Trump, ha asegurado que la única forma de entenderse con Irán es que el país ofrezca garantías de que llevará a cabo un plan de desnuclearización de 20 años.

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saber cuál es el secreto de estar tan bien es sobre todo escuchar buena música y vayas donde vayas y estés donde estés. También recuerda, nos puedes llevar a través de tu smartphone, a través de la app Vive Radio y viveradio.es. Disfrutamos en esta nueva hora de grandes canciones, estos chicos maravillosos Atacados con este tema tan positivo, Agárrate de la Vida, nos da pie para encontrarnos de nuevo con la guapísima Aitana. 6 de febrero, así de bien suena como siempre la mejor sintonía, la sintonía de Vive Radio.

los palos, todos los gustos musicales y por supuesto todas las canciones. Aquí están All Apologies a cargo de Nirvana, más música, Tom Odell, Another Love. Como siempre, la mejor sintonía a través del asiento de Vive Radio. Vive lo tuyo, vive tu radio, vive tu tarde con Robin Cutsy.

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1: 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Vive de la semana. Prometo.

Nena Daconte, sin duda una gran mujer, gran profesional y sobre todo la humildad que le lleva consigo en su mochila. ¿Por qué? Porque es pura dulzura. Y así lo interpreta en esta canción, con estos 20 años a sus espaldas, repleta de buenos amigos. Vive de la semana, disfrútalo.

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placer. Así nos vamos y además es genial encontrarte cada tarde en la cinta de Vive Radio. Si vas al volante, mucho ojito en carretera, que es mejor llegar un pelín más tarde, pero sobre todo es mejor disfrutar las canciones más suavemente. Vive lo tuyo, vive tu radio, vive tu tarde con Robin Cutsi. Nos vemos. Chao.

0: Son las 8 de la tarde. 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
1: ¿Qué tal? Saludos, muy buenas tardes. El vicesecretario de Política Autonómica y Municipal y Análisis Electoral del PP, Elías Bendodo, ha criticado la empatía y el tino del gobierno al tener previsto volver al 21% de IVA en la electricidad y carburantes en junio, cuando más gasto energético hay. Ese es el apoyo de la izquierda a la clase trabajadora, ha afeado Bendodo, por lo que ha pedido que se posponga esta subida. La ministra de Sanidad, Mónica García, ha informado de que el paciente español ingresado por antivirus en el Hospital Central de la Defensa Gómez Ulla de Madrid evoluciona favorablemente y se encuentra casi asintomático. El ministro de Exteriores, José Manuel Álvarez, ha asegurado que el acuerdo entre la Unión Europea y Mercosur supone un paso de gigante para reforzar la cooperación entre Europa y Latinoamérica. La oposición aprovechará la sesión de control al gobierno de la próxima semana para exigir cuentas en el Congreso al ministro del Interior, Fernando Grande Marlaska, por la reciente muerte de dos guardias civiles en acto de servicio. Y en clave internacional, el presidente de Estados Unidos, Donald Trump, ha asegurado que la única forma de entenderse con Irán es que el país ofrezca garantías de que llevará a cabo un plan de desnuclearización de 20 años. 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

Pues espero que estés preparada porque se nos avecina un programa de vértigo. Hoy hemos decidido ponernos las botas bien puestas, bien de cuero, bien de tachuela. No, no vamos a ir de heavies, que para eso hay otros programas. Nosotros hoy nos volvemos completamente rockeros, como habéis podido apreciar al principio, con el temazo para mí abrumador llamado Hangover in Hanover, de los Electric Boys, en su disco The Ghost World Diaries. Pues una resaca en Hanover, ¿a quién no le ha pasado alguna vez? Que se le ha escapado el rollito de las manos y todo ha acabado como ha acabado, ¿verdad? Pues aquí no hace más que empezar un fin de semana nuevo en el que os vamos a proporcionar mucha energía con poco detalle, simplemente demasiada música para que la vayáis procesando durante todo el fin de semana de forma gratuita y a todo lujo, como vosotros os merecéis, como vosotras os merecéis, aquí en Vive Radio, en Vive Rock Deluxe. Y espero que estéis muy preparados, preparadas, porque ahora es el momento de coger vuestra selección de cerveza rock and roll y cada uno sabrá lo que hace con lo que elige, pero por lo menos que lo disfrute el sabor auténtico de la cerveza en el rock, con Monster Truck, que nos va a pasar por encima con el tema Thunder Truck de su disco True Rockers. Vamos para allá, compañía.

Soplaba el viento, soplaba con Blow. Y es que ni siquiera Satán se toma vacaciones en ningún momento. Satán Takes a Holiday es una banda bastante curiosa, bastante interesante, con esa mezcla entre el stoner, el punk y el hard rock. Y hemos puesto este Blow del tema A New Sensation para dar continuidad a nuestros gaditanos favoritos de Electric Alley con el tema Go. Vamos, venga, que se diga que hoy es viernes, que hoy hay ganas de fiesta, o en cualquier momento, si estás escuchando nuestro podcast, que al menos te arranquemos una sonrisa y que también, pues oye, se te venga ahí toda la bilirrubina, venga, oye, que te sientas como que estás de fiesta sintonizando Vive Rock Deluxe, su disco Get Electrified, toda una declaración de intenciones, ¿no? ¡Go!

o lo haces o mueres. Eso nos proponía Koritni con su disco Rolling y este temazo. Bueno, pues había que completar ese punch de energía que necesitamos para seguir adelante. Y es que vamos a tirar la casa abajo, como dicen Hardcore Superstar en su disco You Can Kill My Rock and Roll. A nosotros el rock and roll no nos lo quita nadie de nadie, ¿eh? ¡Venga!

Y ahora con unos China Plates de Massive Wagons despedimos de su disco Full Nelson nuestra primera parte Luxon, para pasar a nuestra joya de la corona, nuestro planeta.

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2: Venga, vamos, tatúatelo en la cabeza. Voy pidiendo cita en Tattoo Rock. Yo creo que sí, el mejor sitio para ponerte bien claro ahí en la cocorota, para cada vez que te mires en el espejo, recuerdes que la figura femenina en el mundo del rock es indispensable. Y para eso está Planet Women y un servidor, para ilustraros y meteros en este mundo que va creciendo necesariamente y que tiene que igualarse al mundo de los hombres, por lo menos en esta escena. En todo lo demás, yo creo que habrá mucha más gente empujando para que esto acontezca. Abrimos con The Amorettes, con el tema Born to Break, de su disco Born to Break. Women Power On.

sintonizábamos Radio con las Barbecue Barbies de aquel maravilloso disco Barbie Time, para pasar a Lizzy's con el tema Rosa María en su disco On Thin Ice. Soy nuestras Lizzy's de aquí, de Spain.

0: Lo que tú quieras, eso nos ofrecían Shadow Queen en su disco Don't Tell. Vaya temazo, que me vas a decir que esto es Peccata Minuta, ¿no? No te lo crees ni tú, ni me lo compares con lo anterior ni con lo posterior. Esta sección es más que especial. Por eso vamos a poner Radio Rebelde, o Radio Rebelde, como dicen ellas, de Baboon Show. Venga, que no digan que aquí nos conformamos con cualquier cosa.
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Después de esa rebeldía hemos escuchado Castaway Crash de la banda Sick and Beautiful del disco Hell Over Hell, dejando claro que aquí no se puede dejar nada, nada, nada por sentado. ¿Por qué? Porque las mujeres no dejan de sorprendernos. Si crees que un disco tiene que ser completamente homogéneo para llamar tu atención, quizás esta no sea tu sección. Bueno, sí lo es, porque debes concienciarte de la realidad. Pero en cuanto a lo musical, te van a dar una masterclass nuestras damas. ¿Por qué? Porque no todo tiene que sonar como los, vamos, esos cánones impuestos por la música y por los hombres. Aquí hay mucha creatividad, mucho matiz en la voz y mucha pasión en esas gargantas. ¿Que no te lo crees? Pues siente tu miedo, porque nos lo dicen Supernova Plasma Jets, Feel Your Fear, en su disco homónimo. Bueno, con esto cerramos el capítulo de hoy, donde espero que tanta caña que querías no se haya rebajado ni un poquito, sino que se haya propulsado a tu mente y estés eufórico de endorfinas, eufórica de buenas sensaciones, y que tires para adelante, sea el momento que sea, siempre con Planet Women en tu cerebelo.

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No podía ser de otra forma. Una mujer, Nita Strauss, la grandiosa guitarrista en su disco Controlled Chaos, que nos introduce en, bueno, el preludio a nuestro Classic Thunder Rock, que hoy viene también cargadito de gasolina. Y eso que, fíjate cómo está la cosa con los combustibles, ¿eh? Pues es que le da igual a Jesús Mujico, porque él tira la cerilla y hace que todo explote. Pero nosotros antes vamos a poner un temazo de los City of Thieves, una banda que tuvo poca repercusión a pesar de sacar un grandioso disco de hard rock llamado Beast. Ya no me acuerdo si fue en 2018 o 2019, poca carrera han tenido los tíos, la verdad. El tema Animal, que va a sonar así de salvaje para que pase nuestro Aníbal el Caníbal del hard rock y nos pegue un bofetón de realidad, que vamos, nos lo merecemos, pero más que muy merecido. Vamos con City of Thieves y después con Classic Thunder

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Buenas noches, luxianos. Bienvenidos y bienvenidas a una nueva edición de Classic Thunder Rock, donde nos siguen diciendo que el rock ha muerto, pero es porque esa gente todavía no ha escuchado lo que suena en este programa. Ayer alguien muy pedante me dijo que la guitarra eléctrica era el vino que llenaba la copa del silencio. Pues en Classic Thunder Rock tenemos la botella entera. Y esta noche vamos a pinchar lo mejor del hard rock and roll americano, así que os sugiero que subáis el volumen hasta que los vecinos llamen a la policía. No olvidéis abrir los oídos porque el rock va a empezar. Estáis escuchando Rock Deluxe en Vive Radio. Soy Jesús Mujico y comenzamos. Hoy sí que hay curso acelerado para rockeros de élite, y las características del hard rock and roll USA es que, a diferencia de la vertiente más bluesera del hard rock and roll británico, muchas bandas incorporaron la inmediatez y la suciedad del punk rock y el garaje de los años 60. Y vamos con la primera de las dosis prácticas, y desde Filadelfia nos llega una formación con un sonido crudo, visceral y melódico a la vez, con una mezcla de garaje, punk y stoner metal de altísimo octanaje.

Si te gusta la distorsión fuzz, la actitud punk y riffs que pueden recordar a Black Sabbath, Benny Brights es tu banda. Y nos vamos a la ciudad de Atlanta, porque allí nació, se desarrolló y vivió la banda de Ruther Suisse, que muestra una energía a todo gas, obscena y sexual, y liderando un caos absoluto. Nashville Pussy.

La lideresa de Nashville Pussy define a la banda como el pequeño y sucio secreto del rock and roll. Y nos vamos hasta la ciudad de los rascacielos, donde surgió otra de esas bandas de puro rock and roll, donde su líder Michael Monroe nos recordaba la falsedad de la mayoría de las formaciones que se veneraban. Demolition 23.

Demolition 23 fue conocida en los 90 por recuperar la actitud más cruda, punk y directa del rock and roll, alejándose del sonido pulido de la época. Y nos vamos hasta Pittsburgh con una banda que son la verdadera definición de excesos del sábado por la noche y remordimientos del domingo por la mañana. Rattlebones.

Battlebones son un auténtico cóctel molotov de sonido que mezcla el hard rock blues de los 70, la actitud punk y el grano del garaje. Y cerramos el garito, apaguen las luces, bajen el volumen y prendan fuego a la rutina. Y sobre todo, gracias por estar al otro lado de la locura. Pero antes vamos a cerrar con una fuerza de la naturaleza. Directamente desde Riverside nos llega una banda que llevan 3 décadas demostrando que la música se trata de 2 cosas, emoción y energía. ¡Qué barbaridad de cañonazo! The Bell Race.

Bueno, pues ya ves que Jesús venía por todas, así que nosotros vamos a darle réplica, que hoy no nos hace sombra, vamos, nadie, hombre. Si todos los españoles pusieran una peseta, nos hacíamos millonarios, ¿verdad, Lola? Pues venga, vamos con nuestro tratamiento, con The Treatment y el tema I Want Love de su disco This Might Hurt. Y esto no va a doler, no, solo es otro bofetón de realidad rock.

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2: Vamos, hombre, que la fiesta no pare antes de llegar a nuestro espacio, a nuestro lugar, a nuestro santuario. En Cauce Molina, Residencial Castañares, vamos a poner otro temita subido de volumen, vamos ahí a darle cera, porque es como si estuviéramos a puntito de llegar a casa y la carretera nos llamara, ¿no? Y estamos ahí en el coche y decimos, venga, que por subir un poquito no pasa nada. Vamos con Bam to Bam de Hank Bonghel, cantante de aquella bandaza que vamos, a mí me vuelve loco. Llamados Turbo Negro, de su disco Ecomanía. Y después damos paso al maestro del melódico, a nuestro querido José Luis Vigi, para que con Vigilux nos dé ese punto de relajación, ese espacio melódico para salirnos de esta hecatombe musical que estamos propiciando hoy y entrar tranquilamente a nuestra casa en Cauce Molinar, Residencial Castañares, y disfrutar de los últimos momentos del día antes de emprender un viaje hacia donde tú quieras. Es el poder de la música, es el poder de Vive Radio, es el poder de Vive Rock Deluxe.

Una semana más, Vigilux en Vive Radio y en Rock de Luz. Microespacio dedicado a la OR y el Melody Rock. Y como te anunciábamos la semana pasada, volvemos a bandas canadienses y al principio, a la primera época. Me apetece mucho rescatar estas cosas de esos años maravillosos de comienzo de los 80, como es la banda elegida hoy. Y ya sabes que nos gusta ponerte primero la canción y posteriormente contarte algún detalle, ¿eh? Tampoco entrar en demasiado detalle. Y yo creo que lo más importante es disfrutar del temazo que vamos a escuchar.

Working for the weekend, trabajando para el fin de semana. Esta canción me encanta ponérmela entre el miércoles más o menos o el jueves. Para llegar, una de mis bandas favoritas, sin duda, la de la semana pasada, te comentábamos, Chilliwack, que comenzaban en el 70 exactos, pues ellos grabaron el primer disco en el 80 exacto. Te estoy hablando de la banda de Calgary, Loverboy. Y ese tema que escuchamos abría su álbum del 81, que es Lucky, Working for the Weekend. Maravillosos. Banda increíble, la verdad. Actualmente siguen, Mike Reno, el amigo, está ya potente, pero ahí siguen, Buena voz. Estas grandes bandas nunca se acaban, La verdad es que le costó, un poco grabar. Y una curiosidad, el nombre, el Loverboy. Pero bueno, estaban un poco de fiesta con las novias y tal. Y bueno, en una revista de moda vieron el nombre, estaban buscando un nombre para la banda, Cover Girl. Luego fue Cover Boy y terminaron el Loverboy. Y mira, hasta hoy. Personajes impresionantes en esta banda, Han hecho mucho, mucho, mucho por nuestra música. En infinidad de proyectos, en infinidad de discos, Pauline, Mike Reno.

0: buenos. Desde luego, si no están muy introducido en el mundo de la Ori, el Melody Rock, Lover Boy, imprescindibles. Desde luego tienen canciones impresionantes. Grabaron algún tema para los Juegos Olímpicos. Mike Reno también salía con Colin Wilson de Hart en la película Full Loose. Te podría contar mil y mil cosas de los grandísimos Loverboy, pero el tiempo es el que es. Gracias de nuevo por la escucha, gracias a Vive Radio, gracias a Jesús, al Hijo, y una semana más. Hasta aquí llega Vigilux. ¡Hasta pronto!
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Bueno, pues es lo que tiene no tener vecinos ni a un lado ni al otro, nada de paredes compartidas, y así tú, pues dices, hoy no me quiero relajar del todo, hoy quiero subir el volumen sin que nadie me llame la atención en mi hogar, en mi residencial Castañares. Sí, señor, aquí tranquilamente, Cauce Molina. Y cojo y me pongo a los Cry of Love, maravilloso disco aquel Brother, editado hace ya unas cuantas décadas, y vamos con la intención de relajarnos, de fumar la pipa de la paz, de que nuestros demonios se calmen y estemos tranquilitos con nosotros mismos. No nos hace falta nadie más. Peace by Cry of Love.

Venga, de regalo nos hemos llevado un Days Since I Saw the Sun. Tampoco es para que te quedes todo el rato en casa, por muy guay que esté, ¿eh? No, que no pasen días sin que veas el sol. Pero sí que es un temazo de los Doomsday Outlaw, del tema Hard Times. Todo el mundo tenemos momentos más difíciles, momentos que hay que pelear, que apretar los dientes y tirar para adelante. Eso no significa que no te puedas permitir el estar chungo, el estar chunga, ¿vale? Son cosas de la vida. Así que, a pesar de los malos tiempos, energía para superarlos. Y nos vamos a despedir esta semana, después de estos temazos, pues con la máxima de nuestra filosofía: no dejéis de soñar en ningún momento, que nadie consiga apartaros de vuestros sueños. Un abrazo gigante, nos escuchamos la semana que viene. Con menos decibelios, ya veremos cómo tenemos el día. Que paséis buen fin de semana.

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